0: ¿qué tal? ¿Cómo están? Buenas noches, bienvenidas y bienvenidos. El gusto de saludarles a todos ustedes. Estamos ya iniciando el programa para compartir con todos ustedes en esta información 19 horas con 6 minutos. Gracias a cada uno de ustedes. Aquí estamos para compartir y para disfrutar hasta las 20 horas, 8 de la noche, con la principal importante información que podemos tener justamente para ustedes. A ver, y vamos a arrancar precisamente con detalles acerca de lo que nos consultan nuestros amigos y precisamente que están siempre en sintonía de la radio. Un abrazo para los hinchas de Macará en los diferentes rincones. Obviamente que sale la notificación de la resta de puntos, el problema que tuvo la representación de Macará, y obvio, en esto todavía no hay nada en firme. No hay nada en firme. Habrá que seguir el proceso adecuado, habrá que seguir las pericias correspondientes, porque como una notificación he podido conocer de que no ha llegado todavía al despacho de presidencia de Macará. Entonces, en tal virtud, no hay absolutamente nada. Por el momento, habrá que ir siguiendo de cerca cada una de las acciones que se tengan, porque esto es obviamente un proceso. No se han terminado las instancias y habrá que seguir de cerca. Nicolás Verástegui, bienvenido, buenas noches en Radio Centro.
1: La radio de toda la vida, buenas noches, Pablo Danilo, Diego Fiallos y principalmente a todos los oyentes que se conectan a este programa de Centro Deportes Nocturnos. Sí, es el tema del momento, ¿no? Mucha gente, muchos periodistas han ratificado que a Macará, obviamente dicen, se le restarían los 3 puntos del partido ante el Manta. No hay resolución, no hay notificación oficial, como ya lo decía Pablo Danilo. Del lado de Macará, al menos se puede garantizar por información de adentro que...
0: O sea, Macará dice no pasa nada.
1: No va a pasar nada. Distintos directivos de Macará están seguros de que no va a pasar nada. Esto basados en seguramente su descargo, seguramente información, no sé, pero que el asunto, al menos el tema del campeonato estadual, que sí jugó Néstor David Caicedo en Brasil, no sería oficial dentro de la Confederación Brasileña de Fútbol. Aquí entra la problemática. En el caso de Macará le solicitaron a la Federación Ecuatoriana de Fútbol que les dé el visto bueno para ellos poder inscribirle en la Liga Pro. Es información y es como se dieron las cosas. Entonces, al parecer, con estos antecedentes, uno pensaría que la resolución va a ser favorable para Macará. Si no, la misma federación estaría cometiendo un doble error por los antecedentes, por lo que ocurrió, por lo que ya estoy comentando, que es así se dio. Pero bueno, en cambio, por el lado del Manta, hay seguridad de que se le van a restar los 3 puntos a Macará. Me imagino también con los antecedentes que tienen ellos, que está comprobado, claro, que se jugó en 3 equipos, que Néstor David Caicedo jugó en 3 equipos. Entonces, así está el asunto. Habrá que esperar resolución oficial, pero esas son las cuestiones previas a lo que se está rumorando en redes sociales.
0: ¿Sus fuentes internas en Macará?
1: Seguros de que no pasa nada. Seguros.
0: Exacto.
1: Seguros de que no pasa nada.
0: Muy bien. Así que habrá que seguir esperando nada más este tema, el proceso correspondiente. Diego Fiallos, bienvenido, buenas noches en Radio Centro.
2: La radio de toda la vida, Pablo, buenas noches para Nico, para Diego y para todos los compañeros. Un saludo cordial, lo propio también para nuestra gentil audiencia que nos sintoniza en esta edición de Centro Deportes Nocturno. Bueno, en realidad ha escalado mucho en redes sociales, les he hablado mucho que el prácticamente Manta sumaría 3 puntos y en cambio, a consecuencia de esta alineación indebida del jugador Néstor David Caicedo, se les restarían los 3 puntos. Sería un marcador de 3-0 como sanción debido a esta tentativa alineación indebida del jugador Néstor David Caicedo en el conjunto celeste. Hay que esperar, simplemente hay que esperar a la notificación real, a la notificación ejecutiva, lo que se anuncie de manera oficial de parte de los dirigentes de los clubes, así que bueno, todo de momento es tentativo, hay que estar expectantes a la resolución que tomará el ente rector en este caso.
0: Muy bien, estamos ya para poder compartir también información. Voy a saludar con Diego Sánchez Sánchez, bienvenido, muy buenas noches en Radio Centro.
3: La radio de toda la vida. ¿Qué tal, Pablo? Saludos para los compañeros, los amigos oyentes de Radio Centro. Y es un tema que hay que esperar, creo que esa es la palabra, ¿no? La frase sí, que hemos utilizado. Hay que esperar porque uno dice, y cuando le consultábamos en su momento a la gente de Macará, ¿qué va a pasar con Néstor David Caicedo? ¿Lo van a seguir alineando? ¿Lo van a seguir llevando en convocatorias? Resulta que un partido le llevaron y el resto de partidos ya no le llevaron, ya no le convocaron. Obviamente es el caso que está en cuestionamiento, no sé si en litigio, creo que no llega hasta allá, pero ya Néstor David Caicedo ya no fue convocado en los últimos partidos, si no revisemos todas las nóminas de los últimos partidos. Pero bueno, habrá que esperar. Es una muy buena, no digo fuente porque los periodistas no son fuentes, no, es una información que sale de un colega que tiene muy buenas fuentes, eso sí. Pero bueno, habrá que esperar a ver qué es lo que pasa, qué es lo que pasa con el tema Néstor David Caicedo. El caso de darse, Macará sería tercero, y yo creo que arriba, bueno, hay que seguir luchando y todo lo demás, se va a sufrir, se va a darse contra la pared y todo lo demás, si es que pasa. Pero el afectado es Técnico Universitario.
0: De rebote, ¿eh?
3: De rebote.
0: De claro, rebote. Es una afectación gravísima para Técnico. Claro, lo que dice usted es una gran verdad, porque para revisar con la tabla en mano, para saludar también con Edison Javier Tiaguaro, este efecto rebote de carambola le termina afectando a Técnico Universitario. Edison Javier Tiaguaro, bienvenido, buenas noches en Radio Centro.
4: La radio de toda la vida. Buenas noches, Pablo, a los compañeros, a los amables amigos oyentes. Pero a mí lo que me llama la atención es cómo queda parada la Federación Ecuatoriana de Fútbol, porque eso. Macará, claro, hizo la consulta ¿a quién?
1: A la Federación Ecuatoriana de Fútbol.
4: Al dueño de estas instancias importantes, a su papá, ¿quién diría? Y es una consulta
0: al órgano principal.
4: Claro, al representante de Conmebol, al órgano principal del fútbol ecuatoriano. Y que a pesar de tener esas pruebas, pierdas con esos argumentos, creo que dejaría mal parado una vez más a la Federación Ecuatoriana de Fútbol. Pero la consulta con respecto a la tabla de ubicaciones, ¿cómo estaría? Macará actualmente tiene 54 puntos, está en el segundo lugar, a 3 puntos de ventaja con Universidad Católica. De restar en los 3 puntos, quedarían con 51 puntos. Católica, con mayor gol diferencia, pasaría al segundo lugar porque tiene más 23.
0: Exacto.
4: Mientras que en la tabla de posiciones, en la parte baja, en el último lugar, Manta, con 24 puntos. De entregarle los 3 puntos, haría 27, a solo 6 puntos de Técnico Universitario, que tiene 33 puntos. Así quedarían las cosas en el caso que se dé ese particular. Un medio ya lo está dando como algo real que puede suceder, que va a suceder. Pero como lo dicen nuestros compañeros, habrá que esperar. Pero yo digo, dejaría mal parado a la Federación Ecuatoriana de Fútbol una vez más, porque el ente regulador del fútbol ecuatoriano le dio el visto bueno a Macará. Macará dijo, bueno, ok, todo está en orden, hagámoslo jugar, pero se da este inconveniente.
0: Sí, sí, sí, sí.
3: Si pasa eso, ¿le sorprende de Federación?
0: Yo creo que no.
4: No, no pues sé. Una vez más.
3: Federación ha hecho lo que ha querido, no ha hecho lo que no ha querido.
4: Algo similar pasó con Barcelona.
3: Pero eso fue Conmebol. Eso fue Conmebol.
4: En Conmebol. Imagínese, exacto, usted, si en Conmebol pasa.
3: Exacto, exacto. Creo que ahí, sí, en verdad Federación es el ente regulador, el que tiene la culpa, o el que tiene que dar el visto bueno, lo dio para Macará, pero chuta. Perdón la expresión, está medio complicado si es que en verdad se da aquello, porque obviamente Macará seguirá amparándose en esto, ¿no? En que obviamente ellos consultaron, obviamente ellos
0: estuvieron. Debe haber un documento primero de consulta, nos dijo, un oficio.
3: Sí, obviamente.
0: Un oficio de consulta y un oficio de respuesta.
3: Porque no va a ser consulta de boca, ¿no? Eso no va a haber.
4: Con documentos mencionaba el abogado.
3: Con documentos. Ahora, yéndonos al plano de. Sí jugó, obviamente, el campeonato estadual. Ahora se dice de que no es un campeonato reconocido por Conmebol. Habrá que esperar, nada más. La resolución, si es que hay o no, se dijo que mañana esa resolución. Claro, el colega obviamente tiene buenas fuentes, seguramente alguien de adentro le dijo, pero nada es oficial, por eso no podemos nosotros decir nada. Obviamente habrá que esperar al día de mañana en donde se dé la resolución oficial.
1: Sí, yo creo que hay que tener calma, sobre todo la gente, ¿no? Y nosotros también, como informantes, un ejemplo breve, lo que pasó recién con Gallardo. Claro que es otro tema, ¿no? Contratación del entrenador y todo eso, pero algunos decían, la prensa, daban como hecho que incluso iba a haber un entrenador interino, otros decían que no, que ya está firmado. Entonces, yo creo que hay que esperar a la resolución oficial, como les decía, de parte de Macaray, tranquilidad, pero parece que de parte del Manta, incluso en la intención de impulsar mediáticamente la situación por este lado.
4: Sí, sí. Hay que esperar. A ver, hay que esperar. Simple y sencillamente hay que esperar que las cosas vayan desarrollándose dentro de los cánones y los procesos que conlleva una situación de estas. Si bien es cierto, puede desencadenar en la verdad, en la realidad ahora. Pero mientras usted, digo, como club, no tenga la notificación, porque esta resolución debe ser notificada a Macará y notificada al Manta.
5: Exacto.
4: O sea, mientras usted no tenga ese documento, no hay cómo darlo por cierto. Al momento, el documento conozco que no ha llegado, ni de resolución favorable o desfavorable, aprobación o negatividad hacia el despacho de presidencia de Macará.
3: Por lo tanto, ni al del Manta.
4: Claro. Al del Manta. Tal vez en Manta, que obviamente son los que les interesa más, porque son los peticionarios o son los accionantes de esta situación, van prácticamente a decir, la resolución está para nuestro lado. Y eso, ahora usted sabe que cualquier cosa, cualquier rumor se viraliza rapidísimo en redes.
3: O a lo mejor Federación pidió que las fuentes oficiales todavía no revelen, porque mañana es la fecha. Pero el colega, como debe ser un periodista, buscó una fuente y por ahí puede que exista. Todo eso es la posibilidad. Y las fuentes oficiales, los involucrados, obviamente esperarán a mañana.
4: Sí, sí, sí. Hay que esperar.
3: No hay que descartar nada. En fútbol no hay que descartar nada, absolutamente. Y en leyes tampoco. Entonces, mañana es la fecha oficial de que tenía que salir esa resolución, esa notificación a Macará. Macará argumentó ya con documentos, lo hizo el reclamo del equipo del Manta, igual con documentos, los dos argumentando de su parte y defendiendo su tesis, más que su tesis, los hechos, porque en Macará hay un hecho con Néstor David. El otro sí reclama algo que también es por hechos, porque jugó allá en Brasil, jugó acá en Leones y jugó también en Macará. Entonces, vamos a ver qué es lo que pasa el día de mañana. Creo que eso es lo único que nosotros podemos decir. Y después, numéricamente podemos decir qué puede pasar con el uno, con el otro, qué técnico, qué todo. Pero esperemos la resolución oficial.
4: Exactamente, nada más. Muy bien, amigos. Estamos ya para continuar en esta jornada y en esta tarde para todos ustedes. Las dos bajas que tiene la selección ecuatoriana de fútbol para lo que va a ser los partidos en el arranque de la era de Marcelo Gallardo. Lo de Kevin Rodríguez y Gonzalo Plata.
1: Sí,
4: que
1: sí.
4: Creo que apuntaban a arrancar, no sé si de titulares, pero creo que minutos de ley en cancha iban a tener.
1: Claro. Sí, yo creo que sí. Al menos Gonzalo Plata creo que seguro el 11.
5: Claro, titular. Quizá lo de Kevin Rodríguez hubiera sido el primer sustituto de Jordi Caicedo. Me parece que por ahí podría ser el titular, el delantero 9 titular de la selección.
1: Gonzalo Plata, que en Flamengo se ha vuelto a ganar el puesto, jugó de titular el último partido en el Brasileirao. Entonces creo que incluso tiene que ver con eso, con que la temporada en Brasil está bastante movida y no sé si quizás sea incluso consideración del club, porque se esperó a la parte médico del club para descartarlo a Gonzalo Plata. Lo de Kevin Rodríguez sí, también. Eso creo que va así realmente por un tema delicado que lleva una lesión arrastrando ya hace un año aproximadamente. Siempre recae Kevin Rodríguez en eso.
6: ¿Y qué falta le hace para tener un recambio de opciones a la selección ecuatoriana de fútbol?
4: tomando en cuenta que lo de Jordi es una opción clara, está pasando un buen momento en el fútbol argentino, me parece que es la opción A dentro del 11 de nuestra selección a la ausencia y el retiro de Einer Valencia, sin duda alguna.
3: Es una interrogante, ¿no? De los dos, pero al mismo tiempo creo que un interrogante con una respuesta, ellos van a estar. Sí. Ellos van a estar dentro de la convocatoria.
4: Sí. No hay más.
3: No hay más.
4: ¿A quién ponemos?
3: Claro, y para decir se pierde y bueno, y busquemos a otros. No, la Rola va a seguir estando. El Plata va a seguir siendo incluso titular si es que no baja el nivel. Entonces, ellos son parte de... Después, creo yo que viendo el vaso medio lleno, también es la oportunidad para otros jugadores en esos puestos. A ver si es que John Mercado aparece como titular, John Mercado que es un extremo. Jugó como punta, pero fueron de esos inventos de Becasese. Mercado es un extremo y ahí hay que sacarle el jugo, como dice la gente. Hay que tratar de explotarle como un extremo, no como un punta a punta.
1: Que hizo un golazo, ¿no?
3: Un golazo. Y bueno, más que el golazo, ha hecho muy buenas actuaciones, obviamente algunos goles, pero en asistencia también, en juego directo también. Entonces creo que por ahí hay que sacarle provecho a este elemento. Adelante, bueno, creo que hoy por hoy, y no sé si haya discusión, Jordi es el titular.
6: Sí, exacto. Es la opción A.
4: Y es una gran posibilidad para Jordi.
6: Yo creo que es una gran oportunidad para todos los jugadores, en realidad, que no voy a decir que han sido marginados o que tal vez no tan bien considerados, y que en esta nueva era vuelvan a tener una opción, porque dicen, a ver, es un nuevo director técnico, es un nuevo estratega, vendrá con otros bríos, tendrá otra idea. Y quiero aprovechar también para mostrarme. Sí. Y empezarán a hacer, sin decir que no lo han venido haciendo en sus clubes, pero esto va a llevar de que, por ejemplo, no sé si el gato, Jeremy Sarmiento.
3: Ah, claro, pero está sin ritmo, Jeremy. No sé.
6: No,
3: si
6: no,
3: está...
6: o sea, por eso decía, no me refiero solamente como una ejemplificación. Viene sin ritmo, sabe que es un nuevo proceso a tratar de recuperar espacio y tiempo para ser considerado.
3: Claro.
6: No ahora, no mañana, no en esta fecha FIFA.
4: En el proceso.
6: Para ser parte nuevamente en consideración de un proceso que por las circunstancias ya conocidas quedó al margen con Becasese.
3: Sí, sí. ¿Cuántos años tiene Jeremy? 21, me parece.
1: Entonces, Sarmiento o 23,
4: no debe pasar de
3: 23. ¿Jeremy Sarmiento?
1: Creo que sí.
3: Bueno, pero no es como que para decirle él va a ser no, el 9, ¿no?

0: De ahí equipos de segunda, de Serie B, de Premier League, y hasta ahora no se encuentra. No se le ha vuelto a ver en ese nivel, pero claro, ojalá que vuelva, porque es una buena opción que tendría la selección.
1: Ahora, me parece que pasó por Italia incluso.
2: De hecho, está convocado. Y es un buen momento como para seguirle probando. Sí. Está en la nómina, entonces por ahí está bien. Pero él es un volante, obvio. Es un volante de llegada. Es un volante constructor de juego.
3: Me parece que lo de Jordi incluso es la oportunidad para afianzarse, porque me parece que le costó mucho ganarse el puesto luego de la Copa América. Recuerden ustedes el gol que se perdió ante Argentina. Con ese rara victoria.
1: Cuartos de final.
3: Me parece que ese punto tuvo mucho en la cabeza y no logró ganarse el puesto, porque a Igner tranquilamente lo pudo haber sentado.
1: Sí.
3: Le costó mucho.
2: Allá me iba a centrar un poco porque me parece que nos confundimos de Jeremy. No sé si era el Arévalo al que teníamos que topar, porque él es el punta. Y él es el que no tiene, y el que no viene con ritmo.
0: Sí.
2: Arévalo tiene 21 años.
1: Sí,
2: y por ahí podría estar el recambio en la zona en donde se va el goleador histórico de la selección. Está Jordi, sí. Kevin Larrola, que no es un punta, ojo.
3: Como segundo.
2: Es un segundo delantero, no es un punta a punta. Y el que aparece como delantero es este Jeremy Arévalo, que no está llamado hoy porque no tiene ritmo, porque recién cambió incluso de país, recién está adaptándose a Portugal. Entonces, al Estrela, algo más tiene el nombre, no recuerdo.
1: Amadora, creo que es.
2: Eso. Sí. Recién se está adaptando, entonces no tiene ritmo, por eso me parece que no le llaman, pero él podría ser una carta de recambio en la zona ofensiva. Con Jordi, que es el 1A. Después no hay tanto, porque reitero, la Rola Rodríguez no es punta, puede ser todo en la zona de ofensiva, pero no punta.
4: 9-9.
2: No es 9-9, no es un 9-9.
4: Es un media punta.
2: Sí.
4: Y hablando de tanto de los dos, de Kevin Rodríguez y Gonzalo Plata, tras los estudios médicos realizados por su club, Kevin Rodríguez presenta una lesión muscular del isquiotibial clasificada como BAMIC B2B. En cambio, el Gonzalo Plata, por parte del Departamento Médico del Flamengo, presenta una lesión muscular funcional. Tras la valoración médica disponible y la comunicación entre los departamentos públicos médicos, del club y de la federación, se ha determinado la separación de estos jugadores. Digo, de desafectados de esta convocatoria. Habrá que ver qué pasa.
1: Yo pienso que es una fecha FIFA para que aproveche Kenny Arroyo, que aproveche John Mercado y que aproveche Jordi Caicedo. Porque estas ausencias, tanto la Rola como Gonzalo Plata, que son al menos Gonzalo titular habitual en la selección en los últimos años, y en el caso de la Rola, que entrando a la variante ha conseguido los méritos para ser considerado. Yo creo que la Rola, por lo que hizo ante Alemania, lo que hizo ante Argentina, ingresando a la variante, dos partidos pesados, importantes, de pronto lo iban a considerar como una de las principales opciones. Así que Mercado, Arroyo y Jordi Caicedo tratarán de aprovechar esta oportunidad que se les presenta para ser parte de la selección, quién sabe incluso titulares, porque vienen teniendo un gran momento, como es el caso de Caicedo en Huracán, como es el caso de Mercado en el Sparta Praga. Y vamos a ver, Kenny Arroyo en el Cruzeiro igual, que está haciendo asistencias y goles casi por partido. Entonces, son momentos, como decía Pablo Danilo, el fútbol es de momentos y este es el momento que ellos tienen que aprovechar.
4: Exactamente, y sabe que dentro de todo esto, pese a que hemos dado una mala noticia, también hay una buena.
0: A ver.
4: Que vamos a ver es el partido por señal abierta.
0: Sí.
3: Los tres partidos.
0: Buena noticia.
4: Sí. Es bueno, ¿no? Es bueno que... A ver, yo sé que quienes manejan plataformas y todo lo demás no van a compartir mi concepto, pero qué bonito regresar a tener eso del fútbol en señal abierta. La mayor parte, creo, de los que estamos aquí en la mesa, vivimos esa época de las cadenas.
3: El claro, G7, sí. Creo que se llamaba, cuando se unían varios canales. Sí. G6.
2: O G5.
3: Ya bueno, le subí.
2: Eran algunos, pero creo que era 5.
1: Pero era
2: creo que era así.
4: La gran cadena de radio y televisión era.
2: Ah, no, pero eso era antes.
1: Eso era antes,
2: la asociación de canales.
4: Claro.
3: El Mundial era 2006, donde, para el 2006.
4: Ahí por el que...

0: Que en la 2002, asociación de canales de televisión.
1: Que a quienes no les gustaba, que era una mínima, un mínimo porcentaje de los, de los aficionados ecuatorianos.
2: Normal.
1: Que no les gustaba el fútbol, se morían de las giras.
2: Claro.
1: Usted pasaba de canal en canal, en canal, todos. Sí. En ese tiempo no era de control remoto, pues, señor Sánchez.
3: No, pues era con la perilla, pues.
1: Claro.
3: Con la perilla y los que teníamos las viejitas con el playo.
0: Claro, y uno revisaba los canales, que el canal que agarraba mejor o tenía mejor señal. Claro, se quedaba con ese.
1: Exacto, y se quedaba enganchado y moviendo y acomodando la
0: antena. Se tenía antena de aire o con la antenita que venía el televisor.
3: Desde el mundial, desde el mundial
1: 2002.
3: Eliminatorias 2002, si no estoy mal, la asociación. Después con el 2006 y creo que hasta el 2010. Ya para el 14 creo que hubo esta fusión, la Tri, algo así. No estoy tan
1: ahí salió el canal del fútbol, pues.
3: No, el canal del fútbol después.
2: El 18.
3: El canal del fútbol murió al nacer.
0: Sí.
3: Discúlpeme, pero es un chiste.
0: Sí.
1: Pero en cambio, pero estamos hablando de consecuencias de.
3: Así, obviamente. El canal del fútbol viene después, y no sé si fueron 12 eliminatorias, me parece, con el canal del fútbol, 2022 y 2026.
2: Creo que también Rusia, Diego.
3: ¿Rusia no fue el G5?
2: Creo que no. Me parece que ahí apareció el canal del fútbol. Ya voy a verificar.
3: Ni tanto que murió al nacer, no, 12 años, imagínese.
2: Claro.
3: Sí, tuvo su 12 años de maltratos a nosotros.
2: Sin ninguna, duda, es que el canal más odiado de la historia. Sí,
1: lo que pasa es que
2: de Ecuador.
1: Como todo, en la primera ocasión tiene sus tropiezos, sus inconvenientes, y lo que más se criticaba era que se caía la señal, pues.
2: Sí.
1: O sea, usted contrataba, era parte de ingresar a este negocio del streaming, pues, de la parte de digitalización. Pero hubo los problemas.
2: Y no mejoraba, y no mejoró nunca. No mejoró nunca, y cada año subía.
3: Para Rusia 2018 era el G6.
2: Ah, todavía
3: Ecuavisa, el G6.
2: Ecuavisa,
3: Teleamazonas, TC, Gama TV y Canal 1. El G6 ha sido.
2: Ah.
3: Para Rusia. Después sí, para el 2022 y 2026, ahí sí fue el canal del fútbol.
2: A mí me gusta esto de que sea en señal abierta, porque ahí la gente se apega más al sentimiento de la selección, a lo que implica estar pendiente del partido con esa seguridad de que vas a poder verlo por señal abierta. Es la sensación que teníamos antes con eso que mencionan ustedes, el G6, lo que fue antes la Asociación de Canales y Radios del Ecuador, que transmitían la señal, incluso a veces esperaba, ¿no?, que en condición de local se abra la señal. Siempre recuerdo eso, decían, va a estar abierta la señal porque el Olímpico Atahualpa va a estar repleto, y eso, claro, se veía y se sentía, y la gente se apegaba a la selección.
3: Dos horas, una hora, y prácticamente ahí era el anuncio por parte de Lucho Chiriboga.
2: Sí.
3: Para el 2010 y 2014 fueron dos canales nada más que tenían los derechos, Gama Visión y TC Televisión. Y déjenme ver el 2006 si seguíamos con asociación, es lo único que tengo en duda, pero más o menos ahí lo que significaba los derechos de las eliminatorias para el territorio ecuatoriano. 2006, estoy consultando porque no lo tengo en la memoria. A ver, 2006 con Canal 1. Sí recuerdo que fue Canal 1 también.
0: Sí, está revisando el dato. Dice que sí. Por ejemplo, en eliminatorias de Corea, Japón 2002, la Asociación Ecuatoriana de Canales de Televisión. Eliminatorias de Alemania 2006, la Asociación Ecuatoriana de Canales de Televisión, cuando Ecuador era local.
3: Claro, cuando era local.
0: Ahí obviamente estaba Ecuavisa, RTS, Teleamazonas, y crearon una alianza comercial, la Tri.
3: ¿Ese era para el 2010 o para el 2006?
0: Para el 2006.
2: Claro.
0: Es el dato que me sale.
3: Sí, tenía yo eso. Pero no, ese ya creo que fue el mundial en sí. El mundial en sí. Pero el proceso de eliminatorias me parece que todavía era la asociación de canales. El mundial en sí, sí recuerdo que fue la Tri. En ese
0: el latino mundial fue para los partidos de pronto de visitante de Ecuador.
2: Creo que sí.
0: Me paría que habían dos sistemas. Cuando Ecuador era local, la asociación como tal, y cuando Ecuador era visitante, me parece que era otro sistema.
2: Así fue el 2006. Estoy casi seguro.
3: Muy bien, entonces. Por ahí va. pero hemos tenido gratuidad hasta el 2018.
1: Hasta el 2018.
3: Y ahí los dos, y por eso todos nos renegábamos, ¿no? Que teníamos que pagar y la señal no era tan buena. Y entonces ahí como que el desfase. Bueno, hoy viene para estos partidos amistosos, no sé si es el inicio de retomar algo, parece contradictorio, pero es así. Digo, no sé si con esto, con los tres partidos estos, nos vamos después a octubre y después termina teniendo los derechos estos dos canales del Estado, o bueno, señal abierta más bien, para las eliminatorias también. No sí. sé, por ahí puede ser el negocio, ¿no?
0: Sí, incluso no sé si se intente una cercanía, ¿no? Porque en los años anteriores que ya revisamos, me parece que había más cercanía de la gente con sí. la selección ecuatoriana de fútbol. Se sentía ahora, eso en el ambiente.
1: Claro, sí,
0: no, sí, no. Digo, lo que la pasa es que jugaba la gente generalmente con la camiseta. Claro, ahora por el buen momento de la TI en sus años.
1: Yo creo que, aparte de lo deportivo, uno de los responsables de que se haya apagado un poquito ese fervor ecuatoriano es Sebastián Becachese.
3: Claro.
1: Porque
3: sí.
1: hasta antes de Becachese, con Gustavo Alfaro, claro. nosotros decíamos, ¿cuándo juega el Ecuador?
3: Sí.
1: Y ahora estamos retomando aquello.
0: Daba gusto, ¿no?
1: Claro, no, y estamos retomando porque hay gente que dice,
0: expectativa por lo de Gallardo.
1: Exacto.
3: Porque dice,
1: ¿cuándo juega la selección?
3: ¿A
1: qué horas juega la selección?
2: Y más con Alfaro, que el discurso era ese, pues, de la unidad, del
1: motivada.
2: Sentir la camiseta,
1: motivada.
2: De que el escudo es el país.
1: Pero mire que estamos hablando de un nuevo técnico.
2: Sí.
1: Y la gente está otra vez empezando a retomar aquello. Entonces, ahí desencadenamos en qué. La gente se terminó fastidiando del nivel de juego que presentaba y de las estupideces que hablaba luego después de cada partido,
3: claro,
1: pues
3: claro.
1: pensando que a nosotros nos venía a enseñar de fútbol o que nos trataba de que no sabíamos nada de fútbol.
3: Exacto. Y es parte de la estrategia esto, ¿no? Imagínense que terminaron la afición Confederación en un divorcio total por cómo se presentó al Mundial la tricolor y por el proceso, por más que muchos quieren vender de que fuimos segundos y todo lo demás, la forma de juego no convencía. Pero yo digo que es parte de la estrategia dar la gratuidad para que vuelva ese idilio.
1: Exacto.
3: Para que vuelva ese idilio, ¿no? La afición con la selección ecuatoriana y la federación. Incluso, esta es una buena movida de Egas, porque
1: sí.
3: aquí nada se hace así nomás.
1: Sí.
3: Nadie da.
2: Siempre hay un fondo.
1: Pero verá que en el comunicado, o sea, está bien lo que usted va a resaltar, pero en el comunicado son específicos.
3: Sí, sí.
1: Son claritos.
3: Claro.
1: En el comunicado, el agradecimiento. Acá, ¿dónde está? A ver. Déjeme ver.
3: Agradecemos al presidente
1: de la República. Justamente era lo que iba. Lo tenía cerquita y a la mano, pero.
3: Pero hay un fondo. Hay un fondo. Si ve que recién, hace no mucho, nuevamente empezaron que el EGAS y este tercer periodo será legal, no será legal. Entonces también es un muñequeo de EGAS, pues.
1: Sí,
3: y además que tiene a la mano, a la mano Teleamazonas.
1: Pero mire que, o sea, si bien es cierto, hay una gestión realizada por EGAS que le permite ahora tener este concepto de que qué bueno que tengamos fútbol por señal abierta.
3: Exacto.
1: Ya. Porque tiene el acercamiento y pudo hablar con el gobierno, y el gobierno dice, bueno, vamos a utilizar uno de nuestros canales del Estado, que esté de televisión, y EGAS dice, a ver, yo pongo el otro, que es en cambio de mi línea, no es público, es privado, a ver, vamos,
3: claro.
1: Y contentémonoslo con la gente. Sí, son acciones populistas también, pero que ahora es el gran beneficiado, el ecuatoriano que va a poder madrugar. ¿Sabe el gran problema que va a tener? Bueno, hasta cierto punto, ¿no? Hasta cierto punto problema, porque vamos a ir enganchados. Mientras vamos al colegio, vamos a ir enganchados y vamos
2: a ir. Los choques.
1: No, vamos a ir enganchados
3: tiempo.
1: Escuchando la radio y viendo quienes pueden. Obviamente van a poder ir viendo en los buses el partido y todo lo demás,
2: claro.
1: Por las aplicaciones.
2: Normal. Para mí son buenas medidas la de la contratación de Marcelo Gallardo, este tema de la señal abierta en canales de aire para observar a la selección, pero también es evidente e intencionado el lavado de imagen del presidente de la Federación Ecuatoriana de Fútbol.
3: Obviamente.
2: Porque estuvo clarísimo, pues incluso en la llegada de Gallardo, salía en todas las fotos, parecía hasta que en las que no salía le montaban a Francisco Egas. Entonces, ese es el fondo, hay que decir.
3: Y mire lo que hizo, porque tal vez a nadie le importa esto, nosotros sí, porque somos comunicadores. A mí sí me importaba, por ejemplo, ni siquiera contrataron un maestro de ceremonias. Claro. Él fue el presidente, presentador, maestro de ceremonias.
2: Hasta
3: lo único
2: videos.
3: Que le faltó, disculpen, fue limpiar los zapatos a Gallardo, nada
0: capaz
3: más.
0: Que él mismo tomó las fotos.
3: Porque él hizo todo, él hizo todo. Él aparecía siempre.
2: Hasta la voz en off en los videos.
3: La voz en off
2: todo,
3: también.
2: Todo hizo Egas.
3: En el video de presentación, primero sale un minuto Egas y después sale Gallardo.
2: Claro.
3: Pues yo digo, hizo todo. Ahí ve hacia, y claro, digo, para las arcas de la federación, aunque eso no va a pasar, pero se ahorraron, vea, presentador, maestro de ceremonias, se ahorró el que iba a hacer el video, el que iba a poner la voz en off. No sé si él mismo editó.
2: Solo eso falta.
1: Ya, algo de la señorita Daniela es Daniela Ojeda, ¿no?
0: Ojeda, sí.
1: Algo ha de haber hecho el equipo de Daniela, pues usted también no se ponga a desmerecer el trabajo del equipo de comunicación.
3: No, ella pero digo que él proyectó la imagen.
0: Ella posteó.
3: Claro, ella posteó. Ella dio el visto bueno. Ella cogió como un pasante. Así está bien, Francisco, sigue. Nada más.
0: Aprobado por el
3: equipo. Aprobado.
1: Ahora, si el jefe quiso hacer, usted no puede cuestionar al jefe.
3: No, para imposible. Nada, para nada, pero hay roles. El presidente, no, claro, el presidente claro. No puede ser el maestro de ceremonias. No puede ser. Mucho más en una
0: pero hay
3: empresa
0: momentos,
3: o en una institución,
0: que
3: perdón.
0: Quiso hacer algo diferente.
3: Quiso figuretear.
1: Claro. Sí.
3: Quiso aparecer.
1: Ahora, no sé qué vendrá luego, ¿eh? No sé qué vendrá luego.
0: No sé ahí si sí sea no sé. Una manera de distraer con el escándalo que se estaba generando con respecto a su nuevo periodo.
3: Claro, que obvia, y también ahí fue otra jugada, porque también hay que decirlo, y lo dije en su momento en el programa del mediodía, me parece, justo en el día en donde van los tocayos, porque es Marcelo Daniel Gallardo y Daniel Noboa a este encuentro con café o con almuerzo, con lo que haya sido encuentro, justo ese día, Federación pone los, mando un oficio para que le den la apertura de la inscripción del nuevo directorio, el nuevo periodo. Justo ese día, justo bueno, ese día.
0: Ahí está claro entonces. No va a pasar nada.
3: Todo es muñequeo. Todo es muñequeo.
1: Claro. O sea, es el hecho, como retomando una parte que decía Nicolás, ¿cuánto manda el que tú traigas a un técnico, pese a que no tiene experiencia en selección,
2: exacto,
1: pero que tenga un gran recorrido, y creo que le permite, al margen de todo lo que lo engloba a Marcelo Gallardo, al ecuatoriano, luego del resultado obtenido con Gustavo Alfaro, que cuando llegó decían, pero si no tiene experiencia en selección, sí. Y había ese hermetismo y la gente decía, pero una cosa es seleccionador, sí, y otra cosa es entrenador de club, pues o sea, ¿y ahora qué va a hacer este pan acá?
0: ¿A quién
1: terminó
0: trajimos?
1: El tiempo y terminó convirtiéndose en un gran director técnico de la selección. Ese camino ya allanado le ha permitido que, por ejemplo, ahora el hincha no lo cuestione pues a Marcelo Gallardo. Yo no he revisado, sí, no. Yo no he leído ni un solo mensaje que se diga, Gallardo no tiene experiencia en selección.
2: Claro.
1: No. Yo no he revisado.
2: La gente no. La prensa de pronto sí.
1: Pero
2: por ahí algo.
1: Pero muy pequeño. Muy poco, o sea, tal vez sí, ¿no?
2: En un sector.
1: Pero en algún análisis. Pero de ahí como una crítica y como un hermetismo, decís, pero se supone que queremos otro mundial.
2: Y la prensa siempre mencionando esto, de que Alfaro también llegó, exacto, sin experiencia en selección.
1: Por eso le digo, el que termina abriendo el camino para evitar una lluvia de malinterpretaciones o de expectativa negativa o de hermetismo, es justamente Alfaro. Ahora, habrá que ver si en la cancha termina respondiendo.
2: Exacto.
1: O sea, porque, a ver, como digo,
0: no garantiza. No te garantiza.
1: Pero tampoco es que puedas decir voy a fracasar. Uh-huh. O sea, nadie puede garantizar nada. Entonces, los pergaminos que de por sí tiene Marcelo Gallardo, sí, dice a la gente, es el icono de o la marca. Porque aquí la marca es lo que vende.
0: Lo que consiguió Gallardo en el tema con clubes, me parece que eso abre el camino.
1: Por supuesto.
0: Para tener una estructura de cómo llegó al éxito con esos clubes. Y con esa estructura, llevarlo a la selección. Y si la idea es clara, lógicamente esperamos que sí. Habrá que ver a una selección diferente. Todos abrigamos la esperanza de que sea una selección diferente, que se aproveche y se maximice las virtudes y se minimice los defectos que tienen nuestros seleccionados.
2: Y que dé el famoso salto de calidad, que no me gusta mucho.
0: Que tanto se hace.
2: Sí, no me gusta mucho el término, pero es más o menos por donde se ha enrumbado la cosa. Al llegar un entrenador que sin dudas junto a Maturana creo que el más exitoso en llegar acá a la selección ecuatoriana de fútbol, porque tiene títulos internacionales, Libertadores, Sudamericana, Recopa, jugó Mundial de Clubes, llegó a la final, entonces sí, tres Libertadores. En el caso de Alfaro, por ejemplo, no le respaldaba el tema de títulos, ganó una Sudamericana, si no estoy mal, con Arsenal de Sarandí, pero más que eso no.
1: Por eso digo, los pergaminos, por eso me refería a que la marca personal de Marcelo Gallardo, o sea, como nombre Marcelo Gallardo,
0: pesadísima.
1: Exacto. Pesadísima. Entonces la gente dice, no, pues. Y colindante a lo que decía, por la imagen de Gallardo, la gente dice, oiga, juega la selección, ¿cuándo juega? El jueves, perfecto. Claro, ¿a qué horas juega? A las 6:00 a.m, no importa, ya no le voy a dejar yo a mis hijos, se va mi mujer a dejarle a mis hijos. Claro, porque me quedo bien del fútbol.
2: Y a eso súmele, Pablo, lo de la señal abierta.
1: Claro.
4: Mucho mejor.
1: Hoy de broma serio decían unos compañeros, cambiemos el horario, pues. Entremos a las 6:00, pues. O entremos a las 9:00. No, pero obviamente en tono de broma.
0: ¿Cuándo juega?
1: A las 6:00, el jueves.
0: El jueves.
1: A las 6:00 a.m.
0: Ya, viernes chiquito.
1: Ya.
0: Desde las 6:00 a.m.
1: Por ejemplo, usted en el gimnasio va a ver el partido.
0: Sí, en el gimnasio. Ya.
1: Pero eso digo, es el nombre. A ver, dicen, a ver, vamos a verle a Marcelo Gallardo ya dirigiendo al frente de nuestra selección.
0: Sí.
1: Y poquito a poquito es lo que va a ir teniendo que ir cosechando. Ojo, mira que estoy hablando y no me estoy refiriendo a resultados. Uh-huh. Ojo, porque tampoco es que vamos a...
0: ¿Qué tanto puede cambiar en su primer partido?
1: Para nada.
2: Nada.
1: Difícil.
2: De pronto la intención.
1: Unas dos, tres indicaciones. Para mí, ¿en dónde le vamos a tener que cuestionar a Marcelo Gallardo? Es Copa América.
0: Copa América. Sí, porque va a tener más tiempo de trabajo.
1: Sí, ahí vamos a poder ver.
0: Y tendrá que seleccionar a los mejores ya con un seguimiento.
1: Exactamente.
2: Sí, porque para amistosos, para eliminatorias, no hay tiempo para trabajar.
1: Tenemos la fecha FIFA, tenemos la fecha de marzo. ¿Cuándo es la Copa América? 28.
3: La de octubre también.
1: Ya. Y posiblemente noviembre, que es lo que también se ha venido haciendo.
3: No, noviembre creo que está descartado por la estrechez de la finalización de muchos torneos en el mundo. Se viene marzo y de ahí me parece que hay junio. Y ya en septiembre empezaría eliminatorias o... Bueno, hay que definir, ¿no? Si hay eliminatorias, si se cambia formato de las mismas, si hay la Liga de Naciones como en Europa, todo eso se está todavía estudiando.
2: Sí, porque Egas dijo de pronto puede ser en junio que arranquen las eliminatorias. Claro. Podría adelantarse de septiembre a junio o el tema de la Liga de Naciones que se quiere hacer también en Conmebol.
1: Por eso digo, poquito a poquito, porque no es que vamos a verlo y vamos a decir, ve. No hizo nada, Gallardo, ahí está, no nos fijemos, y siempre me he referido en esto, el partido de los amistosos no hay que verlos en cuestión o criticarlos en cuestión de, vamos a ver ya en lo deportivo lo que cada uno presente. Yo creo que sí vamos a ver una selección libre, para mí, no sé si le termine alcanzando para llegar a ganar un partido. Pero para mí sí, no van a estar amarrados. Con Becasese yo siempre tuve el concepto o la idea de que les decía, a ver, no quiero que se me vaya mucho, quiero priorizar el cero atrás, vamos a precautelar atrás, no vamos a subir mucho. Si podemos contragolpear y marcar un gol, buenazo. Si no, atrás. Entonces, esas amarras creo que no las vamos a ver con Gallardo.
0: Sentía que los futbolistas ecuatorianos jugaban con una pierna amarrada. sí, tenía esa idea, porque no les sentía tan libre, no les veía disfrutar los partidos.
1: Sí, sí. Exacto. Entonces, con ese apretón, con esa complicación, amarre no soltura, entonces el jugador no se desarrollaba. Por ejemplo, Moisés. Totalmente diferente el Moisés del club al Moisés de la selección.
2: Limitadísimo con Becasés. Eso, por ejemplo, a mí me ilusiona mucho de Gallardo por cómo él utiliza al centrocampista, al 5.
3: Yo creo que Moisés debe ser el doble 5 y ponerle ahí atrás de Moisés 1.
2: Eso sería lo ideal.
3: Lo que hizo Alfaro, ¿quién era el 5-5? Carlos Grueso. Criticado y todo, que daba pases hacia atrás, pases de 1 metro, 2 metros, pero era el 5 y le dejaba con soltura a Moisés. Creo que eso tiene que hacer Gallardo, dejarle con soltura a Moisés y buscar uno ahí. Franco puede ser, no sé si ya después se recupera este chico Oscar Zambrano, buscar y encontrar un 5 para que Moisés tenga más libertad y obviamente gane la selección ecuatoriana. Moisés es un jugador que sabe mucho con el balón en los pies. Entonces, yo por ahí sí pienso que Gallardo va a sacar lo mejor de cada jugador. Gallardo, además, es un técnico que practica que su equipo vaya a buscar el partido. Habrá momentos en que no va a poder hacer eso y seguramente planificará, ojalá que sí, porque en River nos mostró muchas versiones, muchísimas versiones.
1: Es que se iba adaptando a cada vez que iba cambiando de jugadores.
3: Obviamente, claro, porque hubo tres épocas de River con Gallardo, pero en las mismas épocas iba cambiando, empezaba con 4, de hecho tiene la ideología de 4, pero tranquilamente jugaba con 3, jugaba con 2 volantes interiores, con 3 volantes interiores, con 2 puntas. De hecho, al inicio de Gallardo, que fue por el 2016, puede ser, no sé, por ahí.
2: ¿Cuándo arrancó Gallardo?
3: Sí.
2: En River, 2014.
3: 2014.
2: Segundo semestre del 14.
3: El Gallardo o el River que pierde con Independiente ya fue de Gallardo, por ejemplo. Pero sí. Ahí empezó con 2 puntas, con 2 delanteros, pero hubo momentos en que solamente jugaba con 1. Entonces, tiene muchos argumentos en el papel, en la pizarra. Vamos a ver si es que se le ejecuta dentro de... A mí lo que no me gusta de este inicio, sin ver el partido, y solamente a mí creo, que a veces voy muy al extremo, pero no me gusta el término de sparring, que nuevamente se lo van a utilizar. Esa parte no me gusta.
2: Si lo van a convocar, Denier Quiñones.
3: Ordóñez. Si lo van a convocar, convóquenlo. Punto, se acabó, está en la lista. Pero no vengan con esos términos rebuscados e inventados, más bien, que sparring, que invitado. A ver, queremos cambiar, cambiemos desde ahí. Porque resulta que el sparring o el invitado termina jugando. Eso pasó en los partidos oficiales. Entonces, si lo van a convocar, convóquenlo. Punto, se acabó. No den explicación de que va a ser sparring, de que es invitado. No den explicación de nada. Convóquenlo y nada más, por ahí. Tengo todavía algunas ideas sueltas de la presentación, de la convocatoria. Todavía del juego no, porque no hemos visto. Seguramente en los 3 partidos se sacará ciertas conclusiones, pero todavía tengo ciertas ideas sueltas y más adelante creo que se va a ir clarificando con el accionar que tenga Gallardo al frente de la selección.
2: Así es, vamos a ver qué pasa con la selección, que me hacía acuerdo con lo que decía Diego, que Alfaro incluso jugó Méndez Caicedo en algún momento, algún partido.
3: Claro,
2: jugó Méndez Caicedo y ahí se sacó provecho el medio campo de Ecuador, mientras que Becachese siempre lo frenó a Ecuador, para mí desde ahí, desde poner a veces 5 defensas, que son cosas que yo estoy seguro que con Gallardo no se van a ver, estoy seguro, ojalá.
1: Hay una buena expectativa, hay una buena espera en torno a la selección en la era de Marcelo Gallardo. Vamos a ver el primer 11, estamos viendo la primera convocatoria. Habrá que ir viendo también el tema de los jugadores que se van a ir destacando y ya es cuestión de... Bien decía, yo decía lo de Jordi Caicedo,
2: sí.
1: Nicolás decía otro nombre.
2: Kenny Arroyo,
1: que tuvo oportunidad de también en el anterior proceso, pero tal vez no tuvo...
3: Sí, es que hay
1: que ver también, y de la mano de lo que decíamos ayer en uno de los temas, por ejemplo, el concepto y el mensaje que llegue el entrenador. O sea, si el entrenador les dice, no sé, me invento, yo quiero que disfruten en la cancha y muéstrenme lo que ustedes tienen.
2: Sí.
1: No sé. Y obvio, ahí con esa libertad el jugador dice, a ver, listo, yo estoy para romperme y me la rompo.
2: Claro.
1: Pero, por eso digo, conceptos y conceptos, ¿eh? O sea, en realidad, habrá que ver qué pasa.
2: Diego decía Mercado, John Mercado también, por ejemplo. Sí, yo lo principal, lo único que me preocupa en el tema Gallardo, que también pienso que tal vez no se va a ver, pero si sí hay cosas como por ejemplo esto del sparring que se mantiene, es manipulación exterior para el tema de convocatorias y esas cosas, que espero que no, ojalá que no. Por ejemplo, lo de Kenny Arroyo, para mí se queda fuera del Mundial porque fue Páez, un jugador que estaba en River, sí, pero que no tenía mucha consideración, no uh-huh. sumaba, no era aporte. A mí me gusta Páez como jugador, pero está desperdiciado. Páez uh-huh. no tiene su, ni siquiera está cerca de su máximo nivel, que fue a los 16, 17 años.
1: Mire que hablamos de jugadores que tendrían que mostrarse. Y hemos mencionado uno, por ejemplo, que podría ser el momento de Michael Estrada. Tal vez a Michael, deportivamente me refiero. Que sí, a Michael hay que sentarlo y hay que darle un buen jalón de orejas para que aterrice.
3: A esta altura de la vida ya no. Michael era y es bueno. En Macará era mucho mejor de ahora. Sí. Pero siempre tuvo esos comportamientos. Y usted era el que hacía las coberturas.
1: Por eso le digo, en una
3: siempre
1: práctica...
3: Siempre era el que llegaba, el que estaba ahí.
1: Siempre fue rebelde.
3: El que no me toques, el que no me veas, el que no quiero hoy una entrevista.
1: Por eso
3: no,
1: Estracia no. lo mandó sacando de un sí. entrenamiento.
3: O sea, para el
1: en
3: que
1: una
3: no
1: resabiadez, en un trabajo, en una resabiadez que no quiso hacer, hizo un ademán y terminó, no me acuerdo si fue la pelota o qué terminó, de resabiado. O sea, una malcredez hizo en el campo.
3: Por eso
1: se
3: digo,
1: pegó, para se el pegó que la no calentada, le... Marcelo Estracia dijo, te quitas, obviamente yo no voy a hablar con tono argentino, ¿no? Te quitas el chaleco y te me vas. Entonces todo el mundo le regresamos a ver al entrenador, y jugadores y obviamente prensa que estábamos. Y Michael le regresó, ahí era Michael Martínez, le regresó a ver y le dijo, sí, te largas. Y le mandó fuera del entrenamiento.
3: Para el que no conoce el entorno de Michael, a lo mejor hoy dice... se está portando mal.
1: Es una disfunción, es parte no, de un producto.
2: Así ha sido
1: de una,
2: siempre, de una
3: familia siempre ha sido así. Siempre, incluso con la hinchada, reitero, en el complejo, siempre fue así, siempre tenía ese tipo de comportamientos. A mí, por ejemplo, no me sorprende lo que hace Estrada, lo que hizo con Miller, lo que hizo con el árbitro, lo que siempre hace en la cancha. En la cancha es muy displicente. El chico, si se pusiera a jugar fútbol, no hubiese vuelto de México, por ejemplo. Hubiese estado en otro lado.
0: Toluca.
3: Porque talento tiene.
1: Por eso,
3: lo que pasa es que él se cree.
1: ¿Qué tal si viene un mensaje?
3: Claro.
1: ¿Qué tal si viene un mensaje y logra calar el mensaje, por ejemplo, no sé si del mismo Gallardo, de su equipo, y le dice, a ver, oye, muchacho, tú estás?
0: Sí.
1: Así como lo dijo, por ejemplo, Estracia. Le dije, nosotros cuando terminó el entrenamiento nos acercamos y decíamos, profe, ¿qué pasó? O sea, ¿qué es lo que sucedió con Estrada? O sea, sí, está bien. Dijo, lo que pasa es que este muchacho hay que enseñarle. Ustedes tienen un jugador de selección acá, pero aquí no va a hacer lo que le da la gana. Entonces tengo que... A ver, ¿cómo era? No era domarlo.
2: Conducirlo.
1: O sea, pero por decirlo, ¿no? Tengo que enrumbarlo.
2: Sí.
1: Ya, no me acuerdo la palabra correcta. Pero me dijo, tengo que enrumbarlo. Entonces sí es el momento de. Ustedes tienen aquí un gran potencial. Este pelado es largo para que triunfe. Y aquí está un delantero de la selección. Nosotros nos quedábamos viendo con la Lucy, el Ángel Ecuador. No sé si en esa ocasión estaba el gato o estaba Diego mismo.
0: ¿Qué fórmula encontró Paul Vélez para potenciarlo?
2: Ahí en cambio era el mimado.
0: Potenció, ¿no?
2: Era el mimado, le llevaban como bebé.
0: Pero lo potenció.
2: Es que así era.
1: Sí,
2: así
1: sí.
2: era.
0: Parte de su pues mejor momento en Macará.
1: Pero también por eso digo, tal vez es por el hecho de... Yo con Vélez no me acuerdo mucho de una resabiadez.
2: Para mí lo de Estrada se... se define en, voy a hacer comparaciones que a veces suena feo, ¿no? Con el mismo Jordi Caicedo. Jordi Caicedo para mí no tiene esa técnica que tiene Michael Estrada, ese talento, no, pero ganas. Jordi Caicedo fue goleador en el CSKA Sofía de Bulgaria. Estrada pasó desapercibido. En la MLS, Leonardo Campana tuvo una temporada que hizo cerca de 15, 16 goles. Estrada pasó desapercibido en la MLS. Cuando tuvo una gran oportunidad en Cruz Azul, lo hizo pésimo. Para mí, Estrada, mucho más jugador que el Cuco Angulo, por ejemplo.
1: Sí.
2: A pesar de que el Cuco a mí me gustaba, pero el Cuco le fue mejor en Cruz Azul. Una lesión le terminó dejando apartado, pero ahí nos damos cuenta lo que pasa con Estrada.
3: Estrada es un jugadorazo.
2: Sí.
3: No solamente desde la definición, es un jugador que ayuda abriendo camino. Estrada con Egner, esa dupla del Mundial 2022, todo el proceso fue espectacular, pero Estrada tiene ese tipo de comportamientos. Él piensa que a ratos el fútbol de su equipo gira alrededor de él. Y no corre, y no va, y no está. Ese es Estrada, lamentablemente.
0: Y los goles que se come han sido increíbles, ¿no? En la misma selección, recuerdo.
2: Por cierto, goleador de Ecuador de la eliminatoria rumbo a Qatar.
1: Yo no le podría juzgar por los goles que se come. Así mismo fue Agustín del Team Delgado. Así mismo fue el tanque
4: Hurtado.
1: Así mismo fue Cristian Benítez, el Chucho. Así fueron, se comieron una infinidad de goles en el arranque.
0: Lo que se espera es que tenga regularidad.
3: No, lo que se espera es que no sea
0: displicente.
1: Ya nos vamos. Que no sea displicente, sí, tiene razón.
2: Sí, sí.
1: Ahora, yo no sé, yo dejo abierta. Es una posibilidad. Habrá que ver. Yo quisiera un diálogo entre... No sé si directo o un emisario, porque así también a veces puede funcionar la psicología del ser humano. Que le despierten un poquito y le aplaquen. Lo que pasa es que a veces también la mala junta también se te contagia. Y en Lila tiene un compadre que no es bueno.
2: Sí, sí.
1: No, este es un resabiado y un mal que... Deportivamente puede ser un crack, este Daverson, pero este se encarga de joder los partidos, de hacer lo que le da la gana.
3: Pero Estrada no es de este, este año. Estrada no es de este año.
1: Sí. Pero no, lo que pasa
3: entonces...
1: es que... Ahora, si usted es malcriado y se junta otro malcriado...
2: Te abre la vía para hacer lo que suele.
1: Te duplicas, pues. Te duplicas.
3: Y no me voy al hecho, no me voy al hecho de este fin de semana con el árbitro.
1: No voy a ese hecho yo.
3: Porque vayamos, les invito a ustedes, a los hinchas, a ver el partido... Liga frente a Palmeiras y exceptúen los dos goles de Estrada. Exceptúen los dos goles. Y miren la displicencia cómo jugaba ese partido, que era cuartos de final, Copa Libertadores, contra un equipo brasileño, contra el vicecampeón, contra el segundo mejor equipo de América. Y jugaba como que una mala gana. Y seguramente, digo ahora. Uno va analizando y todo. Seguramente por ese tipo de comportamientos a Thiago Núñez no le gustaba.
1: Sí.
3: No le gustaba.
1: Exactamente. Entonces, obvio, por eso digo, habrá que ver cómo se van comportando. Cada director técnico, cada guía, cada líder tiene su metodología. Veamos qué es lo que pasa. Y vamos a ir viendo poquito a poquito. Si es que mejoran las cosas, será convocado. Y si no, pues simplemente será un jugador que tuvo su paso por selección y que salió.
2: Una ultimita, Pablo. A pesar de todos estos antecedentes que damos, para mí Estrada, por el nivel de delanteros que tenemos, no puede faltar en la selección. Y pasó ya, exacto, incluso para el Mundial. Ahora, para mí pasó porque el año pasado hace gol en cuartos de final de Libertadores.
0: El diferente de Estrada.
3: Sí, es bueno.
2: Y lo que
3: sí,
2: mencionaba es bueno. Diego, perdón
1: es que
2: Diego.
1: Es indudable.
2: Lo que mencionaba Diego, rumbo al Mundial de Qatar, esa dupla, cuando mejor jugaba la selección era cuando estaban Egner Estrada. Incluso Egner se potenciaba.
5: Y aparte el momento era el adecuado por la actualidad que tiene Michael Estrada. Me parece que hubiese
1: sido. Veamos qué es lo que pasa. Muy bien, amigos, así hemos llegado al final del programa. Un abrazo para todos, muy buenas noches.
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descubierto la belleza y la verdad. Éramos, como todos los que se quieren, la envidia de los solitarios y de la soledad. Éramos transparentes, aún en las aguas más oscuras. 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

nuestro dolor y cualquier lucha era nuestra lucha, porque antes todo lo compartíamos. El amor hacia los más humildes y oprimidos y el odio hacia los tiranos y los soberbios. Todo lo compartíamos, porque antes éramos nosotros, aun cuando dudábamos de nosotros mismos. ¿Recuerdas? Nunca teníamos miedo a pesar de tantos miedos, ni nunca nos sentíamos vencidos a pesar de tantas derrotas. Porque antes era diferente y nosotros ya no somos los mismos de antes. Porque antes.

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1: Son las 22 horas y 54 minutos.
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1: Son las 23 horas y 17.
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Así que piensa irse de la casa. Ajá. Está bien. ¿Y para dónde va? Ya que no me ha dicho. Para el sur. No, no agache la cabeza, que eso es muy flojo. Pues amigo, no me ha caído tan mal. Por el contrario, no he pensado en negarle el permiso. El cristiano no es árbol para morirse haciendo sombra, siempre al mismo sitio. Como padre entiendo que son pocos 15 años para enfrentarse solo al destino. Los años son como las estrellas, cuanto más son, más claro es el camino. Pero como hombre pienso que los hombres no se hacen por los años que han vivido. Yo me hice a eso de los 10, en una hacienda donde me apodaban el mal nacido, por no saber decir quién era tata o quién era mamá. Suerte de hijo. Yo fui al revés de usted, me abandonaron. En cambio usted me abandona y no es lo mismo. Lleva plata. Muy poca. ¿Cómo cuánto? Ajá. Eso es muy poco, amigo. No olvide que el estómago no entiende que hay que llegar al sur para hacerse rico. Tome unos pesos más que le harán falta para que le aguante el hambre en el camino. Y va a ir vestido así. Bombacha blanca, blusa, pañuelo de seda. No, mocito. Así está bien para ir a un baile, donde las mujeres admiran a un paisano bien vestido. Pero usted sale allá al trabajo y, si no me equivoco, es muy distinto. Vaya, póngase la ropa vieja y ni muestre esas pilchas de hombre rico, que cuando un pobre sale a pedir con chavo, la pobreza habla de él por los surcidos. De ahí en más aguantes el orgullo. Y antes de ser rival, hágase el amigo. Que aunque yo soy tan peón como cualquiera, no todos los patrones son los mismos. Si es que se tarda en volver, deme la palabra que vaya a voluntad para escribirme. No por mí, ¿sabe? Los hombres al final somos más fuertes para aguantar un sacrificio. Lo digo por su mamá. Sí, por su mamá. Siempre piense que el amor hacia usted no admite el olvido. ¿Sabe ella que se va? Ah, no le ha dicho. Mejor entonces que no sepa nada. Ya voy a ver si le invento algún motivo, porque ella no va a creer que usted nos deja por el gusto nomás de andar camino. Miéntale usted también cuando le escriba. Aunque me duela que tenga que mentirle el hijo, pero Dios sabe bien, ¿no le parece lo que puede pasar si no mentimos? Bueno, no lo entretengo más, vaya y ensille y no lo martirice al doradillo. Y si ve que le da por darse vuelta
pa mirar la querencia. Piense, mijo, que el animal entiende lo bastante pa no olvidarse donde ha vivido y... Y si vuelve alguna vez, este es su rancho. Aunque al entrar en él lo halle vacío, los años pasan pronto para los viejos. Después que se ha luchado y se ha sufrido. Vaya, vaya, bese a su mamá. Bese a su mamá y no se olvide que tiene que mentirle algún motivo. No se vaya a pisar. No se vaya a pisar, así no.

0: ¿Pero para dónde va?
1: Su mamá está en la pieza, pero ¿por qué desata el doradillo? ¿Qué bicho le ha picado? ¡Está llorando! ¡Está llorando! ¡Pucha con el mocito, eh!

0: Se ha ido. Ahora somos dos machos en las casas, aunque los dos lloremos como chicos.
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2: Son las 0 horas y 21 minutos.
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2: Son las 0:50.
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2: Es la 1:20.
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2: Es la 1:43.
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1: Son las 2:18.
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3: Son las 3 y 21 minutos.
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2: Son las 4:13.
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2: Querida familia, tengan ustedes el cordial saludo en este día miércoles. Les saluda el maestro que cura, el señor Abel del Ángel. Las guaringas de Huancabamba, Perú, presente aquí en esta bella y hermosa localidad, en este lugar de Salcedo. Gracias, seno de la de este hermoso cantón. Gracias al seno de las autoridades que me permiten estar un día más y estar en regla, sí, con los permisos pendientes. Porque en realidad, señor, las personas que me visitan son personas que, aunque usted no lo crea, tienen problemas a veces en salud, en amor, en negocio, en trabajo. Y mi especialidad es utilizar el conocimiento del curanderismo. En este camino siempre he visto cosas muy raras. He visto personas que traicionan a su esposa con la misma hija. He visto hombres, señor, que son traicionados por el hermano. He visto personas que maldicen el haber nacido y quieren ver muerta a su madre por quedarse por un pedazo de terreno. He visto también a hombres que disfrazan las palabras de amor, llevando odio en su mente y en su corazón. A veces encienden velas a escondidas para hacer el mal. Muchas de las veces preparan bebedizos para hacer que caigas, que esos polvos que a veces te dan en comida o que te tiran para que los pises, esparcidos en la puerta del hogar, en un plato, en una cama, es para traer miseria, enfermedad, desgracia. ¿Pero quién hace aquello? Hace el hombre o la mujer que te tiene envidia, aquella persona que no te quiere ver surgir, aquel hombre que te quiere ver tropezar, aquella persona que aspira a que tú seas un ser con miseria y enfermedad. Por eso es que las respuestas a las cartas en este día miércoles, si usted me visita, las respuestas a las cartas es para mencionarle y decirle qué está pasando en su vida, qué está sucediendo en su diario vivir, por qué tanto trabajas y nada tienes, por qué muchas de las veces, señor, ocupas tu tiempo en hacerlo mejor y nada te sale bien. Escuchas voces, ves luces, tienes malos sueños, pronuncias palabras sin querer, eres fuente de energía negativa. A veces andas pidiendo el mal para los otros y te cae a ti. Se te va el sueño. El dinero no te rinde. Cuando buscas el amor, se ríen de ti sin razón. Todo sale frío en esta vida para ti. Tu esposa, tu esposo te dice, ya no te quiero, no siento nada por ti. Entonces, ahí entra el hombre con conocimiento, sabiduría, para poder despojar, poner de lado fuerzas malas, oscuras, negativas. Aunque usted no lo crea, mi señora, mi señor, mi señorita, mi joven, usted que me escucha allá en Chuncha, Lausirrio, Bamba, Baños, Patate, en Venecia, Estados Unidos, Italia, Alicante, allá en Nápoles, me escucha muchas personas. Tengo una carta de Cañar que la voy a contestar hoy en día. Sí. al señor Nemesio. Nemesio, le voy a contestar su carta hoy en día, miércoles. Aunque usted no lo crea, mi señor, mi señora, mi joven, yo tengo confesiones de personas que vienen aquí con una fotografía, con una prenda, con un interior, que quieren que a través de la oscuridad de la noche, a través de tierras de cementerio, quieren ver a su enemigo enfermo, postrado, decaído. Tienen, señor, esa mente de maldad, invocando a espíritus malignos, satánicos, para que el trabajo se les cumpla. A veces se les dice, yo no hago eso, o muchas de las veces uno se calla la boca, porque yo he visto llorar y sufrir a personas que a veces no tienen dinero para curarse y han sido víctimas de maldad. Les han hecho rituales oscuros y las personas que buscan éxito no les importa tumbar un hermano, un primo, un compadre, una vecina, poco les interesa, porque lo quieren ver tropezar, tropezar y tropezar. Entonces, mi querido señor, estas personas, como yo lo digo, son personas oscuras, malas. Yo, procedente de la hermana República del Perú, de las Guaringas de Huancabamba, le digo a miles, no solamente a dos ni a tres personas, sino a miles que me escuchan, que usted tiene una solución, tiene que tener una protección. Y mira lo que me dice este caballero que me escribe esta carta. Después de la publicidad, voy a contestarle la carta a este gran caballero.
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2: Gracias a las personas de Cañar que escuchan el programa y que están en una gran sintonía, el más escuchado programa de las Guaringas de Huancabamba, Perú, el señor Abel del Ángel. Nemesio está en familia. Me dice, voy en separación por mi segundo hogar, señor Abel del Ángel. Mi reputación es caída, a veces pienso de que es un mal. Arrastro dolores y malestares, tengo dinero, llegué de lejos. Tengo proporciones para cuidar mi vida y de quien se me acerque. Pero siento que todo me sale mal. Últimamente caí en un negocio que no era real y pierdo una fuerte cantidad de dinero. Yo creo que la mujer que vivía conmigo tuvo que ver también en esto. Señor Abelito del Ángel, se apartó, se fue, y ella siempre donde me ve se ríe. Quiero saber, señor Abel del Ángel, ¿por qué me pasan tantas cosas negativas? Porque la gente se te acerca por dinero solamente, no por amor, y porque tú eres víctima de burlas, engaños y de personas que ni siquiera esperan que tú salgas adelante. La envidia que te tienen por haber vendido una ferretería donde ganaste un dinero, por haber discutido con tu madre por unos terrenos, todo sabe la gente, mi querido Nemesio, todo, la gente sabe todo, están al tanto de ti, saben que tienes dinero, saben que tú viajas y regresas, saben que haces negocios fuera de la provincia del Cañar, saben que vas a Cuenca, pero también te digo una cosa, a la edad que tienes, 47 años, ya vas llevando dos separaciones. De nada te sirve el dinero. ¿Sabes por qué? Porque tú te acuerdas de una mujer llamada Florinda. Usted debe acordarse. Esta mujer tiene algo hecho para ti. Aquí hay cosa mala, oscura. Después de haberte separado de dos hogares, esta mujer te hizo algo para que tú nunca seas feliz. Y es ahí donde entra el conocimiento de quien verdaderamente sabe, conoce y se dedica a este tipo de trabajo. 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Atención, atención Riobamba, atención señora Yolita de Riobamba, voy a contestarle su carta. Y lo voy a hacer tan atentamente, prendiendo una vela María y dos blancas, porque mi conocimiento es para que usted entienda, señora Yola, lo que le voy a explicar debido a su hija, que tiene 32 años.
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2: Mi querida señora, gracias por confiar en este humilde servidor. Señora Yolanda me escribe desde Riobamba. Usted es una mujer de trabajo, es una mujer bastante grande ya, pero tiene una chica por la que llora, por la que sufre, a la que se llama Tracy. Dejó, traicionó a su marido, me dice aquí. Ella traicionó, quizás has cambiado el nombre porque tú eres de la ciudad de Riobamba y eres muy conocida, hermanita de mi vida, porque eres una mujer que prestas dinero. Todo te va bien en la parte económica, te va bien en la parte sentimental porque tienes un hombre que es tu segundo compromiso y tienes con él muchos años, más de 20 años. Mi querida señora Yolanda, pero su sufrimiento es por esta chica, por esta mujer, se llama Tracy. Ella abandonó, dejó a su esposo, ella se separó del marido por otra persona. Don Abel del Ángel dejó a su marido con dos hijos y se fue con otro hombre. Los hijos los tengo yo, pero los niños son muy educados, pero ella veo que llega, a veces se me los lleva, me los vuelve a traer. Se porta tan mal con el papá y no hace caso a nadie. Ella tiene un hecho malo, oscuro, a través de una foto para verla que no se contente con ningún hombre. Usted la ha visto que dejó al hombre, pero anteriormente también ella traicionaba a su marido. Ella traicionaba a su esposo. Querida amiga, señora Yolanda, yo quiero decirle una cosa. A veces las cartas uno las lee, las estudia, las analiza, pero hay cosas muy profundas. Aquí veo mucho dolor en tu familia y más que eso, en ella. Y que no lo lleguen a saber tus hijos, tus nietos, los hijos de Tracy, los dos que tú tienes. Yo quiero que usted me visite porque ella ha sido trabajada en una fotografía para que nunca esté contenta con nadie, para que ande de mano en mano, de hombre en hombre, y que ella no reconozca el amor que a veces se lo entregan y se lo dan a mente y a manos limpias. Ella no se acostumbra con nadie, está con cada hombre 6, 7, 9 meses y se separa. 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

En punto las 5 horas, 5 de la mañana en el Ecuador continental, 4 horas en la región insular de Galápagos. Con la bendición del Todopoderoso, quien nos permite saludarles a través de los poderosos micrófonos de Radio Centro. Milton Galarci, quien les habla, Edison León Rivera. Ya estamos en día miércoles 23 de septiembre, año 2026. 12 grados centígrados la temperatura en la ciudad Jardín del Ecuador. No llueve. Desde hace varios días, varias semanas, no llueve. De inmediato les invitamos a escuchar la oración seleccionada para esta mañana de día miércoles.

La oración para hoy, día miércoles 23 de septiembre. Amado Padre, en esta nueva mañana despertamos llenos de dicha y esperanza para darte, desde lo más profundo de nuestro corazón, las infinitas gracias. Agradecerte, amado Padre, porque sabemos que tú tienes grandes propósitos para nuestras vidas. Y con cada uno y con cada nuevo amanecer, nos das la posibilidad de ponernos de pies y alcanzar todas nuestras metas en tu santo y bendecido nombre. Gracias, Señor, porque eres tú quien día tras día nos sostiene con su afecto, nos libra de todo mal y colma nuestra vida de hermosas bendiciones. Y perdónanos, Señor, si algún momento nos desviamos y no queremos hacer tu santa voluntad. No es nuestra intención, solo responde a nuestra debilidad e imperfección. No te canses, Señor, de insistir en cada uno de nosotros. En el nombre del Padre, y del Hijo, y del Espíritu Santo. Amén.

0: 5 de la mañana con 7 minutos. Bendito sea, Señor. Lluvias, tormentas y ráfagas de viento hasta el domingo. El INAMI emitió la advertencia meteorológica número 74, vigente desde las 13 horas de hoy día miércoles 23 de septiembre hasta las 10 del domingo 27. Se prevén lluvias, tormentas eléctricas y ráfagas de viento en varias regiones del país. Milton Galarza, bienvenido, muy buenos días.
1: Amigos oyentes de Radio Centro, ¿qué tal? Buenos días, muchas gracias por su gentil sintonía. Ustedes son el baluarte de nuestra información. Gracias por permitirnos ingresar al lugar donde se encuentra a esta hora de la mañana. Gracias a ustedes, 5-8 minutos. Descuartizadores capturados en Ecuador tenían videos de violencia, pero fueron procesados por delitos menores.
0: Las 5 de la mañana con 8 minutos, presidente Daniel Noboa interviene hoy ante la Asamblea General de la ONU en los Estados Unidos.
1: A propósito del señor presidente de la República, suspendió la jornada laboral el viernes 20 de noviembre en Ecuador. Ya les contamos por qué.
0: Las 5 de la mañana con 8 minutos a nivel de Ambato y la provincia de Tungurahua. Atención, sin acuerdo sobre la nueva tarifa del pasaje urbano. La discusión sobre la nivelación de los pasajes urbanos de Ambato concluyó nuevamente sin una tarifa definida.
1: Ayer se suspendió la sesión por falta de dos informes, un informe de financiero y un informe de planificación. Pasajes otro día sin que establezca una nueva tarifa, dice la información en la provincia de Tungurahua y en el cantón Ambato.
0: Las 5 de la mañana con 9 minutos, 8. 8 sectores se quedarán sin agua potable el día de hoy en la ciudad de Ambato.
1: Las 5-9 minutos, hombre asesinado en Quillá, en la playa, tenía antecedentes penales, dice la información de Diario La Hora.
0: Delegación electoral de Tungurahua contratará 1.100 personas adicionales para el proceso electoral.
1: A las 5 de la mañana con 10 minutos.
0: Las 5:10 minutos, gracias a la sintonía de los habitantes de la parroquia Montalvo. Montalvo celebra fiestas en honor a San Miguel este fin de semana.
1: Las 5 de la mañana con 10 minutos y les daremos a conocer un comentario que nos hace Giuseppe Cabrera sobre lo que pasa en Ambato, el boicot en Ambato. Ya les damos a conocer las 5 de la mañana con 10 minutos.
0: Las 5 de la mañana con 10 minutos en Radio Centro, 5:10 minutos. Amigos oyentes, esperemos que lo que pronostique el INAMI se cumplan. Lluvias de niveles altos se registrarán en 6 provincias de Ecuador hasta el 27 de septiembre. Las lluvias volverán con fuerza en todo Ecuador, con excepción de Santa Elena, y estarán acompañadas de tormentas y ráfagas de viento. El INAMI, amigos oyentes, pronostica este tiempo en el país. 5:11 minutos.
1: A las 5 de la mañana con 11 minutos. Atención, vamos a la noticia en desarrollo de la misma. Con el rostro cubierto y arrodillado, un hombre rogaba a otro para que no le matara. La víctima era amenazada con un machete dentro de un inmueble de caña, según consta en una de las grabaciones halladas en el celular de alias La Muerte. El ejército lo capturó el 20 de septiembre del 2026 y lo señaló como el descuartizador de los lobos en Naranjal. El sospechoso extranjero no tenía solo ese video del teléfono. Habían otras dos grabaciones aún más escalofriantes, pero pese a esas evidencias, más un arma de fuego y municiones encontradas dentro de un armario en la vivienda donde estaba Rafael P. fue procesado por tráfico de armas y un juez ordenó la prisión preventiva en su contra. El caso de alias La Muerte no es el único. Con él, en 5 meses, las autoridades han detenido detenido a 9 personas acusadas de desmembrar, degollar o sepultar a sus víctimas en el Guayas, Cañar y Los Ríos. Pero de acuerdo con los procesos judiciales, en 3 casos se formularon cargos por delitos menores, como secuestro, drogas y tráfico de armas. Las 5:12.
0: Las 5 de la mañana con 12 minutos. Las lluvias intensas volverán del 23 a 23 de las 24 provincias de Ecuador entre el 23 y 27 de septiembre del 2026, según la nueva advertencia del Instituto Nacional de Meteorología e Hidrología, INAMI, en medio de la espera de las precipitaciones relacionadas con el fenómeno de El Niño. Los niveles muy altos de lluvia se presentarán en Esmeraldas, Maraví, la zona norte del Guayas, y también otras provincias al noroeste de Los Ríos y al oeste de Pichincha. En todas las provincias de la costa, con excepción de Santa Elena, se presentarán lluvias con niveles altos y medios. En la Amazonía, gran parte de Sucumbíos, Napo y Orellana tendrán lluvias de nivel alto en todas, y habrá lluvias de nivel medio. Toda la zona este en las provincias de la Sierra no presentarán lluvias según el mapa difundido ayer día martes. Esperamos que las lluvias se hagan presentes. Primero, porque necesita que suba el embalse de las centrales hidroeléctricas que proveen de energía eléctrica al país. Y en la costa ecuatoriana, que el fenómeno del Niño no sea tan fuerte y evitar problemas en la costa ecuatoriana con inundaciones. 5 de la mañana con 14 minutos, Radio Centro los acompaña.
1: Las 5 de la mañana con 14 minutos, atención amigos oyentes de Radio Centro. El informe de la ley contra el reclutamiento de menores propone penas de hasta 26 años de prisión. El tratamiento legislativo enfocado en frenar la captación de infantes por parte de las bandas organizadas superó una fase decisiva en la Asamblea Nacional con una votación unánime de 7 votos favorables en la Comisión de Transparencia y Participación Ciudadana. La mesa legislativa aprobó el documento técnico que habilita el tratamiento del articulado en segundo debate en el Pleno. Este proyecto de ley orgánica reformatoria tiene como eje fundamental prevenir y sancionar el reclutamiento de menores, induciendo modificaciones directas sobre 15 cuerpos normativos del ordenamiento jurídico nacional para salvaguardar la soberanía y la seguridad ciudadana. La sanción que se propone en este tema es de 26 años. Uno de los cambios más drásticos contenidos en el documento recae sobre el artículo 127 del Código Orgánico Integral Penal. La reforma amplía el alcance de las conductas penalizadas junto a los verbos tradicionales. A reclutar y enlistar se incorporan expresamente la figura de usar y utilizar a infantes o jóvenes dentro de las estructuras delictivas organizadas. Para castigar esta práctica, la propuesta modifica la sanción privativa de libertad vigente, que oscila entre los 10 a 13 años de reclusión, y elevarla a la pena a un rango riguroso de 22 a 26 años de cárcel. Las 5:16.
0: Las 5 de la mañana con 16 minutos, 5:16, lo que decía Milton, el presidente de la República, Daniel Noboa, suspende la jornada laboral en todo el país. El 20 de noviembre, por Festival de Loja, 20 de noviembre, el decreto ejecutivo se ordena que la suspensión de la jornada será para los sectores público y privados y no podrá ser recuperable. ¿Cuándo es esta suspensión? El 20 de noviembre. Ya damos a conocer el detalle. Las 5 de la mañana con 16 minutos, 5:16. 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
1: A las 5 de la mañana con 17 minutos. Atención. Mario Pazmiño plantea estrategia nacional para Ecuador integrada por 5 componentes. ¿Y quién es Mario Pazmiño? Mario Pazmiño es exdirector de inteligencia del ejército y evalúa que Ecuador demoró en reconocer que el crimen organizado se transformó en una amenaza estratégica contra el Estado. El coronel Mario Pazmiño Silva, exdirector de inteligencia del Ejército del Ecuador y presidente del Observatorio Ciudadano de Seguridad Integral del Estado, emitió un pronunciamiento escrito este 22 de septiembre en el que evalúa la reacción del Estado frente al crimen organizado. Ecuador tardó demasiado tiempo en reconocer que el crimen organizado había dejado de ser un problema de seguridad ciudadana para convertirse en una amenaza estratégica contra el Estado, su soberanía y su capacidad de control territorial, expresó Pazmiño. Pero él habla de 5 componentes. En el sentido, observa a Ecuador y le corresponde combatir a redes criminales con armamento de alto poder, financiamiento transnacional, sistemas de inteligencia, control de corredores, capacidad de reclutamiento, mecanismos de penetración en cada una de las instituciones. De acuerdo a Pazmiño, dice que no les conviene a las grandes bandas narcodelictivas ocupar el poder nacional, sino ocupar los poderes pequeños de los diferentes cantones y provincias con el objetivo de mantener el dominio en cada territorio. Las 5 de la mañana con 19 minutos. 5 de la mañana, 19 minutos.
0: Gracias a su sintonía, Radio Centro informa desde las 5 en punto de la mañana. Ampliamos la información. El presidente de la República, Daniel Noboa, decretó la suspensión de la jornada de trabajo en todo el territorio nacional el próximo viernes 20 de noviembre 2026. El decreto regirá para los sectores público y privado, según consta en el documento número 507. Es una de las disposiciones, se señala que la jornada de trabajo suspendida no será recuperable. El texto se fundamenta en que la suspensión de la jornada de trabajo a nivel nacional permitirá incentivar la movilidad interna y participación de la ciudadanía en las actividades desarrolladas en el marco del Festival Internacional de Artes Vivas de Loja. Según la agenda de la ciudad, el Festival de Artes Vivas de Loja se realizará en la ciudad del 12 al 22 de noviembre 2026. El decreto fue firmado en Estados Unidos durante la visita de Daniel Noboa a la Asamblea General de las Naciones Unidas. Radio Centro informa 5:21 minutos.
1: Las 5 de la mañana, 21 minutos. Atención, nuevo golpe contra presuntos chulqueros. Esto en Quito, y desmantelan otra banda que operaba en Carcelén. Atención, 4 ciudadanos colombianos fueron detenidos por la Policía Nacional en un nuevo golpe contra presuntos chulqueros que operaban en el norte de Quito. Según informó el Ministerio del Interior este 22 de septiembre del 2026, este caso se suma a la aprehensión de 5 personas de la misma nacionalidad detenidas hace 12 días en la capital por el delito de usura. Tanto estos sospechosos como los nuevos capturados operaban en el sector de Carcelén Bajo, donde las autoridades decomisaron varios indicios relacionados con la actividad criminal. De acuerdo con las investigaciones, los 4 colombianos recientemente detenidos fueron identificados como Luis Hernando, alias Luis, Cristian Mauricio, alias Cris, Julián Andrés, alias Julio, y María Carolina, alias María, 5:22 minutos.
0: Las 5 de la mañana con 22 minutos, 5:22 minutos. Tome las debidas precauciones, ese es el objetivo. 8 sectores de Ambato se quedarán sin agua hoy día miércoles 23 de septiembre de 2026. El motivo de la suspensión es el lavado y desinfección de estructuras de captación en el sector de Chiquiurco. 8 sectores sin agua potable hoy día miércoles. Un total de 8 sectores de Ambato se quedarán sin agua potable hoy día miércoles 23 de septiembre 2026, según información de la Empresa Municipal de Agua Potable y Alcantarillado del Cantón. El motivo de la suspensión es el lavado y desinfección de estructuras de captación en el sector Chiquiurco. Los sectores afectados que no tendrán agua potable hoy son las parroquias de Santa Rosa, Huachi Grande y Montalvo. Asimismo, Santa Marianita, Parque Industrial de Santa Rosa, Huachi, La Magdalena, Urbanización Vista Hermosa, Cooperativa Amanecer Popular y sectores aledaños. El horario del corte de agua potable iniciará desde las 9:00. El servicio se restablecerá paulatinamente a partir de las 16:00, una vez culminados los trabajos planificados. Hoy no tendrán agua potable 8 sectores de la ciudad de Ambato en horario de 9:00 a 4:00 p.m. Los sectores afectados serán Santa Rosa, Huachi Grande y Montalvo, Santa Marianita, Parque Industrial de Santa Rosa, Huachi La Magdalena, Urbanización Vista Hermosa, Cooperativa Amanecer Popular y sectores aledaños. 5:24 minutos.
1: Las 5 de la mañana con 24 minutos. Atención, deportan a peruano vinculado a los lobos que aterrorizaba en Machala. Atención. El ministro del Interior, John Reinberg, confirmó la deportación hacia Perú de un ciudadano indocumentado que amedrentaba a pasajeros y conductores en Machala, en la provincia del Oro. El sujeto, quien ingresó de manera irregular a Ecuador, registra 26 denuncias por diversos delitos en su país de origen, según detalló el funcionario. El implicado pretendía pasar desapercibido bajo la fachada de vendedor ambulante de caramelos en los buses de transporte urbano. Sin embargo, unos ciudadanos denunciaron que en redes sociales que el sujeto amenazaba a los conductores que no le permitían ingresar a las unidades y amedrentaba a los usuarios que se negaban a comprarle sus productos. Asimismo, se lo vincula con el presunto delito de robo cometido en cada uno de los sectores. 5:25 minutos.
0: Las 5 de la mañana con 25 minutos, 5:25 minutos. Radio Centro los acompaña. Más información a través de la número 1. El desbordamiento del río Sucio, así se llama, por lluvias, afecta a unas 600 personas. Esto en la provincia de Esmeraldas. Ocurrió en el municipio de Puisne. Entre ayer y hoy, la crecida del afluente ha afectado a 394 familias en 10 recintos. San Salvador, San José, Mono Bravo, Mono Manso, La Magdalena, Canalón, San Jacinto, entre otros sectores. El desbordamiento del río Sucio, provocado por las lluvias registradas entre lunes y martes, ha afectado de forma preliminar a unas 600 personas y 350 viviendas en el municipio de Muisne, en la provincia costera de Esmeraldas, fronteriza con Colombia, según informó la Secretaría Nacional de Gestión de Riesgos. La entidad estima que la crecida del río ha afectado a 394 familias en 10 recintos, como San Salvador, San José, Mono Bravo, Mono Manso, La Magdalena, Canalón, San Jacinto, El Pailón, Las Delicias y San Pablo. Radio Centro informa 5:27.
1: las 5 de la mañana con 27 minutos. Atención, amigos oyentes de Radio Centro, les damos a conocer que impulsores de la revocatoria del presidente Noboa piden a la Corte Constitucional reactivar el proceso. Integrantes de la iniciativa ecuatoriana Revoca EC, liderada por el ex candidato presidencial y líder indígena Leonidas Issa, acudieron este martes 22 de septiembre a la Corte Constitucional para pedir a los jueces que ordene el Consejo Nacional Electoral que le entreguen los formularios para recolectar firmas para la revocatoria de mandato del presidente Daniel Noboa. Los impulsores de la revocatoria interpusieron una acción extraordinaria de protección con la que busca que la Corte Constitucional deje sin efecto una sentencia del Tribunal Contencioso Electoral que en agosto pasado ratificó la decisión del Consejo Nacional Electoral de no entregar los formularios para activar el proceso. Dejen trabajar, por favor, dejen trabajar. 5:28 minutos, ya volvemos con más información.
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6: Las 5:34 a.m.
7: Las 5:34 a.m. en Radio Centro. Estamos en día miércoles. Miércoles 23 de septiembre. El invitado de los días miércoles es el doctor Washington Montaño. Temas relacionados a lo que ocurre en nuestro país. Temas que bajo su análisis se pide cambios en diferentes actividades en el Ecuador. El tema de hoy, educación formativa. Lo que necesita el país luego del Plan Decenal 2026. Lo que necesitan los estudiantes es aprender valores, responsabilidad, respeto, solidaridad, honestidad, disciplina, empatía y capacidad para convivir. El análisis de

0: Washington Montaño, a través de Radio Centro, Educación Formativa. Muy buenos días.
1: Buenos días. Educación Formativa. Los resultados del Plan Decenal de Educación, aplicado hasta el 2016, evidenciaron la necesidad imperiosa de transformaciones a largo plazo en el sistema educativo. Dos de ellas son notables. La brecha territorial de cobertura educativa y la calidad de los aprendizajes. El primero, porque persisten diferencias marcadas de calidad, acceso y tasa de aprendizajes. También porque hay una diferencia abismal entre la alfabetización entre zonas urbanas y rurales. El segundo, diversas evaluaciones y análisis críticos señalan que el salto cuantitativo en cobertura no siempre vino acompañado de la mejora esperada en las destrezas cognitivas y en la resolución de problemas por parte de los estudiantes. Antes de dicho plan, la planificación educativa en Ecuador dependía del gobierno de turno y del Ministerio de Educación respectivo. El Plan Decenal de Educación cambió ese enfoque tradicional mediante consulta popular. Así, se convirtió en el primer plan educativo aprobado directamente por la ciudadanía en el 2006. Esto blindó las políticas educativas contra la inestabilidad política por un plazo de 10 años, basándose en 8 políticas centrales bajo el lema, escúchese, pacto social y una política de Estado a largo plazo. Es cierto que este mandato no cumplió con la totalidad de los ejes, metas y objetivos, pero sentó las bases para que el siguiente gobierno implementara políticas direccionadas por un modelo de alto rendimiento, donde las acciones, entre comillas, no eran para hoy, sino para ayer, cierre comillas. Se pasó de una sociedad disciplinada y cumplidora de deberes a una sociedad donde la presión de, entre comillas, poder hacer más ya no era externa, sino interna. Así se generó la autoexplotación, sinónimo de ser verdugo y víctima a la vez, lo que encamina al individuo al desgaste mental crónico. Las instituciones públicas y privadas, y no solo educativas, demandan permanentemente alto positivismo y, bajo el ecuatorianísimo lema del, entre comillas, sí se puede, cerrando comillas, generan agotamiento y catástasis mental, no por incapacidad, sino por intentar alcanzar estándares inalcanzables de éxito. Los tiempos sociales son cada vez más drásticos e impredecibles. La sociedad actual es vista como una sociedad de rendimiento, obsesionada con la productividad, donde los individuos se autoexplotan bajo la falsa creencia de libertad profesional, que resulta en agotamiento y enfermedades mentales como el burnout y la depresión. El entorno insufla al sujeto con egos falsetas como hiperactivo, destacado, ejemplar o triunfador, volviéndolo incapaz de la contemplación humana y centrándole solo en logros individuales y en el cumplimiento del nada es imposible dentro de un sistema exigente e ilimitado. Esta demanda de la sociedad del conocimiento exige la formación de un modelo de individuo que al final de su proceso educativo sea un profesional que aporte a la sociedad. Los individuos que se forman en este esquema comprenden que no están atados al trabajo, y no por ausencia de vínculos, sino porque son los mismos vínculos los que los liberan. Ahora que el país cuenta con los resultados de la prueba PISA, se utiliza la retórica estatal del gobierno para fijar en los colectivos sociales el mensaje de, entre comillas, educación centrada en la persona, donde la calidad y pertinencia sean coherentes con el empleo y la productividad. Cierro comillas. Bárbaro. Actúan como el Prometeo de Kafka, quien sugirió que el cansancio no abre heridas, sino que las cierra. Buenos días.
0: Las 5 de la mañana con 41 minutos en Radio Centro. Desafíos de la educación. Esperemos que con las nuevas autoridades en el Ministerio de Educación, con los coordinadores zonales, con las nuevas autoridades en las diferentes unidades educativas, se pueda cambiar la educación, porque cada vez estamos en retroceso. Recordemos que ahora es imperativo la formación digital y el uso responsable de la inteligencia artificial. Es imperativo volver a tomar clases de ética, porque los niños y adolescentes están perdiendo cada día valores de respeto, valores de puntualidad, valores de responsabilidad. El futuro en el país es de educación. Esperemos que cambie. 5:42 minutos en Radio Centro. Hemos escuchado a Washington Montaño este día miércoles con el tema Educación Formativa.
2: Las 5 de la mañana, 42 minutos. Atención, investigan a modelo de OnlyFans por presuntamente seducir y drogar a su ex prometido millonario con ketamina. Atención, la historia de seducción y engaño en las esferas más exclusivas del sur de California acaban de sumar un capítulo explosivo. La investigación contra Abda Lavie, modelo de OnlyFans de 29 años, conocida en las redes como Mia Ventura, dio un salto dramático. La policía de Los Ángeles y detectives de Beverly Hills intentan determinar si drogó con ketamina a su entonces prometido, el magnate de 64 años y ex candidato a gobernador de California, Steven Klobeck. Las 5:43 minutos, ya volvemos con más información.
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4: Las 5:47.
5: Las 5:47. Cada vez se va haciendo más notorio los fantasmas o el fantasma de los apagones en el Ecuador. Hay alto riesgo de no cubrir la demanda de energía en Ecuador, advierte SENACE. El sistema eléctrico enfrenta una menor disponibilidad de generación mientras bajan los niveles de Mazar y el caudal del río Coca. El sistema eléctrico del país enfrenta una nueva alerta. Estudios realizados por el Operador Nacional de Electricidad, SENACE, identificaron un escenario complejo con alto riesgo para el abastecimiento de la demanda. Esa conclusión consta en el oficio del 18 de septiembre, firmado por el viceministro de Energía, Heriberto Medina. Marco Acuña, miembro del Consejo Consultivo de Energía y Economía, indicó: la SENACE evaluó tres aspectos: la evolución de las reservas, la disponibilidad de los recursos de generación, las perspectivas de abastecimiento de la demanda. Para incrementar la oferta de generación disponible, el Ministerio de Ambiente y Energía decidió habilitar de manera excepcional y temporal a la empresa Elecaustro para proveer 200 megavatios a partir del 20 de septiembre de 2026, provenientes de dos barcazas turcas que se encuentran ancladas en Guayaquil, adicionales a los 85 megavatios de potencia que ya tenía conectados. Amigos oyentes, nuevamente el fantasma de los apagones. Según la SENACE, hay alto riesgo de no cubrir la demanda de energía en Ecuador. 5:49.
4: Las 5:49. Diario La Hora dice: alza de pasajes en Ambato entre el cálculo político y la necesidad ciudadana. En este ámbito, Giuseppe Cabrera dice lo siguiente: la alcaldesa no dio la cara, huyó y boicoteó el debate. La alcaldesa volvió a ausentarse en la sesión del consejo que trataba el aumento o no del costo del pasaje urbano, pero no contenta con eso, no dispuso a sus directores financieros y planificación que envíen el informe y la partida presupuestaria que sustente los 3 centavos de subsidio que proponía el proyecto de ordenanza. Los concejales cumplieron y asistieron en pleno, garantizando el quórum de instalación a partir de ayer en la mañana. La responsabilidad exclusiva es de la primera autoridad. Si se da una paralización de buses urbanos que están tomándose como medida si no llegan a un acuerdo, dice este comentario de Giuseppe Cabrera. Las 5:51.
5: Las 5:51. ¿Para cuándo está convocada una reunión extraordinaria?
4: Para hoy, para continuación de la sesión. Hoy 4:00 p.m.
5: Hoy 16:00.
4: 16:00, sí, señor.
5: Las 5:41. Moradores de la parroquia Montalvo rechazaron un plan afuera del municipio de Ambato para expresar su rechazo al proyecto de construcción del nuevo mercado mayorista. La protesta se realizó mientras se desarrollaba la sesión del Consejo Municipal, ayer martes 22 de septiembre. Los habitantes del barrio Los Frutales, del sector Luz de América, exigieron información sobre el proyecto y se negaron a una eventual expropiación de sus terrenos. Ana Intriago, integrante de la directiva del barrio Luz de América, explicó que más de 300 familias serían afectadas por el proyecto. Según señaló, ya la mayoría de los predios son utilizados para actividades agrícolas y sus propietarios, en mayoría adultos mayores, no están de acuerdo con que sus terrenos sean expropiados. Cerca del 90% de los terrenos son para sembrar. En estas tierras cultivamos tuna, mora, fresa, entre otros productos, aseguró. Los moradores también solicitaron al municipio de Ambato que se les indique oficialmente en qué fase se encuentra el proyecto. Según Entriago, ya presentaron un oficio para pedir información. Gerardo Pérez, vecino del barrio, contó que tiene un terreno de 1.700 metros cuadrados que destina a la siembra de tomate, ají, entre otros productos. E informa Radio Centro.
4: Apenas 8 minutos lo separan de las 6 de la mañana. Un hombre es asesinado en Quillán Loma. Este tenía antecedentes penales. Antecedentes penales por tentativa de asesinato, robo, asociación ilícita y hurto. Registraba el hombre que fue encontrado muerto a balazos en el sector de Las Viñas, en la vía Aquillán, La Playa, en el sector de Izamba, al norte de Ambato. El occiso fue encontrado a la vera del tramo por moradores del lugar el domingo 20 de septiembre. Jimmy Viteri, coronel de la policía y comandante de la subzona Tungurahua, explicó los pormenores del hecho este martes 22 de septiembre. En rueda de prensa, las 5:53 minutos.
5: Las 5:53 minutos, el Radio Centro los acompaña. Más información a través de la número 1. También hay que destacar a niños, adolescentes, a jóvenes que se destacan en diferentes actividades deportivas. Ambateño es campeón de ruta en el Campeonato Nacional de Ciclismo Ruta 2026. El ciclista ambateño Juan Chérrez alcanzó el primer lugar en el Campeonato Nacional de Ciclismo 2026 en la categoría de ruta que se realizó durante 4 días. El ciclista ambateño Julián Chérrez tuvo una destacada participación en el Campeonato Nacional de Ciclismo 2026 en la categoría de ruta y tras 4 días de alta competencia en Tulcán se adjudicó la medalla de oro. Sin embargo, no representó a Tungurahua, sino a Pichincha, porque según explicó, en la provincia no ha existido el apoyo constante para poder asistir a este tipo de competencias. Lamentable la situación. Y hablo con propiedad. En días anteriores, la selección de baloncesto sub-13, sub-14, primero modalidad 3 contra 3 y luego 5, les dieron el pasaje a 5 adolescentes para que vayan a la competencia en Guayaquil. Cojan o aborden las unidades que viajan a Guayaquil y ellos vayan al sitio de concentración y participen. Sin un directivo, ningún directivo asistió. ¿Qué tuvo que hacer una madre de familia? En su vehículo recogió a los 5 muchachos y viajaron a Guayaquil. ¿Y dónde se hospedaron? En las habitaciones de la Federación Deportiva de Guayas, que está bajo el Coliseo. Allí. Sin ni un directivo. Ahora que se va a realizar el campeonato 5 contra 5, obviamente con sus suplentes, ahí sí viajan 1, 2, 3, 4 directivos. La situación tan crítica en la Federación Deportiva de Tungurahua. ¿Quiénes deben ser los apoyados? Los deportistas, pues. ¿Dónde está la asignación del ministerio correspondiente? ¿Cómo se organizan estos campeonatos? Es por eso que los padres de familia y los mismos deportistas no quieren participar por esta provincia y participan por otras provincias. ¿Hasta cuándo? Y así queremos tener deportistas de élite. La situación cada vez es más crítica. Si usted va a la Federación Deportiva de Tungurahua, encuentra 6, 8, 10 escritorios y tras de ellos 2 y 3 personas. ¿Qué hacen? ¿Justifican sus ingresos? Les dejamos para que ustedes hagan su propio análisis.
4: Las 5:57 minutos nos envían imágenes desde Santa Rosa. Hay varias calles que están en polvo, que se fueron levantadas de la capa asfáltica para hacer varios trabajos, pero desde hace 2 meses, de acuerdo a la información que nos dan, nos dicen que desde hace 2 meses no hay un solo trabajador en el sector y lo único que ha quedado es polvo. Ya volvemos con más información.
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4: Las 5:58 a.m.
5: Las 5:58 a.m. Radio Centro los acompaña. 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
4: 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Las 5:59 a.m.
5: Las 5:59 a.m. en Radio Centro. Rosa María Ortega asume como nueva autoridad del Instituto Ecuatoriano de Seguridad Social en Tungurahua. ¿Cuántas veces se cambian? Las 5:59 a.m. La Navidad es mucho más que un festejo. 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

0: con un abrazo cordial. Muy buenos días, señoras y señores. Muy buen día. En este nuevo despertar, las noticias continúan en el Ecuador y en el mundo entero. Un nuevo día. Cada nuevo día es un regalo y una oportunidad para superarse, para recomenzar nuestra lucha, para rectificar, para ser felices junto al sol de las esperanzas de un nuevo día que brilla, este amanecer que nos regala Dios. Un nuevo día, una nueva oportunidad para hacer historia, escribir la historia de tu vida con palabras de amor. Un nuevo día, hoy tenemos la oportunidad de ser mejores. Lo que hoy hagamos sea mejor de lo que ayer hicimos, para superarlo mañana. Un nuevo día para olvidarse del conformismo y no pensar que ya lo hemos dado todo en la vida. Con la bendición de Dios, el Padre, el Hijo y el Espíritu Santo, las noticias continúan hasta las 8 en nuestras frecuencias 91.7 FM, 1130 AM. Pasajes en Ambato, otro día sí que se establezca una nueva tarifa. Alza de pasajes en Ambato entre el cálculo político y la necesidad de la ciudadanía. En el ámbito nacional, Ecuador y Estados Unidos ponen minería, petróleo y seguridad en la agenda bilateral. Christine Noem, enviada especial de los Estados Unidos para el Escudo de las Américas, dijo en su reunión con Daniel Noboa que abordaron temas de minerales críticos, explotación de petróleo y gas, seguridad fronteriza, cooperación, control del narcotráfico. El encuentro se realizó el día de ayer en los Estados Unidos. Y en el fenómeno del Niño, la erosión de la minería ilegal agrava la amenaza de desastres en los ríos. La prefectura de Los Ríos reporta en los últimos años un incremento en el arrastre de sedimentos de zonas mineras del subtrópico, lo que eleva la vulnerabilidad por inundaciones. Las vecinas Bolívar y Cotopaxi encabezan el ranking de cultivos expuestos a deslaves, según el reporte de la Secretaría de Gestión de Riesgos. A nivel internacional, Europa y un planteamiento polémico, gigantes de la inteligencia artificial de la IA podrían usar sin límites los datos de ciudadanos recuperados por años. Una propuesta irlandesa dentro de la Unión Europea genera preocupación en torno al uso de datos de los ciudadanos. Expertos hablan de una práctica, una expropiación digital con la que las empresas de la IA podrían usar libremente para entrenar sus modelos toda la información que han recopilado sobre los usuarios. Las 6:10, según diario El Telégrafo, Ecuador y Estados Unidos ponen minería, petróleo y seguridad en la agenda bilateral. Christine Noem, enviada especial de los Estados Unidos para el Escudo de las Américas, dijo que en su reunión con Daniel Noboa abordaron minerales críticos, exploración de petróleo y gas, seguridad fronteriza y cooperación contra el narcotráfico. El encuentro se realizó en los Estados Unidos. Miriam Janet, muy buenos días.
1: Muy buenos días, estimado Daniel, profesor Edison León, doctor Jorge Jacome, a nuestros queridos oyentes, minerales críticos. La reunión que se realizó este martes 22 de septiembre durante la agenda que se cumple el mandatario ecuatoriano en Estados Unidos. En el encuentro también participaron funcionarios de las delegaciones de ambos países.
0: Noem calificó a Noboa como un gran amigo de los Estados Unidos y señaló que la relación bilateral no se concentra únicamente en seguridad.
1: La funcionaria estadounidense sostuvo que ambos gobiernos han trabajado en la lucha contra el terrorismo y el narcotráfico, pero que también buscan ampliar la relación hacia actividades económicas.
0: Minerales críticos y petróleo entran en la conversación. Las noticias en el boletín Nuevo Día. ¿Qué tal, Jorge Jacome? Muy buenos días.
2: ¿Qué tal, mi querido Daniel? Edison, un saludo cordial para Miriam Janet, lo propio y a todos los compañeros. La intervención de Trump, en su propio estilo, como siempre, pero con una claridad que golpea especialmente a los denominados gobiernos pro. Y dijo puntualmente, de acuerdo a las traducciones, hemos logrado el mejor acuerdo petrolero de la historia que beneficia a Estados Unidos con Venezuela. Y lo dijo en presencia de la presidente encargada de Venezuela, sentada ahí, e inmediatamente las cámaras del mundo la enfocaron. Absoluta claridad de la geopolítica. Más allá de pensar en las libertades de un pueblo, están los negocios, están los intereses. Maduro, como corresponde, está preso y tiene que ser juzgado por todo el daño causado al país de Venezuela, por los millones de migrantes que tuvieron que desarraigarse de su hogar, de su familia, de su país. Pero inmediatamente no ha cambiado nada en Venezuela. Sigue el mismo gobierno chavista representado en otra persona, sometida desde luego, porque en su cara le dijeron que el petróleo ha sido entregado ya a Estados Unidos. Y Trump lo dijo: hemos logrado el mejor negocio petrolero para Estados Unidos con Venezuela. Esa es la realidad de la geopolítica. Quien cree que los norteamericanos, estadounidenses, me refiero a su gobierno, van a cualquier país a intervenir porque son buenitos o aman la democracia, no. Y en Latinoamérica el proyecto Escudo también tiene sus propios intereses. Intereses que desde luego, de una u otra manera, tenemos que compartirlos. Porque el crimen organizado, el narcotráfico transnacional, se ha tomado nuestro país.
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3: Son las 6:15.
0: Un nuevo día, una nueva oportunidad, sé constante. Vamos a luchar por el éxito el día de hoy. Las 6:15, profesor.
4: 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Reiteramos esta información porque preocupa a todos los habitantes del país. SENACE advierte sobre alto riesgo para el abastecimiento eléctrico en Ecuador. El Ministerio de Ambiente y Energía autorizó a Elecaustro a ofrecer nueva capacidad de generación ante un escenario complejo. El Ministerio de Ambiente y Energía habilitó 200 megavatios adicionales a la generación eléctrica para reforzar el sistema nacional luego de que el Operador Nacional de Electricidad, SENACE, advirtiera de un escenario complejo y de alto riesgo para el abastecimiento de la demanda de energía en Ecuador. En el documento, el Ministerio autoriza a Electrogeneradora Austro, Electroaustro, a ofertar una capacidad adicional de 200 megavatios a partir del 20 de septiembre. Nuevamente, los apagones en nuestro país.
2: De hecho, hay que tener claro, a la industria ecuatoriana ya le dijeron: ustedes tienen que desconectarse del sistema nacional interconectado tanto tiempo, diario o a la semana, con lo que buscan recuperar más o menos mil megavatios, si no estoy equivocado. Si me equivoco, me corrigen, por favor. Y de esa manera quiere decir que ya estamos pues con cortes, que no sean domiciliarios, que todavía no afecten las actividades normales del comercio y la cadena económica, es distinto. Pero ya la industria en este momento tiene restricción de acceso al sistema nacional interconectado. Temas climáticos, por el un lado, y temas de la ineficiencia de la crisis permanente eléctrica que vivimos en nuestro Ecuador.
0: Vamos adelante. Ante los problemas, la solución es una buena actitud. La hora milagro.
3: Son las 6:17.
0: Las 6:17. El viernes 20 de noviembre se suspenderá la jornada laboral en el Ecuador. El decreto ejecutivo 507 establece que la medida regirá para los sectores público y privado y que la jornada no será recuperable. La decisión está vinculada con el Festival Internacional de Artes Vivas de Loja, que se desarrollará del 12 al 22 de noviembre. 6:18. Mientras tanto, problemas en el servicio de salud pública continúan.
1: Gonzalo Callejas, gobernador de Tungurahua, aseguró que está realizando las gestiones necesarias ante las autoridades respectivas para ir solventando las múltiples necesidades que presenta el servicio de salud pública, entre ellas la falta del tomógrafo, medicinas e insumos.
5: El tema de salud continuamos, ya sonamos trillados, ya nos han dicho que somos
3: que pasamos hablando, pero faltan resultados. Continuamos con el tema del bendito tomógrafo del hospital. Espero, no les puedo, y siempre he sido responsable con eso, no les puedo dar una fecha porque no depende únicamente de nosotros. En este momento ya están habilitados absolutamente todos los procesos y los procedimientos en función de que nos llegue esa pieza y ese tomógrafo finalmente esté a disposición de la ciudadanía. Espero que en próximos días, ya no semanas, en próximos días ya tengamos ese aliciente. Hicimos una visita al Centro de Salud Quizapincha. Se registraron algunas novedades. Inmediatamente fue comunicado el director regional de salud, Israel Pazmiño, y ese momento fueron atendidas las necesidades que tuvimos en ese centro particularmente, ojo, en ese centro. Hemos sido muy enfáticos en cada una de las los directores de los centros de salud en el hecho de que nos volvamos parte de la solución. No esperemos cruzado de brazos que se dé la solución a los temas, sino que vengan, que analicen, que proyecten. Somos testigos de que estamos mejor que antes en medicinas, pero no estamos perfectos, no estamos llenos todavía. Y no van a oír esa situación de que ahora ya está solucionado todo. Primero, no ha dependido únicamente que por nosotros que estemos acá, con el equipo de la gobernación, ya se van a solucionar las cosas. No, no malinterpreten eso. Nunca lo hemos dicho y no lo diremos. Nosotros lo que estamos es, nosotros estamos imprimiendo, motivando, analizando, preguntando, consultando, coordinando con las autoridades para que se gesten esas soluciones.
5: Reportó Noé Vargas.
6: Son las 6:20.
0: Ahora 6:20.
4: Continuamos con más información. Atención, la abogada Rosa María Ortega Sevilla asumió formalmente la dirección del hospital del Instituto Ecuatoriano de Seguridad Social, IES, en Ambato. Nueva autoridad, abogada Rosa María Ortega Sevilla, cargo, directora administrativa del Hospital del IES en Ambato. Trayectoria, cuenta con más de 15 años de experiencia en el ámbito jurídico y administrativo. Dinamizar los procesos internos y optimizar la atención médica y los servicios para los afiliados y pensionistas en la provincia de Tungurahua es el objetivo de la flamante abogada Rosa María Ortega Sevilla, quien asumió como directora administrativa del Hospital del IES Ambato.
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6: Son las 6:21.
0: Las 6:21, mientras en el tema del alza de pasajes en Ambato, entre el cálculo político y la necesidad ciudadana. Este martes 22 de septiembre se volvió a tratar la tarifa de pasajes urbano en Ambato. El Consejo Municipal trató la revisión de la ordenanza de tarifas para el transporte público urbano.
1: Entre cuestionamientos a la primera autoridad por su ausencia en el tratamiento del proyecto de ordenanza de la revisión de la tarifa de pasajes, el Consejo Municipal de Ambato inició con el debate, aprobaron analizar artículo por artículo.
7: En sesión del Consejo Municipal de Ambato se avanzó en el tratamiento de la ordenanza de revisión de la tarifa de pasajes del transporte público. En el inicio existió la moción por parte de la concejal Dávila para que se trate artículo por artículo, la cual fue aprobada y así procedió al seno del consejo.
8: Para el tratamiento de la ordenanza se vaya analizando artículo por artículo, punto por punto, a fin de que toda la ciudadanía pueda conocer qué es lo que se está tratando en este proyecto de ordenanza.
7: Sin embargo, existió el cuestionamiento de varios ediles, entre ellas María José López y Sabina Gamboa, por la no presencia de la alcaldesa Diana Caiza para tratar un tema tan importante.
9: Alcaldesa que ha sido mencionada, pero que no sabemos si está en el país, fuera del país o dónde se encuentre, pero sin duda alguna lo que no hace es tomar decisiones por la ciudad de Ambato y eso es una pena.
10: E insisto, alcaldesa Diana Caiza, de la cara, deje de huir y a usted, señor vicealcalde subrogante, hágase respetar. Se da cuenta que le están utilizando justamente para apagar el fuego en este tema y usted se presta para esto. Cuando hace un mes la señora alcaldesa Diana Caiza dijo que todos teníamos que estar aquí y lo advertimos y dijimos, ojalá que ella esté aquí presente, porque en el primer debate Ciudadanos también huyó.
7: El concejal y presidente de la Comisión de Tránsito, Rumiñahui Gigalo, señaló que las tres tarifas fueron presentadas por la administración municipal, sin duda recalcando que en todos los casos, las personas beneficiarias de tarifa preferencial recibirán el servicio en idénticas condiciones que los usuarios que pagan la tarifa completa.
11: Que se dé lectura a la parte pertinente del informe, en este caso el objetivo y las conclusiones y recomendaciones.
12: Ordenanza que regula las tarifas de los los servicios de transporte terrestre público de pasajeros de buses urbanos del Cantón Ambato, con la sugerencia de cambio de nombre a proyecto de ordenanza integral que regula las tarifas, la calidad y las condiciones de prestación del servicio de transporte público urbano de pasajeros en buses del Cantón Ambato y sus anexos, para conocimiento y tratamiento en segundo y definitivo debate.
7: Alex Valladares también cuestionó la ausencia de la primera autoridad. En su intervención señaló que el sector del transporte deben enfrentar los errores. Preguntó dónde está la ejecución de la caja común.
13: Pero les prometo que los ambateños mejor se sientan tranquilos cuando la alcaldesa no está. Lo que no estamos de acuerdo es que, claro, ella puede salir, pero cuando los concejales, compañeros, piden licencia, les critica. El 14 de julio, bonito fue, pues, y públicamente, no a los cuatro vientos, gritó, dijo: todos tenemos que estar aquí presentes con el compromiso de debatir respecto a la tarifa del transporte urbano. ¿Dónde está? ¿Quién está faltando aquí? Tengo que decirlo, no es que están todos los señores transportistas de acuerdo con su dirigencia, hay que decirlo también, porque hay frecuencias hueso. Y ahí tendrán que también rendir cuentas. ¿Quiénes son los que no han dado paso a la caja común?
7: Al cierre de esta edición, aún el seno del Consejo Municipal continuaba con el debate para conocer si existe o no un incremento a la tarifa de pasajes. Reportó Noé Vargas.
6: Son las 6:25.
2: Bueno, al final el debate se suspendió y está convocado para las 16 horas de hoy continuar con este tema. Preocupaciones. La concejal Dávila, alterna de Carlos Ibarra, alcalde subrogante, vicealcalde en condiciones normales, candidato o precandidato a la concejalía rural por Pachacútic, acompañándole a la señora alcaldesa, la semana anterior mocionó, sin que intervengan ni haya debate ni nada, mocionó el archivo de la ordenanza. Y el día de ayer, la misma concejal pide que se debata la ordenanza artículo por artículo. Y posterior, empieza a votar en contra artículo por artículo. La verdad, no se puede entender el sentido común de cómo hace una semana tenían un criterio y a la siguiente cambian totalmente el criterio, y en la exigencia del debate artículo por artículo se vota en contra de una cantidad de artículos. No se puede entender. No entiendo. Lo otro, ya nos queda claro la posición de un grupo de concejales y la posición de otro grupo de concejales. Al final el discurso apuntó a la ausencia de la señora alcaldesa, a que todo es un libreto que obedece a sus disposiciones y que el señor vicealcalde ciega y obsecuentemente cumple con esas órdenes y disposiciones. El sector del transporte se fue con la idea de que probablemente haya tarifa, no saben en cuánto, no saben cómo, no se sabe en qué se quede. Se le dio 12 horas literales al departamento financiero, a su directora financiera, para que presente los estudios correspondientes, y ahí cabe la pregunta. Una ordenanza que se ha discutido más de 40 meses y que en estas últimas semanas tuvo mayor protagonismo, no se hicieron los informes. Conclusión: una administración municipal fallida y un consejo municipal estéril.
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6: Son las 6:28.
0: Las 6:28, vamos a lo positivo, a recorrer las parroquias de Ambato, Tungurahua, y da orgullo ver cómo el trabajo diario sostiene a todo el país. 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Las 6:29 y desde las parroquias, un abrazo cordial en Montalvo. Están celebrando las fiestas en honor a el Príncipe San Miguel.
1: La parroquia Montalvo del Cantón Ambato celebrará este viernes 25, sábado 26 y domingo 27 de septiembre sus fiestas en honor al Arcángel San Miguel con una programación social, cultural, religiosa y taurina. Las actividades comenzarán el viernes con una serenata al patrono acompañada por bandas de pueblo. El sábado se realizará la procesión con la imagen de San Miguel y la primera corrida taurina, con la participación del matador Juan José Robalino, una novillera y el concurso de toreras, saltadores con garrochas. La seguridad estará a cargo de la Policía Nacional, juntas del campesinado, motociclistas y personal contratado, informa Sixto Andrade, presidente del Comité de Fiestas de Montalvo.
14: Las festividades de la parroquia Montalvo se realizarán el día 25, 26 y 27. Tenemos tanto la parte religiosa, la parte cultural, social y taurina. Para el día viernes tenemos la serenata a nuestro patrono San Miguel Arcángel en las canchas de uso múltiple y la presentación de Cristo Tapari, ex vocalista de Locabrán. También tenemos para el día sábado la procesión del sagrado a imagen del patrono San Miguel con las bandas de músicos, con los devotos y romeriantes. También tenemos la gran corrida taurina el día sábado a las 2 de la tarde, donde se presentará Juan José Robalino, matador internacional, y una novillera. Para el día domingo

0: diferentes grupos, Cotopaxi, Tungurahua y también los Andes.
1: Habrá reconocimientos a los mejores toreros.
0: Exactamente, habrá incentivos económicos a todos los señores toreros que nos visitan y también a los visitantes que vengan a nuestra parroquia, vengan seguros porque tenemos todos los planes de contingencia aprobados y la seguridad, con guardias de seguridad, la Policía Nacional, las juntas del campesinado y también con motorizados y perros amaestrados.
1: Reportó Edison León Radio.
2: Atentos a Hora Ambateña, póngale cuidado, póngale atención, la Hora Milagros.
3: Las 6:31.
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3: Son las 6:32.
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2: La hora 6:32. 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La Hora Milagros.
3: Son las 6:34.
5: Las 6:34. 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
2: Reiteramos el día de hoy. Hoy 23 de septiembre, desde las 16 horas continúa el debate del alza de pasajes en Ambato. 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
1: Son las 6:36.
2: Las 6:36. 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
1: Son las 6:37.
3: Las 6:37. 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
1: Son las 6:39.
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1: Son las 6:40.
3: Las 6:40. 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
0: Las 6:41, un abrazo amigo Marco Morales, estamos en el aire. 6:41, un abrazo a los amigos adultos mayores en Agnos Vitality, el primer gimnasio del Ecuador diseñado exclusivamente para adultos 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Atención,
1: son
0: milagros.
1: Son las 6:41.
0: 6:41. Varias personas fallecidas por arma de fuego se registraron en la provincia de Tungurahua.
2: Con los asesinatos ocurridos el último fin de semana en lo que va del año, se registran en Tungurahua 39 muertes violentas versus 36 en comparación del año anterior, es decir, un incremento de 3 casos.
4: Y militar y comandante de policía de la subzona Tungurahua dio a conocer los procedimientos en los casos de las muertes violentas. El primer hecho se registró el 18 de septiembre en el sector de la quebrada de Cusúa, donde personal policial verificó la presencia de 2 personas fallecidas de sexo masculino. Estos presentaban orificios producidos por el paso de proyectiles de arma de fuego y en el lugar fueron levantados 2 indicios balísticos calibre 9 milímetros.
5: Inmediatamente la DINASE se puso a trabajar a sacar información de lo primero que tenemos, pues antecedentes tiene por sustancias, de ahí las entrevistas que hemos realizado, también sabemos que se dedicaba al expendio de sustancias. Y el menor de edad también, pues el acompañante, sabemos que es primo, también estaría involucrado en ese sentido según la línea investigativa.
4: El segundo hecho se registró el 20 de septiembre en el sector San Antonio vía Quillán Las Playas, perteneciente a la parroquia Izamba, donde personal policial se trasladó hasta el lugar y verificó la presencia de un cuerpo de sexo masculino de 29 años de edad que presentaba heridas provocadas por arma de fuego.
5: De acuerdo con los registros policiales del oficio, el registro de antecedentes personales por tentativa de asesinato, homicidio en el 2017, robo y asociación ilícita en el 2018 y 2020 y hurto en el 2022. Con autorización de la autoridad competente se realizó el levantamiento del cadáver, en donde personal de la DINASED continúa con las investigaciones y labores de campo orientadas a determinar las circunstancias del hecho para identificar a los presuntos responsables.
4: El tercer caso sucedió el 20 de septiembre en la vía Vizcaya, El Triunfo, en el Cantón Baños, donde personal policial, tras recibir una alerta del ECU 911, se trasladó hasta el lugar para verificar una persona fallecida. En el sitio, los servidores policiales localizaron en el interior de un vehículo tipo taxi un cuerpo sin vida de sexo masculino que tenía una herida producida por arma de fuego a la altura de la cabeza.
5: De acuerdo con las primeras investigaciones, el ciudadano se encontraba realizando una carrera en su taxi cuando habría sido abordado por varias personas que presuntamente intentaron sustraer su vehículo. Ante la resistencia del conductor, uno de los sujetos habría realizado una detonación con arma de fuego, ocasionándole una herida mortal. Como resultado de las diligencias investigativas y la persecución interrumpida de los presuntos responsables, se permitió y se obtuvo información para establecer que durante el hecho, uno de los presuntos infractores también habría resultado herido por un impacto de arma de fuego en su cabeza. Posteriormente, el ciudadano Steven S.H., de 20 años de edad, fue trasladado hasta el Hospital General Docente Ambato, donde debido a la gravedad de las noticias de las heridas, falleció el 21 de septiembre del 2026 a la 1:00 p.m.
4: En lo que va del año se registran ya 39 muertes violentas versus 36 registradas del año anterior en el mismo periodo, reportó Noeva.
1: Son las 6:44.
6: Para nada la idea de que Ambato es una ciudad tranquila, no amigos, en absoluto. La percepción sobre seguridad sigue siendo negativa y se agrava más con este tipo de información. Ya hemos superado en muertes lo que el año anterior y nos falta todavía 4 meses de largo. Pero más allá de la estadística, queridos amigos, es lo que pasa en Ambato. Es lo que pasa en la zona central y es lo que pasa en el país. Los grupos de delincuencia organizada operan en todo el territorio, operan en nuestra ciudad. Las disputas por el territorio son evidentes. Las muertes tienen relación directa con lo que vincula al microtráfico, al narcotráfico en general. Y hay que decirlo con claridad. La contaminación de la que somos víctimas toda la sociedad y especialmente nuestros jóvenes. Por eso yo les decía que hay planes de seguridad para los colegios, que vamos a operar para desvincular este tipo de situaciones. No, mis queridos amigos, si ustedes se ponen a conversar 10 minutos con un joven, ¿saben en qué cuentas de Facebook encuentran a su proveedor de drogas? ¿Saben cómo dentro de los planteles educativos ocurre este tipo de situaciones y cosas más graves todavía? Así es que vivimos una delincuencia organizada y además de eso la delincuencia común que sigue causando daño a todos los ambateños.
0: Gracias por escucharnos en la radio de toda la vida. Buenos días, la hora ambateña.
1: Son las 6:46.
0: Las 6:46. Gracias por la sintonía, amigo Marco Morales. Luis Morales, un abrazo cordial y un saludo para la cumpleañera del día de hoy, Luz Vitelia Arias Silva, en la parroquia Totoras, Barrio Centro. Hoy está en la fecha de su cumpleaños. Gracias por tanta sabiduría, tanta experiencia y tanto amor. Doña Luz Vitelia Arias Silva, de parte de todos sus hijos en la parroquia Totoras, Barrio Centro, que tenga un lindo cumpleaños. La hora milagro.
1: Son las 6:47.
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0: Buenos días, no te rindas, el principio siempre es lo más difícil. Un abrazo cordial, mi querida, linda gente en Salcedo, ciudad hermosa, en las frecuencias 91.7 FM y 1130 AM. Un abrazo para Giovanni, para Anita, para Neftalí Flores, allí en el Valle de Yanayaco están en nuestra sintonía. La hora 6:55 minutos. En otras informaciones, la vía Ambato-Pangua avanza hacia su fase final.
1: La vía Ambato-Pangua se acerca a su etapa final con 54 de los 63 kilómetros del corredor vial ya intervenidos. Actualmente restan 9 kilómetros para llegar hasta Pinyopata en el límite entre Tungurahua y Cotopaxi.
2: De los 63 kilómetros contemplados en el corredor vial, 54 ya han sido trabajados, mientras que los 9 restantes corresponden al tramo que permitirá avanzar hasta Pinyopata. La culminación de estos trabajos permitirá continuar con las siguientes etapas previstas para contemplar la conexión vial. El prefecto de Tungurahua, Manuel Caizabanda, informó sobre los resultados de la inspección y señaló que la expectativa es que el proyecto pueda concluir a finales de diciembre.
3: Para que el trabajo que estamos desarrollando ya la parte final del tramo 2, Ambato el Corazón, puedan conocer y apoyen con el proyecto de la iluminación y también de tener conectividad, porque cuando ya entre en funcionamiento, queremos que la noche tengamos seguridad, tengamos conectividad si pasa alguna situación en el camino. Queridos tungurahuenses, queridos ecuatorianos, estamos trabajando en Minga para que este sueño se pueda cristalizar muy pronto, ojalá hasta diciembre o los primeros meses del próximo año 2027. Claro, depende de las clemencia de la temperatura, del clima, porque a veces estas zonas altas llueve mucho y no se puede avanzar como quisiéramos, a terminar lo más pronto posible. Pero de nuestra parte, como gobiernos provinciales de Cotopaxi y Tungurahua, todo el compromiso y firme de cumplir y terminar esta obra soñada para los ecuatorianos, el Ambato el Corazón.
2: Por su parte, Lourdes Estibán, prefecta de Cotopaxi, destacó la importancia de culminar la intervención, ya que esperan presentar posteriormente al gobierno nacional el proyecto de asfaltado con el propósito de continuar con el mejoramiento de esta vía.
4: Lo que queremos es lo más rápido posible, dar el empate al corazón, y con eso presentamos el proyecto del asfaltado al gobierno nacional, que es un compromiso con la mancomunidad de prefectos. Gracias, prefecto Manuel, gracias, gobernador, gracias, alcalde, por estar aquí. Todos los que pueden meter maquinaria están invitados, porque en Minga es posible.
2: Reportó Joanny Guarnido.
5: Son las 6:58 minutos.
6: Las 6:58 con mucho gusto y gracias a la sintonía de Tati Pacheco Carranza. Hoy está de cumpleaños, felicitaciones, que Dios la bendiga en nombre de sus padres, de su tierno hijo y de su esposo. Un lindo día para Tati Pacheco Carranza en su cumpleaños. Atención, la Agencia Nacional de Tránsito anunció que los usuarios cuyo último dígito de cédula sea 7 u 8 recibirán atención prioritaria en sus agencias durante la semana del 22 al 25 de septiembre. 2026, luego de los inconvenientes que provocaron la suspensión temporal de sus servicios días atrás. ¿Y qué pasa con la ciudad de Ambato? Este sábado 26 de septiembre, atenderá la unidad de matriculación. Obtén tu turno en www.ambato.gov.es y recuerda realizar tus pagos con 48 horas de anticipación. En Ambato atenderán el día sábado 26 de septiembre y darán prioridad del 22 al 25 de septiembre a las cédulas cuyos últimos números terminen en 7 y 8 en matriculación y revisión técnica vehicular.
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5: Son las 6:59. 6:59.
0: Las 6:59 minutos, primera plana de Diario El Heraldo. Se oponen al proyecto del nuevo mercado mayorista. No vamos a negociar nuestras tierras. Habitantes de la parroquia Montalvo llegaron en marcha hasta el municipio de Ambato para participar y ser escuchados durante la sesión del Consejo Cantonal. Con pancartas y consignas expresaron su rechazo a los anuncios de expropiación relacionadas con el proyecto de construcción del nuevo mercado mayorista de Ambato. Son en punto las 7 de la mañana. Mientras tanto, el Hospital Básico de Pelileo será repotenciado.
1: La atención médica en Pelileo contará con una mejora en su infraestructura tras la suscripción de un convenio de cooperación entre el GAD Municipal y la Dirección Provincial de Salud. El acuerdo permitirá ejecutar obras de construcción, adecuación y mejoramiento en distintas áreas del Hospital Básico de Pelileo.
2: La intervención será coordinada entre ambas instituciones que trabajarán en el desarrollo del proyecto para fortalecer las condiciones de la infraestructura hospitalaria. El convenio establece que la municipalidad asumirá la contratación de la obra, mientras la Dirección Provincial de Salud participará en el proceso para avanzar con la repotenciación del establecimiento. Carlos Manjarres, ciudadano, resaltó la importancia de la obra para la población y señaló que contar con instalaciones adecuadas permitirá mejorar las condiciones para quienes acuden al establecimiento en busca de atención médica.
7: Hoy es un momento histórico. ¿Por qué? Porque Pelileo necesita, y no es solamente para los del centro, esto es para todo el cantón Pelileo. Para todo el cantón Pelileo.
2: Asimismo, Gabriel Zúñiga, alcalde de Pelileo, destacó la importancia de priorizar la salud en el cantón y resaltó el respaldo de la Dirección Provincial de Salud para concretar los trabajos de mejoramiento del hospital.
8: ¿Qué será el primer paso para la construcción de estos consultorios y el techo de aquí? Tenemos mucho por hacer en el hospital.
2: La repotenciación contempla la intervención de diferentes espacios y generar mejores condiciones para la prestación de los servicios de salud, reportó Joana Caguana.

0: Buenos días, buenos días. Buenos días. Dios, gracias por este nuevo día. Un soplo de esperanza que nos regalas. Que nuestro hoy esté cargado de amor y sea la fuerza que nos inspire, nos impulse a tomar las decisiones importantes y la fe sea el motor que nos ayude a seguir adelante. Un abrazo cordial en este día, 23 de septiembre del año 2026. Es el día 266, ducentésimo sexagésimo sexto día en el calendario gregoriano. Quedan 99 días para despedir el año. Hoy a nivel internacional se conmemora el Día Internacional de la Lengua de Señas, proclamado por la ONU para proteger la identidad lingüística de las personas con discapacidad auditiva. En nuestro Ecuador, un abrazo cordial. Hoy en nuestro Ecuador se recuerda la creación de Flavio Alfaro en el año 1941. El recinto Pescadillo, ubicado en la provincia de Manabí, fue elevado a la categoría de parroquia con el nombre de Flavio Alfaro. También la declaración del Día de la Bandera, un 23 de septiembre del año 1955. El Congreso Nacional del Ecuador declaró oficialmente el 26 de septiembre de cada año como el Día Nacional de la Bandera. 7:03.
1: Las 7:03. El saludo tenemos para doña Laura Villalba. Gracias al señor Fernando Buenaño. Saluda en el Cantón Pelileo. Doña Natalie Jordán, gracias también a la licenciada Vilma Irene. Sigamos con optimismo cada día, sembrando huellas de esfuerzo y amor. Saludos en esta mañana. Un saludo para doña Patti Carrillo. Muy buenos días.
0: Un reiterado abrazo para doña Luz Vitelia Arias Silva, en la parroquia Totoras, en el barrio Centro, de parte de sus hijos, a quien lleva el nombre de Zacarías e Isabel, padres de San Juan Bautista. Hoy, San Zacarías y Santa Isabel, un abrazo cordial. Isabel Burgos, muy buenos días. 7:04.
2: Las 7 de la mañana. Con 4 minutos, saludamos en esta mañana y agradecemos la sintonía de Iván Jordán, de Sixto Pérez Santana, de Alcides Ginatoa y de Cristian Lozada. Gracias por escuchar Radio Centro, la número 1.
0: La hora 7 en la mañana con 4 minutos, y más adelante la unidad móvil a nombre de El Crédito e Impulso de Muxugruna y la Feria de Finados. 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
3: Son las 7:05.
2: Las 7 de la mañana más 5 minutos. 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
0: Las 7 en la mañana con 6 minutos. 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La hora ambateña. Son las 7:07.
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3: Son las 7:08.
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0: Las 7:09. 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
3: Son las 7:09.
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0: Las 7:10. 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
3: Son las 7:10.
2: Las 7:10, Radio Centro les acompaña. 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
0: 7:11, una fábrica clandestina de licor adulterado de Los Lobos funcionaba en Llano Grande, en la capital de la República. 7:11, en el recorrido informativo por Ambato y la provincia de Tungurahua. Da orgullo ver esa gran cadena productiva que requiere un motor serio que asegure y que no falte nada. Eso es lo que hacen Beris y Nutrimax. Importan la materia prima esencial, el trigo, la soya, la transforman en nutrición de alta calidad que alimenta y sostiene las granjas de nuestra tierra. Detrás de toda esta gran logística destaca el liderazgo de su presidente, el ingeniero Juan Carlos López Naranjo, profesional con 20 años de experiencia en el sector privado, que demuestra que con planificación y honestidad se logran grandes resultados. Qué orgullo contar con empresas y líderes que impulsan el desarrollo de nuestra tierrita linda. Ingeniero Juan Carlos López Naranjo, siempre trabajando por Ambato. Un saludo cordial. Milagros Corazón.
3: Son las 7:12.
1: Las 7:12. El fenómeno del Niño, el atún, aleta amarilla, macarela y sardinas, entre las especies que disminuirán por el calentamiento del mar. La temperatura en el Pacífico aumenta y alcanzaría niveles de récord en septiembre. La amenaza del Niño es más dengue, cólera y olas de calor, que advierte la ONU.
0: La hora 7:13. Atención, entrega solidaria de calzado, un total de 60 pares de calzado de la iniciativa Un Paso Solidario. Fueron entregados en la Fundación Corazón de María, en el Cantón Perigueo. Esta primera donación social beneficia directamente a grupos vulnerables de la localidad y marca el inicio formal del proyecto. Un abrazo. Muchos recuerdos para nuestros amigos de la Fundación Corazón de María, allí en San Pedro de Perieo, en la Ciudad Azul. 7:13.
2: Las 7:13. Querían hacer su buen agosto, entre comillas. Noticia que aparece Ambateño S. Vecinos de las calles Pacha y La Tacunga frenaron a una pareja de la tercera edad que llenaba una camioneta con material de la vía pública. La Dirección de Movilidad retuvo el vehículo y llevará el caso a la Fiscalía.
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9: Gracias por escucharnos, Vamos con una mente abierta, una mente llena de posibilidades, de oportunidades en este nuevo día. Milagros, ¿qué
10: son? Son las 7:20.
9: 7:20 nos visita Lizeth Naranjo, una destacada empresaria, figura pública, ex reina de Ambato. Su vida siempre ha estado profundamente conectada con la cultura, especialmente la gestión social y el desarrollo de su ciudad. Se califica como una madre orgullosa, mujer ambateña, madre y esposa. Lizeth Naranjo está con nosotros aquí en el Boletín Informativo Nuevo Día.
11: Lizeth, buenos días. Bienvenida a Radio Centro del Boletín Nuevo Día. Yo les digo candidatos inscritos, porque pasó la etapa de precandidaturas. Ahora que queden en firme y que finalmente integren la papeleta, todavía nos resta hasta que el CNE, de acuerdo a las normas y a los tiempos, así lo establezca. ¿Cómo le va en sus recorridos? Cuéntenos, bienvenida.
12: Muy buenos días Ambato, mi querido Daniel, mi querido Jorge, qué gusto estar aquí, Radio Centro, siempre una casa abierta para la comunicación, y por este medio poder comunicarnos y conversar con nuestros ambateños es fundamental. Gracias a Dios, muy bien, he sido muy bien recibida. Creo que el tener una trayectoria limpia, yo puedo caminar con la frente en alto por todo Ambato, por sus parroquias, he trabajado por ellas. Desde el área social, haciendo política social, creo que una vida completa. Así que bien recibida, con mucho cariño, el mismo cariño que siempre Lisset Naranjo ha podido dar a la ciudadanía ambateña. Y oyendo, escuchando a la gente, sus necesidades, sus preocupaciones, sus ilusiones, que espera también hoy de un Ambato más urgente, más presente. Eso es lo que hemos estado haciendo en estos recorridos.
11: ¿Pero se necesita escuchar para darse cuenta de lo que está pasando en Ambato?
12: Mire, yo creo que tenemos todos los ambateños una visión clarísima de los problemas que estamos viviendo. Solo hace falta salir a la calle para darnos cuenta de los grandes problemas que ha vivido Ambato en estos últimos años. Pero hay que escuchar. Es importante también escuchar a las personas, saber sus necesidades, las de sus barrios, la de su comunidad, y también qué esperan para Ambato, qué les han ofrecido y no les han cumplido. Hay mucho cansancio también, le digo, en el tema político, de tantos ofrecimientos y poca objetividad en los recursos que se fueron ofrecidos, en las obras que fueron ofrecidas. La gente se ha cansado del político común, digamos así, que ha ido, ha ofrecido y no ha regresado nunca más. Esa es una de las cosas más difíciles de romper, que la política ha sido mal vista ya por los ciudadanos en cuanto a unos ofrecimientos que nunca llegaron. Obras que están abiertas, hoy recién hay calles por las parroquias abiertas, cuando deberíamos estar inaugurando obras, recién están abriendo las calles, recién están queriendo hacer obra, y en la última temporada, ya cuando estamos en un tiempo electoral, cuando ya deberíamos estar inaugurando las obras. Entonces hay un dolor en la gente, hay un resentimiento, hay preocupación. Y claro, eso es importante también recibir y que la gente sepa que Lisset Naranjo tiene la misma ilusión de ellos de ver un Ambato reconstruido, un Ambato digno, un Ambato que vuelva a sentirse orgulloso de sus autoridades y salir a la calle con tranquilidad.
11: Lisset, en ese sentido de lo que usted dice, escuchar necesidades, ¿cuáles son las que han enfocado la ciudadanía?
12: La principal siempre es la seguridad. Estamos todos viviendo incertidumbre nacional. Yo creo que el gobierno está haciendo una sola lucha y lo vemos a nivel nacional. Es un tema de que años, desde hace años, ya lo vamos viendo en el país cómo ha ido cambiando y sabemos por qué ha ido cambiando la seguridad en nuestro Ecuador. Y claro, Ambato no ha sido ajeno sin querer decir que Ambato hemos gozado siempre de la buena voluntad ambateña y de la tranquilidad del ambateño. Gracias a Dios no estamos como otras ciudades que están realmente en una crisis más grande.
11: Pero no significa que no está pasando
12: nada. Entonces la seguridad, la percepción de la seguridad es importantísima. La policía hace también su esfuerzo, pero el municipio también tiene lo suyo al respecto en cuanto a prevención, en cuanto a cuidado, en cuanto a organización barrial, en las parroquias. Ese es un tema fundamental que hay que tomarlo. Yo creo que si ahorita necesitamos ya una empresa pública de seguridad ciudadana. Jorge, no existe ni siquiera en Ambato una ordenanza de seguridad ciudadana. Necesitamos ya que Ambato tome como municipio la responsabilidad y deje de tirar la pelotita solamente al gobierno central, sino también se preocupe por sus ciudadanos. Una empresa pública de seguridad ciudadana, yo creo que es la mejor solución donde haya prevención y control. Ese es uno de los temas. La otra, otro de los temas también es la salud. desconcentrar el hospital municipal es una muy buena opción, tener unidades ya móviles de seguridad que recorran las parroquias, hacer convenios como en el Hospital de Solca. Hace poquito oíamos una de las comerciales de Solca, hacer convenios con hospitales también que puedan dar apoyo. Es fundamental para nosotros también que vuelvan a existir centros de salud en los barrios para poder apoyar a la salud inmediata de la gente. Descentralizar, desconcentrar el hospital sería también fundamental. Ser una salud más cercana al ciudadano es fundamental. Mire, otro de las inquietudes que tiene sobre todo la juventud es el tema de las mascotas. Tener un veterinario cerca también municipal en los barrios, no solo las unidades que recorren en esterilización, sino también unidades desconcentradas veterinarias en los barrios para emergencias, también es fundamental. Los animalitos también son parte de... Yo creo que nos hemos olvidado un poco de ser humanos y de que lo principal en la ciudad es la gente, lo que le rodea a la gente, su seguridad, su transporte, su comodidad, sus animalitos, su familia. Eso es lo más importante y es lo que hoy por hoy a la gente está más necesitada, que volvamos a vernos como ciudadanos, no como una ciudad de cemento.
11: Lice, temas fundamentales para tratar de entender, que si bien es cierto son multidimensionales y multicausales, pero que son de competencia y responsabilidad municipal a través del uso y el espacio del uso de suelo y el espacio público como tal. Somos un mercado gigante, somos un pueblito grande, así nos ven ahora incluso a nivel nacional, y no de manera positiva, sino de una manera de ver cómo Ambato ha retrocedido en todo el orden de ciudad que tenía.
12: Mire, Jorge, da pena saber que hace años éramos un ejemplo a seguir, que venía la gente de Cuenca, de Guayaquil, de Quito, del país, a ver nuestro modelo de gestión como ambateños y tungurahuenses para replicarlo en otras ciudades. Hoy por hoy tendremos que ir a buscar ayuda en las otras ciudades que sí han avanzado y nosotros nos quedamos con el modelo. Esa es la realidad. Antes de la pandemia se pensaba que había 3.000 vendedores ambulantes, hoy se calcula 10.000. Muchos de ellos no son ambateños, no son tungurahuenses, vienen de otras provincias a Ambato a trabajar aquí. Es un problema real.
11: Pero vienen porque saben que en otras ciudades sí les controlan.
12: Claro.
11: Y vienen acá porque saben que no les controlan. Y el problema no está ni siquiera en el trabajo, sino en todos los elementos colaterales que generan la misma inseguridad, insalubridad, mal uso del espacio público. Es decir, todo lo negativo que puede estar alrededor de no aprovechar una oportunidad que la misma ciudad les brinda.
12: Así es. Y mire, una de las cosas también preocupantes que estamos afrontando hoy como ambateños, nuestros agentes de control ciudadano. Usted sabe, hace poco sale una noticia diciendo que van a contratar 100 agentes más de control ciudadano, cuando los 67 que tenemos no están ni siquiera regulados, están en juicio con la alcaldía, porque no han sido regulados. Son 67, si no estoy mal, 65, 67 agentes de control ciudadano, en turnos de 15. ¿Cómo con 15 agentes de control? Controlamos una ciudad, incluidas sus parroquias. Es inhumano, es ineficiente. ¿Qué ha pasado con eso? A nadie le ha dado importancia primero de regular los que tenemos y tener bien, para luego pensar en contratar 100 más. Entonces, estamos cansados de esas mentiras, estamos cansados de ofrecimientos que no han llegado a nada, mi querido Jorge, y lo vemos todos los días en la calle. No es cuestión de mandar 2, 3 agentes a tirarle una cesta de frutilla a una madre y eso sea la solución. Esa no es la solución. Hay que hacer una data. Ahorita la academia ya está alzando una data para saber quiénes son.

0: Gracias. Atentamente escuchando las preguntas y respuestas de Lisset Naranjo, candidata a la alcaldía de la ciudad de Ambato. Usted fue reina de Ambato en el periodo 1993-1994. Manifiestan que la experiencia crea ciencia. ¿Cómo ha visto usted el desempeño del Comité Permanente de la Fiesta de la Fruta y las Flores? ¿Cómo ha visto el desempeño de la primera autoridad en lo que es ícono para el país, la fiesta de la fruta y las flores? ¿Se mantendrá? ¿Qué cambios dará? Le escuchamos.
1: Bueno, muchísimas gracias por recordar un poco de mi historia. Con honor, reina de la fiesta de la fruta y las flores, luego fui presidenta por varios años de la Fundación Reinas de Ambato, luego tuve el honor de ser la directora del comité permanente durante 3 fiestas, casi 4 años en el tiempo, y le cuento algo un poquito más atrás. Mi abuelo Humberto Naranjo fue uno de los fundadores de la fiesta de la fruta y las flores en el Centro Agrícola Cantonal. Obviamente llevo en mi sangre ese cariño por nuestra festividad. Siempre he dicho que es el corazón latente del ambateño, es donde se cuida lo más importante que tenemos, que es nuestra tradición y nuestra identidad de empuje, de levantarnos y de salir adelante. ¿Cómo miro lo que está pasando? Con mucha pena, con mucha tristeza. En el último año que yo pude ser directora del comité permanente, según las estadísticas, que no las lleva el comité, sino instituciones independientes, tuvimos la ocupación del 98%. El segundo lugar de preferencia a nivel nacional. Jorgito, usted no me va a permitir mentir porque éramos compañeros de trabajo en ese entonces. Se calcula que eso le dejaba a la ciudad 10 millones de dólares. Hoy, el año pasado, no creo que llegamos al 40 o al 45%. Es decir, que en Ambato ya no nos quedaron 5 millones de dólares fluctuantes en la economía de la ciudad. No en las autoridades, no en el comité permanente, no en el municipio, en la economía de la ciudad. Quiero decirle, en la señora que vende la canelita, en el señor, no sé, que vende sus caramelos, en el hotel, en los restaurantes, en todo lo que es una economía, en el comercio, en la industria. Ahí nos damos cuenta cuánto hemos caído en la preferencia. Hay que encontrar el porqué. La calidad de la fiesta, el tiempo, el destiempo, eventos sin permisos que son suspendidos, eventos que no son anunciados con la anterioridad para que el turismo pueda llegar y reservar hoteles, desfile con cortes o con paras. Yo mismo estuve hoy en el desfile, de hecho, como empresa privada y preocupados por estos 75 años, le trajimos a la Miss Universo. Como Credimás, como el ISSSTE, trajimos a la Miss Universo. Había la oportunidad de alzar las fiestas de Ambato y lo hicimos desde donde nos correspondía, como ciudadanos. Le trajimos a la Miss Universo, estuvimos como cerca, no sé, de 40 minutos parados en la calle Ceballos sin poder avanzar. Lamentablemente la Miss Universo incluso tuvo un desmayo, ya no pudo terminar el desfile en la calle Bolívar. Entonces, ese tipo de cosas realmente nos da pena como ambateños, porque perdemos oportunidades de dar a conocer nuestra maravillosa cultura de ambateñidad. En la parte estructural del comité, estoy segura que ya necesitamos cambios. El comité es una institución creada por ley, es una institución que tiene un directorio en donde la alcaldesa o el alcalde son presidentes del directorio, pero el directorio también consta la Cámara de Comercio, el gobierno provincial y los barrios.
2: Y los concejales que los representan.
1: Y los concejales que les representan. Ya necesitamos también, es una constitución muy antigua, necesitamos ya actualizarla, necesitamos ser más vinculantes, necesitamos crear tal vez una fundación o una empresa pública. El comité tiene ingresos propios, lo puede hacer, para hacer ya algo mucho más fuerte e independiente. no puede estar en temas políticos. Recuerde que nuestros abuelitos crearon el comité permanente y crearon la fiesta de una manera apolítica. Y hay que mantenerla de esa manera. Hoy, por ejemplo,

0: el director del comité permanente es encargado ya 2 años, 3 años. Ni siquiera lo han titularizado. ¿Dónde están los informes económicos?
1: Uh-huh. Y ya se dio lectura del informe de Contraloría, ¿no?
0: Ya entiendo que sí. Ya. Entiendo que sí. Yo, vea, por eso uno puede caminar tranquilo por la ciudad de Ambato, porque lo ha dado todo y con la frente en alto y las manos limpias. Yo tuve 3 informes de Contraloría. En 3 años, 3 informes de Contraloría. Todos salieron blancos. Habría que ver cómo termina este informe de Contraloría. Uh-huh. Aparte que dejamos inclusive fondos a favor del comité permanente que históricamente no se había dejado por una administración perfecta. La hicimos al centavo y como dice ese viejo refrán que se utiliza mucho, pero hay que hacerlo realidad, cuando se usa bien el dinero, alcanza.
1: Perfecto, muy bien. Gracias, Lizeth, la gentileza de acompañarnos. Vamos a aperturar ya espacios en Opinión Ciudadana y en el programa digital político de la radio que se está preparando y podremos ampliar. Esta siempre va a ser una aproximación real para ver cómo están percibiendo también el proceso de campaña, el acercamiento con la ciudadanía. Hay que entender que no estamos en campaña.
0: Así ¿sí? es, correcto.
1: Que hay una serie de normas que hay que cumplir y que obviamente hay contextos restrictivos, tanto para los medios de comunicación como para los diferentes candidatos inscritos en este momento. Que le vaya bien, que tenga mucha suerte.
0: Muchísimas gracias, gracias a Radio Centro, a mis buenos amigos, ha sido una vida conociéndonos. Como le decía Daniel, usted me conoce en todas mis etapas, como empresaria, como servidora pública, como ciudadana, como políticas sociales, que he venido siempre Radio Centro apoyándome con todas las campañas a beneficio de quienes más han necesitado aquí en Ambato y en Tungurahua. Mi querido Jorge, una bendecida semana para todos. Ambateños, muchas gracias.
1: Muy gentil.

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2: Ahora 7:42 a.m. Adelante con más noticias. 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
3: Son las 7:43.
4: Las 7:43. 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
3: Son las 7:43.
5: Las 7 de la mañana más 43 minutos. 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
2: Las 7:44. 185 empresas de Ecuador reducirán el consumo de luz una vez por semana y algunas cambiarán su jornada laboral. 7:44. 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
3: Son las 7:45.
4: Las 7:45. 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
3: Son las 7:46.
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2: 7:47. 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
4: Las 7:48. 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
2: 7:48. 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Las 7:49.
5: Las 7:49 en Radio Centro, la radio de toda la vida. ¿Usted quiere viajar a Baños? Este fin de semana hay un ascenso al volcán Tungurahua. Deben inscribirse en el municipio del Cantón Baños para participar de esta experiencia.
2: 7:50, vamos al contacto con la unidad móvil, el crédito impulso de Muxugruna. 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Buenos días, Fabián Santillán, Noé Vargas, muy buenos días. En Radio Centro hacemos historia.
0: En Radio Centro hacemos noticia, compañeros, amigos. Buenos días. El reporte ahora desde las calles Óscar Efrén Reyes y Avenida Antonio Clavijo. Hemos acudido una vez más a este sector porque al parecer se ha realizado la ruptura, como podemos ver en imágenes de la capa asfáltica, esto por la ejecución de los trabajos relacionados con acometidas de servicios básicos. Esto va generando muchas molestias e inquietudes en los moradores y conductores. En esta ocasión nos encontramos, como había ya mencionado en el inicio, en la intersección de las calles Óscar Efrén Reyes y Avenida Antonio Clavijo, donde se evidencia la intervención de la calzada como parte de estos trabajos. Ante las inquietudes expresadas por la comunidad respecto al estado de la vía y posterior reposición del pavimento, el gerente de la empresa pública de agua potable y alcantarillado ha mencionado lo siguiente. Francisco Cañadas, escuchemos sus intervenciones.
6: Bueno, saber es informar a la ciudadanía que cuando nosotros realizamos un trabajo de una acometida o una reparación por una rotura de tubería, nosotros tenemos que dejar bien hechas las pruebas. ¿A qué me refiero bien hechas las pruebas? A que no llegue a haber filtración, a que cuando se someta a una presión, a lo mejor de la diferencia de los hogares que se da en la noche cuando se abastece de agua potable, no rompa lo que ya se ha reparado o no rompa la cometida que ya se realizaba. Y esto nosotros tenemos un proceso de más o menos 48, 72 horas que tenemos que verificar como haya fuga, que sea bien generada la cometida, sea bien generada la reparación, y de ahí sí podemos nosotros colocar la capa 10 de rodadura, bien sea asfalto o bien sea hormigón, como en algunos sectores de la ciudad. Evidentemente, después de generarse una reparación o una cometida, nosotros necesitamos eso para que nuestra cuadrilla que va con el asfalto o con el hormigón realice la colocación en respectiva. Saberles informar que, claro, sí tenemos una demora en este proceso, pero dentro de lo que hemos diseñado está previsto suscribir un convenio con la Municipalidad de Ambato a través de la Dirección de Obras Públicas con una sola finalidad, ¿no? Entendemos que nuestra capacidad de colocación de asfalto es bastante limitada. Tenemos una cuadrilla que se dedica a eso. Y a veces lo estamos haciendo en sectores de la ciudad. Si el día de hoy lo estamos haciendo en Izamba, es difícil que podamos nosotros realizar una reparación a lo mejor en Santa Rosa, precisamente por lo que significa desplazarse de un lugar al otro. Y este convenio lo que pretende es que a través de la Municipalidad de Ambato puedan ellos ayudarnos con la colocación del asfalto en los sectores que hayan sido intervenidos con el mapa. Y en los sectores de los cuales el mapa se encuentre generando también esa corrección de la capa de rodadura, podamos nosotros generarnos, pese a que sea una competencia de parte de la Delegada Municipalidad de Ambato.
0: Siempre recalcamos también la colaboración y la corresponsabilidad de los conductores frente a estas situaciones en las diferentes arterias viales, las condiciones que presenta, conducir con precaución, respetando las señales de tránsito y de esta manera también ser corresponsables a poner soluciones a los diferentes inconvenientes que presenta el Cantón Ambato. Compañeros, ese es el reporte. Ustedes en estudios, porque en Radio Centro hacemos noticia con imágenes de Fabián Santillán, reportó Noé Vargas.
2: Gracias, Noé, en la unidad móvil. 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
5: Las 7 de la mañana con 54 minutos en Radio Centro. La Municipalidad de Píllaro capacitó a productores y ganaderos de diferentes comunas y asociaciones del cantón en San Juan de Rumihuaico, Andahualo, San Juan, Capillapamba y otros sectores.
2: Saludos cordiales, amigo Rafael Mera. Un saludo para todo el equipo informativo de Radio Centro. Éxitos, dice a Liceria, todo el equipo que trabaja por Ambato y sus parroquias. Gracias, amigo Rafael Mera. Un abrazo cordial. 7:55, Miriam Janet.
4: Las 7:55 minutos, 185 empresas se dan a conocer a través de la información de Radio Centro. 185 empresas.
2: Las 7:55. Eso suele suceder. 7:55 minutos, enseguida vendrá Patricio Edmundo Mantilla preparando para el juego de mañana. Mañana juega nuestra tricolor a las 6 de la mañana, hora de Ecuador. Información de Radio Centro, la radio de toda la vida. No se vayan de nuestra sintonía. Enseguida regresamos con más en el boletín Nuevo Día. Mi Ecuador querido, muy buenos días.
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3: Saludos amigos, buenos días, bienvenidos a Centro Deportes. Empapelaron ayer las redes sociales. Empapelaron. Aquí y acá y acá y acá y acá. Unos con Macará, otros en contra de Macará. Porque la vida es así. Monedita de oro. Nadie es monedita de oro. Ayer la preocupación, no me molesté, conversé con mucha gente. Me preguntan a mí, ¿le quitan los 3 puntos a Macará? Unos aplauden que le quiten los 3 puntos, otros están muy preocupados. De técnico universitario, muy preocupados, porque si le quitarían los 3 puntos a Macará, sería realmente terrible para los dos, para Macará y para técnico universitario. Vean las cosas como están. Ojalá todo como lo están llevando. Ayer tuve contacto 3, 4, 5 veces con Guayaquil, porque el presidente de Macará está en Guayaquil. Y con él yo me enteraba de cómo están los contactos. Y me dijo, al final, ya despidiéndonos, me dijo: Patricio, por favor, a la hinchada de Macará, no está nada determinado. Es más, le voy a decir, 4 organismos: Federación Ecuatoriana de Fútbol, Liga Pro, Conmebol, están validando lo que hemos hecho. En fin, vamos con protagonistas. Carlos Núñez ya está en el contacto. Aquí van a enterarse ustedes todo cómo está viviendo la preocupación el fútbol de Tungurahua, con Macará y con técnico universitario. Nunca me habría imaginado que una situación que puede hacerle daño a Macará, también le podría hacer daño a técnico universitario. Bienvenidos a Centro Deportes. Buenos días, empezamos. Buenos días, Carlos Núñez. Pida la mejor.
4: 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Saludos cordiales, Patricio. Abrazo grande para nuestros oyentes y seguidores. En estos momentos hablamos con el administrador de Macará, el ingeniero Miller Salazar Gamboa. Ingeniero, ¿se ha desestimado ya todos esos rumores que salieron ayer con un comunicado oficial de Macará? Todavía no hay una notificación oficial. Ingeniero, buenos días.
5: Buenos días, Carlos, Patricio, a toda la gente de Radio Centro. Les pido, por sobre todas las cosas, serenidad, tranquilidad. Nos hemos visto obligados a emitir un comunicado el día de ayer para tranquilidad de la hinchada. En una situación, ¿qué les podría decir? Bastante incómoda para Macará. Lo único que yo les puedo asegurar es que Macará hizo todas las situaciones correspondientes a la inscripción del jugador Néstor David Caicedo en función de las consultas a la Federación Ecuatoriana de Fútbol y a la Liga Pro. Usted no puede inscribir un jugador si es que hay un impedimento, si es que hay una situación de orden legal. Y cuando nosotros intentamos inscribir al jugador Néstor David Caicedo, Liga Pro nos dijo que nosotros necesitábamos que nos otorgue un certificado a la Federación Ecuatoriana de Fútbol para poder inscribirle, por la situación que más luego se dio a conocer, de que posiblemente el jugador había jugado en Brasil, como efectivamente creo que jugó, y que debíamos elevar una consulta y a la vez una confirmación de la Confederación Brasileña de Fútbol. Inmediatamente nuestro departamento jurídico se comunicó con la Federación Ecuatoriana de Fútbol, enviamos la comunicación, todos los papeles están en regla, y nosotros, a través de la Federación Ecuatoriana de Fútbol, que pidió la certificación a la Confederación Brasileña de Fútbol, recibimos la contestación, recibimos la contestación de que él no había participado en ningún torneo oficial de la Confederación Brasileña de Fútbol. Usted sabe que ahí hay muchísimos torneos. En función de eso, la Federación Ecuatoriana de Fútbol otorga un certificado a Macará para que podamos habilitar al jugador. Receta la Liga Pro y procedemos a la inscripción del jugador. Yo les pregunto, ¿en qué podemos habernos equivocado? Absolutamente en nada. Si hay una situación, si usted necesita elevar una consulta para determinada situación en un equipo de fútbol, usted lo que hace es buscar el aval de los principales organismos del fútbol ecuatoriano. En el hipotético caso de que se daría una situación en contra de la inscripción del jugador, Macará no tiene absolutamente nada que ver. En este caso, quienes estuvieron al frente de todo esto fue la Federación Ecuatoriana del Fútbol y la Liga Pro. Pero sabemos en qué país vivimos. Asomó un chibuleo enemigo de Macará, puso una situación o escribió algo en las redes sociales, y es increíble, lo cual yo no puedo aceptar, que medios de comunicación muy serios en el fútbol ecuatoriano se hagan eco de una situación de este tipo y que incendie prácticamente el país diciendo que ha existido ya una resolución en contra de Macará. Hoy está metiendo reto. Obviamente nosotros nos reservamos para asumir lo que tenemos que hacer, que es una situación legal en contra, no solamente de este farsante, sino en contra de los medios de comunicación que se hicieron eco, y usted sabe lo que significa las redes sociales en el país. No ha existido ninguna notificación en contra de Macará. No le ha llegado al Manta, tampoco le ha llegado a Macará. Por ventaja, Jorge estuvo ayer en la ciudad de Guayaquil. Inmediatamente nos pusimos en contacto. Y hay cosas que nos reservamos, pero es increíble lo que se vive en este país a todo nivel, a todo nivel. Está identificada la persona que publicó y que ahora se está tirando para atrás, que simplemente lo que ha hecho es averiguar y alguna cosa así. Como digo, no nos vamos a quedar como brazos cruzados. Sabemos los medios de comunicación que se hicieron eco, y me duele porque son medios de comunicación que considerábamos nosotros respetables. Dese cuenta, se dan el lujo de publicar la tabla de posiciones descontándolo los 3 puntos a Macará. Obviamente que hay intereses de muchos equipos, y lo increíble de todo es que una situación en contra de Macará le puede perjudicar también a nuestro compañero de patio. Así que estamos tranquilos, nosotros hemos descansado bien. He hablado con muchas personas el día de ayer hasta las horas de la noche, me han pedido tranquilidad, no existe absolutamente nada, y obviamente en el hipotético caso de que existiera, asumiremos nuestra defensa como tiene que ser, pero Macará no ha incumplido ninguna situación de orden reglamentario.
4: Perfecto. Estamos absolutamente claros en aquello, ingeniero, y vale destacar entonces y poner énfasis en lo mismo. Hasta el momento, señores, no ha recibido Macará ninguna notificación, y le adelanto algo. Bien dice usted, a veces en redes sociales uno se puede hasta confundir. Pero ayer por la noche, inmediatamente que se leyó algo por ahí, me preocupé en escribirle a Jaime Estrada, en escribirle a Cristian Carrasco y a Ramón Morales, periodistas de Guayaquil. Ellos tuvieron el contacto con Manta y ni siquiera el Manta tiene la notificación de esta situación, ingeniero.
5: Sí, sí, estamos claros, independientemente de los intereses que tiene cada equipo, nosotros inmediatamente nos comunicamos igual con la gente del Manta, no tienen absolutamente nada, la gente de Liga Pro sorprendida, y lo que sí quisiera es que se dé celeridad a este tema para que dejen de publicar situaciones alejadas a la realidad, y que busquen notoriedad o popularidad a través de cosas tan bajas, ¿no? Lamentablemente en el fútbol se dan este tipo de situaciones, no es solamente hoy, ha sido toda la vida. Lamentablemente nuestro país se maneja así en todos los ámbitos deportivos, políticos, y realmente molesta, incomoda, pero no va más allá de eso.
4: Ayer había conversado con el abogado Orlando Salazar y me decía que el lapso es de 10 días para determinar aquello. Van 4. ¿Es así, ingeniero?
5: Bueno, dijeron que unos 10 días va a existir un pronunciamiento. Pueden ser 8, pueden ser 7, pueden ser 9, pueden ser 10, pueden ser 11, pueden ser 12. Pero esperemos, yo voy a pedir el día de hoy que a la brevedad posible se dé un pronunciamiento para evitarnos este tipo de situaciones muy molestosas, y la idea ha sido simplemente transmitirles un poco de tranquilidad a toda la hinchada de Macará.
4: Claro. Ahora, por un principio de previsión, ingeniero, todos esperamos que sea positivo tanto para Macará directamente e indirectamente para técnico, pero en el caso de no darse, ¿ustedes ya están preparando todas las armas para estar listos para la respuesta y la defensa?
5: Carlos, es obvio, nosotros no tenemos absolutamente nada que ver. Si la Federación Ecuatoriana de Fútbol nos autoriza inscribir a un jugador y procede la Liga Pro, ¿qué tiene que ver Macará? No tiene que ver absolutamente nada. El tema es demasiado claro. De todas maneras, en el hipotético caso que sería algo así, obviamente lo menos que podemos hacer es defender los intereses del club, como siempre lo hemos hecho, pero enseguida igual ya aparecen redes, un poco más si se le culpa al presidente, al gerente deportivo, a la gente que trabaja en Macará, cuando nosotros no tenemos absolutamente nada que ver en esta situación.
4: Aparte que Federación Ecuatoriana, Confederación Brasilera de Fútbol, Liga Pro, están con el argumento de Macará, que siguió los pasos correspondientes.
5: Obvio, ya, Carlos, usted la tiene claro, los años en el periodismo con usted no han pasado en vano, y creo que tiene una idea bien clara, no hoy. Desde hace mucho tiempo uno va madurando, lo ha hecho usted, tiene más conocimiento, pero lamentablemente asoma alguna persona sin ningún tipo de conocimiento, sin ningún tipo de sustento legal, y emite un criterio que arma el alboroto en todo el país.
4: Entiendo, muy bien. Ingeniero, adelante entonces el equipo para este momento importante que tiene. Hemos convenido nosotros acá de que este podría ser uno de los mejores años históricamente de Macará.
5: No es uno de los mejores años de Macará, es el mejor año en toda la historia de Macará, por su participación en Sudamericana, por su participación en Campeonato Ecuatoriano de Fútbol, aquí no hay término medio, más allá de que hemos tenido una espectacular campaña en el 2019, lo que ha hecho Macará es algo increíble, y yo sí creo que Macará necesita el respaldo de la afición. No queremos jugar los partidos de liguilla con 3.000 personas y esperar solamente que se llenen con Liga y Barcelona. Y es por eso que nosotros hemos sacado con la debida anticipación a venta los abonos. Necesitamos que la gente compre, necesitamos jugar con estadio lleno. Y yo creo que este es un tema de conciencia para todos los hinchas de Macará, de que hoy o nunca hay que aprovechar este gran momento de Macará y llenar el estadio. Y llenar el estadio, a mi mente vienen las palabras de Carlos Sevilla cuando algún momento dijo: siempre jugaremos con 3.000 personas que la hincha de Macará. Nosotros sabemos que acá debe haber más de 100.000 hinchas de Macará, pero activos los 3.000 semana a semana, y cuando jugamos con equipos importantes aparecen 7.000, 10.000, 12.000, 15.000, como lo hemos hecho en Sudamericana. Es que, como digo, es el momento de hacer conciencia, de apoyar al equipo y tratar de llegar a algo que es un sueño de todos los macareños.
4: Dos preguntas muy puntuales, ingeniero. Usted, como expresidente de Macará muchos años, ¿usted cree que el fútbol ecuatoriano está en crisis teniendo en cuenta la economía de un Barcelona, de Liga, el Nacional, un Deportivo Quito que no puede llegar? Sin embargo, ayer tenía un concepto de un colega y un amigo en el puerto principal y decía: hay que destacar que en Ambato, y lo ponía por ejemplo a Macará, que es uno de los equipos más estables a pesar de la crisis que tenemos en general.
5: A ver, hay equipos que se manejan con mucha responsabilidad, y también hay que decir, hay equipos que no se manejan con responsabilidad, buscan notoriedad, popularidad, utilizan como plataforma hasta política en determinado momento, y usted lo sabe más que nadie. Y sí, efectivamente, el fútbol está en crisis a nivel general. Gracias a que se nos ha dado los resultados, de alguna manera Macará salió de terapia intensiva. Sigue siendo una situación complicada para Macará en el tema económico. Nosotros no nos dormimos y todos los días trabajamos buscando más auspiciantes, estamos buscando ya los del próximo año. Bueno, y haciendo un sinnúmero de situaciones, ¿no? Hoy tenemos la competencia atlética por una nueva clasificación a un torneo internacional, que ojalá sea Copa Libertadores de América. Eso será el 30 de octubre, haremos el lanzamiento posiblemente el viernes, el lunes. Pero siempre estamos tratando de producir. Lamentablemente hay equipos que no tienen la posibilidad ni siquiera de tener una publicidad en la camiseta, un sponsor principal. Nosotros de alguna manera trabajamos con un mercado a nivel nacional, con empresas importantísimas. Pero sigo pensando, y es lo que discuto con David todos los días, lamentablemente no son los valores que nosotros quisiéramos por toda la performance que tiene Macará en el fútbol internacional y en el fútbol local. Dese cuenta, haber hecho una campaña espectacular con el equipo en Sudamericana, llegar hacia donde llegamos, triunfos afuera. No lo han hecho todos los equipos del fútbol ecuatoriano. Le han hecho muy pocos, y Macará se sumó a esos equipos grandes del fútbol nacional. Y si usted quiere convertir la Macará en un equipo grande, obviamente necesita un mejor manejo de marketing, no porque David no lo pueda hacer, sino porque es muy complicado en Ambato, en una ciudad fuera de Quito y Guayaquil, encontrar un sponsor con el valor que les paga a los equipos grandes. Hay equipos que no les importa día a día endeudarse más con tratar de alcanzar sus objetivos. Lo nuestro es poner un punto de equilibrio, tener un poco más de criterio para este momento que vive Macará, porque cualquier otra persona, a lo mejor que llegue a Macará, puede endeudarle más al equipo, y después el remedio puede ser peor que la enfermedad. Entonces, hay que ser muy responsable, muy equilibrado en el manejo de equipo. A lo mejor para un equipo debe 10 millones de dólares, hay equipos que deben 50, 40, 30 millones de dólares. Pueden seguir con ese proceso de endeudamiento, Macará no. Si Macará tiene un proceso de endeudamiento superior a 3, 4 millones de dólares, obviamente es una situación extrema para el equipo por la realidad económica que nosotros vivimos. Esperamos terminar bien el año. No tengo por qué ocultarles. La idea sería, hoy tenemos interesados en un par de jugadores de Macará. La idea sería negociarles bien, tener un equilibrio en la parte económica, sin desmantelar el plantel, por nuestra próxima participación internacional. Más claro, más contundente que esto no puede ser. Yo sé que el hincha quisiera que muchos jugadores sean eternos en Macará, pero es imposible. Cuando nosotros tenemos la oportunidad de hacer alguna negociación, lo vamos a hacer, porque eso inyecta recursos. Un equipo que no vende jugadores, imposible que salga, ¿no? Hoy estamos detectando muchas irregularidades en personas vinculadas al fútbol, con dineros que no están claros. Yo no sé cómo hacen algunos equipos que ni siquiera tienen el manejo de marketing que tiene Macará, pero nosotros nos preocupamos del equipo y el resto serán las autoridades competentes, tanto la UAF como la Liga Pro, los encargados de ir sacando a luz todas las cosas oscuras que se dan en el fútbol ecuatoriano.
4: Desde luego, 8 o 6 extranjeros, expresidente, para el próximo año.
5: Bueno, lo que decía la mayoría, quiero tener un criterio bien claro, y en un principio estuve en desacuerdo de que sean 8 jugadores extranjeros, pero cuando se dio, ¿no? Pero resulta que eso de alguna manera equilibró el mercado nacional, porque hay jugadores que piden más que un jugador extranjero, jugadores nacionales que piden más que un jugador extranjero. Entonces, si nosotros tenemos la posibilidad de echar jugadores de afuera, como lo ha hecho Macará, prácticamente con todos los jugadores como auténticos repuestos, a excepción de uno, obviamente que quisiéramos que se mantenga. Pero si son 6, no tenemos ningún problema, no tenemos ningún problema. Pero, como le digo, Carlos, quiero que la tenga bien clara, el hecho de abrir un cupo amplio de jugadores extranjeros permite manejar mejor el mercado nacional, ¿sí? Y al último van quedando a lo mejor los jugadores que no pueden ser contratados, y los equipos pequeños lo que hacen es contratar ese tipo de jugadores, ¿sí? Jugadores que ganan muy poco, jugadores en equipos pequeños, jugadores que ganan mucho en equipos grandes, ¿sí? Es increíble situaciones que se dan incluso en el mando técnico de los equipos con los asistentes y todo. Tenemos el caso de una persona que fue asistente del femenino de Macará, y hoy veo que anda un equipo de primera, me imagino que estará ganando $500. Eso no se puede dar en un equipo que quiere proyectar una imagen grande hacia el crecimiento institucional, hacia el crecimiento deportivo. Hay que buscar gente preparada, hay que tener conocimiento, y creo que Macará tiene la estructura necesaria como para poder manejar las cosas de la mejor manera, siempre y cuando podamos sortear las adversidades económicas que se presenten en el día a día.
4: Ingeniero, pensando en lo que usted me dice, ¿será por eso el éxodo de tantos jugadores ecuatorianos al fútbol peruano?
5: Bueno, lo que pasa es que el fútbol peruano está pagando mejor que el mercado nacional. Los jugadores que no agarran equipos grandes en el fútbol ecuatoriano no tienen la posibilidad de que el Cuenca, el Macará y otros equipos que no quisiera nombrarles les puedan pagar lo que ellos pretenden. Entonces, el fútbol predomina la parte económica, ellos prefieren salir al Perú. A lo mejor deportivamente no sea la mejor decisión, pero buscan su trabajo, y el éxodo de jugadores ecuatorianos al Perú, porque están pagando mucho mejor que los equipos pequeños del fútbol nacional.
4: Exacto, sí, porque a Perú no se van los top, ¿no? O sea, los que podrían estar en equipos grandes o un salto a Europa.
5: Totalmente de acuerdo, Carlos, totalmente de acuerdo.
4: Correcto. Ingeniero, lo siento tranquilo, lo siento muy sereno. ¿Esa serenidad puede decir precisamente que estamos esperando un fallo en favor de Macará y que no se le quiten los 3 puntos?
5: Les repito con absoluta tranquilidad, nosotros no hemos hecho nada indebido como para sentirnos nerviosos. Sabemos en qué país vivimos y todo lo que puede darse, ¿no? Pero nosotros estamos confiados hasta el día de hoy, estamos confiados de que todas las cosas las hemos hecho bien. Lo saben en la federación, lo saben en Liga Pro, así es que quiero que usted saque sus conclusiones.
4: Entiendo, correcto. Muchas gracias, ingeniero. Buen miércoles para todos, y que esperemos cosas positivas siempre para el fútbol ambateño.
5: Bueno, los hinchas de Macará, en vez de estar preocupados de esta situación, que vayan, adquieran su abono, y esperamos jugar todos los partidos de Liguilla con estadio lleno y llegar donde tenemos el sueño todos los macareños. Un Perfecto. Abrazo y siempre a la orden.
4: Gracias al administrador de Macará, el ingeniero Miller Salazar Gamboa, manifestando lo que se había dicho en primera instancia, Patricio. No ha llegado ninguna notificación, no solamente a Macará, Patricio, ni al Manta de Macará ha llegado ninguna notificación al respecto.
3: Todo ha sido una bola de gas. Se disipa. se disipa. Yo les pido solamente, voy a invocarles a ustedes, ¿por qué estamos entrando en una guerra entre nosotros? En la red, en la página de Facebook, ¿por qué buscan una provocación y después cargan más, insultan tanto? Si no quiere escuchar el programa, si no quiere saber las noticias, ponga música, le va a ir muy bien. Pero hay cuántas personas que piden que por favor no insulten de esa manera. Y hay más de 250 comentarios hechos en la página del Facebook. Y muchos, muchos lamentan por esa forma de lo que están haciendo. ¿Por qué hacemos guerra? Es más, les digo yo, no se pueden estar en guerra Técnico Universitario y Macará, porque los dos equipos saldrían perjudicados en el extremo.
2: Exacto, ¿sí? Patricio, exacto, en eso estábamos pensando
3: en el extremo,
2: desde
3: anoche. En el extremo.
2: Ojalá que no se dé.
3: Sería perjudicial mucho para Macará y muchísimo para Técnico, sí, Universitario.
4: Alguien decía sería más complicado para Técnico, ¿no? Para Macará no, también, perdóneme. ¿Cuántos millones de dólares se están jugando para su ingreso a Copa Libertadores y a fase de grupos? Y acá en el caso de Técnico, una categoría con 3 puntos. Entonces, el daño sería para los dos directamente.
3: Dese cuenta, 3 puntos para el Manta, que está subiendo el Manta.
2: Y el próximo rival es Técnico, en Manta.
3: En Manta.
2: No, o sea, no, ni
3: sería
2: pensar,
3: un golpe
2: ni pensar
3: para
2: en
3: dos.
2: Eso, Patricio.
3: Sería.
2: Ni pensar.
3: Vivamos en paz. Hago una invocación. Vivamos en paz.
2: Patricio, el abogado Cristian Morales Arcos tampoco publica nada. Es el abogado que conversó con el señor Carlos Núñez.
4: Yo igual le pregunté y me dejó en visto.
2: Es el abogado que está defendiendo, si se quiere, al representativo del Manta. No publica nada sobre el tema,
3: Patricio. No hay absolutamente
2: nada.
3: Contáctense con Guayaquil.
4: Sí, ya me envió un mensaje el ingeniero Jorge Salazar, me dice que estaba entre el desayuno y eso, y que todavía no...
6: Es que ya en el tema no hay mucho que decir, esperar. Los unos alegan algo, los otros justifican que hicieron bien las cosas. Hay que esperar.
3: No hay absolutamente
6: Exacto,
3: nada.
6: Exacto, porque no hay nada oficial.
3: Absolutamente
6: hay
3: nada.
6: Hay que esperar a ver qué es lo que resuelve la federación o la comisión que esté encargada en ese tema. Los otros dan su versión y está bien, el ingeniero Miller lo da y tiene su argumento de que no fallaron en ningún instante. Los otros se defienden de los 3 equipos que defendió el dicho jugador, pero no hay nada, hay que esperar, nada más.
3: Henry Segovia, buenos días, Patricio, me siento molesto porque contratan un delantero teniendo al Pato Ramos. Son situaciones... De pronto, les parece bien de parte del jugador que está. Sí, el hincha tiene la opinión y eso es bueno, que sea parte del club, que sea parte de su equipo, de Buchurruna, de Técnico Universitario, de Macará. Y eso pasa, pues. Yo soy hincha de un equipo y entonces llega un jugador y no me gusta.
6: Sí, nosotros podemos hablar desde el desconocimiento, pero por ejemplo, digo yo, eso ya es el trabajo día a día del profesor Sanguinetti, porque yo le vi entrar a,

0: Calceta, claro, en Manaví.
1: Calceta, Junín,
0: pero
1: Junín.
0: Es provincia, pues.
2: Junín.
1: Provincia. Junín, Calceta, ah, sí. Junín.
0: Dice Cantón Junín. Bolívar.
2: ¿Bolívar?
0: Cantón Bolívar.
2: Ah, ya, muy bien.
0: Sí, Calceta, Cantón Bolívar, provincia Manaví.
2: Provincia Manaví.
0: Saludos.
3: Al empate, Calceta.
0: Claro, pues. Pepe Flores, buenos días. Saludos y bendiciones para todos. Ojalá no se haga daño a nadie.
3: Ojalá, ojalá, Patricio.
0: Ojalá, ojalá, ojalá.
3: Todo se quede como está. Que nadie toque nada.
0: Medardo SP, buenos días, don Patricio. Aunque no soy hincha de Macará, pero aquí hay una mano negra que quiere hacer daño. Manta interpuso una demanda para buscar los tres puntos. Es el interés del
2: club. Claro, está en
0: es el interés
2: de reclamar,
0: claro,
2: algo que,
0: claro,
2: para ellos.
1: Si te sientes perjudicado.
2: Una norma, sí, está
1: si
2: bien.
1: Te sientes perjudicado, no, tienes el derecho.
2: Tiene el derecho. Después, si le dan la razón o no, esa es otra circunstancia. Y eso se está esperando. Están corriendo los días o corriendo el plazo.
0: Sí, señor. Buenos días, dice el abogado Pedro José Chicaiza. Si no hay nada, no hay nada, pues.
2: Es que eso lo digo yo, no hay, claro, mucho que hablar porque no hay nada.
0: Exacto.
2: Hay
0: exacto.
2: Mucho que hablar porque no hay nada. No conoce el Manta, no conoce Macará, no conoce Federación, no conoce nadie.
1: Ahora que está de moda esa frase, Patricio, dependerá mucho de la carga probatoria, de los argumentos.
2: Se vino ya con esos términos desde ayer.
1: Ya desde ayer que fue al complejo judicial, Patricio, con eso, ¿eh?
4: Ahora ya.
1: Oiga, me sorprende lo que me dice el doctor Javier Freire, Patricio Edmundo.
0: Señor.
1: Me sorprende lo que me dice el doctor Javier Freire, síndico de Federación Ecuatoriana de Fútbol.
2: Él es parte de.
1: Parte de la comisión disciplinaria de la Federación Ecuatoriana de Fútbol. Vea, uno tiene que preguntar por donde sea y tiene que buscar la información. Y le pregunto si sabe algo acerca de la situación de Macará y me dice, buenos días, eso maneja directamente Liga Pro. Yo le digo, ¿acaso no maneja la Federación Ecuatoriana? Me dice, ciertos casos tiene competencia Liga Pro y otros ciertos casos no. Y otros ciertos casos la Federación Ecuatoriana. Ahí sí, ciertos casos me dice.
2: Medio le entiendo.
1: Cuando yo no sé algo, yo no hablo exactamente.
2: Medio le entiendo porque es alineación indebida y eso es del que hace la programación.
1: Claro, pero ¿por qué pusiste a esa persona? Porque le avalaste como Federación Ecuatoriana de Fútbol.
2: Liga Pro debe pedir todas las pruebas para que él haya estado bien inscrito o no.
1: Entonces, claro, es la respuesta que me dice el doctor Javier Freire.
2: Entiendo yo al doctor.
0: Las redes son muy útiles, muy interesantes, ilustrativas. Pero también
2: pero
0: hay de lo
2: también
0: otro. Pues.
2: Hay,
0: también sí, hay
3: sí,
0: fuego.
3: Sí, también, Patricio.
2: Vea, no, por en las ejemplo, redes ha pasado muchísimo.
0: Diego,
2: Patricio.
0: Diego Paredes pone, dice, Patricio, ¿qué radio será que habla mal de Macará? ¿Cómo puedo yo? Aunque sabría, ¿yo cómo voy? Nunca me he metido en un problema, nunca. ¿Por qué? Porque he respetado. Primero, a la audiencia. ¿A quién le debo respeto? Y entonces ponerse aquí en un mercado peleando, insultando, eso no va a
3: eso
0: pasar.
3: No, pues,
0: eso no va a pasar. Ya estamos grandecitos para llegar a una situación así. Eso no va a pasar. Jovi Jordan dice, Patricio, buenos días Radio Centro. Lamentablemente el Rodillo el próximo año jugará en la B. Está haciendo todo lo posible el técnico universitario para salvarse, pues. Claro, pues.
3: Está en ese trabajo, Patricio. Ese es el objetivo al final de la temporada. Quedarse en la categoría.
0: Y en las redes, mucho tengo que pasarme, tengo que saltar, tengo que...
2: Sí, estaban
0: saludar a quienes racionalmente participan.
1: Sí, ponen mensajes. Sí.
0: Está... Marco Sánchez, muy buenos días, don Pato. Saludos desde Génova, Italia. Saludos. En el barrio Santa Cruz, aquí.
1: En el barrio Santa Cruz.
0: Claro.
1: Patricio, saludos a mi pariente, el ingeniero Fabián Ruiz, allá en Florida. Dice, estamos escuchando un macareño y un tecniquista. Fabián Ruiz me dice, acá en Estados Unidos estamos escuchando

0: un macareño y un tecniquista, el programa. Saludos a todos, volumen alto. Saludos a Ricky Araujo en Estados Unidos.
1: No queremos daño ni para técnico,
0: ni para macará.
2: No, para nadie. No,
1: para ni
2: Mauricio.
1: Para Musurruna.
2: Para nadie.
1: Tenemos tres equipos en primera categoría.
0: Y siempre vamos a buscar lo mejor. Y si Musurruna vuela alto otra vez en Copa Sudamericana, hablaremos de Musurruna y defenderemos a Musurruna como a técnico o a macará.
1: Y siguen preguntando algo, no hay nada oficial, no hay nada oficial. Nada. Sí. Pepe Flores dice, ya, pues en las manos de Dios, ¿qué más? ¿Qué más podemos hacer? Mario Andrés Benalcázar, Mario Andrés, estamos grandecitos ya. Yo no me voy a poner a estar ni del un lado ni del otro lado. Lo que estoy pidiendo es respeto a toda la audiencia de la radio, y a quienes están participando lo hacen más bien gratitud, porque ustedes todos los días son protagonistas de la radio. Lo único que les digo es que no se insulten, no se insulten, son personas cultas. Y entonces tomar una red, tomar una página de Facebook para insultarse, no está bien, no está bien. Eso no va a prosperar aquí en la radio. No me tengo que saltar.
3: No vamos a dar paso a eso.
1: Dice, no pida respeto a este que se esconde en un seudónimo.
0: Se empezaron
1: a... No voy. Yo a poner más leña,
3: no.
1: Pachencho, buenos días. Pídala mejor.
4: 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Saludos cordiales para usted, a mis compañeros, a los oyentes. Macará vuelve hoy a los entrenamientos. Retoma las actividades Macará luego de 4 días de descanso. Y entendemos que Echevarne va a estar ya en plenitud de facultades como para volver para el reinicio del campeonato. Eso es como una de las principales novedades. En lo otro, casi ninguna, no se ha dicho por parte del preparador físico si de pronto harían doble jornada o se mantendrían con una sola. Pero hoy Macará retoma las actividades en esta para debido a la participación de la selección ecuatoriana, Patricio Edmundo.
1: En estos días los clubes van a tratar de recuperar a los jugadores. Musurruna, técnico, Macará y el resto de clubes de la primera categoría, pues, para volver de la mejor manera. ¿No ve que todos tienen un propósito?
3: Claro.
1: Los del hexagonal de arriba, más arriba quieren estar.
3: A propósito de esto, también Musurruna vuelve hoy.
4: Sí, señor.
3: Y vuelve al gimnasio. Va a ser una especie de doble jornada en estos días.
4: Al gimnasio del Mol.
3: Sí. Vuelve al gimnasio y luego al complejo. Así están los trabajos del equipo de Musurruna.
1: Paz entre todos. A ver, mejor les cuento la cita ayer con Monseñor.
3: ¿Qué tal le fue?
1: Muy bien. Nos contó, él es futbolero.
3: Sí, pues
1: le gusta.
3: Incluso tiene un color.
1: A los tres, a Musurruna, técnico universitario y a Macará. Dice Monseñor, bien que han venido. Juan Gabriel, que venga a mi despacho.
3: Sí.
1: Dice, venga, le vamos a ayudar. El asunto del billete está solucionado, ese no es el problema. Y entonces dice, yo quiero que Juan Gabriel Acurio venga todos los días para darle una orden de alimentos. Porque tenemos un programa alimentar.
0: Qué bueno, muy bien.
1: La Curia ha tenido un programa de alimentación para la gente que más necesita, que no tiene un pan. Hay gente que no tiene un pan. Y entonces Monseñor nos cuenta del particular y dice, por favor, contacto con el señor, refiriéndose a Juan Gabriel Acurio. Por favor, que venga acá a mi despacho para conversar con él. Le vamos a atender.
4: Qué bueno,
1: sus necesidades.
4: Qué bueno.
1: Le digo, muy bien, Monseñor. Monseñor, le digo, muchas gracias. Dios le pague. Y lo otro dijo, estamos haciendo un programa para discapacitados.
2: Así es. Por allí, por la vía
1: Tangaiche. Va a funcionar atrás de la cárcel.
2: Por la vía Tangaiche, Patricio.
1: Sí.
2: Por ahí.
1: Allí estamos ya haciendo todos los trabajos para ayudar a la gente que necesita. La curia está empeñada en dar la mano a quienes necesitan. ¿Sí?
5: Qué bueno, qué bueno. ¿Sí?
1: Entonces, Juan Gabriel Acurio, que venga a la radio.
2: Sí, que venga por acá, por la radio.
1: Que venga.
2: Que venga por la radio.
1: Que venga.
2: Sí, señor.
1: Juan Gabriel. ¿Está bien? ¿Correcto?
2: Sí.
1: Y entonces, gracias, monseñor. Que Dios le pague.
2: Bien, muy bien.
1: Quedamos muy bien, muy bien, muy bien.
2: Aquí tengo un reconocimiento, señor Mantilla.
1: ¿Y eso?
2: Reconocimiento al señor Franco Pose por su destacada trayectoria deportiva y por ser el máximo goleador del Club Deportivo Macará. Ejemplo de entrega, disciplina y pasión por el fútbol profesional en su cumpleaños. Con especial estima, Wilson Pérez.
3: El lunes tuve de cumpleaños, ¿verdad?
2: Sí. Él está enviando este...
3: Hay que hacer llegar a Franco.
2: Este reconocimiento, hay que hacerlo llegar a Franco.
1: ¿Cuándo van al entrenamiento para que lleven, por favor?
4: Decían, Patricio, que iban a establecer uno de estos días porque desde hace rato Macará no ha dado espacio para la prensa. Veamos si lo hacen esta o la próxima semana y le llevaremos la placa.
1: Claro,
4: si no, de pronto, claro, sí, para que venga Pose acá al estudio. Veamos, veremos.
1: También.
4: Veremos cómo hacemos la coordinación.
1: En buena hora.
2: Muchas gracias, amigo Wilson. Él es un macareño que siempre está apoyando a Patricio al equipo.
1: A ver, más novedades de los equipos. Sigamos.
4: Vamos al tema de técnico universitario, Patricio.
1: Claro, pues.
4: Lo que sucedió ayer en el complejo judicial, que la audiencia fue postergada, quedó para el jueves 8 de octubre a partir de las 10 de la mañana. ¿Cuál es la razón? Lo que pasa es que, para mi modo de pensar, Patricio, faltan requisitos, están incompletos. La jueza tiene que ir fundamentándose como para tomar una decisión, pero ayer estuvo el abogado del viceministro, un delegado de la Federación Ecuatoriana de Fútbol, el abogado de técnico universitario, el abogado del socio que hace el reclamo. Duró como 2 horas. 2 horas la audiencia, la misma que ha sido suspendida, que ya va por segunda vez, precisamente por el tema de documentos, porque faltan. Deben entregar el acuerdo ministerial 2042 del 1988 del Consejo Nacional de Deportes de ese entonces.
1: No hay.
0: Ayer hubo, Patricio, ayer hubo una situación medio complicada. Le dice la jueza al abogado y al presidente técnico, le dice: ¿mediante qué acuerdo ministerial fue creado técnico? El abogado dice: a ver, los estatutos se cambiaron de acuerdo al en el acuerdo ministerial tal recién. No, dice, no. ¿De acuerdo a qué acuerdo ministerial fue creado en la institución, el equipo? No
1: el
0: lo
1: club,
0: sabían.
1: El
0: club, la
1: el
0: institución.
1: Club.
0: No lo sabían. Se miró Beto con el abogado, se miraron, dijeron: no sabemos. Entonces, primerito la jueza dijo: vayan al Ministerio del Deporte. Habló con el abogado del Ministerio del Deporte, que estaba allí, ¿no? Y le dijo: por favor, ustedes como Ministerio del Deporte pueden ver mediante qué acuerdo ministerial fue creado el equipo como institución, para de ahí tener un recuento.
3: Desde el principio, entonces.
0: Pero claro, ya, claro. Entonces, lo que se busca es, mediante la creación del equipo, cómo fue creado, y las asambleas, Patricio.
1: Las actas de las asambleas, pues.
4: 3 días tienen.
0: Usted sabe más que nadie. Un acta de una asamblea es la prueba de todo lo que se ha ido haciendo, de todo lo que se hizo en su momento, de lo que se ha hecho anteriormente. Entonces eso no se tiene, pues. Eso no se tiene. ¿Cómo la jueza dice sí o no algo si no tienen actas de asambleas? Donde conste un socio, el otro socio. ¿Sabe qué le dijo? ¿Quiénes son los socios? ¿Cuántos socios tienen la jueza? Para saber y determinar qué es lo que está pasando en técnico. No estuvo muy claro, le cuento. muy personalmente, y de pronto Tenecota y Villamarín, me parece.
1: Villamarín.
0: Van a irse en contra mía, pero sinceramente, porque tuve la oportunidad de ser el único periodista que estuve en la audiencia. Nuestros compañeros, amigo Al Pachencho, estuvo junto a nosotros, pero yo tuve la oportunidad de entrar. A los unos les faltó documentos y a los otros también.
1: Claro.
0: Y la jueza lo que dijo es: oigan, pero primero vamos al acuerdo con el que se creó este equipo. A los unos desde les faltó y a los otros también, Patricio. Me parece a mí.
4: Faltan requisitos. Sí, igual hemos estado conversando con gente que maneja el derecho, porque Patricio, aquí sí necesitamos como para uno también tener luces y poder y ponerle más claro al oyente y al seguidor de técnico.
1: Les dije yo, no quiero pelear con usted, señor Carlos Núñez.
0: No, yo ando como hombre porque de paz ahora.
1: Yo le dije a usted.
0: Últimamente
1: yo le dije
0: tranquilo.
1: A usted. Cuando usted dijo, no, en unos días esto ya está.
0: No, en unos días está,
1: entonces,
0: sí.
1: Entonces.
0: No, Patricio, en unos días está.
1: Esto va a durar.
0: Patricio, es muy probable, bueno, nosotros estuvimos ahí, es muy probable, incluso de las dos partes, que ya este próximo 8 de octubre ya pueda aclararse, máximo una semana más.
1: Pero si ustedes dicen que no, que está inconsistente, no tienen documentos, no tienen los requisitos, entonces, ¿cómo va a procederse, pues?
3: Por eso unos ni los otros.
0: Pero yo le había dicho, yo entiendo, o sea, un tiempo de meses, pero no de años o así, no.
1: Usted dijo un par de semanas y ya está.
0: Por eso,
1: un
0: par de semanas.
1: No, Carlos, de esa situación, vea lo que ya están encontrando, los vacíos jurídicos. Entonces, si no tienen las documentaciones del uno y del otro lado, ¿cómo lo van a hacer?
0: Sí, ayer faltó documentación.
1: ¿Cómo van a proceder?
0: Incluso muchas cosas se daban como conceptos y la jueza le decía, no quiero saber su concepto. Ah, es que hay 200 socios, dijo el abogado Tenecota, que también, no, eso yo no sé, yo lo estoy defendiendo, yo estoy viendo el caso del señor Navas, punto. Sí me parece que faltó un poco más de argumentación. Sí me parece.
4: Ayer pregunté, Patricio, ¿cuántos socios tiene Técnico Universitario? Nadie me respondió. No sabemos cuántos. Dicen que estaban 26 socios en el último proceso.
0: Es más, hay muchas preguntas, Patricio, que le hacíamos al abogado de Técnico, al abogado Villamarín, y él decía, yo no soy abogado de Técnico. O sea, yo no conozco el estatuto.
4: No soy síndico.
0: Yo soy abogado defensor. El tema del señor. Juntos, no me pregunten cosas más profundas.
1: Este es mi trabajo.
0: Profundas.
1: Soy el defensor
0: del caso. Punto.
1: Así es.
0: Punto.
1: Eso dura. Cuando decían, y el señor Carlos también, en un par de semanas ya está. No.
0: Era.
1: La inconsistencia, como dicen los juristas, la inconsistencia, no tener los documentos, no tener cómo van a avanzar. ¿Cómo van a llegar
3: a un acuerdo?
1: Imagínense
3: que tienen que ir a los 80 a llevar.
0: No, a los 70. A los 70.
1: 71.
4: Pero 1971. La jueza hizo el pedido directamente al ministerio. Ella dio plazo tres días.
1: No hay.
4: Para que llegue el acuerdo.
1: Pero si ha de haber algún documento en el ministerio.
3: Debe haber,
1: Patricio.
3: Secretaría. Mira,
1: ¿cómo se fundó Técnico Universitario?
0: Pues el acuerdo ministerial tal, sí lo hay. No, sí lo hay.
1: Ya.
0: Sí, pues sí. Por eso es que la jueza le preguntó al abogado del Ministerio del Deporte, que no es Ministerio del Deporte, es Secretaría del Deporte. Sí.
1: Claro, así es.
0: Así viene a ser. Le preguntó, ¿en cuánto tiempo? Dijo, serán tres días. Y claro, usted sabe la burocracia. Ahí uno se da cuenta de muchas cosas. Oye, el abogado le dice, no, señora jueza, una semana de ser para encontrar, para irse a buscar el acuerdo.
1: Piden documentos de 1988. Van al Ministerio de los Deportes y no encuentran, porque no había. No había Ministerio de los Deportes. No había en el 88.
3: ¿Y el Ministerio de Educación, Cultura y Deportes, señor Mantilla?
1: ¿Qué va?
3: Así se manejó antes.
1: ¿Qué va? Vaya a buscar.
3: En aquellos tiempos.
1: Vaya a buscar.
0: Pero buena tarea le pusieron, ¿no?
1: Vaya a buscar, claro.
0: Esa tarea le pusieron al abogado. Le dijeron, por favor, ¿en cuánto tiempo? La jueza le dice, ¿en tres días? No, dice, no, en una semana.
1: ¿Quién tiene que hacer esa gestión?
0: El Ministerio del Deporte.
1: Pero que ¿quién de los abogados?
0: Ah, bueno, no, pues el abogado del Ministerio del Deporte. Pues él
3: claro,
0: es.
3: Claro, el Ministerio del Deporte.
0: El Ministerio del Deporte tiene que decirle a la jueza, señora jueza, aquí está el acuerdo ministerial. Ten, punto.
4: A revisar los archivos.
3: Parecía tan fácil, ¿no? Decían,
1: tiene
3: una conversación, nomás vamos
1: conversatorio.
3: A hacer el abogado.
1: Paciencia va a necesitarse. paciencia. No es...
4: Es que van a ir saliendo papeles de un lado y de otro.
1: Yo les dije, ¿no?, a los hinchas de Técnico Universitario, no crean que la próxima semana llaman a elecciones.
3: Eso peor todavía.
1: Porque ayer mismo, ustedes estaban informando desde la audiencia, ¿qué escribieron? ¿Cuándo son las elecciones?
2: No, pues eso no. Eso ni siquiera está en el tema, Patricio. Es otra cosa.
1: Esta directiva, ¿hasta cuándo tiene?
0: Hasta 2 años y medio
1: ¿hasta
0: más.
1: ¿Hasta cuándo fue electa?
2: Mucha
1: gente dice, ¿quién les eligió? ¿Quién les eligió? Pero tienen ellos un acta de elecciones, en donde eligen a Beto Jara,
2: presidente
1: de Técnico Universitario.
2: Un acta ¿hasta reconocida cuándo, en el ministerio.
1: ¿Hasta cuándo?
4: Recién va para el primer año.
1: ¿Primer año?
4: Le faltan 3.
1: Hasta la vuelta, señor. Claro,
2: recién va por su primer año.
1: ¿Hasta cuándo, padre Almeida?
2: Hasta la vuelta, señor.
1: Entonces no es para la próxima semana.
2: No, esto no.
1: No le quedes viendo. Pero dijo que rapidito, un par de días, mira, y ya
0: yo
1: está.
0: Yo le dije, esta situación. No, tampoco diga eso. Yo le dije lo que el doctor Fernando Mayorga, que a propósito ayer estaba allí también, habló, dijo, este tipo de casos no demoran mucho.
4: Ahora, le digo algo, Patricio. Nada el abogado más. Del viceministro pidió que se declare improcedente la acción. Él pidió.
0: Así y de la Federación Ecuatoriana de Fútbol también, pues.
4: Y desde la Federación Ecuatoriana
0: y de la Federación
4: de Fútbol,
0: también
4: lo propio.
0: Pues. Es que claro, lo que pasa es que son los entes que han avalado a Técnico Universitario. Si es que el Ministerio del Deporte y la Federación Ecuatoriana de Fútbol se van en contra de Técnico, se irían en contra de ellos mismos, porque ellos mismos han avalado tanto Federación como Ministerio del Deporte. Claro. Entonces la posición de ellos es absolutamente normal.
1: Están organizados y están amparados por la Federación Ecuatoriana de Fútbol.
0: Y el Ministerio del Deporte.
1: Claro.
4: Pero se ha dado el primer capítulo de la audiencia.
1: ¿Cuántos serán?
4: No sé.
1: ¿Ya ves, Pacheco?
4: No sé, Patricio.
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4: Somos golosos. Estoy en esa lista.
1: Sí.
4: Como diría
1: el doctor. 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
1: Está bien. 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
1: Si quieres amor, empieza amando. Escucha, Pachencho, por favor, el pensamiento de hoy. Hermoso, una línea, nada más. Si quieres amor, empieza amando. Roberto Carlos. Amada amante, el pensamiento del día. 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

0: con Andrés Tandazo mientras habían los cruces de muy mala información en las redes, nos pusimos a planificar el programa de hoy. Y entre otras, goleadores y asistentes. Muy buen dato. Andrés, por favor, en la página del Facebook, porque yo me sorprendo. Cierto que hay un goleador aquí, en el fútbol de Tungurahua. Uno de los goleadores.
1: Franco Pose.
0: Vea, ahí está la tabla de goleadores, está ahí. Ahí está, señor Carlos Núñez.
1: Franco Pose, segundo, primero, Edinson Mero con 13 goles del Guayaquil City. Segundo, Franco Pose de Macará. Tercero está José Fajardo de la Universidad Católica con 11. Le sigue Campana con 10 de Macará.
0: Y sabe la sorpresa que me llevé yo. Uh-huh. En la tabla de asistencias
1: también está Campana.
0: Pose.
1: Y está Campana.
0: Pose. Pose, goleador y asistente. Claro. Ese tema ya lo vamos a hacer. Porque está llamando el señor Patricio Freire Molina. Pida la mejor.
2: 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Correcto, Patricio Mundo. Le saluda a esta hora el profesor Gustavo Bobadilla, asistente técnico de Muchurruna. El equipo del Ponchito vuelve hoy a los entrenamientos, Patricio Mundo. Vuelve a las prácticas pensando en la continuación del torneo. A propósito, Muchurruna tiene que enfrentarle al Delfín en Manta, pero eso será luego de 2 semanas. Profe, bienvenido a Radio Centro, la radio de toda la vida. ¿Cómo está usted?
3: ¿Qué tal? Un gusto nuevamente, un placer de estar en comunicación con ustedes y para la gente de Muchurruna, la gente de Muchurruna. Por más que seamos poquitos, siempre quiere saber algo de su equipo. Estamos bien, ahora por empezar un entrenamiento en el gimnasio y luego hacemos la transferencia en el complejo. Y todo bien, todo bien.
2: Profe, se alcanzó un punto en Cuenca y lo valoramos, cosa que iba siendo difícil por la forma como planteó el Deportivo Cuenca.
3: Sí, mira, siempre nosotros tenemos esa condición de aceptar que cuando uno juega de visita no hay que perder, juega de visita y no hay que perder, por ahí se gana, bueno, espectacular como ocurrió aquella vez en Manta, que ganamos de visita y bueno, pero al final no nos sirvió. Pero en este caso se trajo un punto de Cuenca, un equipo difícil, un equipo que también tiene su forma de juego como todos, ¿verdad? Y bueno, trajimos un punto ya ahí sobre el término del partido, prácticamente logramos empatar. Se cambió de repente la forma que estábamos jugando por otra forma más directa. Y bueno, es la complejidad que tiene el fútbol, la complejidad que siempre nosotros hablamos, que nunca uno tiene que decir, bueno, vamos a jugar de esta forma. No, se presenta en un partido, se te presenta las condiciones adversas y hay que resolverlo. Nosotros supimos resolver para empatar un partido.
2: Y es un buen gol de Enzo Tufiño, ya casi al minuto 86 cuando iba por finalizar el compromiso en un estadio complicado, profe.
3: Sí, viene de un lateral a favor nuestro, o sea que nosotros constantemente estábamos en el arco de Cuenca, queríamos empatar, nos hacían un contragolpe, sufríamos, la pelota que quita Carabalí de la raya. Bueno, en ese momento, inclusive yo le dije ahí al profe, le dije, empatamos, profe, no se vaya, empatamos. ¿Por qué? Porque es así. El fútbol, dentro de la vivencia que uno tiene, te salvas de un segundo gol en contra, pero de la raya y de repente el 90% que empata un partido o das vuelta. Eso es el fútbol y la complejidad hacen los jugadores.
2: Profe, ¿cómo está la planificación para esta semana? ¿De qué manera lo van a aprovechar?
3: No, nosotros tenemos un turno a la mañana, un turno en gimnasio, cargar un poquito, darle vida a las fibras rápidas para después hacer nuestra transferencia. Los primeros tres días de la semana, después sábado y domingo tenemos para descansar con la familia. Los que ahora mismo están con la familia, yo lastimosamente están en Paraguay mi familia, pero siempre hay un descanso y bueno, disfrutar un poquito. El lunes empezamos otra vez hasta el viernes, que de repente ya podemos empezar a ver un partido amistoso. El profe se está dedicando a eso, como él tiene más contacto, más amigos acá en Ambato, bueno, él está viendo eso, esa posibilidad de hacer uno o dos partidos amistosos para no perder el ritmo, solamente para y verle un poquito a algunos jugadores.
2: Bien lo dice, profe, un partido amistoso para no perder el ritmo están buscando para la próxima semana. Y es que es una para casi de 20 días, profe.
3: Sí. Bueno, por eso es importante trabajar un poquito, corregir, ver la evolución de algunos que vienen de una lesión, excepto Renato, que ya quedó en Quito para hacer su recuperación total. Los otros que Bazán todavía le queda un partido, o sea, para estar el equipo, el plantel a disposición del cuerpo técnico, o sea que tenemos esa posibilidad inclusive de verle a algunos jugadores que no tienen minutos, no tuvieron minutos en estos partidos, y para eso están los amistosos, para ver un poquito la evolución de cada uno. Nos preocupa un poquito también lo de Caicedo, que no encuentra esa posibilidad de hacer un gol, se le presenta, se pone muy, muy obsesionado por hacer ese gol, y muchas veces eso perjudica al jugador, pero ya va a llegar. Cada goleador tiene su momento, y bueno, vamos a ver en qué momento se despierta Caicedo.
2: Usted se refiere a Elian, efectivamente, Elian Caicedo, el otro año marcó goles, inclusive en la Copa Sudamericana, goles, asistencias, tanto es así que fue tomado en cuenta por la FIFA en las estadísticas a nivel juvenil. Él tiene que volver por sus fueros, hay que recuperarle a ese delantero, profe.
3: Sí, claro, está dentro de ese proceso, está dentro de la encuesta. Cuesta porque también tuvo una lesión importante del tobillo, que también de repente queda cicatrices, como dicen la gente. Esa herida, en el buen sentido de la palabra, hay una pequeña forma de cuidar esa parte afectada, ¿verdad? Y todo eso, bueno, hay complejos, de repente él tiene ese complejo. Pero se le tiene que pasar. Yo siempre le digo, entre de verdad y en broma, le digo, bueno, cuando te den otra, ahí vas a perder el miedo, le digo. O sea, que es así, el futbolista tiene que asumir riesgos, asumir responsabilidades dentro de la cancha, esa valentía que nosotros necesitamos para llegar a ser, esa tranquilidad que el delantero necesita para hacer el gol, esa confianza, eso ojalá que pronto esté presente.
2: Ojalá que eso pase. Muchurruna liderando la tabla del hexagonal 2 del descenso. ¿Cuántos triunfos, según sus cálculos, profe, necesitan como para olvidarse del descenso?
3: Sí, o sea que cuando me decís liderás, o sea, Muchurruna lidera. No. Hay 9 partidos por jugar. Acá los puntos son vitales, nos quitamos puntos, ellos también se quitan puntos. Esto todavía yo creo que a partir de la quinta fecha de esta hexagonal, más o menos se puede definir las cosas. O nunca uno puede decir, no, ya estoy salvado. No, porque hay 7, 8 puntos que... de 27 puntos, de repente, así como no estamos encontrando ese gol que nos dé de pasar a empate a ganador, cuesta. El fútbol, todos tienen su estrategia, todos tienen su cuidado, nos conocemos todos, o sea que hay que jugarlo, y bueno, ojalá que lo que tú dices, que Muchurruna, bueno, gane 3 partidos de corrido para jugar más tranquilo los puntos restantes. Porque son de 27, son 9 puntos que podés ganar, pero todavía estás ahí. Ojalá que nos salvemos muy rápido.
2: ¿Cómo ve a los jóvenes en Muchurruna? Porque veo que ustedes están promoviendo a gente que pues van haciendo futbolísticamente en el equipo del Muchurruna. ¿Cómo ve la proyección de estos chicos, profe?
3: Sí, hay muchos jugadores muy interesantes. Hay una selección de jugadores en todas las categorías. Y bueno, el profe Vélez ya le conoce a estos chicos. Él prácticamente le está dedicando su tiempo a los chicos. Muchas veces ellos necesitan ese apoyo de uno que está en el plantel superior, y bueno, el profe Vélez le está brindando ese tiempo. Yo quiero felicitarle así al profe, porque esto es trabajar para futuro, porque Muchurruna y cualquier equipo tiene que preocuparse por el futuro de la formativa.
2: Listo, profe, un abrazo, seguiremos conversando.
3: Dale un abrazo y saludos a todos.
2: Listo, no le quito más tiempo. El profesor Gustavo Bobadilla, Muchurruna a esta hora, Patricio Edmundo, en el gimnasio del MOL, trabajando de vuelta después de un par de días que han tenido libre los jugadores.
0: 9:25 en Centro Deportes. Una pregunta difícil, muy difícil para responderle. Washington Verdesoto. Don Patricio, buenos días. Una pregunta. Si el señor Jara pierde el juicio, ¿cuál es el beneficio para mi rodillo? Disculpe la pregunta, técnico presente.
4: Hoy, mañana y siempre.
0: Y me pone el abogado Manuel Palate. La acción de protección no es fácil de probar, señores. Tal como está, será rechazada la demanda.
1: Vea. Ahí sí no se sabe.
0: Así nomás.
1: Claro.
0: Así nomás.
4: Así nomás. Son los profesionales los que manejan
0: así,
4: esos temas.
0: Tal cual, ¿no? La letra marcada. La acción de protección no es fácil de probar, Patricio. Tal como está, será rechazada la demanda. Con lo que usted dijo, la inconsistencia que existe.
1: Sí,
0: se notó. La falta de elementos.
1: Y creo que eso notó la jueza Patricio. Ahora, no es que se está siguiendo juicio para sacarle a la directiva de técnico. No.
0: No tiene nada
1: que ver. Es una acción de protección para devolverle los derechos a un socio.
0: Correcto.
1: Que en este caso es el señor Navas. Correcto. Nada más.
5: Si gana el socio de los 26 que son, habrán 26. Mejor. Nada más.
1: Eso es todo.
5: Para eso es este juicio, audiencia, lo que sea, pero es para eso. Si es que son 26 socios y gana el señor Navas, serán 27 socios.
0: El líder Gaibor dice, pero tanto odio entre los hinchas, ¿por qué? Tanto odio, porque en realidad se insultan muy feo.
4: Eso no debe existir, el odio entre hinchas de dos camisetas diferentes, Patricio.
0: La gente
4: esto
0: no.
4: Esto es fútbol solamente.
0: No permite.
4: Esto es fútbol, claro. Solamente es fútbol, Patricio. Pero bueno.
0: Pero es lo más bajo. Escriben lo peor. Y entonces, no es una participación en la que nosotros volcamos todo el interés por su equipo, por su otro equipo. Puede ser hincha de Barcelona, de Emelec, de la Liga. Mejor, dice así. Luis Guerrero. Buenos días, señores de Radio Centro. El drama por esos tres puntos. Si le mantienen bien y si le retiran, ¿qué más se puede hacer? Lo único real es que Macará tiene un equipazo y una super hinchada. Y de seguro vamos a superar todo. Macareño, ¿hasta cuándo?
4: Hasta que el cielo deje de ser celeste.
0: ¿Ya?
1: Sí, mejor, claro, pero
0: abraza
1: cuidado.
0: La camiseta.
4: Sí, tiene en esos aspectos, pero mire.
1: Pero tres puntos. Pueden dar Copa Libertadores y América.
4: Exacto, son tres puntos que Macará ya lo ganó en la cancha.
5: Imagínense que sean tres puntos de los 3 millones. Por esos tres puntos no llega a ser segundo, es tercero.
0: Pero yo soy más práctico que usted. Pero no es para morirse, pues. Tampoco.
5: Ah, no,
0: pues.
5: No, no es para morirse.
4: No, yo sé que no es para morirse.
5: No es tampoco, campeón, pero, no tampoco. Para morirse.
0: Una alegría o una tristeza.
5: Ahora, para morirse.
0: Una
5: no,
0: alegría o una si tristeza. Sí, pero ya van al colmo. ¿Y qué va a pasar?
4: Pero
0: ¿qué
4: si
0: va
4: es pasar? Que suponga que necesite de esos tres puntos.
5: Que se quede para uno de la Católica.
4: Exacto, para conseguir el objetivo.
5: Y se va a fase 2 de Libertadores y no a de grupos de Libertadores.
1: $3 millones.
0: Se preocupan. ¿Aplaudirán o silbarán la final? Y eso es todo.
4: Y yo quisiera que no pase nada, señor Mantilla.
0: Y al día siguiente,
5: la vida sigue, porque
0: la vida sigue igual.
5: Está unida al fútbol.
0: Como Sandro.
5: Es una alegría.
4: Y la vida sigue igual.
0: La vida
2: La vida sigue igual.
4: Sí,
2: y
4: igual.
2: El Manta sumaría 27 puntos.
4: Uy, Dios mío. Mejor ni piensa en eso, Pachincho.
2: Por eso le digo, no nos conviene.
5: Para Ambato no conviene.
0: Edison Acosta, buenos días, Radio Centro. Feliz cumpleaños para mi papá. En tantos problemas, una alegría. Jorge Acosta López, en el barrio Santa. Barrio Santa, dice.
5: Santa.
0: ¿Ambato?
2: Santa Rosa, ¿no será?
0: No, Santa. Solo Santa, dice.
4: Santa Cruz también hay.
0: Puede ser también.
4: Puede ser.
0: 9:31. Siga, señor.
5: A propósito, Hernán Torres también manda un mensaje. Dice, buenos días, Radio Centro. Me encuentro en Filadelfia y se escucha nítidamente. Felicitaciones. Quería desearle un feliz cumpleaños a mi hija Verónica, en directo, desde Filadelfia.

0: No solamente la fortaleza está en los goleadores, sino en los asistentes, pues.
1: Claro.
0: Las asistencias son
1: muchísimo
0: Pepa. Claro, pues. Ve esta clase, esta tabla de asistencias. Primero, Pachencho, ¿quién
2: asistencias?
0: Es?
2: Primero es
1: Mauro Díaz. Díaz.
2: Mauro Díaz.
1: Mauro Díaz.
2: De la Católica. Luego está.
0: No es un goleador. 11, Mauro 11. Díaz no es un goleador, pero no. Vea, un asistente.
1: 11.
0: Claro, 11 asistencias. Esos son los pases gol.
3: Vea, el Mauro Díaz en Liga, por ejemplo, yo creo que sería un jugador que no tiene Liga y que sí tiene la Católica.
0: Ahí sabe decir, cuando hay un jugador así, se hacen ricos los goleadores, pues. Claro, pues. Los servicios de ellos.
1: Mauro Díaz tiene 3 tantos. Pero ha participado para 14 goles, porque hay 11 asistencias.
0: 11 asistencias.
1: Exacto. Ha participado para 14 goles de la Católica, con 11 asistencias y 3 goles directos.
0: Siguiente, Pachecho.
2: Y eso que entra siempre al cambio. Junior Ayoví, del Guayaquil City, con 6. Este es lateral.
1: Sí,
2: este
1: señor.
2: Es Junior Ayoví.
0: Pero son de esos laterales que corren toda la banda.
1: Toda, pues, la banda corre. Toda la banda. Ida y vuelta.
2: Va y viene.
0: Llegan al fondo y meten en el área.
1: Muchos dicen el hijo de Walter Ayoví. No es hijo, ni siquiera es pariente, para la gente que estaba confundida.
0: Solo en esa es tocayo de apellido.
1: Es Ayoví, como un Sánchez y otro Sánchez.
2: Él es el que tuvo un encontrón con Pul Gavilanes, ¿no?
1: Sí.
2: Tercero está Miller Bolaños, del City, con 5. Con 5 asistencias. Luego le encontramos a Johan Bocanegra, del Técnico Universitario, 5 con 5
0: asistencias, ¿no?
1: Bien, Bocanegra.
2: A continuación,
0: pero, Bocanegra, la que se comió.
1: No, pues eso es imperdonable.
0: La que se, sí, que se comió, sí, el fin de semana.
1: Todavía nos duele,
0: pues,
1: ¿no?
0: Imperdonable. Sí,
1: todavía nos duele.
0: Qué mal, qué mal, qué mal. Ese era el gol del triunfo, pues.
2: Al arco.
0: 2 puntos más. Claro. Ese gol. Vea, me quedó.
2: Es que...
0: Y veo la reacción. Porque le cambia
1: el bote. ¿O no, le cambia qué?
0: Le hacen el cambio.
1: Ah, le hacen
0: el cambio. Reemplazan.
1: Le reemplazan. No,
0: enseguida claro, le cambia, pues.
2: Claro. Es que en técnico, Patricio, los volantes están obligados de finalizar, porque no hay delantero, no hay 9. Están en la obligación de finalizar.
0: Yo veo la reacción del técnico blanco, y va a lo que está saliendo Bocanegra, y va y le puño con puño. ¿Sí? Así le dijo.
3: Sí, le digo una cosa.
0: Nada.
3: Le digo una cosa, Patricio. Blanco muy tranquilo.
0: Sí.
3: Muy tranquilo, sí, sí, muy sí. Sereno. Ha comparecido con los medios de comunicación. Uno tiene que decir las cosas como son. Lo que ha hablado Ismael Blanco es en recuperarle mentalmente a Técnico Universitario. Claro que cuando el cartón no tienes más, ya no te da más. Pero al menos mentalmente dice, hay que recuperarlo. Yo aplaudo la actitud de Ismael Blanco. Muy sensato, muy tranquilo, con un pensamiento de trabajar, lo está haciendo a doble jornada, ¿no? Lo está haciendo a doble jornada, y ojalá que ese esfuerzo de Ismael Blanco y de su cuerpo técnico le dé buenos bríos a Técnico Universitario.
0: No va a descender. La hinchada sigue haciendo el aguante, como dice el señor Manjarres.
1: Mentalmente tiene que estar acompañado de algo.
0: Es que la hinchada ha sido el factor fundamental para que Técnico se mantenga, Patricio.
1: Tiene que estar acompañado de algo.
3: No, de cartón, evidentemente, no, de cartón.
1: De incentivos.
2: Premio, dice.
1: De incentivos.
3: Claro.
0: Tiene que mantener esa ventaja.
1: Tiene que mantener, claro.
0: Para ninguno de los dos casilleros últimos.
1: Son 4 puntos los que tiene de ventaja con el Delfín.
0: Sí, sí.
1: Porque descienden 2.
0: Sí.
1: Uno está viendo al Manta. El Manta está
0: peligroso.
1: Abajo. Hay que ver al 15º, que es el Delfín, y hasta 4 puntos. Por eso decíamos que. Y obviamente no estábamos descubriendo nada, pero era un partido de 6 puntos. Que lamentablemente Técnico no pudo hacerse.
2: Lo voy a decir, Patricio, ahora que dice Diego de los premios. Cuando hice esa consulta, si les ofrecieron un premio, me dijeron $1,000 les ofrecimos por el fin de semana. Eso me dijeron.
0: No sé si sea veraz o no. Pero hay premio mejor.
1: Hay premio.
0: Hubo premio.
1: Imagínate.
0: Porque no sabemos de Pachencho.
1: Con premio de
0: no sabemos. No sabemos.
1: Bueno, yo creo que si está bien lo mental y está y destacamos el trabajo y todo lo que se pone énfasis, pero me parece que no es solo mental, me parece que sí es la parte física que le está.

0: costando a Técnico Universitario.
1: Seguimos con la nómina de los mejores asistentes en lo que va del presente torneo. Habíamos dicho Johan Bocanegra de técnico, 5 asistencias. Le sigue Lyon Loor, igual con 5 del Independiente.
2: Otro defensa. Sí, asistentes, señor. En el fútbol ecuatoriano. Esta es la tabla de asistencias.
1: Sí, señor. Aarón Rodríguez de Independiente con 5.
2: No tiene gol, pues. Aarón Rodríguez no tiene gol. Es delantero, pero no tiene gol.
3: Siempre no tuvo gol. En Macarata nunca tuvo gol. No.
2: Nunca.
3: Es desequilibrante todo, pero no tiene gol.
1: En la Católica fue igual.
2: Pero tiene 5 asistencias. Aarón Rodríguez.
1: Franco Pose. Vea, Franco
2: goleador,
1: Pose. No solamente goleador, es goleador.
2: Completo, goleador,
1: Franco Pose. Y tiene 5 asistentes.
2: Y asistente.
1: Completo.
3: Es completo,
2: claro,
3: Franco Pose.
2: Claro.
1: No hay egoísmo, sino
2: me dejó picando la pelota cuando Milier Salazar, conversando con Carlos Núñez, dice: tendremos que nacional o extranjero negociar.
3: Hay dos jugadores.
2: Negociar.
3: Claro, es que hay
2: negociar.
3: Propuestas por los dos. Lo que sí tiene que hacer Macará, y lo dijeron ya la gente que está al frente, que van a hacer uso de la opción de compra para que obviamente quede réditos a Macará.
2: Pero para desprenderse.
3: Para desprenderse.
2: Para negociar los jugadores. Así lo entendí yo. Entonces,
3: esa es la jugada que tienen que hacer.
2: Claro, hay una cláusula. Sí.
3: Cláusula no, más bien hay una opción de compra.
2: Ya.
3: Una opción de compra.
2: Hace valedera
3: la opción de compra.
2: Compra.
3: Le pertenece a Macará.
2: Y ahora sí.
3: Y tienen que
2: ahora sí te vendo.
3: Macará. Ahora sí te vendo.
2: ¿Quieres a mi jugador?
3: Exacto.
2: Ahora sí vamos a hablar.
3: Es el procedimiento.
2: Y está pensando Macará en esto. Y el jugador, muchas veces habla con el dirigente y le dice: Prensi, ayúdame. Este es mi futuro. Véndame.
3: En Macará tienen que ver esto como un negocio, invertir para ganarlo.
2: Así
1: es lo que dice Pedro Pose, se está cotizando. Va a ser.
2: Claro,
1: cotizando.
2: Yo no estoy diciendo solo a Pose, no.
3: Campana.
1: No.
2: Estoy diciendo una generalidad.
3: Con los que hay.
2: Porque hay algunos. Pues,
4: utilizó
2: hay algunos.
4: Una frase el administrador de Macará. Dijo: quisiéramos que los futbolistas sean eternos en Macará. Pero no
2: se puede, dice, pues.
4: No se puede.
2: No se puede, pues.
3: Mire,
2: no
3: la opción de compra es una cantidad que está fijada. No es que hace más goles y la cantidad sube, no.
2: Ya les están buscando a los jugadores de Macará.
3: Y mejor
2: ya les están buscando a varios.
3: Y que sigan haciendo asistencias, claro. Y que estén bien, mejor.
2: Se cotizan más.
3: Exacto, sube la cotización.
2: Se cotizan más. Eso para que no les tome de sorpresa. Si el equipo está bien, si los jugadores están respondiendo, se cotizan. Y es un negocio para el jugador, para el empresario, para el club. Claro, pues. ¿Es así? ¿El así negocio es. Del fútbol es así?
1: Sí, señor. Es el negocio, ¿no?
2: No será una sorpresa. Se van llevando los jugadores. Así lo hacen. Vea. El Independiente del Valle no pudo... con su goleador. Se fueron llevando, pues.
4: Claro, al anterior.
2: ¿Y a quién era?
4: El jugador Claudio argentino del año pasado.
2: Claudio Spinelli.
3: Paul Spinelli.
2: Spinelli.
4: Se lo llevaron.
2: Vea, no le pudieron retener.
3: Mire, se lo llevaron y en el Vasco da Gama nada.
2: Claro,
3: nada,
2: se fue.
3: Nada.
2: No, si sí hace.
3: Y, pues. Y habría
2: un par. Sí hace.
3: Un par.
2: Sí
3: no,
2: hace.
3: No, es como es aquí, que, pues aquí sí era, se paseaba.
2: Dueño del puesto.
3: Era diferente.
2: Dueño del puesto.
3: Claro, obviamente.
1: Yo creo
3: que es otra cosa.
2: Es otra
3: obvio,
2: cosa.
1: Sí, yo creo, que Patricio, que deberíamos hacer una lista en los que últimos 8 o 10 años, la cantidad de delanteros que han salido de acá. De Tungurahua, se han llevado otros equipos por su rendimiento, y de Macará lógicamente han sido la mayoría. No necesitan aquí, se van por otro lado.
2: ¿Qué pasó con
1: Alex
2: Arce? ¿Qué pasó?
1: Arce, vea.
3: Y de acá de Ambato se fue Tevez, por ejemplo, a Laucas.
2: Claro. Sí, han salido.
3: Y después se fue Estrada a México, al Toluca.
2: Negocio de fútbol es así.
4: Al pues, Toluca se fue Estrada.
2: Y entonces estaba yo escuchando y digo: ¿cuántos jugadores interesarán a otros clubes? Y no digo solamente de Macará, puede ser de técnico, puede haber alguno en Muchugruna, el negocio del fútbol. Siga, señor Pachencho.
1: Para finalizar, Patricio, le encontramos a Gabriel Cortés, de Libertad, con 4 asistencias. Nicolás Dávila, de Muchurruna, 4 asistencias. Junior Sornosa, de Independiente, El Zorro, con 4 asistencias. Y termina la lista con José Klinger, de Macará. 4 goles, 4 asistencias.
2: Me sorprendo con 4 asistencias de gol. Klinger. Que la gente se molesta porque pierde la pelota, pues.
4: Caso parecido a Alexander Rodríguez. A Aarón Rodríguez, más bien. No tiene definición, pero tiene asistencia.
2: 4 asistencias. ¿Y los goleadores ahí sí, señor Pachencho?
1: Los goleadores. Encontramos a Mero del Guayaquil City con 13. Está Franco Pose de Macará con 12. José Fajardo de la Católica con 11 anotaciones. Agustín Campana de Macará con 10 goles. Yorcaev Reasco con 10 goles de Independiente. Juan Luis Anangonó con 10. Este es de Leones. Agustín Herrera de Orense con 10. Ronnie Carrillo, que se estancó con 10.
4: Los 10 son de Muchurruna, no son de Melec.
1: Y con la camiseta de Melec, ninguno. Emerson Pata de Independiente con 9. Carlos el Cocolizo González con 9 de Independiente. Billington Branda de Libertad con 9. La tabla de goleadores.
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2: La 10K de la Independencia viene ya.
4: Sí, señor.
2: Claro. Por el 12 de noviembre, pues.
4: Claro, claro. Ya nos preparamos para
2: la 10K.
4: Así es.
2: Y hay otra.
4: La
2: de la fiesta, pues.
4: La ruta de los tres Juanes. Y tiene la oportunidad. Dos carreras por un solo valor.
2: ¿Un solo valor?
4: Un solo valor.
2: ¿Cuánto?
4: 50.
2: Ajá.
4: $50.
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2: Giovanni
4: a otro nivel.
2: Giovanni Sánchez desde New Jersey, escuchando Radio Centro. Desde niño, 40 años, estoy con el programa. Y aquí en Estados Unidos se escucha
4: Radio Centro, la número uno.
2: Ya ve.
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2: 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De los oyentes.
4: Sí, señor. 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
2: Le voy a hacer caso. Hugol Pérez López escribe a la radio. Buenos días, amigos del Centro Deportes. Con todo respeto, creo yo que no les dé oídos a comentarios de gente desocupada que no les importa nada, ni los equipos, ni la ciudad, ni la provincia. Simplemente basura, basura, basura. Como aquellos malos ciudadanos que salen a la puerta y botan la basura.
4: Claro.
2: Entonces eso no.
4: En la puerta de la casa van dejando.
2: No les escuche, claro. Dice. Ya no les pare bola.
4: Sí, sí.
2: Así lo voy a hacer. Correcto, está bien, lo voy a hacer.
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2: 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Nos vamos a la casa del hojaldre.
4: Claro, yo invito, señor Mantilla.
2: Qué rico.
4: Nos vamos a la degustación.
2: Sí. Pausa. Y cerramos.
4: Sí,
2: Centro
4: señor.
2: Deportes.
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7: Vamos despidiendo, señor Manjarres.
8: Nos vamos, señor Mantilla. Si Dios nos permite, volvemos a las 12.
7: Pero quedan con una gran compañía.
8: Con el maestro Carlos Silva, claro. En Buena Mañana.
7: Buena Mañana.
8: Sí, señor, la mejor programación.
7: Gracias por acompañarnos. Sigan con Carlos Silva.
8: Hasta
7: buenos
8: las
7: días.
8: 12.
7: Y hasta luego.

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7: En Radio Centro hacemos noticia. Gonzalo Callejas, gobernador de la provincia de Tungurahua, se refiere a la visita que realizaron las autoridades al proyecto de apertura de la vía Ambato Pasa el Corazón.
8: Debo decirles exhaustivo, en donde estuvimos en realizamos una visita técnica en la vía Ambato Pasa el Corazón. Fantástico, debo decirles. Fantástico el hecho de que nosotros podamos recortar el tiempo y recortar el camino para llegar a la costa. ¿Por qué no, insisto, como Tungurahua, soñar con un paso mucho más directo a la costa que conecte nuestro oriente con nuestros puertos? Esa es la intención que tiene esa vialidad. Ahora, el esfuerzo que se ha realizado por parte del Consejo Provincial de Tungurahua, unido con el Consejo Provincial de Cotopaxi, lo he constatado, he visto cómo han partido la montaña y he visto cómo han llegado casi al límite del compromiso que es el corazón. Lambato Pasa el Corazón es una realidad que tiene que ser analizada hoy por hoy por el gobierno en función de que el gobierno nos apoye, nos ayude. Pero siempre les he dicho, dejemos de ser pedigüeños tungurahuenses. Ofrezcamos toda nuestra potencia.
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6: Mientras tanto, en lo internacional se mueve el huracán Polo, que alcanza categoría 5 y amenaza las costas de México. Ante el avance del huracán Polo, las autoridades mexicanas activaron protocolos de emergencia, restringieron la navegación en varios puertos. Mientras el fenómeno del Niño sigue causando alerta por causar niveles récord en el Pacífico mexicano, al menos 6 puertos han sido restringidos parcial o totalmente, entre ellos Acapulco y Siguantejo, ante el avance del huracán Polo, según informó la Secretaría de Marina, mientras las autoridades meteorológicas prevén que el fenómeno del Niño intensifique los efectos durante este día y en la madrugada.
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0: Amigos, buenos días. Qué canción, ¿verdad? Oye, para abrir con broche de oro la programación de este día miércoles, mitad de semana, lo hace Andy Montañez. Casi te envidio. Ah, qué salsa, ¿no? Salsa clásica. Amigos, bienvenidos. Esto se titula
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bienvenidos, bienvenidas, qué gusto, qué placer estar nuevamente al aire con todos ustedes, compartiendo muchas cosas que tenemos preparados para ustedes. Noticias que se hacen virales en redes sociales, noticias que circulan por todo el planeta y ustedes van a conocer. De verdad,

noticia que, oye, ¿quién crea esas noticias falsas? Hay una noticia que encendieron las redes sociales acerca del puertorriqueño Daddy Yankee. Oye, dicen que le vieron en Quito comiendo hornado. Oye, sí, se hace viral esta noticia en redes sociales porque dice, sale el titular así, Daddy Yankee en el mercado Iñaquito. ¿Cuál es la verdad detrás del video que circula en redes sociales? ¿Ah? Ya te cuento eso más adelante, ¿ah? Sí, totalmente falso. Pero bueno, la gente, ¿cómo puso su comentario? Estaban por ahí buscándole muchos seguidores de Daddy Yankee. Bueno, esto estaremos hablando, también estaremos hablando acerca de una película que se viene a los cines, al cine de acá, al cine ecuatoriano, al cine ambateño. La película Nosotros los Wolves, totalmente gratis. Ajá. También estaremos hablando. La que se quedó en pendiente, la que se quedó en carpeta, la noticia de la influencer creada con inteligencia artificial que gana $11,000 mensuales. ¿Ah? Bueno, esto y mucho más, amigos. Ahora sí, música, bienvenidos y bienvenidas. Acá arrancamos. Eso es Buena Mañana a través de Radio Centro, la radio de toda la vida. Bienvenidos y bienvenidas.

0: nosotros nos vamos a la pausa, pero antes el mensaje para hoy. Como siempre, deseándoles lo mejor. Que Dios les bendiga siempre a todos ustedes. Y disfrutar de la vida. Ah, la vida es muy hermosa. La vida es un reto. Vive, siente, ama, ríe, llora, juega, gana, pierde, tropieza. Pero ¿sabes qué? Levántate, sacúdete y sigue siempre para adelante. Que tengas un mitad de semana fabuloso. Voy a la pausa y al regresar, ¿qué tenemos?
1: Al regresar.
0: Oye, sí te cuento, al regresar. Daddy Yankee en el mercado Ñaquito. La verdad detrás del video que circula en redes sociales. Ya te cuento los detalles después de la pausa. No le cambies.
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0: Así es, amigos, bienvenidos al Minuto con el Deporte, patrocinado por la cooperativa Mushukruna. La Feria Finados Mushukruna 2026 presenta un evento histórico, la noche del folclore latinoamericano, Los Jarcas y William Luna, en un mismo escenario, solo en el complejo intercultural y deportivo Mushukruna, del 30 de octubre al 3 de noviembre. Abogado Luis Alfonso Chango, gerente general, les saludamos a esta hora a Diego Sánchez. Diego, bienvenido, cuéntanos, ¿qué tenemos de novedades en el mundo del deporte?
1: Hola, ¿cómo te va, Carlos? Saludos cordiales, amigos oyentes, bienvenidos. Este es el Minuto con el Deporte. Hoy será un día especial, un día histórico para el fútbol femenino ecuatoriano. Manoli Vaquerizo se convertirá en la primera futbolista ecuatoriana que dispute la Champions League de mujeres. Su equipo, el París Fútbol Club, enfrentará al Barcelona Fútbol Club a las 14 horas hora ecuatoriana por la primera fecha del torneo. Primera ecuatoriana en esta competición. Y está ya confirmado, el MLE jugará un partido amistoso en esta para por la fecha FIFA, será frente a Alianza Lima. El encuentro se disputará el miércoles 30 de septiembre. Así se preparan los equipos, hablando de sacar provecho de la paralización antes del rendir del campeonato ecuatoriano. Finado.

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1: Ok, señores, estamos de regreso. A ver, señorita Secret, véngase por acá. ¿Qué hora son, por favor? Dígalo.
2: Son las 10 y 49 minutos.
1: Gracias, exactamente. 10 de la mañana con 49 minutos. 10, 49 minutos. ¿Qué tal tu mañana? Allá en Islandia, en Reykjavik, las 15 con 49 minutos. En Tokio, Japón, las 0 horas con 49. En Londres, 16 con 49 minutos. Esto es Buena Mañana. ¿Qué tal tu mañana? ¿Cómo estás pasando? Estás trabajando, ¿verdad? Las cosas están saliendo muy bien. Tenemos una oportunidad para corregir y hacer las cosas de mejor manera. La vida te da las oportunidades para escribir, corregir y mejorar tu historia todos los días. Así que te vaya de maravilla. Oye, y la noticia salió en el canal de televisión también, ¿no? Decían que Daddy Yankee se encuentra en el mercado Ñaquito comiendo, saboreando un rico hornado. Pero esa noticia es falsa. Mucha gente, oye, corrió a ver si es cierto, a buscarle con sus cámaras fotográficas, inclusive con filmadoras, y no le encontraron. ¿Dónde estaba? Oye, ¿dónde estaba? Que alguien me explique, ¿no?
3: A ver, que alguien me explique.
1: Ya te cuento más adelante esa noticia. Déjame enviar un saludo muy especial para Lilian Zambrano, Miguel Lili, un abrazo gigante. Carlitos, si no es mucha molestia, puedes ayudarme con una cancioncita. Un clásico cualquiera, por favor. Bendiciones y buena mañana. Atentamente, Lilian Zambrano. Mi querida Lili, un abrazo gigante. Ya te busco más adelante. Un clásico, ¿ya? También quiero enviar un saludo muy especial para Andrea López, allá en Guachi Grande, a todo volumen. Carlitos, buena mañana. Que Dios te bendiga siempre. Atentamente, Andrea López. Chévere, querida Andrea. De igual manera, un abrazo para ti, para toda tu familia. Saludos, mi bro, dice. Bendiciones. El rock nos une por una gran causa, me dice. El 26 de septiembre, la comunidad rockera metalera se une en un concierto solidario único. Toda la taquilla y los fondos recaudados serán destinados al tratamiento médico de la madre de nuestro amigo José Mejía. Ok, un apoyo, sí, un apoyo. El lugar Rock and Roll Rock Bar. Avenida, a ver dónde está esto, Avenida Daniel León, Borja y Duchilema, la hora 18 horas, la hora del show 21 horas. Donación entrada $3 por una buena causa, chévere eso, ¿ah? ¿Eh? Ayudemos, de verdad, ayudemos a todas las personas, eso es en Riobamba. Un abrazo para Washington Cuadrado, el famoso Washington. Un abrazo, mi brother, entonces, ya lo saben. Mientras tanto, nosotros nos vamos a tanquear en Estación de Servicio López Santana. 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Hola Carlitos, buenos días, ya en sintonía tu programa. Acá en mi trabajo te cuento que la temperatura por acá está a los 65 grados Fahrenheit. Saludos y un lindo día atentamente, Manuel Escano, desde Nueva Jersey. Mi querido Mandolangas, un abrazo gigante, que Dios te bendiga y gracias por escucharnos. Saludos para Lisette Márquez. Un abrazo. Ayento Doras, un abrazo gigante. 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A Galo Altamirano, un abrazo gigante, Galito. Muchas bendiciones. Carlitos, puedes enviar un saludo muy especial para mi hija que se encuentra en la Tacunga trabajando con Radio Centro. Se llama Clara Paredes. Un abrazo gigante. Bendiciones. Buena mañana. Salud para Clarita Paredes allá en la Tacunga. Bendiciones. 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Ok, listo, vamos con noticias curiosas, novedosas. 1, 2, 3, oye, y lo que es esto de la inteligencia artificial, como dije, ¿no? Oye, hay videos que parecen verdaderos. Sí, sí, oye. A veces digo, oye, ¿qué es de verdad o es de mentira? Tenemos que examinar una y otra vez. Mira lo que sucedió el día de ayer. Ayer en Quito sonaron las alarmas que el puertorriqueño Daddy Yankee se encuentra en el mercado Ñaquito pegándose, saboreando un delicioso hornado. Miren eso. Y hay videos, hay un video. El video de Daddy Yankee recorrió un mercado y desató la emoción en redes sociales, donde varios usuarios aseguraron que el cantante había visitado el mercado Ñaquito, allá en Quito, ¿no? La realidad, sin embargo, llevó a la historia varios kilómetros más al sur, porque el video de Daddy Yankee no fue en Quito. ¿Qué tal, ah? Muchos seguidores de Daddy Yankee se pusieron a correr a ver si es verdad. Y en redes sociales, ¡wow! Increíble. Imagínate Daddy Yankee saboreando un hornado con mote y apingacho en el mercado Iñaquito. Pero bueno, ese video era totalmente falso. Ese video fue en el 20 de septiembre del 2025 en el mercado municipal Santa Cruz de Miraflores, allá en Lima, Perú. Ajá. Y si no me crees, escuchemos con atención esta noticia.
0: Daddy Yankee estuvo en Quito. Las imágenes son reales, pero la historia que circula en redes no. En las últimas horas se difundieron videos que aseguraban que el cantante puertorriqueño había visitado un mercado de Quito, para ser más exactos, el de Iñaquito. Pero una verificación encontró que esas imágenes corresponden a una visita de Daddy Yankee que realizó a Lima, Perú, en 20 de septiembre de 2025. El artista aparece en el mercado municipal Santa Cruz en Miraflores y los registros originales publicados por medios y autoridades peruanas coinciden con las imágenes que ahora circulan como si fueran de Quito. Incluso detalles del lugar y la ropa que llevaba el cantante permiten comprobar que se trata del mismo video. Hasta ahora no existen registros oficiales de una visita de Daddy Yankee a Ecuador en septiembre de 2026. Así que mucho ojo, el video es real, pero el lugar y la fecha fueron cambiados.
1: ¿Qué te parece, ah? Tú. Y precisamente se viene el puertorriqueño Daddy Yankee. Quiero que le pongas mucha atención a su contenido, a su

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14: En Radio Centro hacemos noticia. Gisela Vargas, gestora cultural, habla sobre las actividades que están programadas en el ámbito de la cultura, de la academia y danza en tus manos.
15: Llena de arte. Ambato recibe una jornada internacional de formación en ballet. La Academia Danza en Tus Manos de Integración Andina está lista para la jornada especial de formación artística con la presencia desde Estados Unidos con el maestro Julius Brewster, profesional de trayectoria internacional y jurado de All Dance Internacional. El encuentro es el día de hoy, miércoles 23 de septiembre, en las instalaciones de la Academia ubicada en la avenida Aníbal Granja y la calle Lauro Dávila. Esto es al sur de Ambato. Está dirigido para niños, jóvenes y adultos interesados en fortalecer su formación en ballet. El workshop de ballet contará con los dos horarios: a las 4 de la tarde, 16 horas para el nivel infantil, desde los 5 años, a las 5 horas para jóvenes y adultos, una jornada que busca brindar a los participantes la posibilidad de fortalecer su técnica.
14: Es parte de la información que se da a conocer desde la Academia Danza en Tus Manos, porque en Radio Centro hacemos historia, reportó Noé Vargas.
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8: En otras informaciones, más allá de las aulas, los abuelos y sabios enseñan a los niños en la Amazonía. Los estudiantes de nacionalidades de la Amazonía, Aikofan o Aorani, tienen un modelo propio de aprendizaje. Con el inicio del año lectivo en la Sierra Amazonía 2026-2027, los escolares de las nacionalidades indígenas Aorani, Aikofan, regresaron a las aulas bajo el modelo único, los tejidos curriculares y los proyectos educativos comunitarios. A través de ellos, los niños aprenden directamente de sus abuelos, abuelas, sabios y sabias, recorriendo la selva, rescatando los conocimientos que sostiene su identidad cultural. Los docentes son guías y ejecutores de este modelo ejecutivo. Pero también preocupación, porque en Ecuador cae en lectura, matemáticas y ciencias frente a un promedio internacional. Los resultados de la evaluación internacional PISA 2025 fueron publicados este martes 8 de septiembre del año 2026. Según los estándares internacionales de PISA 2025, Ecuador se encuentra por debajo del promedio en lectura, matemáticas y ciencias. Así lo demuestran los resultados de este programa de evaluación internacional de estudiantes que fueron publicados el día martes 8 de septiembre.
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1: Atención, en lo internacional, Chile se une al Estado de las Américas promovido por Donald Trump para combatir el crimen en el continente. Con la adhesión de Chile con 15 de los países adheridos, la iniciativa contra el crimen promovida por el gobierno de Donald Trump, que ha puesto a 25 bandas criminales del continente en la mira. El gobierno de Chile anunció su adhesión al Escudo de las Américas, la Coalición Internacional contra el Crimen Organizado, promovida por Donald Trump, quien reúne a una quincena de gobiernos de derecha en América Latina y el Caribe, afines al mandatario estadounidense.
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0: tranquila y un corazón lleno de amor. Para hoy, sí. Que la pases súper bien. Sé que estás trabajando o te encuentras en casita en una actividad muy especial. Bueno, que salgan bien las cosas. Que te vaya de maravilla. Mitad de semana, 23 de septiembre, qué chévere. Temperatura, te lo digo, 17 grados centígrados, mayormente nublado.
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0: Aquí estamos de regreso. A ver que venga la señorita Secre. ¿Qué horas son, por favor?
2: Son las 11 y 22 minutos.
0: 11:22. ¿Qué tal si nos vamos para Bélgica? Allí en Bélgica, en Bruselas, son exactamente las 18 horas con 22. En Tokio, Japón, la 1 de la mañana con 22 minutos. En Londres, 17 con 20. A ver. En Londres, 17:22. En Nueva York, son las 12. Las 12 con 22 minutos. A ver, repita la hora, por favor.
2: Son las 11 y 22 minutos.
0: Ajá, 11 con 22. Bueno, a la gente que le gusta el cine. Oye, se viene la película ecuatoriana llamada Nosotros los Wolf, gratis en Ambato. Gratis, sí. Las dos únicas dos funciones se realizará en el Centro Cultural Eugenia Mera. ¿Qué día? Ya te lo digo. Las únicas dos funciones se llevará a cabo en el Centro Cultural Eugenio Mera este miércoles 23 de septiembre a las 19 horas. Y el día jueves 24 desde las 10 de la mañana. La película se llama Nosotros los Wolf, llegan Bato como parte de su gira nacional. Ajá. Así que ya lo sabes.

0: 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Déjame ver este mensaje, está interesante. Dice Carlitos, buena mañana. Oye, sí, hay videos que son creados por la inteligencia artificial y son falsos, nos engañan. Mira lo que pasó el día de ayer con Daddy Yankee. Un abrazo, Carlitos, buena mañana. Atentamente, Carolina Escobar, mi querida Caro. De verdad, oye, sí. Pero ¿cómo va a imaginarse que viene Daddy Yankee a Iñaquito a saborear el hornado con mote? Bueno, hablando de mote, hablando de tortillitas, ayer estuve en el puesto de la señora Conchita saboreando los yapingachos. Oye, qué delicia, de verdad. A los años fue a cobrar una apuesta, ¿no? Don Pepito me apostó Liga Técnico, le gané y tenía que pagarme el yapingacho. Pues fuimos a cobrar y de paso pues también le hicimos gasto. Realmente deliciosos. Y los jugos, wow, ¿no? En el Mercado Central, sí, en el Mercado Central. Buena comida. Un abrazo para Don Pepito y la señora Conchita allá en el Mercado Central. 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Ok, señores. Vamos con noticias curiosas, novedosas. Oye, Aitana López, ¿le conocen? Es la modelo influencer española de 25 años con cabello rosa, creada integradamente mediante inteligencia artificial, que llega a ganar... Ah, no, pues ahora... ¿Cuánto dice? A ver. Así, a ver, ¿cómo es esto?
1: A ver, que alguien me explique.
0: oye, puede ganar hasta $11,000 mensuales. ¡Por Dios! Oye, ¿pero cómo surgió esto? ¿Cómo surgió esto? Oye, que los creadores... Bueno, fue desarrollada por The Fluids, una agencia de modelaje de inteligencia artificial con sede en Barcelona, España, cojones, tío. Su fundador, Rubén Cruz, lo ideó tras enfrentar problemas de proyectos cancelados o retrasos debido a las actitudes, egos o falta de compromiso de influencers y modelos reales. Tuvo muchos problemas. Se pusieron los moños, los influencers, y muchos problemas. Así que decidió crear una influencer con la inteligencia artificial. Oye, y en redes sociales, en la plataforma YouTube, podemos observar a Aitana López. Oye, preciosa. Se le ve idéntica a una mujer. Wow, ¿no? Y bueno, ¿por qué ganan? Porque tienen mucha publicidad. Y si no me crees lo que te estoy contando, aquí los detalles de esta información. Escucha.
1: Aitana López es una exuberante influencer de 25 años. Con cabello rosa, promueve un estilo de vida fit a través de redes sociales y ha llamado la atención de los internautas, pues no es una persona real, sino un modelo creado con inteligencia artificial. Con más de 126,000 seguidores en Instagram, fue el primer modelo español creado por la tecnología que revolucionó este 2023. Y hasta el momento, la meta influencer gana hasta $11,000 mensuales. Promueve a varias marcas famosas como Pandora, Mango, Balenciaga, entre otras. Además, recientemente se convirtió en la cara principal de Vic, una empresa de suplementos deportivos. Asimismo, comparte fotografías en lencería a la plataforma FanView. De acuerdo con Euronews, el equipo de trabajo que lleva la vida en redes sociales de Aitana se reúne semanalmente para decidir qué tipo de contenido crearán. Con ayuda de la inteligencia artificial, los expertos hacen posible que la influencer muestre contenido como lo haría una persona real, tales como viajes alrededor del mundo o bien fotografías en locaciones comunes.
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0: Es increíble que se vendrá en el futuro con la inteligencia artificial, ¿verdad? La 11:30, se viene Ricky Martin y Ángeles Azules.
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0: Así es, amigos, bienvenidos una vez más al Minuto con el Deporte, patrocinado por la cooperativa Mushugruna. 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Diego, bienvenido, cuéntanos las novedades del mundo del deporte.
1: Saludos reiterados, mi estimado Carlos, amigos oyentes, bienvenidos nuevamente al Minuto con el Deporte. Estamos al arranque del nuevo ciclo con las fechas FIFA y los torneos oficiales de las selecciones. Aquí están los directores técnicos de las selecciones sudamericanas. Néstor Lorenzo continúa en Colombia, Lionel Scaloni también continúa en Argentina, Carlo Ancelotti tiene contrato hasta el 2030 con Brasil, Diego Forlán es nuevo director técnico de Uruguay, Gustavo Alfaro continúa con Paraguay, Marcelo Gallardo asume desde hoy la dirección técnica de Ecuador, Manu Meneses también es nuevo en Perú, Osvaldo Vizcarrondo, el ex jugador, dirige a Venezuela, Oscar Villegas continúa con Bolivia y Nicolás Córdoba estará al frente de la selección de Chile. Aquí empieza el camino con el sueño al Mundial 2030.
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2: Ok, señores, estamos de regreso. Hoy Ecuador tendrá lluvias, tormentas y ráfagas, vientos entre el 23 de septiembre al 27 de septiembre. El INAMI detalló cuáles provincias de Ecuador serán las más afectadas por lluvias, tormentas y ráfagas de viento desde este 23 hasta el 27 de septiembre. A ver, las provincias de Ecuador afectadas por lluvias y tormentas, ¿cuáles son? A ver. A ver, ¿listo? A ver, aquí estamos, ¿ya? Ahora sí estamos, ¿ya? En la región litoral, las lluvias tendrán mayor intensidad y recurrencia en Esmeraldas, Manabí, Santo Domingo, Los Ríos y Guayas. En la región interandina, la mayor intensidad se prevé en Pichincha, Bolívar y localidades cercanas a la cordillera occidental. En la Amazonía, el mayor énfasis estará en Sucumbíos, Orellana y las estribaciones de la cordillera de Tena, Pastaza y Morona, Santiago. ¿Qué les parece? Bueno, el reporte también señala las elevadas temperaturas de la superficie del mar asociadas al desarrollo del evento cálido. Eso del niño. El niño lo dice, ¿no? En la Amazonía se suma el transporte de humedad a niveles medios y el remanente de ondas tropicales. Así que ya lo saben. ¿Y por qué ponemos esto, esta canción? Porque mi Ecuador juega mañana al comando del muñeco Gallardo. Marcelo Gallardo ya tuvo su primer encuentro formal y presencial con los jugadores convocados a Ecuador. El entrenador argentino llegó a la concentración de la Tri-Tri en Corea del Sur y comenzó a tener contacto directo con quienes serán sus primeros dirigidos en esta nueva etapa de la selección. El combinado ecuatoriano se prepara para enfrentar el día jueves 24 de septiembre a Corea del Sur. Una transmisión, un canal de televisión TC. Ajá, gratis, pueden ver. Bueno, yo sé hacer así. Prendo la televisión, bajo el volumen de la televisión y escucho Radio Centro. ¿Va a ser una transmisión de Radio Centro? Por supuesto que sí. Oye, pero ¿cuáles son los convocados del muñeco Gallardo? Aquí los convocados. Los guerreros que se medirán mañana a Corea del Sur.
3: Gallardo llamó a 26 jugadores. Arqueros: Hernán Galíndez, Gonzalo Valle y Moisés Ramírez. En la defensa tenemos William Pacho, Ángelo Preciado, Félix Torres, Fricio Caicedo, Jackson Poroso, José Hurtado, Leonardo Realpe y Pervis Estupiñán. Los volantes son Alan Franco, Alan Minda, Anthony Valencia, Denil Castillo, Jordi Alcíbar, Pedro Vite y Kenny Arroyo. Y los delanteros son Gonzalo Plata, Jeremy Sarmiento, John Mercado, John Yeboa, Jordi Caicedo, Juan Riquelme Angulo, Kevin Rodríguez y Nilson Angulo. Uno de los nombres que llama más la atención es el de Fricio Caicedo, jugador de 18 años que milita en el Inter de Miami de la MLS. Tras una destacada participación en los últimos partidos, el joven futbolista se ha ganado un lugar entre los convocados. El viernes pasado, el cuerpo técnico de la selección y el entrenador Marcelo Gallardo ya se trasladaron a Corea del Sur para disputar los partidos amistosos. Los jugadores que residen en Europa viajarán directamente al área metropolitana de Seúl, luego de terminar sus respectivos partidos de liga. Por otro lado, los jugadores del campeonato nacional viajarán directamente después de esta fecha.
2: Así que suerte para la selección ecuatoriana. Mañana se mide a Corea del Sur a las 6 de la tarde. Se vienen los clásicos Modern Talking, Cherry Cherry Lady, 11:45.

0: espacio, cerrando con broche de oro la programación de este mitad de semana. Buena mañana, excelente mañana. Recuerda esto, por favor. La grandeza de una persona no se mide por dinero, estudio, belleza, sino por la lealtad de su corazón y la humildad de su alma. Que tengas un hermoso mitad de semana. Si Dios lo permite, estaremos mañana misma hora. Bendiciones, se cuidan. 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
2: Amigos, bienvenidos al flash informativo de la hora. 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Les saludamos a Noé Vargas. Adelante en Radio Centro. Hacemos historia.
3: En Radio Centro hacemos noticia. Gonzalo Callejas, gobernador de la provincia de Tungurahua, se refiere a la visita que realizaron al sector de Iyuchi, donde se presenta un riesgo por el movimiento de tierra.
4: Una inspección técnica en Iyuchi, Baños. Ustedes saben que estamos atravesando una situación ahí complicada. Es un riesgo inmitigable, eso deben saber todos. No podemos simplemente decirles a esas personas que abandonen el lugar, porque puede pasar como no puede pasar. Lo que sí hemos hecho es un plan de acción, y entre todos los actores, no únicamente el gobierno, sino uniéndonos con el GAD municipal de Baños, con la Secretaría Nacional de Gestión de Riesgos, con los ministerios del ramo que de una u otra forma tienen una influencia y una incidencia para generar las alertas tempranas, los análisis en todo el esquema de turismo que tenemos en esa zona y todo lo que podamos hacer como gobierno en función de minimizar el riesgo, sabiendo que ese riesgo es inmitigable. Debemos ser conscientes que no simplemente podemos pedirles a las personas que abandonen ese lugar. No podemos hacer eso, porque puede pasar como no puede pasar alguna situación, y pueden pasar años.
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8: Saludos amigos, buenas tardes, bienvenidos a Centro Deportes. Vengo picado. Entre los huambras, cuando nosotros en el colegio, por alguna cosa que nos hacían, uno se quedaba picado. ¿Con quién me desquito, pues? Y ahora vengo picado. En serio. Buenas tardes, bienvenidos, gracias por acompañarnos. Vengo picado. No puede ser. Mala suerte de Ambato, mala suerte de Tungurahua. Yo no sé cuándo va a cambiar la historia. Dios mío, pero ¿cómo es que los gobiernos no atienden a nuestra provincia? No hay alguien que haga gestión. Me han dicho varias veces, amigos políticos, no sé de qué partido, pero me han dicho: Patricio, es que nadie le va a venir a rogar para darle. No, pues, el que pide, ese es el que tiene que estar. Insiste. Necesitamos esto. No tenemos esto en Tungurahua. Y, claro, siempre se necesita una buena palanca. Así, porque la vida es así. La vida es así, ya les voy a contar la historia. ¿Por qué vengo picado en este mediodía? ¿Por qué me vengo picado con alguien? No me vendrá a estar dando motivo, porque si no...
9: Marcho yo también.
8: También, claro. Claro, claro.
5: Con alguien, ¿qué tal, Patricio?
8: Con alguien me voy a desquitar.
5: Sí, no tenemos autoridades que pelean por nuestros escenarios, por nuestras calles. Sí, por supuesto. No tenemos autoridades que peleen por nuestras calles, por nuestros equipos, por nuestros escenarios.
8: Por nuestro deporte.
5: Ojo, y no solamente digo por el deporte, en general. Por eso le digo, por nuestras carreteras. No tenemos, Patricio. No tenemos.
8: Vengo y saludo con respeto a la audiencia de Radio Centro, aquí en el Ecuador y en cualquier lugar del mundo, porque tenemos la gran ventaja y sin embargo no tenemos voz. No tenemos voz. ¿Cómo puede ser? Ya les voy a contar la historia. La historia, ¿por qué vengo picado hoy para el programa?
5: Así le vi que entró así como
8: no
5: molesto.
8: No me vendrá a dar motivo, señor Manjarres, porque si no, salto.
5: Matatiro un tirulán.
8: Salto. ¿Quién está de invitado, señor Pachencho? Buenas tardes.
9: Buenas tardes, Patricio Edmundo. Saludos para usted, a mis compañeros y a los oyentes. El técnico de técnico universitario.
8: Correcto.
9: Ismael Blanco.
8: Muy bien, le felicito.
9: Está invitado.
8: Enseguida que les cuento la historia, Ismael Blanco aquí en Radio Centro, la radio de toda la vida. Hay que salvar la categoría.
5: Es posible.
8: Sí.
5: Es posible.
8: Sí, Carlos, y estoy yo consciente de que sí.
5: Es posible eso.
8: Sí. No es el último técnico universitario.
5: Con esfuerzo, tranquilos, serenos. No es imposible, es muy factible, a pesar de las limitaciones que sí tiene técnico, ojo. A pesar de las limitaciones.
8: Sí, acepto. Estoy de acuerdo. Pero Diego Sánchez no es el último técnico universitario.
10: En la tabla, ¿no? Patricio, buenas tardes. Buenas tardes, compañeros, buenas tardes. Amigos oyentes de Radio Centro, la radio de toda la vida. Los números dicen que técnico es el cuarto, hablando del hexagonal 2, con 33 puntos menos 14. Y tras técnico universitario están Delfín, 29 puntos a 4 de técnico, y el Manta, 24 puntos a 9 de técnico universitario. Entonces hay que conservar la distancia, manejar esta diferencia de puntos entre los dos que están en las zonas de descenso. Recordemos que bajan dos, los peores en puntaje. Por eso el objetivo es mantener la distancia o acrecentar esta distancia para no verse complicado en el descenso.
8: Sí. No queremos estar en eso.
10: No, por supuesto que no.
8: Que se nos vaya uno, no. Muchugruna tiene que también pararse bien.
10: Un par de encuentros le falta mucho,
8: claro,
10: Bruno, para asegurar.
8: Respetar, pues.
10: Sí, acá tiene que ganar.
8: Claro, pues.
10: Cuando toque de local, después a pelear allá en el Jocay frente al Delfín, que es el próximo rival de la fecha 2.
8: ¿Por qué les digo que vengo picado? Escribí la noticia anoche. Voy a leer aquí en Centro Deportes. Anuncian trabajos de rehabilitación del Estadio Reales Tamarindos. El gobierno nacional anuncia la rehabilitación del Estadio Reales Tamarindos. Voy a decir algo. Tiene todo el derecho Manabí. Todo el derecho. Hermana provincia, Manabí. También sufren ellos. ¿Cuántas veces les han fallado? Pero vea, han conseguido. Alguna gestión habrán hecho, pues. Rehabilitación del Estadio Reales Tamarindos. Y aquí contentos con una manito de pintura.
11: Buenas tardes, señor Mantilla.
8: Buenas tardes, señor.
11: Disculpe
8: no
11: que.
8: No me sacará de casillas.
11: No.
8: Por favor.
11: Está ya el tema del Estadio de los Reales Tamarindos. Bien por Puerto Viejo. Bien por el Estadio de los Reales Tamarindos.
8: Sí, yo también digo así, pues.
11: Hablando como provincia, verá que prácticamente se construyó un estadio nuevo, el Jocay, y hace poco. El Jocay, porque el Jocay no es el mismo que nosotros lo conocimos, pues hace no sé cuántos años atrás. Es un estadio prácticamente nuevo.
8: Y ahora dicen la rehabilitación del
11: Estadio
8: Reales Tamarindos.
11: Y ahora se va por el Estadio Reales Tamarindos. ¿Alguna gestión han de haber hecho, señor Mancilla?
8: Por eso digo,
11: ¿algo han de haber hecho?
8: Aquí no hacen gestión. Yo no estoy reclamándole a nadie, ni voy a enojarme con nadie. ¿Pero qué pasa esta provincia? Tan importante en el Ecuador. Provincia rica, productiva, trabajadora. Porque tiene todo, pues.
11: Seguimos en lo que se dijo.
8: Tenemos todo.
11: Después del terremoto, señor Mantilla.
8: Sí.
11: Nosotros podemos, los ambateños podemos.
8: No necesitamos de nadie.
11: Y allí está el Estadio Universidad Indoamérica Bellavista.
5: Alguien dijo esa frase, ¿no?
11: Empresa privada, Patricio. La Tribuna y la Universidad de Indoamérica, empresa privada. El estadio está muy, muy adecentado, muy bonito. Empresa privada.
9: Le cambiaron completamente el rostro del estadio.
8: Dicen después del terremoto que la crema innata de Tungurahua dijo: no necesitamos nuestro trabajo y nosotros vamos a resurgir después del terremoto. Y en efecto.
9: ¿Será por eso que no nos dan o no nos quieren dar?
8: Pero no, sí, pues Pachencho, pero en cambio me duele que nadie nos dé una noticia que diga: ya hemos tenido un acercamiento con la presidencia y la presidencia ya ha puesto oficios del Ministerio de los Deportes o por donde sea, pues, por donde se encamine, pero que den alguna esperanza, pero nadie hace nada para esta provincia.
9: Y uno pregunta, ¿por qué acá? ¿Y por qué a nosotros no? Y hemos visto hasta en el tema vial, en el ensanchamiento, Patricio. Mire usted en Chimborazo, mire acá en Tungurahua. Y se saltan para Cotopaxi.
8: La última obra para el deporte de Tungurahua.
11: Polideportivo del complejo de Huachiloreto.
8: Juegos Deportivos Bolivarianos.
11: Ambato 2001. Se van a cumplir 25 años o estamos en el aniversario número 25.
8: Juegos Deportivos Bolivarianos.
11: Ya, esa fue la última gran obra que yo me acuerdo.
8: La gran obra.
5: Claro, porque hace 25 años. Así grande. Porque ahí se incluyó la pista de material sintético.
11: Todo.
5: Ahí se incluyó el polideportivo.
8: Sí, está
5: Iván
8: bien.
5: Vallejo, Ricaurte.
8: El polideportivo.
11: Se hicieron los trabajos, se adelantó en infraestructura, en implementación.
5: En el complejo de Indaurco.
8: Vengo picado. La verdad. Nadie hace nada. Porque no hay. A mí me han dicho personas de creer, personas que conocen cómo es el manejo, y han dicho: es que no hay gestión, Patricio. No hay gestión en la provincia de Tungurahua. Por esa razón. Ya le tocan, vea, Estadio Olímpico Atahualpa. ¿Cuántas remodelaciones, pues? ¿Cuántas? Y está bien, y tienen derecho.
11: Tienen derecho, Patricio.
8: Nuestra capital. ¿No? Claro, yo no digo que no les den. Yo, no me van a comprender mal. Yo estoy diciendo, tienen todo el derecho. Azuay, las obras, como en el deporte, como tienen las obras en la provincia de Azuay, tienen todo el derecho. Y esta provincia, ¿por qué no? ¿Por qué no? Tungurahua no existe. No existe, no le toman en cuenta y es una lástima. Me pico como los guambras, porque Manabí anuncia la rehabilitación del estadio de los Reales Tamarindos. Y nosotros, con este viejito estadio Bellavista, Estadio Indoamérica Bellavista, sí, la tribuna, la visera, muy lindo trabajo, muy bueno. A mí me gusta cómo esté el estadio, me gusta, pero eso es privado, pues.
10: Empresa privada.
8: Claro, exacto, pues.
9: Sí.
8: La Universidad Indoamérica. Claro,
11: empresa privada.
8: Vea, y quedó lindo. Pero esa plata no es del gobierno, pues. No es de nuestros impuestos. No es del trabajo de esta provincia. No es. Esto es privado lo que se ha hecho. Una lástima. Le digo sinceramente, me vengo picado por esta situación. Escribí para no olvidarme. Escribí: rehabilitación del Estadio Reales Tamarindos. Anuncia el Ministerio de los Deportes, gran noticia para Manabí. ¿Y nosotros?
9: ¿Y para Tungurahua?
8: No hay, pues te digo, Pachencho, no me hagas.
9: Ideas.
8: Por favor.
9: Buenas ideas han tenido.
8: Por favor.
9: Pero qué difícil, Patricio, convertir en proyectos. En algún momento se dijo que el estadio debería ser en tal lugar. Y esa es una autoridad la que dijo. Pero.
8: Pero.
9: ¿Quién nos apoya para eso? Porque se necesitan recursos del Estado para lograr una obra de esa magnitud, Patricio.
8: Yo he peleado 3 veces con el Carlos Núñez. Porque el Carlos Núñez dijo: no, dijo, ya están poniendo ese marcador chiquito. Dije: no, Carlos Núñez, por favor, pues, ese de juguete, no, pues. Si ponen un andamio para manejar el marcador en los partidos de fútbol, un andamio de los maestros carpinteros o pintores, ponen el andamio para manejar el marcador, ¿sí o no?
11: Sí, señor.
8: Ahí dígame, está, pues, pues, en señor Majarrés,
11: ¿qué sí está pasando?
8: ¿Así eso está pasando? Pues entonces, por eso está pasando. Vengo picado. Pachencho, ¿qué hacemos? ¿Qué hacemos? Yo estoy despechado. Ahora sí estoy despechado.
9: Pero parece que... A ver, Patricio.
8: Pero es que...
9: Se cambió de gobernador. Empecemos por allí. Está el ingeniero Gonzalo Callejas. Me parece que cumplió ya más de un mes. Y él ha dicho que hay algunas cosas que no se han encaminado, que está retomando ciertas situaciones. Pero ya es hora, creo, ¿no? Y es hora de que Ambato le den algo.
8: Acompáñame y yo voy a visitarle.
9: Ya está bien.
8: A Gonzalo yo le voy a visitar.
9: Sí, sería.
8: He tenido una buena amistad. Eso. Con el padre, con el licenciado Gonzalo,
5: con el tío,
9: buen gobernador y un personaje.
5: Con el tío. Con Ricardo Callejas,
8: con, todo, sí,
5: con su primo Ricky, sí, Callejas, que también, sí, fue presidente,
8: sí,
5: de Macará.
8: Sí, sí quisiera conversar y solamente decirle, gobernador, una gestión para que el gobierno tome en cuenta esta provincia que no consta, pues, no consta, en las obras no consta. Y entonces, algo se tiene que hacer. Disculpen que empecé el programa de hoy con esto y con una frase cuando estábamos en el colegio. Me quedé picado con la noticia porque en otra parte, nuevamente, porque han pasado ya cuántas remodelaciones del Estadio Real Estamarindos, pues. ¿Cuántas veces, pues, señor Macarrés?
11: Claro, pues...
8: Para Juegos Nacionales.
11: Empezando por allí.
8: Sí.
11: Después la gran remodelación para la Copa América.
8: Copa América.
5: Ahora, le voy a decir, claro, una cosa, Patricio. Casi todos los estadios de algunas ciudades o de la mayor parte de ciudades están en el deterioro total. Los Chirijos de Milagro. Folke Anderson de Esmeraldas está cayéndose a pedazos.
12: No, pues el de Babahoyo, un portero prácticamente.
5: El Rafael Berayepes.
12: Rafael Berayepes.
5: El 9 de mayo de Machala, solo por el Orense, medio le dieron una manito de gato. Sí. Entonces, eso quiere decir que en general no hemos tenido políticas de Estado contundentes como para manejar nuestros escenarios deportivos, Patricio. La mayor parte están en un deterioro total.
8: Estadio de primera categoría. Porque jugamos la primera categoría del fútbol ecuatoriano. A eso me estoy yo refiriendo. El Real Estamarindos no tiene primera categoría.
12: No, pues
8: tiene ahora la Serie
12: tiene
8: B.
12: La Serie B,
8: la
12: con,
8: serie
12: el,
8: B con Liga.
12: Con Liga de Puerto Viejo.
8: Con Liga de Puerto Viejo. Pero así nos quedamos. Nos quedamos preocupados. No hay atención. Lamentablemente no consta, no consta. En el mapa.
9: Y nos han hecho a un lado.
8: Un mapa.
9: Nos han hecho
5: y
9: a un lado.
5: Y hay, Patricio, y han habido dirigentes que han dicho: yo soy amigo del ministro. Yo soy amigo del presidente. Y no han podido hacer ninguna obra importante en la provincia.
8: El bachiller me dice: haga un libro, cuente sus obras. El mundo de Edmundo. Así ponga, dice el.
5: Ah, vea, bonito. Bueno, el mundo de Edmundo. De Patricio, dice. Edmundo.
8: Así, el bachiller es, son amigos del Facebook.
11: Claro, son amigos.
8: Con sí, ellos, señor, estamos siempre. A ver, disculpen que he tomado estos minutos para lamentar que no haya atención, bueno, para la provincia de Tungurahua.
11: Cambiando un poco la cara, señor Mantilla. Un ambateño está designado para el campeonato mundial de la categoría sub-17.
8: Ya.
11: La terna está decidida ya. En Qatar se jugará este mundial entre el 19 de noviembre y el 13 de diciembre. Osvaldo Contreras, Juan Aguiar y el ambateño Mauricio Lozada estarán para representar al arbitraje ecuatoriano.
8: ¿Mundial de?
11: Mundial sub-17 en Qatar.
8: Ecuador
11: entre
8: juega
11: el 19 de noviembre y el 13 de diciembre.
12: Ecuador.
11: Mundial sub-17.
12: Creo que no. Déjeme ver, Ecuador me parece
8: 17
12: que...
8: yo creo que sí, porque le dije, sí, le dije al Carlos Núñez.
12: Déjeme ver.
8: Vamos a Qatar. Al mundial.
11: No, pues ya a don Luis también, pues ustedes.
8: Ah, cierto,
11: invitando.
8: A don Luis también le dije, pues.
11: Claro, pues.
8: Claro. Divisiones formativas, vamos a Qatar.
11: Claro, claro, a don Luis también.
8: Claro, gran oportunidad. Deme la lista, por favor, de los equipos de Diego Sánchez.
12: Estoy en eso, no lo tengo en la mente, la verdad.
8: A ver si pero... es que.
12: Ah, sí, sí, sí, sí.
8: Sí, Ecuador, sí.
12: El 19 sí. de noviembre empieza Ecuador con esta bandera, me parece que es Mali. Me parece que es Mali.
8: Atento.
12: No, es con Caledonia. Nueva Caledonia empieza su primer partido, el combinado tricolor.
8: ¡Qué caray!
12: Con Nueva Caledonia a las 8 de la mañana, el 19 de noviembre. Después tenemos el otro partido de la selección nuestra, acá en la fase, en la segunda fecha. Esta bandera tampoco es de las populares, es Uganda. Contra Uganda se jugará el 22 de noviembre también a las 8 de la mañana. Y la fecha 3 de nuestra tricolor frente a Corea del Sur a las 7:30 de la mañana el 25 de noviembre. Esos son los tres partidos que tiene nuestra tricolor.
8: ¿Le gustaría, señor Carlos?
5: Claro, cómo no. ¿Cómo no?
8: Mundial 17 en Qatar. Qatar, una maravilla.
5: Todo mundial es una maravilla. Todo
8: es,
5: mundial.
8: Ese de Qatar es el mejor de todos.
5: Y Qatar, imagínese.
8: Qatar es el mejor mundial. El mejor mundial. Qatar. Qatar. Aunque me han defraudado. Porque dicen que todo es una maravilla, todo es de película, todo es de primera categoría, todo es perlas, todo es lujo, todo es así. Pero que lamentablemente hay un maltrato a los trabajadores de línea baja.
11: Así dicen, Patricio.
8: Lamentablemente dice que hay una explotación a los pobres, especialmente, a los trabajadores.
11: Especialmente a los que llegan de los países cercanos.
8: Todo el mundo ve las perlas, claro, el oro, claro, la plata, los diamantes, todos ven. Pero en cambio, lamentan el maltrato al trabajador de la última, sí, de la última capa.
11: Sí, señor.
8: Así pasa.
11: Así
8: mundial,
11: pasa.
8: Mundial Qatar 2026, noviembre, Qatar. Impresionante. Usted llega a un paraíso, a un paraíso. Algún rato fue un desierto, pero le han convertido ahora, le pusieron mar, le pusieron todo, todo está rodeado de flores, precioso.
9: Ellos mismos hacen las islas, todo hacen.
8: Hacen las islas. El
9: los
8: agua,
9: árboles.
8: Transportan el agua al desierto.
11: Pero tratan mal a la gente, pues.
8: Y así, pero claro, no todo en la vida es perfecto.
11: No todo es perfecto, señor Mantilla.
8: Buenas tardes, señor Pachencho.
9: Buenas tardes, Patricio Edmundo. Reitero el saludo para usted, a mis compañeros, a los oyentes. Le comento que han vuelto ya la mayoría de equipos a los entrenamientos. Se hablan inclusive de topes de carácter internacional, que es el caso del Emelec. El cuadro del Bombillo tiene un tope amistoso por confirmarse frente a la Alianza Lima. Será para el 4 de octubre. Ese partido amistoso que el Emelec lo va a confirmar. Muchurruna anuncia un amistoso para la próxima semana. Macará está buscando rival para este fin de semana. Técnico Universitario quiere un tope amistoso para el día viernes, con el fin de no perder ritmo y de mantenerles al equipo, bueno, a punto para la continuación del torneo.
12: Y no pueden hacer entre los dos. No hay clásico, cada quien va por su camino.
8: Sí, podría
12: en su
8: bloque. Ser.
12: Podría,
8: sí,
12: ser entre los dos,
8: sí,
12: un choque.
8: Sí.
12: En un complejo. ¿Qué?
9: ¿Cuáles podrían ser? ¿Técnico Muchurruna?
12: No, técnico con
9: Muchurruna,
12: Macará.
9: A ver, Macará.
8: Bueno, ya.
12: Técnico Muchurruna no, porque está en el mismo grupo.
8: Ismael Blanco, invitado, sí,
9: está
8: por.
9: Está listo el
8: Frey.
9: Técnico de Técnico
8: solamente,
9: Universitario.
8: Solamente los mensajes que llegaron del tema. Saludos de Marco Ábalos. Así es la verdad. Crisma Novanda. Buenas tardes. Una pregunta, dice, ¿le restaron los 3 puntos a Macará? No, ni sí ni no, no hay ninguna decisión,
11: no hay ninguna versión oficial.
12: Está en proceso todo,
11: eso está todo
8: Lobo
11: en proceso.
8: Lobo Espín, tomo sus mismas palabras, don Pato, es solo fútbol, no se acaba la vida, así que técnico baja a la B y punto. El Bachiller, saludos, don Pato, me pregunto, ¿será posible que el señor Mantilla edite un libro de su autoría, contando toda la trayectoria? Le insisto, título del libro, El Mundo de Edmundo. Gracias, Bachiller, un abrazo. Bolívar Gonzalo Parra Villacrés, en Ambato no hay, lamentablemente, autoridades, andan peleando, Ambato. En la época de los 90 se hacía respetar. Ahora no hay ningún plan. Chío Vaz, y todas esas obras destruidas, abandonadas, dígase en Ingaurco, la piscina semiolímpica, convertida en garajes. ferias de informales. Qué tristeza la de nuestro Ambato. Chiobás, ¿cómo no recordar nuestro amado estadio de Ingaurco? Lo dejaron destruir, y en verdad, pues, ahí lo dejaron, abandonado. Bien Monstrenco.
11: Así dice.
8: Quedó, pues.
11: Ya, así está abandonado, así dice. Así cuando quedó. No tiene dueño de nada, absolutamente.
8: Villafuerte BKR. Buenas tardes, Radio Centro. Nuestras autoridades deben cumplir con su pueblo, devengando los sueldos. Autoridades de Ambato, tenemos 3 equipos en primera y al estadio no le dan ninguna consideración. Ángel Muso, buenas tardes, Patricio. En Ambato no hay autoridades, lamentablemente. Luis Gómez, buenas tardes, don Pato. Medio se arregló el estadio Bellavista con la participación de Macará en el campeonato internacional y otros calentando asiento. Triunfador Ambato, saludos amigos de Radio Centro. Les cuento que aquí en Esmeraldas el estadio Volker Anderson solo existe el nombre.
5: Claro,
8: ya no hay nadie.
5: Se cae a pedazos. Esto que le había dicho Patricio.
8: Abrazos, Esmeraldas. Abrazos.
5: Hermosa tierra.
8: Claro.
5: Hermosa tierra.
8: Claro.
5: ¿Cómo
8: cantera,
5: no recordar
8: cantera
5: cuando,
8: de futbolistas,
5: cuando íbamos a transmitir con el Esmeraldas Petrolero? Ahí salía, pues, el Isaac Mina, el profesor Valentín Cipriano, que dirigía, claro, sí, a Rodrigo, claro, Teixeira, que luego terminó siendo delantero de Barcelona. ¿Cuántas historias en el Folke Anderson?
8: Y entonces también se duelen. Es que el programa no se escucha solamente aquí en Ambato.
5: En todo el país y en
8: todo
5: el mundo.
8: En el mundo.
5: En todo el país y en el mundo.
8: Marco José Tirado. No tenemos autoridades provinciales que gestionen obras en beneficio de la provincia. Fran Mera. Buenas tardes, Patricio. Nuestra provincia con el 78% que dimos el voto. Y...
11: Bueno, pero alguien tendrá que decir de
8: gestión.
11: Esto
8: amor
11: necesitamos.
8: Con amor, piden, amor con
11: si
8: amor
11: no piden, se paga.
8: Amor con amor se
11: pide,
8: paga.
11: Pero es que si no piden, tampoco es que las obras van a llegar.
8: Entiendo. Fabián Barba, lamentablemente las federaciones provinciales no gestionan, sino peor, no hay algo para su bolsillo. ¿Qué pasó? Gladys Estela Pérez Díaz. Buenas tardes, Radio Centro. Cordiales saludos desde Quito. Macareña, ¿hasta cuándo?
11: Hasta que el cielo deje de ser celeste.
8: Desde la cuna
11: hasta el cajón.
8: Felicitaciones por el programa deportivo. Tema muy importante, Patricio. William Patricio Guamán Tonato, saludos. Al Bellavista no le paran bola, peor a los estadios de las parroquias. ¿Es así? Sí, es verdad. Por esfuerzo propio, yo me entero que en lo rural avanzan,
11: claro,
8: los estadios, pero eso es
12: gestión propia, pues
8: gestión
12: no del gobierno, de alguien que está de turno, no.
8: Propio de, claro, allí mismo, de las parroquias, cantones, sí, arreglan los estadios. Algunos que muchos tienen iluminación.
11: Claro.
8: Muchos ya tienen césped.
5: Claro. Y Zamba.
11: El estadio,
5: Zamba, por ejemplo.
11: El estadio de Picaigua, Patricio. Es un estadio bien iluminado.
5: Atahualpa. Tiene un estadio muy bonito,
12: sí,
5: iluminado.
12: Y Zapincha juegan hasta las 12 de la noche.
11: Claro.
8: Sí, sí, sí. Pero esfuerzo propio.
12: Claro, hacen gestión. Por supuesto.
8: Ellos hacen gestión.
12: Son ellos.
8: Hacen gestión.
12: Se unen.
9: Es que las parroquias ya disponen de recursos y aparte de eso, la autogestión, Patricio, en verdad, en la mayoría de parroquias hay escenarios de primer nivel, bien cuidados y por todo lo demás. Le hablo de Pinguilí de Mocha. En Pinguilí hay una bonita cancha.
8: Gestión. Falta gestión. Ya.
9: Eso no hay.
8: ¿Para quién le calce? Falta gestión, no hay gestión. Por eso no nos paran bola. Por eso nos quedamos picados. Las 12:26 aquí en Centro Deportes. Pachencho, tu invitado, por favor.
9: Listo, estoy claro, listo, pues, con el invitado.
11: Espera, claro, en la casa esperando.
8: Ya se va, pues.
9: Estamos listos, Patricio.
11: ¿Se llevará la
8: el
11: casa,
8: profesor aquí, Ismael Blanco?
9: Sí, sí, estamos con él para conversar.
8: Sí. Enseguida, Diego Fiallos, y luego vendrán las 12:00. Avanzamos, señor Manjarres.
11: Sí, ya. Señor.
8: me salí, ya.
11: Sí, pero ya...
8: El tema es...
11: Ya estoy más calmado, ¿no es cierto?
8: Estoy tranquilo, calmado, y ya les digo, les falta gestión, no han hecho nada.
11: Sí,
8: no hay gestión. Mientras no haya gestión... Si no hacen gestión, ¿quién nos va a dar algo?
12: Buscando nuevamente
8: ¿quién nos va a dar algo?
11: No dejen que sigamos contando los años después de la gran obra que se hizo del polideportivo.
8: Sabe venir el señor Carlos Núñez. Acompáñeme, dice, a Electro City a preguntar de las luces y todo. Una obra grande. Cambiar el sistema lumínico del estadio. Vea.
11: Claro.
8: Un marcador. Un señor marcador en el estadio que le dé personalidad.
11: Para que nuestro estadio esté completito, señor Mantilla.
8: Usted no vio, usted no palpó, usted no transmitió en la cancha mera. El marcador era con tiza y pizarrón. Tiza y pizarrón. Y el juez de puntos, él estaba todo el partido de básquetbol, pues. Claro.
11: Pero después en el Coliseo con esas fichas que iban colocando como libro. Así transmitíamos también el básquet.
8: Esas son las contadoras de los billares.
11: Así transmitíamos.
8: Así, pues, claro.
11: Sí, así transmitíamos.
8: Así. Y no avanzamos.
11: Y claro, después, empresa privada, señor Mantilla, se colocó lo que hoy es el marcador electrónico del Coliseo. Empresa privada también.
8: ¿Y en el estadio no se puede poner un marcador?
11: Ojalá que sí.
8: Un marcador no hay.
11: Porque don Carlos nos daba una noticia agradable la semana pasada nomás.
8: Damos paso.
11: Estaban gestionando.
8: Patricio Freire con Ismael Blanco, Centro Deportes.
13: 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Qué gusto, Patricio Edmundo, saludar con usted, con mis compañeros, con los oyentes. Un abrazo enorme. Estamos con el profesor Ismael Blanco, técnico de técnico universitario, quien responde a las inquietudes de la prensa. Aquí es su versión, qué es lo que responde respecto a lo sucedido el fin de semana.
14: La idea siempre es jugar por abajo, llevar con todo, que bueno, muchos goles ha hecho así, se entrena, y bueno, a veces en el juego, ¿qué va a hacer? A veces no se puede jugar y tratamos de romper el espacio con los delanteros. A veces sale, a veces no, y a veces se ve que es un pelotazo que para nosotros a veces es un pase largo, que es diferente a un pelotazo, ¿no? Pero bueno, son cosas del fútbol, hay un rival que te aprieta, que te viene a presionar, y bueno, nada, la verdad que a veces tratamos de siempre de jugar por abajo, de llegar por afuera, y bueno, a veces se puede, a veces no, ¿no?
15: Ahora viene una para prolongada en el torneo nacional, profe. ¿En qué se pondrá mayor énfasis en este microciclo?
14: Nada, hay que seguir trabajando, corregir errores. Tenemos una para bastante larga, así que vamos a seguir trabajando en lo físico, en lo mental. Creo que en lo mental, la verdad que tenemos que seguir mejorando muchísimo. Nos ha pasado en varias ocasiones de los partidos que hemos jugado. Bueno, se notó también con Delfín cuando arrancamos el segundo tiempo, que entramos muy, muy lento, muy pensativo. Por ahí capaz que nos confiamos del resultado, que por ahí podíamos seguir avanzando. Pero bueno, la verdad que nada, vamos a trabajar duro toda esta semana. A partir de mañana ya arrancamos con doble turno. El viernes vamos a tratar de ver un partido amistoso a la tarde con algún equipo de acá de la sierra. Pero bueno, estamos viendo eso con los dirigentes, así que ya ayer tuvimos una reunión para bueno, tratar de darle a los chicos que no vienen jugando, darle que un poco de fútbol, que se pongan también al tono de los que vienen jugando, ¿no?
13: Profe Ismael, físicamente, ¿cómo está el equipo? Porque el hincha sí se preocupa por el segundo tiempo, que a veces le cuesta al equipo sostener un resultado cuando lo está consiguiendo y pues multiplicarse y ya para el cierre del mismo.
14: Sí, la verdad que, como decís, hemos mejorado, la verdad que hemos mejorado físicamente, pero bueno, yo creo que hay que seguir metiéndole físico. Esta semana van a venir bien para que muchos chicos se pongan mucho mejor todavía de lo que vienen trabajando. Va a ser duro, la semana que viene también. Tenemos una idea fuerte de trabajo. Y bueno, nada, después creo que también vamos a hacer mucho hincapié en el tema de la cabeza, ¿no? De seguir fortaleciendo esas dos cosas, porque la verdad que, nada, siempre hay un par de minutos.
13: ¿Es mental el tema entonces?
14: Y puede ser que sea bastante mental, porque creo que corrieron los chicos, cada vez se nota más, cada vez tenemos menos, como se dice, de los chicos que vienen a avisar que están muertos, están un poco castigados, pero la verdad que creo que por ahí mentalmente nos está costando un poquito. Hay muchos chicos que están fuertes, pero bueno, hay que contagiarse todo, ¿no? Porque si no, este es un grupo, uh-huh. es un equipo donde son 11 y más que entran los suplentes, tiene que ser una potencia de cabeza, ¿no? Que estén con la cabeza fuerte.

0: no pasen factura técnica en el cierre de partidos.
1: Sí, es lo que estaba diciendo. Hay jugadores que están, la verdad que están entendiendo nuestra idea, nuestro trabajo, se están fortaleciendo. Pero bueno, hay que seguir puliendo. No todos piensan iguales, todos tienen cabezas diferentes, pero bueno, eso ya es parte nuestra o mía de seguir mejorando a cada jugador físicamente y mentalmente. Así que nada, ojalá que bueno, también es contagioso, ¿no? Que cada cabeza de cada jugador vea si un jugador está fuerte, contagiarse de ese jugador y seguir avanzando. Lo importante es que estemos todos unidos, trabajando. Nada, esta semana viene bien para trabajar más todavía en lo físico, ponerlo al jugador mucho mejor y bueno, seguro que la cabeza va a estar bien.
2: Profe, conversaba con Brian Oña, lo que llegaba al complejo, y decía ya recuperado para que el profe me tome en cuenta. Lo de Rafael Chila, ¿qué le ha dicho el cuerpo médico?
1: Lo de Oña, ya ahora vamos a tener un parate, así que muchos se van a recuperar, van a trabajar duro para así todo tenerlo para el partido con Manta, ¿no? Y bueno, lo de Chila es un problema que tiene en la rodilla, eso tengo que verlo hoy, a ver cómo, cuando terminemos la parte médica, a ver qué nos dice, pero bueno, seguir trabajando con todo y ojalá que para el partido de Manta estén todo y así tomemos una decisión.
2: ¿En la
1: nosotros
2: parte física cómo lo ve el equipo?
1: El equipo ha mejorado, yo creo que ha mejorado un montón. La verdad que muchos chicos están contentos, se ve un cambio, pero bueno, hay que seguir, no podemos quedar con esto, ¿no?
3: Futbolísticamente, profe, ¿cómo lo ve Eugene Guardia el caso de Carlos Curro? Los jugadores que venían con las lesiones más prolongadas, por ejemplo.
1: Sí, ellos fueron los que más tarde se sumaron al equipo, van mejorando. Bueno, Carlos teníamos el problema de la pierna, Guardia también, pero bueno, nada, ya han tomado minutos, bastante, así que nada, ahora a que trabajen duro, que no tengamos ningún problema y lleguen bien a Manta, ¿no?
4: Finalmente, profe, ¿cuál es el ambiente que reina internamente en el equipo sabiendo lo que se está jugando y lo que se está disputando?
1: No, bien, nosotros que hemos llegado, como lo dije, nos hemos encontrado con muchas situaciones, hoy creo que hemos tomado todo el equipo, creo que se están contagiando, pero bueno, la verdad que nada, si no estamos fuertes todos juntos se va a complicar, ¿no? Pero bueno, nosotros trabajamos en todo, la verdad que estamos trabajando en la unión del grupo, que trabajen todos fuertes y bueno, si estamos todos fuertes, lógico, entre la cancha se va a notar, ¿no?
4: Perfecto, muy bien. Allí la palabra del profesor Ismael Blanco, técnico de técnico universitario, hablando justamente de lo que harán en esta para, ha señalado que trabajarán a doble jornada, sobre todo acentuando en la parte física, finalizarán la misma con un partido comprobatorio y habrán dos semanas más como para ir dejando a punto para lo que será este partido con tinte de final frente a la representación del Manta. Con esto cerramos. Patricio Edmundo Mantilla con cámaras de Carlos Núñez Gaibor. Usted en Radio Centro, pida la mejor.
5: 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Es importante lo que preguntan, ¿cuándo reinicia el campeonato nacional? ¿En qué fecha es?
4: En la semana del 11, Patricio, 11 de octubre. En la semana del 11 de octubre. Sí, 11 de octubre es domingo. En esa semana reanuda el
5: Dame cotejo. La fecha,
4: Pache. No sé si favor. De pronto nos ubiquen en el caso de técnico para viernes, para no, sábado,
5: no, no,
4: para
5: domingo. Solamente saber la segunda. Está. La fecha 2.
4: A ver, fecha 2 del...
5: Todavía los horarios no están.
4: ¿Del hexagonal los del días, descenso?
5: Los tres, pues claro, los tres bloques.
4: Voy por
5: los
4: el hexagonal bloques. Del descenso.
5: Pachencho, ¿por qué se están preguntando cuándo regresamos y con qué partidos? Entonces, de todo, pues, la segunda fecha, sí, de los tres bloques.
4: Listo, hexagonal 2 del descenso. Orense Deportivo Cuenca. Delfín,
5: ese sí es, ese es un partido directo, rivales directos para el no descenso.
6: Claro que son del no descenso, todos los va a decir, pero el Orense querrá sumar puntos. De Orense se puso en la misma condición de técnico, con 33 puntos y no están salvados.
5: Claro, el Orense se ha contagiado.
6: Se termina complicando mucho más de lo que aparentemente no estaba presupuestado al inicio de temporada, porque el Orense estaba para arriba. Por lo que armó, por su inversión y todo lo demás. Pero hoy está abajo y está complicado abajo.
5: Querían meterse en el primer hexagonal.
6: Como el año anterior.
5: Orense. No.
4: No les fue bien con el técnico, los con extranjeros.
6: Los técnicos,
4: que
6: pasaron
4: no
6: algunos.
4: Resultaron.
5: Siguiente partido.
4: Productivos. El otro es Delfín Muchurruna. Ah, verdad, aquí Patricio, los dos manavitas, los dos que juegan.

0: el Hawkeye coincide con la fecha. Y allí tienen que dejarle uno para sábado o el otro para domingo, no sé cómo lo hagan.
1: Delfín claro, tiene Ushubuna. Que abrirles, pues.
0: Claro. Doblete y el otro, Manta Técnico Universitario. Esa es la segunda fecha.
1: Los dos de Tungurahua van a Manabí.
0: Van a Manabí.
1: Así es, ¿no es cierto?
0: Sí, señor, de visita.
2: Ya estamos preparando el tour.
1: Técnico Universitario con...
2: con el Manta.
0: Y Delfín Ushubuna.
2: Y Delfín Ushubuna.
1: Con el Delfín.
2: Manta Técnico Delfín Ushubuna.
1: Sí.
2: Salimos el viernes a las 3, a las 23 horas con el Pachencho y regresamos el domingo a las 16 horas.
3: Es posible. El jueves, puede que jueguen el viernes de la noche, claro.
2: Sí, sí, depende. Pero
3: el jueves
2: decían,
3: deben irse. Y si juegan el lunes, verán el
2: por
3: martes.
2: Por mí, yo me voy el lunes. Pero vamos a ver cómo está el.
3: ¿Qué le ponemos a más
2: el tour?
3: Sí, una sola pasan ustedes.
1: Claro.
0: Bueno.
3: Al Daniel, sí,
0: que juegue el uno que juegue viernes y el otro domingo.
3: Listo.
2: Claro, mejor todavía. Claro. Salimos el viernes por la mañana.
3: Llevan el Conrex y doblan un partido el sábado. Vea.
2: Vea eso. Claro.
1: Completo.
3: Completo. Aquí ponemos
2: encima.
1: Playa, brisa y mar.
2: Sí. Arena.
0: No. Claro. Hay que ir pensando ya en
2: mariscos.
1: Lindo.
0: Cuadrangular, Patricio, intermedio.
1: Ese cuadrangular también, pues, entre cuatro buscan un cupo para Copa Sudamericana.
0: Guayaquil City frente a Emelec. El City le tiene pisado a los dos del astillero.
1: ¿Sí?
0: En cuanto a resultados, City Emelec.
1: City con Emelec.
0: Libertad recibirá Leones.
1: El Libertad no hay cómo descartarle, más bien es de los más lanzados. Vea, buscan la clasificación para un torneo internacional.
0: Ahora mismo tiene ya 4 puntos de ventaja sobre el inmediato perseguidor.
1: ¿Cuántas participaciones internacionales tiene Libertad?
4: Una.
0: Busca la segunda.
1: Copa.
4: Bueno, Copa Sudamericana.
1: Copa Sudamericana.
2: La del año anterior.
4: El año pasado, sí.
1: ¿Quién era el técnico del Libertad?
4: El profesor Pechón.
2: Pechón León.
1: ¿El mismo?
4: No, pues ahora es Juan Pablo Buc.
2: Pero en el tiempo que clasificó Allá lo bien, hizo con el Pechón León.
4: En ese tiempo
2: León,
4: era Pechón el hombre que clasificó y que lo dirigió también.
1: Ahora busca el profesor Buc. Se ha cuadrado bien, ¿no?
4: Sí, sí.
2: De esas tiene Juan Pablo Buc. De esas tiene. Recuerde usted que la última participación en Copa Sudamericana de técnico fue con Juan Pablo Buc. Claro que fuimos un desastre, pero igual se clasificó.
4: Pero no lo dimos continuidad a ese trabajo
1: de lo que se acuerda.
4: Sí, el profe.
2: Es que claro, me acuerdo que clasificó técnico a la
3: y
2: Copa Sudamericana.
3: Al equipo más bien.
2: Pero así también me acuerdo que la Católica le dio 3-0 y nos sacó, pero.
1: Siga.
0: Ahora vamos a lo mejor.
1: Claro, pues.
0: A lomo fino.
1: Ese,
2: al ñuto. A la parte
4: suave,
2: a
4: baila de fritadas.
2: A la parte gruesa.
0: Hemos dejado el hueso. Independiente Aucas.
2: Vea. Qué
3: bien partido este Independiente Pachecho. Aucas. Que gane Independiente.
2: Bien, Pachecho. Bien.
0: Independiente Aucas. Liga de Quito, Barcelona. Y partidazo, Católica Macará.
1: Partidazo
3: que empaten esos dos.
1: Porque el Barcelona se puede quedar sin nada.
3: Claro, que empaten esos
1: sin
3: dos.
1: Sin nada se puede quedar. Así nomás. Como no hay descenso ahí. Pero si no logra una participación
3: de Copa... quedaría solamente en Sudamericana, la que ellos no quieren ni ver.
1: Siguiente.
0: Hemos terminado, Patricio. Independiente Aucas, Liga Barcelona y Manta Macará.
1: Y vamos a las 12 de las 12. Señor Roosevelt, pida la mejor.
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1: A propósito, Carlos Núñez, le voy a hacer un llamado a don Patricio Andaluz.
2: Dígame.
1: Que cotice tickets aéreos Quito-Seúl. Por favor.
2: Corea. Correcto, está bien. Por supuesto, usted sabe que uno está...
1: Esto es para la selección mayor.
2: Para nosotros, los que estamos dispuestos a viajar, siempre la maleta está ahí en la puerta.
1: Otra pregunta. Para Mulvitur.
2: Ajá.
1: A Qatar. A Doha.
2: Ah, Qatar. Quito, para el Mundial Sub-17.
1: Quito, Doha. Doha. Sí. Mundial 2026, pues.
4: Claro, Mundial...
1: En noviembre.
4: 2026.
1: En noviembre.
4: Claro, del 19 de noviembre al 13 de diciembre,
1: Ecuador, señor. Ecuador juega la Sub-17.
4: Sí, señor.
1: Tenemos un gran equipo.
4: Claro.
1: Gran un buen equipo.
4: Buena selección.
1: Sí, sí.
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1: Vamos a las 12 de las 12, señor Pachencho. Hoy saludamos al profesor Eduardo Tufiño.
0: Saludos, profe Eduardo Tufiño.
1: El técnico de los Delfines. Hoy nuestro cumple años.
0: Ah.
1: Hoy cumple años.
4: Felicidades, profe.
1: Y el jueves, ¿sí?
0: Para mañana.
1: Un chocolate especial, pues.
0: Prepararle,
1: claro,
0: el pastel.
1: Sí.
0: Y el cantarle.
1: El chocolate que tenemos nosotros feliz cumpleaños. Los jueves. Sí. Sí. En Quinta María Francisca.
0: El chocolate de Doña Rosita.
1: Está bien. Saludos.
0: Ah, está bueno.
1: Felicidades. Para el profesor Eduardo Tufiño.
0: Viva el cumpleañero. Sí. Muchos años con salud, profe.
1: Sí. 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
1: Número uno, si es que rebaja la deuda, el Quito Díaz a Barcelona, van a quedar en $1,000,000. ¡Qué barbaridad! A un solo jugador, Barcelona, si es que le rebaja el Quito Díaz, si es que se pone generoso y baja la deuda... quedan en $1,000,000.
4: No creo que le rebaje, señor Guantillo.
1: Pero están hablando.
4: Usted también está pidiendo imposible.
3: Díaz no rebaja nada.
1: Sí, claro. Es más, Barcelona, Miguel Montalvo, presidente de Barcelona, elogia al Quito Díaz. Porque dice, nos cobraría $800,000 en 3 o 4 meses. Imagínese de deuda cobrar 200 mil mensuales. ¿Qué más? 300 mil mensuales.
0: Y en 7 años, dice.
3: Pero el Quito plan. Va a cobrar todo.
1: Imagínese. La firma.
0: Y el pago irá desentado.
1: Pero le está lanzando piropos el presidente de Barcelona. No, dice que es un gran caballero.
0: Puede ser.
1: Dice que
0: desprendido. Desde el próximo año.
3: También el Quito va a decir que es un gran caballero, que es un gran presidente, que todo lo demás, pero no le baja.
1: Pero tiene que pagar 200 mil mensuales.
3: Claro.
1: No le baja. 200 mil de la deuda.
3: Eso no le quito el hacer buen caballero.
1: Qué claro. Barbaridad. Un día como ayer, 22 de septiembre de 1971, Estadio Nacional de Lima, Alianza Lima 1, Barcelona 4. 3 goles de Alberto Spencer y el resto, Pedro Álvarez.
3: Zed Álvarez,
1: ¿qué ¿no? team que tenía?
3: Zed Álvarez.
1: Claro, tenía
3: por eso lo una decía dupla, en el chat.
1: Una dupla. Zed y Cabeza Mágica, pues. ¡Qué Barcelona! ¡Qué Barcelona! Claro. 1971.
4: Este mismo equipo le ganó a Estudiantes en ese mismo año en La Plata, señor Mantilla.
1: Barcelona cuando era...
4: Cuando terror. Se hacía sentir en el continente.
1: Barcelona. Pues. Barcelona. Claro. Número 3. Kylian Mbappé anuncia que si gana el Balón de Oro lo va a dedicar a Camerún por sus raíces africanas. ¿Ya? ¿Eso por lo menos le va a dar?
3: No, se está vendiendo ¿sí? el hombre para que poner, los, dice, de, sí. los periodistas de Camerún le voten por él.
4: Sí.
3: ¿Por qué no se acordó que es de Camerún para defender la camiseta dice, de Camerún?
1: Voy. Si gano el Balón de Oro, le voy a dedicar a Camerún.
4: Y la historia que el papá contó, que quería que juegue por Camerún, y cuando el papá se fue, encontró mucha corrupción en Camerún. En Francia fue diferente y por eso se quedó en Francia. Claro,
1: pero ahora dice que sí le va a dar una gratitud.
3: A buena gente a que se ha vuelto, ¿no?
1: Si es que gana el Balón de Oro.
4: Dios le pague. Don
1: Número 5. En Alemania cautiva a la hinchada del Borussia Dortmund. Un ecuatoriano, Justin Lerma. No le tomaron en cuenta para la selección, pero con su flow impacta en Alemania. Número 6. Aquí tengo un top 5 de la tabla de goleadores de futbolistas ecuatorianos en esta temporada. Atención. Quinto, Michael Estrada, 13 goles. Cuarto, Edinson Mero, 13. Jordi Caicedo, 14. Segundo, Eric Culebra Castillo, 17. Y el más goleador de este top 5 de los futbolistas ecuatorianos, Carlos Garcés. 20 goles, Carlos Garcés. Y nunca le tomaron en cuenta. Número 7. En Europa aprovechan las fechas FIFA. Se jugará este 24 de septiembre Países Bajos versus Alemania. Y le dan muchísimo en Europa, que es un choque de técnicos. Partidazo de la UEFA Nations League. Así están aprovechando las fechas FIFA en estas instancias. Número 8. Un duelo de técnicos en la élite mundial. Xavi Hernández versus Jürgen Klopp. Países Bajos versus Alemania. Número 9. Muchos futbolistas no tienen compromiso con sus clubes, no tienen disciplina, no tienen responsabilidad. Barcelona convoca ya, hoy, regresa a los entrenamientos. Y asoman 18. 18 jugadores de Barcelona.
3: Están en el
1: un
3: exterior.
1: Equipo no es de 18.
3: Claro.
1: Pues. Diego Sánchez, no. No es un equipo 18.
3: No es de 18.
1: 18, no, pues. 18. Así nomás es la responsabilidad, entre comillas, de los jugadores de nuestros equipos. Número 10. En el Inter de Miami, con su capitán Lionel Messi, felicitaron a Fricio Caicedo por la convocatoria a la Tri de Ecuador. Fricio, ojalá, defensa, Defensa.
3: Defensa, defensa.
1: Defensa central.
3: En el Inter juega de marcador de punta, pero es defensa central.
1: En el Inter de Miami, defensa. Fricio Caicedo, otra perla del fútbol ecuatoriano.
3: Fricio Caicedo.
1: ¿De qué equipo salió Fricio?
3: De Liga.
1: De Liga, Liga Deportiva de Universitaria. Sí. Número 11. El último baile. El último partido de Messi con la selección versus Benín. En el estadio más monumental. Martes 6 de octubre. Es una locura para comprar entradas para este partido. Argentina versus Benín. Claro, todo el imán es Messi.
3: Claro, por supuesto.
1: Claro.
3: El último baile, claro, señor Mantilla.
1: El último baile. 100,000 personas. Escuchen la 12. ¿Cuánto cuesta la entrada más barata? ¿Y cuánto van a recaudar? Atento, Diego Sánchez. Esta operación quiero que me haga. La despedida de Messi. Una millonada de recaudación. Costará solamente $90 la entrada más barata. La popular, la más barata, $90 para el último baile. ¿Ah? ¿Qué le parece? Ahora sí, 100,000 espectadores.
3: Bien.
1: Solamente a 90.
3: Van a ver a Messi, ¿no?
1: Sola.
3: Es importante. ¿Ah? Me hubiera querido, que la despedida sea contra un...
1: Como un grande.
3: De arriba. Pues.
1: Sí, sí, así.
3: No sé.
1: Claro, así.
3: Portugal.
1: Así. Más sabor. No sé, claro. Más sabor, más espectáculo.
3: ¿Con qué me dijo? Benín.
1: Benín.
3: Benín.
1: Benín.
3: Me aparece en el mapa. Pues disculpe. Y esa es una, claro, de las críticas que tienen los seleccionados ante la... ASO Argentina.
1: Sí.
3: Bueno, no recuerdo el nombre perfecto.
1: AFA, es
3: la AFA. Que los últimos amistosos, puro chiquito, puro chiquito.
1: Solo chiquitos.
3: Puro San Marino y sí, todas esas islas y todo lo demás. Sí. Ningún rival de fuste antes del Mundial.
0: Pero muy pronto se olvidaron porque así mismo con chiquitos jugó antes del 2002. Quedó campeón y nadie dijo nada. Ahora le critican.
1: Pero con España no pudo, pues.
0: Por eso le digo, antes del Mundial anterior.
1: No pudo.
0: Antes del Mundial del 2022, con chiquitos. Estuvo
1: super
0: Panamá y estuvo por allí.
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6: A las 6:00 a.m.
5: 6:00 a.m.
6: A las 6:00 a.m. la ecuatoriana. Y para la gente que quiere levantar a observar este partido, puede hacerlo por Teleamazonas o por TC Televisión. Serán dos producciones diferentes.
5: Y el debut de Marcelo Gallardo el al debut. Frente de la Tri.
6: Y todo es una incógnita. Nadie creo que sepa lo que va a poner. Algunas alineaciones han salido en redes sociales, pero que son, creo que son percepción personal. Claro. Nada más.
7: Después, si el profesor dice, hemos conversado.
6: Claro, sí. Hoy hemos cumplido la primera práctica y será la única.
7: Claro.
6: Por ahí un movimiento, hemos conversado. Por ahí alguna charla, algunas directrices de lo que quiere con cada uno de los jugadores, seguramente. Pero después mañana nos enteraremos a ciencia cierta del 11, del primer 11 de Gallardo.
5: Conoce a varios de la selección ecuatoriana.
8: Sí. Y otra cosa, Patricio. Parecería que vamos a cambiar de línea de 3 a línea de 4.
5: Veremos mañana.
8: De lo que he escuchado, claro, no puedo decir de lo que he visto porque lo he visto, ¿no? Y uno tiene que ser sincero. De los reportes periodísticos de Guayaquil, de colegas y amigos, dejaríamos la línea de 3, que estaba conformada por Pacho, Hincapié y Ordóñez. Sí, normalmente.
6: Así fue.
8: Normalmente.
6: Ya ratos era de 3 y ratos de 4. Con Becas ese no se sabía porque.
8: Con Hincapié le ponía adelante.
6: Al filo o al Ordóñez le ponía al.
8: Sí,
6: la banda,
8: sí.
6: Entonces...
8: Pero de lo que he contemplado y de lo que he escuchado, volveríamos a jugar con 2 back centrales. Y dos laterales. O sea, pero digo, ya de definidos.
6: Oficio,
8: exactamente.
6: De oficio.
8: ¿Sabe que? No sé, mañana en la madrugada seguramente nos vamos a más inteligenciar al respecto. Pero de lo que entiendo, Patricio, Gallardo ya no sería en la línea de Becasese. ¿Se acuerda que le ponía al Félix Torres de lateral derecho, al otro de por acá, al lateral de volante? No.
5: O con Franco,
8: de lateral. Parecería que con Gallardo, de lo que he escuchado, de lo que me han dicho, la selección ecuatoriana tendría a los laterales, los centrales, los de corte, los extremos y los punta.
6: Esperemos.
8: De lo que entiendo y de lo que he visto. Cosa que me agradaría.
6: Claro.
8: Cosa que me agradaría.
6: Desde el concepto sería lo más idóneo, lo más lógico. Porque con Becasese era un champús ahí. El lateral era extremo, el volante era lateral, el central era lateral, etcétera, etcétera. Ojalá que sí. Por ejemplo, a mí me gustaría ver a Franco en la mitad de la cancha siendo volante ancla. Y delante de Franco, Moisés Caicedo, como jugaba Caicedo con Alfaro. Caicedo no era el volante de contención de Alfaro. Carlos Grueso era el de contención y Caicedo era suelto y él empezaba a distribuir el balón. Vamos a ver qué es lo que pasa desde mañana.
5: Estos partidos sirven para conocer a la gente, pues. No solamente en el partido, sino en los entrenamientos. Se agrupan los integrantes de la selección ecuatoriana. Y eso es para que el cuerpo técnico empate con el plantel. Sí conoce a algunos, porque algunos tienen cancha, jugadores de categoría internacional, varios de la selección ecuatoriana, les conocen, pues, dónde están las fortalezas de ellos, las debilidades. Los más jovencitos, los más pollos, recién se van a hacer conocer con este cuerpo técnico. Y estos partidos precisamente sirven para este tipo de reconocimiento del material con el que van a trabajar 26, 27, 28 y llegamos a la Copa América, 29 y 30 y llegamos en el 30 Campeonato Mundial. Así está, pues. Tiene 26, 27, 28, 29, 30.
9: Claro.
5: Y lo dicho por parte del presidente Francisco Egas, dicho que arregla hasta el 32. Hasta el 32. Bueno, digo yo, siempre y cuando le vaya bien.
6: Claro, obviamente.
5: Sí, por supuesto.
6: Claro, el resultado del Mundial será importantísimo.
5: Claro. De la Copa América y del Mundial. 28, la Copa América. 30, Campeonato Mundial. ¿Qué tenemos? Tenemos que pelear la Copa América. Buscar ganar la Copa América. Claro.
8: 10 horas, ¿no? 10 horas.
5: Sí,
8: horas
5: porque, de ganar. Porque todos hablan, Patricio. Que tenemos, pues.
8: Porque todos hablan que las eliminatorias, como se muestra todo, de suyo. Al tener un mundial donde tendremos ya clasificados Argentina, Uruguay y Paraguay directos, no digo que sea tan fácil, pero las puertas están abiertas para casi todas nuestras selecciones de Sudamérica. El objetivo, entonces por eso digo, y coincido con lo que usted dice, el objetivo realmente fuerte es la Copa América.
5: Claro.
8: Es la Copa
5: América. Ese es el desafío.
8: Las ganar... tres selecciones que van directo en las eliminatorias ya nos permiten más cupos.
5: Ganar una Copa América. Solo dos selecciones no han ganado la Copa.
9: Venezuela y Ecuador.
5: ¿Ya ve? ¿Ya ve? Entonces, una materia que no hemos aprobado.
9: Ni siquiera hemos llegado a una final, Patricio.
5: La Copa América.
9: En el 93 pensábamos que estábamos cerca. México nos sacó en la ciudad de Quito.
6: En la semi.
8: Eso sería pero un salto mental para los nuestros, increíble, ganar algo, ¿no?
5: Pero es que ya es hora.
8: Ya
5: es que tenemos un caudal de talentos deportivos. No son cualquiera. Son
8: tenemos
5: jugadores.
8: Para escoger defensas, volantes. En ofensiva sí, algo habrá que hacer. Algo habrá que hacer con el propósito de renovar jugadores, cambiar la sangre y buscar quiénes nos podrían dar esa solución de gol. Y ante todo, reemplazar a Einer, que ya me parece no será convocado de aquí para adelante.
5: Einer no. No, ya no.
8: Hay que
5: ya
8: reemplazarle.
5: Jordi va a jugar. Jordi Caicedo.
9: Apostamos
5: tiene que,
9: y empezamos
5: tiene
9: con
5: que
9: él.
5: Ganarse el cariño de la gente.
9: Claro.
5: Porque no lo tiene, pues.
9: No,
5: porque
9: pues
5: todos
9: no.
5: Estaban en contra de Jordi Caicedo. Pero ahora con lo que está haciendo en Argentina, bueno, pues hace méritos para que en la selección ecuatoriana brille, brille. No es que solamente el goleador del Huracán, pues en primera categoría en Argentina, luce. Debe lucir en la selección nacional, pues. Claro, la potencia de él tiene que mostrar allí. Allí tiene que mostrar.
9: Ahí tiene que ser.
5: En el Huracán, los punteros le alimentan a él.
9: Claro.
5: Le tiran la pelota muy bien.
6: Esa es la función del abastecedor, pues, dar el balón. Y, por ejemplo, decían John Mercado. John Mercado, ojo que no es punta. Becasese en sus múltiples inventos lo puso como punta. John Mercado, habrá que ver, hay que ir a detallar en los partidos que hace con el Sparta Praga. Y es un extremo derecho. Y desde ahí él arranca, hace la diagonal y ayuda mucho, pero él no es punta. Don Becasese, reitero, que hizo un champús con nuestra selección, le puso como punta a punta. Mercado puede ir por la banda, por la otra banda, Nilsson, y ahí sí tratar de abastecer al punta, que sea Caicedo, que sea Riquelme, que sea Kevin Larrola Rodríguez, que puede cumplir, pese a que es un media punta, pero a los jugadores en sus puestos, como decía Carlos.
5: Les va a conocer y entonces allí sí tienen que aprovechar lo que tiene el fútbol ecuatoriano. No es solamente un partido amistoso.
8: Oiga, mucho vale. ¿Se puede decirle al técnico, no, profe, yo soy esto?
5: Sí puede conversar.
6: Yo creo que
8: justo
6: sí.
8: Justo ayer le estaba viendo una entrevista a Patricio de Hernán Crespo, el delantero de la selección argentina, que cuando llegó Marcelo Bielsa a la selección argentina le dijo, Hernán, quiero que juegues retrasado o abierto. Y Crespo le dijo, profe, yo soy punta. No, pero quiero que me ayude. Y Crespo le dijo, yo soy punta. Lo que pasa es que está Omar Gabriel Batistuta por delante. Y le dijo, ah, bueno, pero dígame si es que él va a ser el titular fijo y yo más bien me retiro de la selección, pero yo soy punta. Por eso me refiero y digo, ¿será que en alguna ocasión un jugador también le puede decir, profe, yo soy lateral? O sea,
5: pero esa posición es de una estrella. Porque a un chiquito de los jóvenes que están,
6: donde sea,
5: él
6: ¿no?
5: No, pues si el profesor le dice,
8: más bien Dios le pague por tenerme aquí.
5: Junto a este banderín, aquí te quiero encontrar.
9: Con todo ahí lo quiere, que es Alan Franco, pues, creo que no pudo hacer eso,
5: no,
9: Patricio.
5: No pudo.
9: Con el profesor
5: no
9: Becasés.
5: Pudo decirle.
9: No creo que
5: pudo
9: no pudo.
5: Decirle.
8: Porque vea, Alan Franco termina siendo casi nada igual. Lo claro, mismo de siempre.
9: Claro, es que
8: siempre. O sea, no es ni. Que, dígame, ¿qué es Alan Franco? Por Dios, ¿qué es Alan Franco? Jugadorazo en la selección, ¿eh?
6: Es un jugador.
8: Pero, ¿qué termina siendo Alan Franco?
9: Lo desperdiciaron.
8: Un buen lateral, un buen extremo, un buen volante de corte.
6: Becasés se fue lateral. Carrilero, extremo por derecha y un partido jugó como falso 9, pero nunca le puso como volante de contención, que es la posición de él.
8: Pero claro.
6: Entonces, ojalá que sí, ojalá que venga con esa ideología, ¿no? A ver, yo tengo a mí, después claro que se gana en el puesto, porque van a estar dos de lateral. Bueno, ¿quién se gana el puesto? Punto, pero son los laterales. Así como la selección de antes, ¿no? Había el lateral y el suplente, punto. Entonces, ojalá que sí, ojalá que por ahí empiece bien Gallardo.
5: Diego Fiallos, buenas tardes, protagonistas.
10: Patricio, buenas tardes, compañeros, estimados oyentes, un saludo cordial. Marcelo Gallardo, precisamente el nuevo director técnico de Ecuador, se refiere a lo que será el partido de mañana y también junto con el portero Hernán Galíndez, con rueda de prensa, tuvieron un contacto con la prensa, así que escuchemos sus declaraciones y sus expectativas para el partido de mañana.
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12: Sí, principalmente entender que recién ayer por la noche pudimos tener casi a la totalidad de los futbolistas que fueron convocados, entonces no hubo trabajo de campo, hay un viaje y un recorrido largo que también no te posibilita poder llegar y entrenar porque hay cansancio en el medio, hay competencias futbolistas que vienen de competir este fin de semana y cargado de horas de viaje. Entonces, nada, esperábamos ir conociéndolos de a poco. Recién hoy tuvimos un encuentro entre todos donde bajamos algunas ideas, ¿no? de conocimiento de lo que nosotros queremos o lo que vamos a intentar hacer en este inicio de proceso, entendiendo que el partido de mañana es demasiado pronto para volcar ideas y decir, bueno, hubo trabajo, ¿no? Acá hay comunicación, bajadas de líneas, entendimiento de lo que nosotros queremos en cuanto a lo que queremos desarrollando en este proceso y que los futbolistas vayan incorporando. Después del partido de mañana vamos a tener varios días de entrenamiento donde eso se va a ir intentando plasmar, ¿no? Y así vamos a ir sumando horas de vuelo de conocimiento, de contacto, de ideas, y ver cómo también van asimilando los futbolistas eso. Hablar de nombres propios en este inicio, ¿no? Donde todavía ni siquiera tuvimos la posibilidad de hacer un parado de equipo, creo que es demasiado prematuro. Cuanto a ideas, la idea del protagonismo que nosotros querramos adoptar para jugar de determinada manera, vuelvo a repetir, esto es con proceso, con bajando ideas, comunicándolas y después trabajándolas. Entonces vamos a ser realistas en ese sentido, creyendo que, bueno, recién ahora pudimos, vamos a hacer nuestro primer entrenamiento con todo el grupo, decidiremos en cuanto a esta seguidilla de partidos, del que tenemos mañana y los dos que restantes que quedan, hacer evaluaciones de acuerdo a cómo podemos intentar también generar las cargas de muchos de esos futbolistas. Hay ausencias también importantes, entonces creo yo que vamos a ir generando y gestionando con una misma idea, que es la de intentar ser protagonista con las muy buenas características que tiene el futbolista ecuatoriano, de ir implementándola de a poco, de acuerdo a los tiempos lógicos, ¿no?
13: Sí, eso está bueno, te agradezco la pregunta para poder aclararlo. Cuando terminó el Mundial fue un momento de mucha tristeza, de mucha frustración y en caliente y muy enojado. Dije que creía que era mi último, que había sido mi último partido en la selección, sin siquiera hablar con mi esposa. Y pasaron los días y me fui tranquilizando y pensando un poco más en frío y hablando con mi esposa y con mis hijos, que son los que viven conmigo todos los días y saben de lo que yo amo estar acá. Intenté explicar después, me ponía a disposición si es que la selección me necesitaba a mí, porque que tampoco uno puede ser soberbio y decir voy a seguir en la selección, porque esa decisión no depende de nosotros, sino depende del entrenador. Y lo único que dije es que si Ecuador me necesitaba, iba a estar desde el lugar que me necesita. Porque después uno escucha hablar a veces a algunos periodistas y dicen como que yo tendría que ceder el lugar, como si yo no soportara ser suplente en la selección. Yo creo que cuando uno viene a la selección, lo peor que puede hacer es enojarse si no juega. Esto es un privilegio. Estamos en un lugar donde quiere estar todo el futbolista que tiene la posibilidad de un país. Y a mí lo dije siempre, es lo más importante que me pasó y que me va a pasar en mi carrera. Nada de lo que me pase acá hasta que me retire va a ser más importante que estar en la selección. Entonces me puse a disposición, gracias a Marcelo que me llamó y me dio una oportunidad más. Y hoy estoy con mucha ilusión otra vez con nervios, otra vez con ansiedad, de poder ponerme otra vez este escudo y desde el lugar que me toque, como digo siempre, representar a mi país lo mejor que pueda. No, he visto nomás algunos videos, simplemente la información de que uno siempre trata de tener antes de enfrentar a un equipo. Siempre también trato de ver a los arqueros rivales y tratar de darle alguna información a mis compañeros, a mi entender de cómo atajan los arqueros justamente del otro equipo. Pero opinar públicamente de ellos me parece que no estaría bien. Sí, obviamente, si están en una selección es porque deben ser de los mejores que hay en el país. Así que siempre es muy lindo enfrentarse a los mejores. Esperamos que mañana sea así también.
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5: No tendremos fútbol la segunda fecha. En efecto, así ponen en la página del Facebook. Pero no hay fútbol al regresar después de la selección. Los tres salen, pues.
6: Acá no tendremos.
9: El fin de semana
6: del 11 no tendremos.
9: Los tres salen, dos a Manta y uno a Quito, señor Mantilla. A Manta se van técnico y Muchogruna. A Quito se va Macará.
5: Con la Católica. Buen partido.
9: Técnico frente a Manta en el Jocay y en el Jocay también Delfín ante Muchogruna.
5: Como local juega Macará en el Estadio Olímpico Macará
9: en Quito juega como local.
5: Salvo que cambie de cancha. La Universidad Católica de pronto, a Chillo Gijón.
9: Sí, porque la última vez Católica jugó en el Estadio de Independiente.
5: Por eso digo.
9: O a veces juega en el Estadio Gonzalo Pozo Ripalda.
8: Pero cuando hay...
9: Pero tendrá el apoyo de la gente. Macará tendrá el apoyo de la gente.
5: Macará lleva a su público.
9: Sí, sí. Macará tendrá el apoyo de la gente.
5: Pocos. Pero los tres, y tiene razón la persona que escribe, Santiago Guzmán, dice los tres serán visitantes en la segunda fecha de esta. Unos dicen la liguilla del no descenso.
9: Bueno, tómelo como sea, pero
5: el cuadrangular de la Copa.
9: Pero aquí se lucha para no descender. En la parte intermedia se lucha por un cupo en Copa Sudamericana y arriba se lucha por ser segundo en este caso, por ser vicecampeón del fútbol ecuatoriano.
5: Es que los premios están, pues.
9: Claro.
5: Arriba, en el bloque de seis, casi todos van a recibir premios.
9: Todos van a recibir, sí. Ya todos tienen, algo tienen asegurado. Sí. Mínimo tienen asegurado Copa Sudamericana, Patricio, primera fase.
5: Copa Sudamericana, Copa Libertadores de América, el bloque de arriba.
9: Así es.
5: En el medio, uno de los cuatro sale con Copa Sudamericana.
9: Exactamente.
5: Y abajo, salvar la categoría.
9: Eso.
5: Está llamando el señor Patricio Freire Molina, pida la mejor.
8: 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Informe médico de Macará, Patricio Edmundo. El hincha está por conocer qué pasa con Santiago Echevarne. que es la noticia buena que desea conocer el aficionado, y para eso hemos contactado con el doctor Rodolfo Carrasco, quien es el médico de Macará. Doctor, bienvenido a Radio Centro, presente su saludo, buenas tardes.
14: ¿Cómo están? Buenas tardes a todos los radioescuchas de Radio Centro.
8: Doctor, ¿cómo está Santiago Echevarne? ¿Cómo vuelve para esta para?
14: Bueno, Santiago, como sabemos, tuvo un problema en el partido hace ya 2 semanas realmente. Tuvo un desgarro a nivel del gemelo interno, en la pantorrilla. Bueno, aproximadamente el desgarro, nosotros le llamamos un grado 2 en este tipo de desgarros. Y Santi inició inmediatamente lo que es el proceso de fisioterapia. Está muy bien realmente, hoy por hoy está haciendo ya la última parte de la fisioterapia, esperemos que vaya así y la próxima semana ya comience a hacer trabajo netamente en cancha, esperemos que se dé la evolución así, la masa de... Entonces, todavía tenemos tiempo, esperemos que llegue bien ya para el siguiente partido que tenemos.
8: Correcto, que se presente y se ponga órdenes del técnico. No puedo decir que vuelva al rol titular porque sabemos cómo está jugando John Jairo Jiménez.
14: Sí, eso es lo bueno de Macará hoy por hoy. El jugador que entra a la variante lo está haciendo muy bien y eso también le da un dolor de cabeza al profe, sabiendo que todos lo están rindiendo y que puede contar con todos en cualquier momento que lo necesite, como en este caso salió Santiago y John está haciendo ahorita las cosas muy bien. Entonces, pero siempre igual se quiere tener con todos al 100% para que pueda contar con todos ellos.
8: Vamos al informe de Fede Paz, Federico Paz, que fue intervenido en Argentina. ¿Cómo está él?
14: Bueno, Fede, muy bien. Una de las últimas veces que hemos conversado con Fede, está netamente solo en el proceso de recuperación. Como tal, aún no inicia terapia por órdenes propias del cirujano que lo realizó, que es el doctor Batista, que es el argentino. Entonces, él está netamente en esa parte, los controles que tiene que hacerse ya, si más no me equivoco, es en esta semana o la próxima que viene, ya tiene el control, y con eso, él, luego del control que daría tanto el doctor allá, él volvería al Ecuador para hacer su terapia de rehabilitación acá.
8: Ya, ¿de aquí a cuántas semanas dice?
14: La próxima semana que ya se cumple, es específicamente en 4 semanas desde el día que se probó.
8: Ah, ya, listo. Doctor, ¿qué otros casos, qué otros jugadores tienen algún inconveniente?
14: Bueno, por el momento ninguno, no se nos ha presentado, estamos solo con Santiago como tal del último partido que jugó él. Como tal, no hemos tenido hoy por hoy, se entrenó el día de hoy sin ninguna molestia, el resto no nos ha referido nada. Y esperemos que sigamos así para tener el resto de los partidos de la liguilla a todos.
8: Claro, y además sabiendo que no juegan el fin de semana, ya más distendidos, más relajados, debe ser eso también importante para el trabajo de los profesionales en cancha.
14: Sí, realmente el profe Teixeira está manejando muy bien este asunto de las cargas y la preparación física de lo que viene así en este momento de para, así que con eso les va a ayudar bastante, obviamente mucho más relajados, tranquilos, y esperemos que llegue el siguiente partido.
8: ¿Qué resumen va quedando del año, doctor? El caso de pronto más complicado puede ser el de Paz. ¿Cuáles han sido las lesiones más frecuentes, las articulares, las musculares? ¿Qué resumen vamos haciendo al cierre ya del año?
14: Bueno, por la acumulación de partidos que tuvieron, más que todo Macará en este año, se ha presentado algunas, dentro de ellas es tan lógico la de Fede, entre otros, cargas musculares, Mateo Viera, Martín Tello, ciertos tipos de Marrufo, hemos tenido más que todo cargas musculares que el profe la ha manejado bastante bien, y obviamente las que desafortunadas, como por ejemplo la de Fede, que tuvo ese desgarro, y ese desgarro complicó mucho más, generó tendinopatías, luego la tendinopatía es una retracción que terminó utilizando el medio quirúrgico netamente.

0: exactamente en el proceso, ¿no? En los tiempos, él está haciendo ya obviamente trabajo físico, bastante, no podemos decir que esté en cancha porque es muy pronto. Sí, siempre el ligamento cruzado lo tomamos de 9 a 12 meses, es decir, un año específicamente para que vuelva a hacer actividad deportiva 100%, pero Gastón está dentro de los equipos, así que de él estamos tranquilos sin ningún problema.
1: Listo. Doctor, seguiremos conversando. Un abrazo.
0: Igualmente, muchas gracias a todos ustedes.
1: Buenas tardes al doctor Rodolfo Carrasco, médico de Macará, en el informe, dándonos a conocer las noticias del plantel Patricio Edmundo. Nos ha manifestado que Santiago Echevarne necesita 10 días más como para volver a trabajar con los compañeros, lo que quiere decir que Macará va recuperando a todos sus jugadores, Patricio.
2: Marco Armas Cabezas escribe en la página de Facebook: en Tungurahua hace muchos años no hay autoridades públicas reivindiquen los derechos provinciales. Lo que se hizo en Ambato le consta a Patricio Mantilla, para conseguir el aval del gobierno, la sede, los recursos económicos para las obras y para realizar los Juegos Deportivos Bolivarianos Ambato 2001. Sin reconocimiento, pero es la obra más importante, creo yo.
3: Lo hemos dicho.
2: De los últimos 50 años.
3: Es la gran
2: años.
3: Verdad, sí, Patricio. Sí, Patricio.
2: El Coliseo de Ambato.
3: Es la gran verdad.
2: Que inauguró Gonzalo Callejas, claro. Chiriboga.
4: Que fue una gran obra también, Patricio.
2: Claro, claro. Una gran Pero obra. Después de eso, solamente el polideportivo.
4: Claro, después obra, de eso vino el complejo que se hizo en lo que era el estadio de Ingaurco, en la cancha. Y el polideportivo, Patricio.
2: Claro, lo del polideportivo.
4: No, y todo el complejo, porque para esos Juegos Bolivarianos incluso se construyó la pista atlética, que es muy útil en los actuales momentos para nuestros deportistas.
2: No han puesto su nombre los que han pasado. El orden no importa, pero los que pasaron en cargos públicos, lamentablemente, no han dejado una huella, pues. Y entonces, por eso es que siempre nos recordamos los Juegos Deportivos Bolivarianos.
4: Sí.
2: ¿Es verdad?
4: Sí, es verdad,
2: Patricio. Así es. La obra está ahí, pues.
4: Claro, se quedó para la posteridad. Por eso decíamos hace un momento, no dejemos que sigamos contando los años que pasan desde cuando se construyó la última obra de infraestructura deportiva acá en la ciudad de Ambato.
2: Las dos canchas de fútbol ahí, que son muy bien utilizadas. Claro,
4: bueno, el Neptalí Barona ya... me parece que fue con motivo de los Juegos Nacionales y todo, Patricio, el Neptalí Barona. Y claro, después la cancha que sirve, y sirve mucho, la de césped sintético. Entonces, pero de obras así, y recuerdo, la última gran obra fue precisamente la del polideportivo.
2: Pida la mejor.
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2: A esta hora, Patricio Edmundo, vamos a conectarnos con la capital de la República. Vamos a hablar de que Quito será la sede el próximo 22 de noviembre del Rock and Roll Running Series, que está obviamente auspiciado por una serie de empresas importantes, el Ministerio del Deporte igual. Así que vamos a saludar en estos momentos con Carolina Mantilla, vocera oficial de Andes Sports. Carolina, bienvenida a Radio Centro. Cuéntanos, por favor, cómo marcha esta competencia y de qué se trata. ¿Cuál es el objetivo de que podamos conectarnos precisamente con la comunidad según el rock and roll y trotar y hacer deporte? Carolina, bienvenida.
3: Hola, buenas tardes. Muchísimas gracias por la invitación. Y sí, bueno, este 22 de noviembre viene por primera vez la Rock and Roll Running Series de Quito. Es una carrera internacional que lo que busca es que todo el recorrido se convierta en una celebración, que la gente y los atletas no tengan que necesariamente esperar a la meta para disfrutar y celebrar la carrera, sino que durante el recorrido la música acompaña a los atletas y se vuelva también una celebración todo el camino.
2: Definitivamente. A ver, ¿por qué el rock and roll ubicado con esta mezcla, no sé, entre el rock and roll y los runners?
3: Bueno, esto es, como les mencionaba, es una serie internacional. Es, está en varios países, en Estados Unidos, en España, y ahora Quito se convierte en la tercera sede en Latinoamérica en recibir. Entonces, esta serie nació justo en 1998 porque querían probar algo diferente en Estados Unidos, ya no hacer una carrera normal, sino mezclar la música, porque la música realmente también, el momento de trotar, de correr, de hacer deporte, es una forma de motivar y dar como un impulso también a los corredores. Entonces, ese es el motivo de esta mezcla. Y lo que vamos a hacer es, vamos a tener 11 escenarios a lo largo de todo el camino con música en vivo. Entonces, con diferentes bandas que no necesariamente van a ser únicamente rock and roll, sino de diferentes tipos de música. Y la carrera termina con un concierto final en la Plaza San Francisco.
2: Ah, mira, tú, suena bien, suena súper bien. O sea, durante todo el trayecto de la competencia vamos a tener música, ¿no? ¿Cuántos kilómetros tendremos y cuál será el recorrido, por favor?
3: Hay dos distancias, la una es de 10 kilómetros y la otra es una media maratón de 21.1 kilómetros. Las dos distancias van a salir del mismo lugar, cerca del Parque Bicentenario, es la Isaac Albeniz. Y claro, la de 21 se va un poquito más hacia el norte de Quito para luego dar la vuelta en U, va por toda la Amazonas y termina en el centro histórico. Y la de 10 kilómetros va directo ya hacia el sur, igual por la Amazonas, hasta llegar también a la Plaza San Francisco.
2: El 22 de noviembre, ¿no es cierto?
3: Exacto, el 22 de noviembre es la carrera y dos días antes tenemos la expo, tenemos el registro de atletas y algunas actividades más.
2: Ya, Carolina, por favor, para la gente, porque te cuento que aquí en Ambato hay muchos trotadores, hay muchos runners, ¿sí? Que están ubicando cosas, no sé si hasta distintas o igual, pero quieren estar en actividad. Cuéntanos, por favor, requisitos, el costo, ese tipo de detalles, si es que hay una página donde puedan ingresar, por favor.
3: Perfecto, sí, bueno, todos los detalles van a encontrar principalmente en nuestras redes sociales. En Instagram estamos como RockNRollQuito. Ahí van a encontrar todos los detalles sobre la inscripción, van a encontrar la página, las distancias, las fechas y todo lo que necesitan saber. Tenemos nuestra página web oficial, pero a través de redes estamos constantemente compartiendo el link, entonces creo que esa es la mejor forma de que la comunidad de Ambato, de que los clubes de running de Ambato estén en contacto y puedan ver todo lo que se viene con esta carrera.
2: Ya, pero adelántanos, por favor, ¿cuánto costará la carrera?
3: Ya están abiertas las inscripciones, los valores varían un poquito y por eso insisto en que vayan mejor a la página, porque va a depender un poco la distancia, va a depender también las diferentes categorías. Tenemos precios especiales para tercera edad, tenemos precios especiales incluso para personas con discapacidad. Entonces, en la página van a poder ver desglosado todo y tenemos diferentes beneficios gracias a nuestros auspiciantes también para las inscripciones.
2: Es la primera vez que tendremos esto acá. Cuéntanos cómo se va formando este Rock and Roll Runners, o sea, creo que es una idea que recién está ingresando al país.
3: Exactamente, sí. Esta va a ser la primera edición. Y bueno, esta es una carrera que está bajo también como la marca Ironman. Entonces, nosotros como Andesports organizamos también el Ironman 70.3 en Manta y queríamos traer igual a Quito ahora una experiencia igual de esta misma marca. Entonces, por eso decidimos traer la Rock and Roll para hacer algo diferente ahora acá en la capital y poder disfrutar igual de los mismos estándares internacionales que siempre una licencia nos exige tener.
2: Ya, para inscribirme, ¿qué necesito? ¿Qué es lo más importante?
3: A ver, el único requisito realmente es querer ir a disfrutar. Lo único, para la de 10 kilómetros hay que tener mínimo 10 años para inscribirse y para la de 21.1 kilómetros mínimo 12 años. Ingresan a nuestras redes, ahí está el link a la página web y se llena simplemente todo el formulario donde se piden varios datos personales, la talla de la camiseta y todos los detalles.
2: Desde luego, muy bien. ¿Hay un cupo máximo para los competidores?
3: Máximo 7,000 competidores para esta primera edición.
2: ¡Wow! 7,000 competidores. Yo recuerdo que me parece que lo máximo es haber tenido como 15,000 en la ruta Quito Últimas Noticias. Tú hablas de 7,000, que me imagino sería muy importante, ¿eh?
3: Sí, sobre todo para una primera edición. Y claro, la licencia igual ahorita como para hacer la primera nos dio ese número máximo para esta edición.
2: Muy bien, correcto. Carolina, muchas gracias. Te envío un abrazo grande en la capital de la República. ¿Qué más tienes que decirle a los runners y a los que quieren experimentar cosas distintas como este Rock and Roll Runners en la capital de la República el 22 de noviembre?
3: Bueno, están todos invitados, toda la comunidad de Ambato, los runners de Ambato. Estamos muy emocionados de traer esta primera edición, que a la final es algo que no se va a repetir. Vendrán más ediciones, pero siempre la primera es especial. Así que les esperamos porque es una fecha importante como para también cerrar esta temporada del año. Así que vengan con toda la emoción, con todas las ganas de realmente disfrutar de una experiencia diferente.
2: Un abrazo, Carolina. Muchas gracias. Carolina Mantilla, vocera oficial de Landes Sport, que organiza el próximo 22 de noviembre el Quito Rock and Roll Run Series. Señor Russo, el Majarrés, pida la mejor.
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1: 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La 1:53 en el programa Centro de Deportes. Señores, vamos a completar la pausa. Andrés nos ha colocado un cuadro, Andrés Tandazo, de los extranjeros, de los 11 extranjeros en el fútbol argentino. Me imagino que son de los 11 más destacados. Y allí consta Jordi Caicedo.
2: Sí, claro. El goleador.
1: Jordi Caicedo. El atacante del representativo de Huracán, Jordi Caicedo. Claro, constan otros nombres como Montero, como Lozano, como Palacios, Arambarri, Merentiel, en fin. El mismo Arce, que fue goleador en Liga Deportiva Universitaria y hoy también está haciendo cosas importantes en el fútbol argentino. Señores, la pausa y regresamos para el remate de Centro Deportes de este mediodía.
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2: Hola, ¿qué tal, queridos amigos? Muy buenas tardes, bienvenidos a este nuevo encuentro con el apasionante mundo del vértigo y la velocidad. 58 son los anotados para las 12 horas de Yaguarcocha en el Autódromo Internacional, en la pista José Tobar Tobar. Mientras tanto, que en Macará, un número bastante parecido, 56 pilotos están inscritos para ser parte de la tercera válida del Campeonato del Sur. 56 pilotos de varias localidades, de varias ciudades de la parte sur de nuestro país. Hay 56. Y estamos apenas a 8 horas para que se cierren las inscripciones. A las 10 de la noche se cerrarán las inscripciones del Rally de Macará y Sosoranga. En la categoría de los Proto N5 hay 4 anotados. En la categoría RCN2N hay 3 anotados. En la RC4, 2 pilotos anotados. 3 en la categoría RC3 o en la Rally 3. En la categoría T1 hay 14 anotados.
3: Perdón, en la Rally 5, buenas tardes, queridos amigos.
2: Sí, señor, en la Rally 5, perdón. Perdón la equivocación. En la T3 hay 5 anotados. En la T4, al momento, 6 anotados. En la T4T, apenas un anotado, es de Calvas. En la UTV-R, 5 anotados. En la UTV-T, 10 anotados. Y bueno, con esto llegamos ya al último día de inscripciones para el Rally de Macará. En un momento les damos más detalles de quiénes serán los pilotos que estarán tomando partida en la provincia de Loja, en el cantón Macará. 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Hola Rubén, muy buenas tardes, bienvenido al programa.
3: Gracias, director, ¿cómo te ha ido? Queridos amigos, una vez más, buenas tardes a Jorge Villarruel, a Andrés Tandazo, también les saludamos en este programa. Y estamos a pocas horas de las 12 horas de Ecuador, que hoy están en prácticas, ya en prácticas libres, en la pista de Yaguarcocha. Mañana ya habrá actividad oficial con la presentación de pilotos, antes la revisión mecánica en el centro

0: de Ibarra. Y ya las clasificaciones el viernes, ¿no? Entonces, semana, media semana prácticamente de las 12 horas de Yaguarcocha, que tiene inicio, reiteramos, a las 12 horas, a las 7 horas, perdón, de la mañana del sábado. Ahí son las 12 horas, más 12, 7 de la noche, estará cerrándose esta emblemática competencia, que esperemos que se quede por algún tiempo atrás, que todo salga en orden. Todo apunta a que sí, todo apunta a que sí. Hay una gran cantidad de pilotos, entre ellos muchos extranjeros, que siempre es bueno que se vayan sumando, indiscutiblemente. Bien, comencemos con información. Vamos a comenzar este programa hablándoles de las novedades que tenemos previstas para el mismo. Ya vamos a contestar a los mensajes que nos están escribiendo insistentemente algunos amigos al programa Centro Sobre Ruedas y al celular particular. Bien, a ver, ahora sí comencemos. Este fin de semana tendremos las 12 horas de Ecuador, también tenemos en Loja el rally provincia de Loja, en la provincia de Loja, será en Macará y Sosoranga. Esto va a ser el sábado y el domingo. Pero comencemos hablando del Tungurahua Automóvil Club, que nos trae noticias, que nos trae novedades. Noticias del Tungurahua Automóvil Club y a los tiempos, actividad del Tungurahua Automóvil Club en la provincia de Tungurahua, donde tiene jurisdicción el TAG, donde tiene jurisdicción el Tungurahua Automóvil Club, y a la provincia que se debe el Tungurahua Automóvil Club, al automovilismo que se debe el Tungurahua Automóvil Club. Y vamos a comenzar por ahí. Habrá trepada de montaña en Patate el 17 de octubre, sábado 17 de octubre. Y el TAG ya hace noticia al respecto de esta competencia. Ya no faltan muchos días. Esta va a ser la cuarta válida del campeonato de trepada de montaña del Tungurahua Automóvil Club. Siempre se ha insistido con esto, ¿no? Que es el campeonato de trepada de montaña del Tungurahua Automóvil Club, que en algunos años ha tenido los tintes de ser un campeonato nacional, un campeonato de mucha importancia a nivel nacional, con varios pilotos de algunas partes del país. ¿Cómo va a ser la actividad? No se ha presentado todavía un cronograma, pero se ha presentado el mapa de las especiales cronometradas que vamos a tener para el sábado 17. La primera especial cronometrada va a ser San Francisco hasta El Pedregal, de 8.9 kilómetros de extensión.
1: ¿San Javier no es, Rubén?
0: Es decir, por favor, es decir, pasará por la vía que vaya hacia la cascada de Munduj. Esta va a ser la primera especial cronometrada. San Francisco, El Pedregal, de 8.9 kilómetros de extensión, la vía que conduce hacia la cascada de Munduj. La segunda especial cronometrada será San Javier, La Tranquilla, de 8 kilómetros de extensión. Nos iremos al otro lado de Patate para cumplir con la segunda especial cronometrada. San Javier, La Tranquilla, de 8 kilómetros de extensión. Y como tercer prime tendremos la repetición de San Francisco, El Pedregal, de 8.9 kilómetros de extensión. Tanto el prime que va hacia la quebrada, hacia la cascada de Munduj, como el de San Javier, La Tranquilla, bonitos, lindos, muy atractivos. Muy atractiva la trepada de montaña, cuarta válida del Tungurahua Automóvil Club. Muy atractiva va a ser esta competencia con tres tramos cronometrados. Lindos primes para disfrutar. Saldrá el cronograma y nada más nos resta por conocer dónde va a ser el sitio de la revisión mecánica, dónde va a ser el sitio de la premiación y con eso ya tendremos cronograma completo, pero les adelantamos lo que el TAG ha publicado respecto a las especiales cronometradas que tendremos. Será un total de 25.8 kilómetros de extensión, reitero, el sábado 17 de octubre.
1: Una trepada grande, ¿no? Larga, 25 kilómetros en tres tramos cronometrados. En todo caso, son tramos conocidos por los pilotos, son tramos conocidos por, creo yo, por todos los aficionados a este apasionante mundo del automovilismo. Enhorabuena, día sábado 17 de octubre se corre entonces, ¿qué será? La cuarta válida del campeonato de trepada de montaña del Tungurahua Automóvil Club. Se habla solamente de trepada de montaña del Tungurahua Automóvil Club. No se dice nada al respecto si eso no es el campeonato nacional, Rubén.
0: Me parece que esta es válida del campeonato nacional también, sí.
1: Porque una semana antes tendremos la trepada de montaña de Pujilí, que esa sí están anunciando como válida por el campeonato del Cotopaxi Racing Club y también del campeonato nacional de trepada de montaña.
0: Ya voy a revisar el calendario para salir de esta incógnita. Saludos para Francisco Mora, saludos desde el Club de Automovilismo del Instituto Tungurahua. Muy pronto en la Vuelta 2027. Falta para la Vuelta 2027 14 meses, porque la Vuelta va a ser en noviembre. Sí, ha dicho
1: se dijo que va a ser
0: el presidente de la Federación Ecuatoriana de Automovilismo. Saludos para nuestros queridos amigos. Andrés Altamirano también nos está saludando, querido amigo. Saludos, Alfoncito y Rubén. Se están dando las pruebas de los Rally 1 para el final del Campeonato Mundial de Rally, a darse en Cerdeña los primeros días de octubre. Último rally para la homologación Rally 1 y un adiós para el Hyundai World Rally Team. Nostalgia. Unos actores importantes en los últimos años, que la nueva homologación 2027 del WRC traiga cosas buenas para el deporte. Están practicando también los Rally One, que tiene como base el Porsche Taycan. Están practicando en Bélgica, me parece, sobre el asfalto. ¿Qué va a pasar con el Mundial de Rallys? Más fácil hubiera sido que les pasen a los WRC2, a los Rally 2, a ser la principal categoría, y había un montón de marcas directamente.
1: Se ha dicho mucho del WRC 2027, se ha dicho mucho, bastante. Varios autos nuevos, varios equipos nuevos, pero no hay una concreción, no se ha concretado ya de forma definitiva. Pensando en que ya estamos en octubre, prácticamente la próxima semana, ya es octubre, y estamos apenas octubre, noviembre y diciembre, y en enero comenzará el Campeonato Mundial de Rallys, del cual todavía no tenemos tampoco un calendario. Así es que me huele que al haber cambio de autos, cambio de tecnologías, me huele que están un poquito atrasados. Todavía no hay una definición concreta. Estos son los autos y estos son los equipos que estarán participando como Rally 1 en la próxima temporada del año 2027 y a partir de ella.
0: Sí, y hay un calendario de la Fórmula 1, ¿no? Para el próximo año.
1: Ya.
0: Repiten con 24 fechas, 24 fechas para el Mundial de la Fórmula 1. Y la segunda válida va a ser Arabia Saudita, que sabemos que no, los equipos del Mundial de Rallys dijeron no vamos.
1: Claro.
0: Y ha sido cancelada esta carrera para efectos de Mundial de Rallys. Hablemos un poco de lo que tendremos ya en pocos días también. Se trata del Rally Caminos del Inca. ¿Por qué vamos a hablar de esto? Porque corren ecuatorianos, y donde corren ecuatorianos hay el interés de nosotros, como es natural apoyarles a los ecuatorianos.
1: Más allá de lo interesante que se presenta siempre, Caminos del Inca.
0: 5 de octubre, del 5 al 7 de octubre serán las revisiones técnicas. El 7 de octubre la partida simbólica en Lima. El 8 va a ser el Super Prime. 10 de octubre, primera etapa Lima-Huancayo, 11 de octubre, Parque de Asistencia a Huancayo, es decir, un descanso, 12 de octubre, Huancayo-Ayacucho, el 14 de octubre, la tercera etapa Ayacucho-Andahuaylas, el 15, a día seguido, Andahuaylas del Cusco, 17 de octubre, Cusco-Puno, 18, Puno-Arequipa. A ver, los ecuatorianos que están en la lista de preinscritos, y voy a comenzar por John Zabaleta, que estaba o está en la lista de preinscritos en la categoría de camionetas con Adrián Castillo. John, nos hemos comunicado con John y John nos ha informado, el piloto de categoría de camionetas con Adrián Castillo, lamentablemente él no va a participar en el Rally Caminos del Inca. Tenía toda la intención, pero este tema que se ha reducido el presupuesto de la ley del incentivo tributario para el deporte, les ha afectado principalmente a los deportistas de automovilismo, motociclismo y ciclismo. Utilizaban más o menos el pago que realiza una empresa auspiciante termina siendo 27 o 28 centavos por cada dólar invertido. Ya, entonces, obviamente esto les facilitaba a las empresas. El presupuesto ha sido rebajado y lamentablemente por esto y este tema principal no va a poder estar presente John Zabaleta en el Rally Caminos del Inca. Si va a Caminos del Inca, con eso nos quedaríamos con dos tripulaciones. Si va a Caminos del Inca, Brad Salazar, que tuvo una estupenda actuación el año anterior en la categoría de los UTV, y una vez más va acompañado del peruano José Carlos Espinosa. Espectacular copiloto y gran persona, muy carismático José Carlos. Va con Brad Salazar a acompañarle una vez más en este año y ojalá que les vaya de la misma manera. La novedad, el quiteño Pablo Lizar Saburu va a estar presente en Caminos del Inca, en la categoría Super 1600 con su Kia Río. Y su copiloto es Jaime Galarza. Estarán presentes en Caminos del Inca. Se van para los Caminos del Inca, ya es definitivo. Y desde ya les vamos a desear suerte, porque el 5 de octubre ya comienza el periplo para ellos. Y ya la próxima semana estaremos conversando con Brad, estaremos conversando también con Pablo y su copiloto Jaime Galarza. Bien, ellos son los que van a participar. Pero atención, en la lista de preinscritos no asomaba el nombre de Leonardo Rojas, copiloto lojano. Pero Leo ha puesto ya unas fotos, y el Team Palomino ha puesto ya unas fotos, y asoma Leo con Richard Palomino. Estará presente en el Skoda Fabia N5. Leo Rojas acompañándole a Richard Palomino. Y esta es una edición de Caminos del Inca que hay más de un favorito. Vuelve Nicolás Fuchs, está
1: los de la Rally 3 están todos.
0: Están, sí, los de Rally 3 están los rápidos, ¿no? André Martínez, por ejemplo, está Eduardo Castro.
1: Alex Heilbrun,
0: de él me estaba olvidando, gracias. Está también Raúl Orlandini. Claro, que va en su Mitsubishi, es un R4, prácticamente no es un R4 este Mitsubishi, va a participar, y hay varios favoritos, y lo de Nicolás Fuchs, pues, ¿no?, que va a salir con su nueva o con su proyecto ya cristalizado, con un Toyota que ha sido trabajado en el Perú, que ha sido trabajado para hacerlo de rally. Entonces va a estar fuerte, va a estar duro, pero al mismo tiempo muy bonito el Rally Caminos del Inca, donde, reiteramos, tendremos corazones ecuatorianos latiendo en el Perú.
1: Claro, y uno de los equipos favoritos indudablemente es el equipo de los Palomino, en donde le tendremos a Leo Rojas, como ya lo acabas de decir y manifestar. Pues desde ya vamos a hacerle un seguimiento total tanto a Leo Rojas, a Richard Palomino, a Brad Salazar y desde luego al piloto de la categoría tracción simple, el quiteño Pablo Lizarzaburo. Que les vaya de lo mejor, que les vaya de lo mejor. Es una carrera extremadamente dura, etapas durísimas con tramos cronometrados que van más allá de los 150, 100 kilómetros de distancia. Entonces, claro, es una carrera extremadamente dura, pero sabemos de las ejecutorias de los ecuatorianos y esperamos que les vaya de lo mejor.
0: Correcto. Henry Rodrigo Solís, desde Píllaro, nos escribe nuestro querido amigo Henry. Buenas tardes, siempre en sintonía del mejor programa de automovilismo del Ecuador. Gracias, mi querido Henry. Fernando Vázquez Duarte, un abrazo, mi querido Fernando. Felicitaciones y saludos a Alfonso David y Rubén Caicedo. Excelente programa. Muchas gracias, mi querido Fernando Vázquez, el gran motociclista de antaño.
1: Un apasionado de las motos es él.
0: Y de los carros también, cómo no. Nos manda el informe de Henry Solís, nos está informando que hay un informe aprobado por la FEDAC de aval de la quinta válida del campeonato nacional y cuarta válida del campeonato provincial de trepada de montaña a realizarse el 17 de octubre en el cantón Patate, provincia de Tungurahua. Ya voy a escuchar el audio que me manda nuestro querido amigo Henry para poder ver qué nos dice. Bien, hablemos un poco del rally de la provincia de Loja, que será este fin de semana. Son dos días de competencia que tendremos entre sábado y domingo. Ha crecido la cantidad de inscritos que ya tenemos para esta carrera, ha crecido. Lo importante, y me parece, no sé si en otro lado haya, se pueda ver de esta manera cómo van asomando los inscritos. Parece muy interesante. Y si no hay en otro lado, podrían copiarlo, porque me parece muy interesante. Digno de emular, ¿no?
1: Vale la pena.
0: Vale la pena, digno de emular.
1: Y la verdad es que, como les he dicho en varias oportunidades a los amigos dirigentes de varios clubes del país, vean, lo único que queremos nosotros es saber quiénes están. ¿Quién fue el primer inscrito? En este caso fue David Valladares, el piloto local. Y seguir conociendo quiénes son los que estarán inscritos para promocionarles, para mencionarles, decirles, va a estar en tal carro, va a estar con tal copiloto, es lo que se quiere. Ahora, esto de Chronotech es algo verdaderamente importante, el trabajo que lo realizan. Te inscribes en este momento, después de 5 minutos ya consta tu nombre, tu copiloto, de dónde eres, de dónde es tu copiloto, el auto que vas a manejar, la cilindrada, la categoría a la que vas. Entonces, eso es importante. En este caso, déjenme contarles que son 20 los pilotos de Ian Sasa que estarán en línea de largada. No me detuve a contar cuántos Solórzano hay, pero pasamos de 10 Solórzano.
0: En Catamayo fueron 11.
1: Qué bárbaro, ¿no? Los Solórzano. Están desde Leonela hasta su papá.
0: Y hay
1: Leo Dan Solórzano.
0: Hay
1: 20.
0: Cuatro Leo Solórzano. Hay tres. Hay tres John Solórzano. Así es, ¿no?
1: Claro.
0: Y dos Leo Solórzano.
1: Sí.
0: Padre e hija. Así
1: Qué
0: es.
1: Qué bárbaro. De Loja están anotados 15 pilotos desde la ciudad de Loja, Loja capital. De Macará, que es un cantón de la provincia de Loja, están dos. De Zapotillo, que es otro cantón de la provincia de Loja, están dos. ¿Quién más? De ahí tenemos, de Zamora, les tenemos a tres. Piñas tenemos uno solo. Me extraña verles
0: lo que
1: tan
0: pasa
1: poco
0: es que
1: número de piñas.
0: En Balsas hay carrera
1: la próxima semana.
0: ¿La próxima semana?
1: Claro, la próxima semana. Claro,
0: por
1: 3
0: eso
1: es. De octubre.
0: Por eso es.
1: Claro, puede ser por eso también.
0: Sí.
1: De Machala hay uno. De Cuenca también me extraña. Solo dos. Estarán solo dos. Y el otro día decías,
0: por ahí, en cambio, lo que pasa es que en Cuenca, en Gualaceo, mejor dicho, en Azuay, después de una semana hay el circuito de Gualaceo.
1: De Gualaceo, claro. Claro. Eso también y tú decías el otro día, no estarán los guerreros, no estará ni Sebastián ni Pedro. Yo lo que creo es que ellos van a estar en Yaguarcocha apoyándole a Juanito Guerrero, a Juan Gerardo.
0: No, se va, Sebastián se va a Guatemala.
1: A Guatemala se va.
0: Sí, y está con un problemita en casa Pedro Guerrero.
1: Así Pedro es. Guerrero.
0: Así es.
1: En todo caso, que se solucione prontísimo ese problema. Bueno, dos cuencanos, dos de Nabón, tres de Zamora, de la provincia de Zamora Chinchipe, de la capital Zamora. Estarán también uno de Catacocha, uno del cantón Calvas, cabecera cantonal Cayamanga. Estará uno de Catamayo y uno de Zuliana. También es internacional este rally.
0: Zuliana está bastante en cerca de Piura.
1: Claro, cerquita de Piura.
0: Muy cerca de Piura. A ver, los Tracción Integral que estarán en el rally Provincia de Loja: Rubén Cuenca, Javier Pinos en el Ford Fiesta Proto, David Valladares, Andrés Aguilar también en Kia Proto, de la misma categoría. Leodán Solórzano con Leo Rojas del Proto, del Kia Proto. Linder Solórzano con Juan Francisco Sarmiento en el Citroën C3 N5.
1: Ellos son ese auto,
0: cuatro hermanos. Autos de la categoría Proto N5. De la RC2N está John Solórzano con Israel Andrade de Jan Sasa, Mitsubishi Lancer Evolution 10. Iván Romero, también Evo 10. Iván Romero con Luis León de Machala. Y le sumamos a la categoría RC2N, que sí se conforma para este campeonato, con Juan Fernando Maldonado con Renato Valdivieso de Loja en el Mitsubishi Lancer Evolution 9, insistimos, ex auto de Lucho Valverde. Son siete los autos Tracción Integral.
1: Así es, nada más ni nada menos en el auto que aprendió a manejar como piloto de rally Luis Felipe Valverde, con sus prácticas que hizo por las montañas aledañas a la ciudad de Ambato.
0: Muy bien, sigamos con el programa. Hay una rueda de prensa que será el jueves 24 de septiembre, mañana, a las 11 de la mañana, en el Consejo Provincial, en el octágono. ¿Se dice octógono o octágono? Octágono se dice, ¿no? En el octágono va a ser la presentación de este rally, rueda de prensa para los medios lojanos.
1: Así es. Bueno, han hecho una gran promoción también los amigos de Loja Automóvil Club, con varias ruedas de prensa. Mañana será una más. Y bueno, y de ahí estamos ya apenas a un día para la realización del Rally Provincia de Loja en el Cantón Macará. Tendremos como invitado el día de hoy al dueño de casa, a David Valladares, y su copiloto Andrés Aguilar.
0: A ver, en el calendario de trepada de montaña campeonato nacional, dice: primera válida Chimborazo, segunda válida Tunguragua, tercera Tunguragua, 16 de julio, ya fue. Bolívar, cuarta válida, 4 de julio, más bien, el 16 de, sin, el mes 5 que es mayo, ya, 4 claro. De julio fue Bolívar. Quinta válida del Nacional de Trepada de Montaña, el 17 es en Tunguragua. Es el 17 en Tunguragua, ya ahí no nos confundamos. 17 de octubre en la provincia de Tunguragua, es decir,
1: Patate.
0: En Patate. Hay que revisar primero. 17 de octubre en la provincia de Tunguragua. Patate corresponde a esa fecha. La sexta válida le corresponde a Cotopaxi, organiza el Cotopaxi Racing Club el 7 de noviembre. Así está el campeonato de trepada de montaña calendario nacional que presentó meses atrás, semanas atrás, la Federación Ecuatoriana de Automovilismo. Bien, así estamos. ¿Qué más tenemos? ¿Qué más tenemos? ¿Qué más tenemos?
1: Hay una invitación de Subaru Automotores de la Sierra para mañana a las 6:30 p.m, Rubén.
0: Correcto, esta invitación importante. 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
0: Giovanni Herbas, nuestro amigo, nos escribe desde Portugal. Dice: Don Rubén, Alfoncito, las homologaciones recién, me parece, las van a hacer en noviembre, hablando del Campeonato Mundial de Rallys. Por eso no se habla, al parecer, todavía de los autos. Todavía no las homologaciones y posiblemente sea en noviembre.
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3: 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Qué gran saludo, un abrazo a la distancia para mi querido amigo, mi tocayo David Valladares, su copiloto Andrés Aguilar. Qué gran pareja, fueron vicecampeones en una vuelta a la República en la categoría de los UTV. Qué gusto saludarte, mi querido tocayito David Valladares. Muy buenas tardes, bienvenido a Centro Sobre Ruedas.
4: Alfoncito, ¿cómo vas? Buenas tardes Rubén. Un gusto de saludarles y estar en su hermoso programa el día de hoy.
3: Muchas gracias, mi querido tocayo. Vas como dueño de casa, jugar de dueño de casa en el rally de este fin de semana, ¿no?
4: Sí, efectivamente. Ahora vamos a estar en nuestra tierra, en nuestros dos queridos cantones, como lo es Macará y Sosoranga. Eso es lo bueno. Hoy aprovechamos para hacer hoja de ruta con Andrés, ya que el día viernes, por unos temas personales, él no va a poder estar.
3: Bueno, en todo caso, ¿lista la hoja de ruta?
4: Sí, sí, ya estamos listos con la hoja. Vamos a hacer la segunda pasada, pero bueno, creo que nos dio algo de lluvia el día de hoy. Empezó a llover desde ayer, esperemos que ya vaya pasando. Y bueno, eso es lo importante, que también está el clima fresco.
3: Claro, veía que, sí, justamente veía en un comentario que hacías, mi querido tocayo, que el clima está bastante fresco, pero lo de la lluvia sí, de pronto es preocupante para el rally, ¿no es cierto? Siempre las cosas cambian, el piso cambia, la visibilidad cambia. De todas maneras, ustedes están preparados. Mi querido Andrés, muy buenas tardes. Qué gusto saludarle aquí en el programa Centro Sobre Ruedas.
5: Alfoncito, ¿cómo está? Buenas tardes. Buenas tardes, Rubén. Como siempre, un gusto poder acompañarlos en su programa. Y sí, como dijo David, ya acá en Macará levantamos hoy hoja de ruta y esperando nomás para estrenar el carro, ¿no?
3: Claro, y chévere correr de local. Por fin a ellos les toca no hacer tremendos viajes que hacen siempre para estar en cualquier rally, en cualquier línea de largada, Rubén.
6: Correcto. Un abrazo, mi querido David, Andrés, ¿cómo les va? Hay una particularidad para este rally, para el equipo Calamar Motorsport: el ingreso de un nuevo auto. Se trata de un Peugeot 208 Rally 4. David.
4: Sí,

0: Efectivamente, estamos con un Rally 4, lo va a conducir Rolando Moreno, quien lo adquirió, se lo adquirió al Alfonso Palacios. Ese es el Rally 4 que ya está, ya se hicieron los tests, y bueno, ya está en casa, que es lo importante. Esperemos, Dios mediante, que en su debut le vaya de lo mejor.
1: ¿Para quién se compró este auto, David?
0: Rolando Moreno, él es el propietario.
1: ¿Para él mismo?
0: Sí, él es el propietario del auto.
1: Ya, ahora el kartista, el futuro piloto de rally, ¿cuántos años tiene actualmente?
0: Está por lo, ya va a cumplir los 15 años, pero por ahí está todavía, todavía haciendo sus pequeños pininos.
1: Claro, no, pues ya para los 18 ya hay para el Rally 3.
2: Tres añitos más.
0: Sí, esperemos a ver cómo se dan las cosas, más que nada.
1: Muy bien. Vas de local, caminos bonitos de lo que se ha podido ver, de lo que ha grabado Fausto Palacios principalmente. Muy bonitos. Sí. Y la pista atractiva.
0: Sí, siempre se hace en el antiguo ex aeropuerto. Ahí se va a hacer pista doble. Ya Fausto lo ha diseñado. Esperemos que ya el día de la competencia, el sábado, para poder hacer hoja ahí también. Y bueno, los tramos hoy están pasando algo de maquinaria, que es lo que el municipio nos está ayudando también con eso. Y bueno, de ahí que es tramo Nueva Fátima, Sosoranga, está espectacular, la verdad, como justamente van a asfaltar esa vía, se encuentra prácticamente en un 90% de listo ya.
1: Y este tramo debe estar resbaloso, porque se pone resbaloso cuando está la subbase, mi querido Andrés.
3: Sí, bueno, es como dijo David, es un tramo muy lindo, ya tiene una capa de mejoramiento y una capa de base en algunas partes, entonces hay que tener cuidado también. Es muy rápido, muy muy rápido, y creo que en realidad todos los tramos son, excepto del más pequeño, son rápidos, y han hecho creo que todo lo mejor para dejarlos lindos y para poder disfrutar de este rally.
1: Muy bien, la categoría está conformada, y no solo se habla de categoría cuando se habla de autos tracción integral, porque un piloto de un auto tracción integral va por la general normalmente, David.
0: Así es, siempre se trata de pelear la general, eso es lo que a uno también ha hecho para estar adelante. Hay también los que son los Rally 3, bueno, por ahora creo que no viene ninguno, incluso también los UTV, están en los tiempos para pelear una general, pero esta vez estamos en casa y esperemos podernos llevar esa general.
1: ¿Cómo son los caminos, Andrés?
3: Bueno, el prime más corto, que es el de Agripac, vía Zapotillo, es un prime finito, técnico, muy muy técnico, pero es cortito, hay que tener mucho cuidado. El otro prime, el de 30 kilómetros, que es la Y de Huartán a Larama, es un prime que tiene partes muy muy rápidas. Bien bonito, el prime es bien bonito, tiene cruces de ríos y hay una parte bien trabada, bien técnica, y una subida bien bonita con unas curvas en U espectaculares para la gente, para ver, para disfrutar. Y el otro prime es nuevo prime, que es Nueva Fátima Sosoranga, es un prime rápido también, como le digo, tiene capa de mejoramiento. Hay unas partes en las que hay que tener cuidado, porque te da la confianza para ir y acelerar de más, y hay que tener el cuidado necesario en algunas partes.
1: Hay una cuenta pendiente con el tocayo Rubén Cuenca, David.
0: Ah, sí. No se nos ha dado las cosas. En Saraguro tuvimos que abandonar porque se nos rompió una base del diferencial trasero. Y bueno, en Catamayo también tuvimos vuelta al terminar. Una piedra en el camino nos hizo romper la rótula y no pudimos culminar ya en el último prime, se podría decir. Pero bueno, lo importante es de que hay una competencia sana con Rubén, y siempre ahí estamos a la espera para irnos dando los duelos.
1: Y después de la piedra en el camino, cantaste Una piedra en el camino.
0: Así tal cual.
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0: Imagínate que ya fue a una vuelta de culminar ya el rally.
2: Claro, fue en la pista de dobles, fue, ¿no, David?
0: En la pista de dobles, justamente en Catamayo. Gracias a Dios no pasó a mayores. Sí. Justamente fue en la recta de donde estaban los la carpa de los tiempos. Y bueno, esa hizo que pierda el control. Y gracias a Dios no me salí mucho de la pista. Entonces, eso fue lo importante. Fue un percance con felicidad, como se dice.
1: El auto se quedó trabado.
0: Totalmente, Rubén. Pero bueno, ya lo solucionamos. Incluso estuvimos en la primera etapa de la vuelta y eso es lo que nos ha dado también más confianza con el auto.
2: Y en la primera etapa de la vuelta te vi bastante bien, tocayo.
0: Y veníamos mejorando un buen ritmo, también el de las chinchas. Primera vez que lo corremos con Andrés para en lo que es el proto, ya lo habíamos corrido de ida y de vuelta, o sea, en viceversa también lo habíamos en el Canán, en las dos vueltas a la República que participamos. Y sinceramente, un prime muy lindo, lo disfrutamos al auto, ahora hicimos unos test el fin de semana, nos fue también súper bien. Esperemos que ya el auto llegue el día jueves y ya tenerlo listo para el día sábado de inmediato.
1: ¿Está en Guayaquil el auto? ¿Dónde está?
0: No, está en Loja.
1: Ajá. Correcto. Fausto Palacios nos escribe, dice que ha llovido por Nueva Fátima, dicen, confirme Andresito.
3: Sí, en realidad ha llovido ayer bastante duro, esa fue la sorpresa que me encontré hoy en la mañana que llegué, que no estaba haciendo el calor que acostumbra hacer en Macará, y justo ahorita en pleno Macará está lloviendo un poco fuerte.
1: ¿Ah, sí? ¿Ya?
3: Sí, entonces eso va a ser más, si sigue así el clima va a ser más entretenido el rally, un poco más técnico.
1: ¿Qué temperatura hay en Macará? Más o menos.
0: Normal, sabe pasar sobre los 30 grados, normal. ¿Ya?
1: Achacha.
0: Sí. Y ahora, bueno, ¿qué estará?
1: Oye, o sea, 23. Las chompas me van a sobrar entonces ahí.
0: De por gusto, querido Rubén.
2: Yeah. Hay que ir en BBD. Sí.
0: Así claro. Tal cual.
2: O en pullover, como dice mi esposa.
0: Así tal cual. Igual como es Catamayo, más o menos.
2: Pero es bonito Macará, ¿no? Yo me acuerdo hace muchos años cuando se corría Loja-Macará y al día siguiente Macará-Loja fui. Fui también cuando nos fuimos a Huancayo la primera vez, pasamos por ahí, pues las otras veces nos hemos ido por la costa. Y alguna otra vez que no me acuerdo bien, he ido a Macará, es bonito, ¿no? Es un pueblo no muy grande, pero muy bonito y el mejor atractivo, las mujeres guapas, casi como las zampateñas.
0: Sí, el clima es acogedor, el cantón también, la gente es muy amable. Y por supuesto también tiene una muy buena gastronomía. Invitarlos a que prueben el famoso ceviche de carne, que es lo tradicional de Macará.
1: Eso dice Jean Aguilar, dice, saludos amigos. Nos esperan con el famoso ceviche de carne el fin de semana. ¿Cómo es el ceviche de carne? Un abrazo, dice Jean, un abrazo para el Jumpic.
0: El ceviche de carne, bueno, lo realizan con carne de res. Y la cocinan a la carne de res, lo preparan con rábano, cebolla, cilantro y obviamente bastante limón.
1: Ya.
0: Se lo sirve con tostado, con canguil y también puede ser con yuca. Y se lo disfruta con un delicioso vaso de jugo de piña.
1: Caramba, de gana te pregunté porque...
2: Ya me da ganas.
1: No, es que no almorcé, pues. No almorcé. Ahora sí, despreocúpate de los sándwiches al abasto, no sándwiches, ceviche de carne.
0: Ceviche de carne en tarrina va a ser.
2: Pero la carne, ¿qué es? ¿Cocinada, frita, asada? ¿Qué es la carne, tocayo?
0: Cocinada, querido Alfonsito.
2: Cocinada, claro.
1: Ya.
0: Sí, es cocinada.
1: Santiago Baca nos escribe: saludos con salud, licenciado Rubén Caicedo. Saludos, licenciado Santiago Baca. Oye, ¿qué más podemos esperar del rally de la provincia de Loja en este fin de semana? Ah, algo me estaba olvidando, lo que nos contaba y nos está invitando Eduardo Jaramillo a la carrera de 4 kilómetros el viernes. ¿Avanzará Andrés Aguilar? Me pregunto yo.
3: Negado, yo voy a hacer barra.
2: Ah, ya.
1: En moto.
2: Voy con
3: yo puedo ir a cuadros. David dice que se va a inscribir.
1: ¿Avanzará el David?
0: Yo ya le dije que yo voy a apenas a los
1: 0.25K. Ya, entonces ahí anótame a mí también al 0.25. Y el Andrés.
0: Pero...
1: Claro, para todos, ¿no? Para que haya un poquito para todos. Mucho, mucho está. Y con ese calor, peor todavía, ¿no? Muchas gracias.
2: ¿A qué altitud estamos en Macará, Tocayo?
0: Aproximadamente a unos 400, 300 metros por ahí.
2: Claro, por eso es el calor.
0: Sí, sí.
2: Es casi la misma altura de Piura, ¿no?
0: Prácticamente.
1: José Troya dice: saludos amigos, un abrazo Davicho y Andrés Mandarimán. ¿Manda por dónde? Se ríe. Suerte en Macará. ¿Por dónde? Claro, no.
2: Claro, si los dos son solteros.
1: Y claro, no, los que se escapan no son mandarines. Bromita nomás. Doña Betsy estar pendiente ahí. Hugo Vintimilla. Ya,
3: le tiene con rastreador.
1: Eso. Un saludo amigos, Hugo Veintimilla, a Centro Sobre Ruedas, por ser la voz oficial siempre de este lindo deporte tuerca. Gracias mi querido Hugo Veintimilla. A ver, ¿qué es lo más difícil de este rally? Tal vez el Prime que conduce a Sosoranga, como decías tú, Andrés.
3: No tanto ese, es más bien el primer, después de la clasificación hay un Prime de 24, 25 kilómetros que llega arriba a la rama, la vía que va a Sosoranga. Ese para mí es el prime más duro, porque es rápido, es técnico, tiene dos pasadas de río, y hay que tener cuidado en algunas partes. A veces el exceso de confianza puede jugar una mala pasada, porque el carro se pega muy bien, lo probamos hace 2 años, creo, si no me equivoco, y es hermoso el Prime para andar en el Proto. Entonces hay que tener cuidado y hay que jugar mucho con el tema del clima, y cuidar un poco las llantas, porque aquí es bastante caliente el piso, entonces hay que cuidarlas para ver si llegamos al otro Prime.
1: ¿Es posible que se borren las llantas en Primes largos, David?
0: Sí, puede ser. Sucedió ahora, por ejemplo, en el de las Chinchas. De las Chinchas, que es un tramo bien extenso, ya llegamos prácticamente con las llantas casi ya cero. Entonces, aquí en Macará, justamente eso también estamos viendo, el tema de la temperatura. Bueno, ahora, como les había dicho Andrés, está como que lloviendo, está fresco. Pero vamos a ver qué nos prepara hasta mañana, a ver cómo sigue el clima. Esperemos, si sigue así, mejor, porque así vamos a estar, no vamos a necesitar aire acondicionado en las carpas, porque sí hace un calor terrible, la verdad.
2: Claro. Muy bien, Tocayo, que haya muchísima suerte en el rally de tu casa. Un abrazo, que te vaya de lo mejor, mi querido Tocayo David Valladares.
0: Gracias, Alfonsito. Gracias, Rubén. Siempre por estar ustedes al tanto del deporte tuerca. Y bueno, esperarles por acá. Espero que se vengan a conocer la tierra de Macará.
2: De todas maneras, un abrazo, Andrés.
3: Un abrazo, Alfonsito. Muchas gracias, Rubén. Igual, como dice David, muchas gracias por siempre estar pendientes de nosotros, del rally. Y los esperamos acá en Macará para disfrutar de un rico ceviche de carne que dijo David.
1: Ya está el helicóptero en la terraza, por si acaso. Ya está listo. Cuidado se despeine un padre mío que está por aquí.
2: Está cerrada la ventana.
1: Está cerrada.
2: No, no problem.
1: Gracias, amigos.
3: Gracias.
0: Gracias, gracias, Rubén. Un abrazo.
1: Un abrazo para David y Andrés, aquí en Centro Sobre Ruedas.
2: En la radio de toda la vida. 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
1: Un saludo para Carmi Adela Viera. Reciban de Carmita Viera un saludo cariñoso. Centro Sobre Ruedas, excelencia en la información tuerca. 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
2: 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Apenas con 20 años de edad, ganó la Vuelta al Ecuador Héctor Álvarez, ganador de la Vuelta. Él es de Salcedo. 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
3: En la radio de toda la vida. Gracias por acompañarnos a nombre de Jorge Villarroel, Andrés Tandazo, Rubén Caicedo, quien les habla, Alfonso David Caicedo. Nos despedimos con el abrazo de siempre. No se vayan, que ya vienen las noticias de última hora y la Super Cabina C con Jorge Villarroel. Un abrazo, felicidades, hasta mañana.
0: ¡Gracias!

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1: Bienvenidos a la información en la Noticia Centro. 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Enseguida estamos con la información en la Noticia Centro. Bienvenidos.
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1: 185 empresas reducirán su consumo eléctrico un día de a la semana para aliviar la demanda nacional. El Ministerio del Ambiente y Energía informó que 185 empresas o industrias de los segmentos de alto voltaje 1 y alto voltaje 2 aplicarán temporalmente una medida de gestión de demanda eléctrica que contempla reducir su consumo del sistema nacional interconectado durante una jornada a la semana. La medida se plantea en el cumplimiento de la regulación ARCONEL y de las directrices emitidas por el Ministerio del Ambiente y Energía. 185 empresas reducirán su consumo eléctrico un día a la semana para aliviar la demanda nacional.
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1: Más información, enseguida tenemos el reporte con Noé Vargas. No, en Radio Centro hacemos historia.
6: En Radio Centro hacemos noticia. Borman Vargas, director de la agrupación Integración Andina, habla sobre los diferentes ejes para la preparación de las artes escénicas.
7: Nosotros estamos en las artes escénicas, y en las artes escénicas hay dos cosas que hay que formar al público de Ambato y Tungurahua. La una, que es específicamente en su técnica, que tiene que diferenciar lo que es el profesor, lo que es el maestro, y lo que es el director, el coreógrafo. Y también la otra situación, que debe saber cuándo realizar y esté en capacidad de ser jurado calificador. Esto lo hace las personas que lo tienen bien estructurado en su formación educacional y del coeficiente científico, en este caso Estados Unidos, Cuba, Rusia. Nosotros traemos a un maestro de Estados Unidos específicamente para establecer esta formación, porque ahí nos identifica que el profesor es quien pone la técnica de la formación, en este caso el ballet y la danza contemporánea, que lo vamos a estar haciendo hoy en la Academia Danza en Tus Manos. Y luego hay que diferenciar lo que es el maestro. El maestro, en cambio, es el que tiene la pedagogía y la didáctica para enseñar las artes escénicas. Y por último está el coreógrafo. El coreógrafo es, en cambio, quien le realiza la técnica y con la habilidad, la expresión corporal y el movimiento, quien lo pone en escena una obra maestra.
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0: saludarlos en la tarde. ¿Cómo estamos? Espero que muy bien, la verdad. Sí, señor, empezamos ya la tarde. En este día miércoles, mitad de semana, el día sanduchito de la semana. Todo preparado, todo listo para el debut de la selección con nuevo técnico.
1: Sí, señor. Dios mío.
0: ¿Ha escuchado algo del nuevo técnico usted?
1: No, casi no mucho.
0: No, señor. No mucho. Vamos a ver cómo nos va con ese técnico. No ha sido problemático, ese Charlie. Tranquilo, ha sido. Hombre de casa, dice Charlie.
1: Sí, señor.
0: Muy bien. Listo, creo que empezamos ya la tarde. Sí, señor, alistándonos porque mañana juega tempranito la selección ecuatoriana. Sí. Madrugando. 6 de la mañana. Está moviéndose el balón. 5, estamos por acá los compañeros listos ya para toda la información. Unos madrugadores.
1: Sí, señor, Dios mío.
0: Para toda la información, claro que sí. Bueno, esta semana no hay fútbol a nivel campeonato nacional. Tenemos fecha FIFA. Esta y la siguiente semana. Así que bueno, va a haber un pequeño descanso del fútbol local mientras los equipos se van preparando porque empezaron el hexagonal final y empezó también el hexagonal final, pero del descenso. Y también el hexagonal de media tabla para Copa Sudamericana.
1: Ahí está.
0: Todo está jugándose ya. Tiene tiempo para descansar un poquito, ponerse en onda, retomar las actividades y entrar con muchas ganas y con mucha fuerza para lograr victorias que van a ser posible que se queden los equipos en la Serie A del fútbol ecuatoriano. Especialmente los de acá de Ambato. Optimista, ¿no?
1: Hebrido, sí, señor, está hoy. muy bien.
0: Oiga, muy optimista.
1: Está amigo, bien, mi querido, le felicito, señor.
0: Sí, señor.
1: Hay que tener buena perspectiva, hay que ser optimista, señor.
0: Hay que echarle fe, ya no da. Lo que es la altura no da, Salamanca no presta nada.
1: Sí,
0: que
1: señor.
0: Hacer. Bueno,
1: sí, señor.
0: Con esto iniciamos ya la tarde. Un abrazo para todos. Iniciamos la super cabina, Seoguito.
1: Que de uno no falte, mi querido Jorgillo,
0: claro,
1: el gordillo.
0: Claro.
1: Buenas tardes, amigos de la LAN, con una sensación térmica y de 19 grados centígrados en la tierrita linda, tarde fresca, pronóstico, señores, no va a llover ahora, así que saquen nomás la ropa, las zapatillas a que se sequen. Hoy miércoles de emprendedor iniciamos el recorrido por la productiva provincia de Tungurahua. Cada rinconcito, cada sitio tiene siempre algo especial para brindarnos, señores, comprometidos como siempre para llegar tarde a tarde con ese mensaje positivo y lo que nunca faltará, la buena onda y el buen rollito. Arrancamos la super cabina C por la señal única y poderosa de toda la vida.
0: Y esa es la señal de centro. Buenas tardes, Charlie.
2: ¿Qué tal, mi estimado Jorge? Buenas tardes, compañeros. Como siempre, estamos al aire para ponerles buena musiquita y desearles siempre lo mejor.
1: Me hace acuerdo de una nota, mi querido Jorgillo. Yeah. Atraparon a uno de los más peligrosos. Charlie, Dios mío. Si vio las noticias.
0: Por eso le queda viendo a Charlie. Usted, sí, estaba pensando si es él o no.
2: Con razón que estaba asustado.
1: Asustado.
2: No era yo.
0: Asustado te veo, dice.
2: No, es que estoy aquí trabajando.
1: Muy bien, señor.
0: Asustado te veo, dice.
1: Atraparon a uno de los más peligrosos. Charlie, dice.
2: Pero del Charlie, mix sí. Puede ser, sí. Eso
0: Charlie,
2: sí.
0: Charlie.
1: Eso sí. El peligroso del mix. ¡Dios
0: claro
1: mío!
0: No, pero
2: yo ahí sí soy bien peligroso.
0: Ese no es usted. Ese no. Diga la verdad, Charlie. Ese no es usted.
2: Mano,
0: no es,
2: con sí, señor, con nos damos más.
1: Con una sola mano, señores, y con los ojos cerrados, tiene que decir usted.
0: Pero cogiendo el ritmo con el pie.
1: Eso.
0: Cogiendo el ritmo con el pie. Bueno. Sí, señoras, iniciamos ya la tarde. Así empieza la super cabina en la radio de todavía. 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
1: Listo, sí señor. Así empezábamos ya la tarde increíble acá en la radio de toda la vida. Sí señor, miércoles, mitad de semana, todo listo, todo preparado para disfrutar de una tarde increíble. Un sol radiante nos cobija y así empezamos con mucho ritmo, con mucho flow esta tarde de miércoles acá en Radio Centro y la Super Cabina. Sí, listo ya para la pregunta que tenemos hoy. Bueno, vamos a buscar algo interesante, pero le quito la pausa, les decimos mientras la música continúa. La música le pone el ritmo esta tarde de miércoles con Charlie Flow en las mezclas. Vamos, maestro.
0: Charlie Borges.

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0: señor, ¿qué tal este de clásicos en nuestro idioma? Espectacular, ¿no? Claro que sí.
1: El rockcito, señor, también le ponemos aquí en la supercabina
0: C. Sí, cantaba como...
1: Por supuesto, señor, por supuesto.
0: Sí, bailaba.
1: Ochentero que sí, no sí, escuchaba.
0: Sí, saltaba.
1: Por supuesto,
0: bien,
1: señor.
0: Eso, muy bien.
1: Ahí con mi querido y mi tocayo, Huguito Sánchez, que le envío un fuerte abrazo.
0: Allá,
1: él también
0: bien.
1: Le gusta el rock.
0: Allá, muy bien.
1: La música fuerte, sí,
0: allá,
1: señor.
0: Muy bien.
1: Ponga mucha atención, hoy miércoles de emprendedores, vamos a recorrer nuestra linda y bella provincia de Tungurahua. Ponga mucha atención, la pregunta está muy fácil, muy sencilla. Hoy queremos que nos digan en qué sector de la provincia queda ubicado el famoso monumento al oso andino, o sea, al oso de anteojos. ¿Usted recorre, ha visto por ahí algún momento un oso de anteojos, pero no recuerda la ubicación? Ahora es el momento. Hoy queremos que nos digan en qué sector de la provincia de Tungurahua queda ubicado el famoso monumento al oso andino, al oso de anteojos. ¿Quieres participar con nosotros, llevarte el premio que tenemos en la tarde? Habilitamos el 282-2440. Puedes enviarnos un mensaje de texto en WhatsApp también al 099-562-6987.
0: Y participar, facilita la pregunta. Usted que viaja, usted que le encanta salir el fin de semana a pasear, se da un grito luego del trabajo de la semana, de haber visto por ahí un monumento bien bonito.
1: Vea, en nuestra provincia hay hermosos monumentos, sí, señor.
0: Claro, sí, señor, que hace alusión a cada una de las especies endémicas que tenemos acá. Por ejemplo, aquí en Ceballos, ahí, vea, la yunta, la famosa
1: sí.
0: Yunta.
1: ¿Sí? Ahí en Ceballos, bonito, sí, señor, ahí está el buey, Dios mío, con la yunta. Muy
0: claro,
1: bien,
0: claro.
1: Hay monumentos a la madre.
0: Claro, claro.
1: Hay
0: un montón
1: muchos
0: de cosas.
1: Bonitos, sí, sí, señor.
0: Sí, muy bonitos, que vale la pena visitar, llevar a los niños a que los conozcan. Y bueno, avísenos dónde está el monumento que estamos buscando para ir a visitar nosotros también.
1: El monumento al oso andino, o sea, al oso de anteojos. Participa con nosotros, llévate el premio que tenemos en la tarde. Únicamente necesitamos tu nombre, tu apellido, de qué parte te estás comunicando y obviamente el número telefónico.
0: Claro que sí, tenés acreedor a los premios que vamos a regalarlo hoy aquí en la Supercabina C.
1: Gracias a mi querido y estimado Roberto Navarrete y nuestros buenos amigos del Rincón del Sándwich, como todos los días.
0: Sándwichitos, sándwichitos ricos para que lo disfrutes con familia, con amigos o con quien tú quieras. Solo tienes que...

0: ya tengo comunicación. Más rápido que inmediatamente. Un abrazo. ¿Con quién estamos hablando? Buenas tardes. ¿A quién tenemos en línea? Hola. Hola, hola.
1: Buenas tardes.
0: Muy buenas tardes, pero mi querida amiga.
1: Respuesta de dónde está ubicado el osito de Antiojo.
0: A ver, espérese un segundito. Su nombre y apellido, por favor.
1: A ver, mi nombre. Irma Lucero.
0: Irma Lucero, ¿de qué sector?
1: De acá de Ambato, de la San Cayetano.
0: Desde la San Cayetano, ya es caserita, ya es caserita.
2: San Cayetano.
0: Vamos a ver, mi querida Irma, a la cuenta de 3, 2, 1. Le escuchamos. ¿Dónde queda ubicado? A ver, exactamente.
2: ¿Ya? Muy bien, ya
1: vamos a ver.
0: Perfecto, vamos a ver si al final está la respuesta correcta. Quiere enviar saluditos, mi querida Irma.
1: ¿Aló, aló?
0: Quiere enviar saluditos, mi querida Irma.
1: Ya, de acuerdo.
0: Tenga, envíe los saluditos.
1: Ah, un saludito. Ah, claro, a todos mis amigos, amigas, al grupo ATI de la parroquia de Pizarro, un saludo cordial.
0: Muy bien, un fuerte abrazo, sí, señor.
2: Un abrazo también a la gente de Pizarro. Gracias por participar.
0: Abrazos, mi querida Arima, abrazos.
2: Linda, ahora sí, Charlie, súbale, está buena la gente. Charlie, súbale el ritmo.

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1: Bienvenidos a la información en la Noticia Centro. 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Enseguida la información en la Noticia Centro. 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Otro día sin que se establezca una nueva tarifa en la ciudad. Luego de casi 6 horas de intenso debate, la sesión ordinaria para tratar la hora denominada ordenanza integral que regula el sistema de recaudo, la calidad y las condiciones de prestación de servicio de transporte público, de público urbano del cantón Ambato y la fijación de sus tarifas fue suspendida. La decisión fue tomada por el alcalde subrogante, Carlos Ibarra. Se debe a una falta de un informe económico respecto a las posibles afectaciones que tendría el presupuesto municipal para entregarle una compensación por pasaje a los transportistas en el caso de que se apruebe un valor menor a lo que se establece la tarifa técnica en el informe realizado por la municipalidad. Así el tema se remonta a este miércoles 23 de septiembre, cuando desde la dirección financiera se emita por escrito dicho informe y además se especifique que hasta qué monto se podría entregar como compensación. El concejal Rumiñahui Gigaló, presidente de la Comisión de Tránsito, Transporte, Movilidad y Seguridad, mencionó que el informe no era necesario, sin embargo espera que todo el tema se aclare en la sesión de hoy y se pueda determinar el incremento. Adicionalmente especificó que el informe técnico lo elaboró el municipio y ahí es ahí en donde se establecen las tres tarifas: la socialmente justa de 40 centavos, la de punto de equilibrio de 43 centavos y la tarifa técnica de 51 centavos. Como comisión se sugirió que el alza sea de 43 centavos, pero la ciudadanía pagaría 40 centavos y el municipio debería entregar una compensación de 3 centavos por pasaje. Esto le representaría a la municipalidad alrededor de $2,230,000 anualmente por la compensación de 3 centavos por pasaje. Durante el debate, Juan Tenorio, titular de la Dirección de Movilidad, mencionó que aunque la metodología para establecer una tarifa de transporte señala que en caso de que no se fije el monto técnico, la municipalidad deberá entregar una compensación por la diferencia, no sería necesaria que esta compensación se pague. Adicionalmente, explicó que con 51 centavos los transportistas tendrían una tasa de retorno de 14%, es decir, la rentabilidad o ganancia relativa obtenida. Con los 43 centavos, esta misma tasa de retorno sería del 5%, mientras que con un pasaje de 40 centavos, que de acuerdo al estudio técnico, es lo que socialmente los ambateños podrían costear, para el pasaje urbano no existe dicha rentabilidad para los transportistas, se informa. Nuevamente suspendida la sesión de alza de pasajes en la ciudad.
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1: Más información, ya tenemos el reporte con Noé Vargas en otro sector de la ciudad. Noé, informa en Radio Centro.
5: En Radio Centro hacemos noticia. Frente a las diferentes inquietudes que existen sobre las vías de acceso al mercado de Pilawin, obra que se está construyendo, Alejandro Barrio Nuevo, director de Obras Públicas del municipio de Ambato, se refiere al respecto.
6: El mercado de Pilawin contempla y se ha contemplado desde un inicio todas las vías de acceso y así también sus estacionamientos, no como en cierto medio se llegó a mencionar que no se habían contemplado. Lo están contemplado y tenemos el documento en el cual el NTOC
7: andar a pata, con calor y bajo tremendo sol, cuesta mucho una tufo, 750.
6: También tengo que aclarar ciertas situaciones, por ejemplo, sobre la calle Las Víspolas, ¿sí? Que nosotros las realizamos en función al plan vial, ¿sí? Debemos de entender que como funcionarios debemos cumplir con la norma, así lo dice el artículo 226 de la Constitución. Entonces a veces hay ciertas declaraciones que están fuera de la norma, ¿sí? Deberíamos saber que nosotros debemos cumplir con un plan cantonal aprobado por el Consejo Municipal.
5: En Radio Centro hacemos historia, reportó Noé Vargas.
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0: Cuentan por ahí que la gente ya está encontrando el monumento que estamos buscando.
1: Sí, señor.
0: Grito, vea nomás. Ya se están acordando dónde se han ido, a ver dónde han visto.
1: Pueda que sea un lugar o pueda que sean dos lugares. ¿Quién sabe? O tres también, mi querido Jorgillo Godillo. Donde esté ubicado el monumento al oso andino, al oso de anteojos. Participa con nosotros, déjeme enviar un saludito muy especial para mi querido y estimado Jonathan Guzmán, que nos está escuchando en el sector de Santa Rosa. Les enviamos un fuerte abrazo.
0: Un abrazo a la gente linda de Santa Rosa, el barrio más dulce de la ciudad.
1: Dice, buenas tardes, chicos de la Supercabina, sé la respuesta. El monumento al oso de anteojos está ubicado en el sector de Vaquerizo Moreno. Vamos a ver, mi querido y estimado Ricardo Ceballos, que quiere participar para los premios. Debemos apuntar.
0: Claro, Ricardo, ya está anotado. Usted tranquilo, si acierta bien y logra atinarle cuando llegue el número, se va a llevar el premio.
1: Sí, señor. Hoy queremos que nos digan en qué sector de la provincia de Tungurahua queda ubicado el famoso monumento al oso de anteojos o al oso andino, señores. Participa y llévate los premios gracias a mi querido y estimado Roberto Navarrete y nuestros buenos amigos del Rincón del Sánduche. 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
1: Sí, señor, déjeme enviar otro saludito muy especial a nuestros buenos amigos en Baños de Agua Santa, para mi querido y estimado Don George, que nos ha venido trayendo ese rico habituallamiento a mediodía. Gracias por las cañitas, por el juguito de caña también, Dios le pague, Dios mío.
0: A Don George, mi tocaya, así somos los George. Así
1: unos somos, generosos, vea. Sí, señor.
0: Unos generosos, desprendidos, así somos, muy bien.
1: Muy bien,
0: listo, señor. Sí, señor, mientras seguimos en la tarde, siga participando de la Supercabina,

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0: Oiga, qué buen merengue. Ya no hay pesos, dice, ya no hay pesos.
1: Musiquita para bailar, para moverse, mi querido Jorgillo el Gordillo. Ve ahí, me hace acuerdo un saludito muy especial para mi querido y estimado Rodrigo Pérez y nuestros buenos amigos de Los Claves para gozar. Ellos sí que nos hacen bailar, para que vean nomás.
0: Claro, sí, señor. Ha hecho bailar a cuánta gente, los amigos de Los Claves Internacional.
1: Ojalá nos acompañen un viernes de cascarilla. Está de programar con mi querido Rodrigo Pérez, sí, señor.
0: Claro, para cantar unas canciones, bailar un ratito y hacer fiesta aquí en la radio de toda la vida.
1: Sí, señor, siguen llegando los saluditos, siguen llegando los mensajes. Dice, buenas tardes a la hermosa dama y al chévere comitiva de la Supercabinas. Excelente programa, como siempre. Según mi querido Alexander, está ubicado en la parroquia Vaquerizo Moreno, en el cantón Pícharo. Muy bien, como dice el viejo y conocido meme, qué buenos, hermosos tiempos en los cuales usábamos la IA, la inteligencia artesanal, Dios mío. Por favor, la canción Living on the Player de Bon Jovi. Tenga la gentileza, mi querido Charlie Flow. Algo en inglés quiere escuchar. Sí, señor, ya le vamos a poner, ya le vamos a poner.
0: Ya, todo perfecto, listo, sí, sí, ya le vamos a ubicar, ya le vamos a ubicar, tranquilo.
1: Éxitos y bendiciones, chicos, atentamente, mi querido y estimado buen Alexander. Dice, buenas tardes, un saludo desde Mulalillo, nos están escuchando. Excelente programa, el Monumento al Oso de Anteojos se encuentra ubicado en la parroquia Vaquerizo Moreno, en el cantón Pícharo. Puede ser, como no puede ser, puede que haya otro, en otro lado también el monumento, señor.
0: Claro, claro.
1: Puede que sea otro oso también, Dios mío.
0: Claro, de pronto es otro más chiquito o más grande, ¿no? Claro, depende. El porte también, sí, sí, sí. Yo creo que por ahí va el asunto.
1: Puede que se está confundiendo con otro, o sea, animalito. Dios
0: de pronto
1: mío.
0: No es un oso, sino un osito nomás.
1: ¿En serio?
0: Claro,
1: Dios mío.
0: O no es un oso, sino un osesno. Puede ser una osa también, uno no sabe.
1: Sí, Dios mío. Sigue llegando los saluditos. Buenas tardes, chicos de Radio Centro, desde la Ciudadela, España, la familia Benalcázar Morales, mi querido Oscarín Benalcázar. A ver si pueden enviar unos saluditos para Kerly, para Alan y para Lili Velasco, que les enviamos un fuerte abrazo.
0: Claro que sí, siga participando, mientras tanto que en la Supercabina, en este miércoles que

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12: Bienvenidos a la información en la Noticia Centro. 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Enseguida estamos con la información en La Noticia Centro.
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12: Estamos en contacto con Hugo Sánchez, nos tiene información, algo está pasando en el municipio de la ciudad, y ahí está nuestro compañero Hugo Sánchez de Sánchez Comunicaciones, listos para informarnos. Huguito, buenas tardes, cuéntanos qué sucede en el municipio de la ciudad, el Palacio Municipal de la Ciudad de Ambato. Paso contigo a través de Radio Centro.
14: Un saludo a todos los radioescuchas de Super Cabina C. Bueno, en este momento en las calles Castillo hay un aproximado de entre unos 80 transportistas urbanos, básicamente conductores de bus y propietarios de buses. En este momento están haciendo una protesta pacífica con lo que tiene que ver a pedir soluciones en torno al tema de los pasajes urbanos. Como ustedes saben, esto está en debate desde el día de ayer. Hoy a las 16 horas se instaló nuevamente la sesión
12: del
14: Consejo Municipal. ¿Ya? En este momento están reunidos en la sesión de Consejo Municipal y pues se espera que hoy haya alguna solución. Algunos de los transportistas entrevistados y que están el video en vivo en Radio Centro 91.7 en Facebook, pues ellos son claros en decir de no alcanzar, en caso de no alcanzar una solución, ellos eventualmente estarían reuniéndose para paralizar sus actividades el día de mañana. Es lo que dicen las bases que están en este momento apostadas sobre la calle Castillo. Básicamente ellos quieren una solución, quieren una revisión de tarifas, están en una actitud pacífica, lógicamente están ellos a un costado de la prefectura, se puede visualizarlos. Vamos a compartirles unas fotografías también para que ustedes puedan ver en la página de Facebook de Radio Centro. Ahí estará la fotografía, está también ya la transmisión en vivo de lo que están haciendo. Y bueno, a esperar que haya una solución el día de hoy. Se conoce que en este momento están analizando punto por punto la normativa que entraría en vigencia y que eventualmente podría llegar a una votación. No sé si es que desde estudios tienen alguna inquietud o alguna pregunta.
12: Bueno, sería importante. Se ha estado dando largas, no ha habido quórum, ha habido situaciones un poquito complejas en cuanto a este asunto. La verdad, pero bueno, como tú nos has manifestado, ya se encuentra en estos momentos entablada la sesión en la municipalidad. Pues sí, esperemos que esto se solucione. No sé si de pronto podemos acoger algún comentario, alguna opinión de los amigos que están manifestándose de forma pacífica en este sector, mi querido Hugo. A ver si es factible ello, por favor.
14: Claro que sí. Vamos a tratar de conversar aquí con ellos. Estamos aquí en la calle Castillo, ellos ya paralizaron un momento la protesta y vamos a ver si es que podemos conversar con ellos para que escuchen. Vamos a ponerles un poquito acerca de cómo está esta situación. Ustedes sí esperan una solución el día de hoy.
15: Sí, el día de hoy estamos esperando todas las bases, aquí estamos las bases de todas las cooperativas. Hoy día sale una solución, porque si no ya hoy mismo resolvemos ya.
14: Ustedes han mencionado que en caso de no alcanzarla, eventualmente podrían paralizar el día de mañana.
15: Y esa es la solución de hoy día de las bases. Hoy resolvemos aquí, se apaga totalmente motores.
14: ¿No van a esperar una próxima reunión?
15: No, ya no. Ya vea, de reunión en reunión creo que se nos están abusando los señores concejales. O sea, ya no nos toman ni en el lado serio del reclamo. Y estamos reclamando algo justo. No estamos reclamando nada ilegal. El gobierno les dio la potestad a ellos para que solucionen este problema.
14: El día de ayer, el presidente de los transportistas, Manuel Escobar, advirtió que ustedes aceptarían los 40 centavos.
15: Las hemos conversado las bases y estamos aceptando 40 centavos.
14: Sí. Sin subsidio por parte del
15: municipio. Subsidio por parte del municipio.
14: Con 40 ya ustedes operarían normalmente.
15: Normalmente. Esa es la solución que ahorita vemos. Lo mejor que sea que hoy los señores concejales acepten ese y nos den paso, ¿sí? Porque si no, esto se va a caotizar peor.
14: Ha sido la versión de uno de los transportistas que está aquí en las calles Castillo.
12: Ya, listo, muy bien, mi estimado Hugo, excelente la información. Pues es el criterio de los transportistas. En este momento no podemos sacar ningún otro criterio más porque se encuentran los actores de esta situación, pues están en sesión en la municipalidad de la ciudad. Bien, esperemos que se llegue a una solución y que sea en beneficio social colectivo, la verdad, porque una paralización no ayuda a nadie, la verdad. Y menos de la ciudad de Ambato, que vive del comercio, es el eje principal del comercio del país entero. Pues esperemos que se dé una solución rápida para que no se llegue a tomar esas decisiones a las cuales han informado que van a pegarse las bases y todos los transportistas urbanos de la ciudad. Mi estimado Hugo Sánchez, cualquier novedad, por favor, nos tienes informados para dar a conocer a la audiencia de Radio Centro. Te dejo en tu parte final, Huguito.
14: Así es, estaremos pendientes de lo que vaya ocurriendo, también vamos a estar pendientes de la resolución o de las decisiones que se tomen dentro de la sesión del Consejo Municipal, y bueno, esperemos que haya humo blanco para todos, que no se llegue a paralizaciones. Tomemos en cuenta que, como ustedes mencionan también en la Supercabina C, no sería mucha pérdida para los comerciantes. Nuevamente, el tema este de estar sin buses representó también importantes gastos para los ciudadanos de a pie que nos movilizamos de buses entre diferentes medios de transporte, ¿no?
12: Así es, mi estimado Hugo. Muchas gracias por la información.
14: Listo.
12: Un abrazo grande. Ya estamos en contacto y por favor manténnos informados, mi estimado Hugo Sánchez, a través de Radio Centro, acá en la radio de toda la vida, informándoles. Hay sesión, una marcha pacífica, personas de los buses están en el municipio, pues, marcha pacífica para que se dé ya una solución a este problema del alza de los pasajes del bus urbano en la ciudad. Esta es la información que nos llega acá en la radio de toda la vida.
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12: Tenemos más información desde fuera de estudios. Noé Vargas, no en Radio Centro hacemos historia.
19: En Radio Centro hacemos noticia. Doménica Peña, directora de Trabajo y Desarrollo Humano de la provincia, habla sobre las gestiones desarrolladas en el inicio del nuevo año lectivo, entre ellas la entrega de kits escolares.
20: En marco de proyectos importantes que tenemos dentro de la cartera de Estado, se ha venido ejecutando justamente la entrega de kits escolares a más de 960 niños y niñas alrededor de la provincia de Tungurahua, que son partícipes del proyecto de erradicación de trabajo infantil. Esto sobre todo en marco de la restitución de derechos que nosotros tenemos enmarcados dentro de esta cartera de Estado, pero sobre todo bajo la garantía de un derecho fundamental que es la educación, ¿no? Es un aliciente que se le ha entregado siempre a los padres de familia por parte del gobierno nacional. Estamos invirtiendo más de $700,000 en la entrega de estos kits escolares que justamente son y permiten también la garantía de un derecho fundamental.
19: ¿Cómo identifican a los beneficiarios?
20: Bueno, ya son parte de nuestros usuarios y beneficiarios de dos unidades de atención que se encuentran desplegadas a nivel de la provincia, pero sobre todo en zonas expulsoras que son identificadas justamente en marco de los niños o adolescentes que se encuentran generando este tipo de prácticas que no son adecuadas justamente para su plena infancia.
19: En Radio Centro hacemos historia, reportó Noé Vargas.
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0: ¡Ay, ay, mi morenita, por Dios! A las dos dijo la canción.
1: Muy bien, vea.
0: Yo le quiero a las dos.
1: Sí, señor. Las quiero, las amo.
0: A las dos.
1: ¿Quién soy yo para decir no?
0: Lo siento.
1: Para mendigar un besito, ¿no? Claro. Un besito y un vaso de agua, no sé.
0: ¿Cómo
1: no
0: va a decir?
1: No se niega
0: que...
1: a nadie, Dios
0: claro,
1: mío.
0: Claro, un besito no se le niega a nadie. Eso es cuestión de pedir nomás.
1: Sí, como un vasito claro, de agua es más sí, o menos, sí. Dios mío. Muy bien, señores. Yo tengo recomendaciones. 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
1: Sí, señor. Tengo la nota positiva de Huguillo. Sí, señor. Gerson Montes de Oca. ¿Sabe quién es Gerson Montes de Oca, mi
0: el hijo de Don
1: hijo
0: Montes
1: de Don Montes de Oca. Gerson Montes de Oca subió al podium en Argentina, señor. Atleta ambateño Gerson Montes de Oca conquistó la medalla de bronce en la prueba de 1500 metros masculino en los Juegos Sudamericanos de Santa Fe, Argentina, mi querido hermano. Tenemos por fin ya medalla de bronce en los 1500 metros masculinos.
0: Bien por este muchacho, vea nomás cómo nos representa muy bien.
1: A la ciudad de Ambato, a la provincia de Tungurahua y al Ecuador, representando mi querido Gerson Montes de Oca.
0: Muy bien, mucha suerte también. Siga participando, échale ganas y a la próxima va a ser oro.
1: Sí, señor. Hoy la pregunta está muy fácil, muy sencilla. Hoy queremos que nos digan en qué sector de la provincia de Tungurahua queda ubicado el famoso Monumento al Oso Andino, o sea, al Oso de Anteojos, señores. Todavía tienes tiempo de llevarte el premio que tenemos en la tarde. 282-24-40, un mensaje de texto, un WhatsApp al 099-562-6987 con tu nombre, tu apellido y de qué parte te estás comunicando.
0: Sí, señor, así que seguir participando con nosotros acá en la Supercabina.

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0: Oiga, salsita la buena para compartirnos de la tarde aquí en la supercabina.
1: Ya los últimos minutos, señores, en recta final de nuestro espacio. Vamos a ver qué dicen los últimos saluditos, los últimos mensajes. Ya me llega el mensaje de mi querido y estimado Héctor Guevara. Qué cosa interesante nos traen este día miércoles. Póngale, mi querido Jorgito.
2: Saludos cordiales, amigos de la cabina C. Hoy, 23 de septiembre, se conmemora a nivel internacional el Día Internacional de las Lenguas de Señas, una fecha proclamada por la Organización de las Naciones Unidas para viabilizar o visibilizar y proteger los derechos lingüísticos de las personas. En nuestra tierrita linda tenemos una temperatura de 21 grados centígrados, 14 a la baja en la noche, cielo parcialmente nublado, 11 kilómetros por hora el viento y una humedad del 60%. Hoy tenemos aire seco con un 12%. Un saludo, un abrazo, sigan con cabina C.
0: Muy bien.
1: Muchas gracias, sí, señor.
0: No va a llover, no va a llover.
1: No va a llover, no va a llover, señores.
0: Así que ya metió la ropa ya.
1: Ya, no. Vea, aunque está el cielo negruzco, vea. Por allá vamos a ver qué pasa con el clima. Pueda que llueva, como pueda que no llueva, Dios mío, ya le digo.
0: Bueno, ojalá que llueva.
1: Sí, señor.
0: Sí, sí hace falta. Un poquito de agua se hace falta.
1: Sigue llegando los saluditos, los últimos saludos. Dice, hola Radio Centro de Ambato. Este mensaje es para la supercabina C. El monumento del oso andino está en la provincia de Tungurahua, en el cantón Píllaro, en la parroquia Vaquerizo Moreno. Mi nombre es María Castañeda. Le vamos a apuntar, mi querida María, y le enviamos un fuerte abrazo.
0: Listo.
1: Hola, chicos de la supercabina C. Mi nombre es Ricardo Paredes. El oso

0: queda en Píllaro, en Vaquerizo Moreno. Me acuerdo de allá porque nos fuimos a pasear con quien ahora es mi esposa, vea.
1: Ah, ya, vea.
0: Hasta buena fortuna le trae, creo, ya. El oso andino, vea.
1: Buena fortuna le ha traído, no duden eso, sí, no duden,
0: señor.
1: Eso.
0: Sí, señor. Claro. Saludos, dice, queridos amigos de la Super Cabina C, desde Londres, mi querida y estimada Suquita López está enganchadísima. Galo y Gary también les enviamos un fuerte abrazo.
1: Un abrazo para todos quienes siempre están en la sintonía de esta silla, quienes se conectan también, ahí estamos para acompañarnos siempre cada tarde, tarde a tarde, acá en la radio de toda la vida.
0: Sí, señor, sí, Jorgillo, nosotros también seguimos motivando y activando esto de no prender, no provocar incendios. Justamente hicimos esta pregunta porque una conmovedora escena de dos hijos que huyen con su madre del incendio que está ahí en Quito, mi querido hermano. Los bomberos captaron justo a la Ocesna y a sus dos ositos huyendo del incendio. Así que un llamado a la conciencia, evitar, proteger las áreas de los bosques, a los animalitos y al ecosistema. Esa es la recomendación, sí, señor.
1: La recomendación que yo les doy es no prendan fósforos, no dejen vidrios rotos donde que esté el pasto seco, porque eso puede ocasionar, con esto solo es ocasión incendio. No boten cerillas, colillas de cigarrillo, no boten cerillas encendidas, eso ocasiona incendios. No hagan quemas de hojas secas o sí, de señor. Arbustos que hacen en el campo, por favor, es peligroso. Si lo hacen, háganlo con todo el cuidado posible, se cerquen alrededor con piedras para que no se propague el incendio, y cuiden que no se las virutas quemadas no salten no a la parte seca y se va a, y eso se va a extender. Así que mejor para evite todo eso y no haga nada de esas cosas.
0: Y si ve a alguien, Dios mío, que está queriendo incendiar algún fariseo por ahí, denúncielo, denúncielo, sí, sí, señor.
1: Tómele una foto, busque el nombre, denúncielo para que vaya a estar guardado unos cuantos días para que aprenda que a la naturaleza hay que respetarla. Y no saben el daño que ocasionan cuando hay incendio.
0: Terrible.
1: Primeramente, mueren muchas plantas, muchos árboles, muchos animalitos se quedan sin hogares, tienen que correr a otro lado. Y la situación ecológica es terrible, porque esos arbolitos son los que nos ayudan a mantener el oxígeno que respiramos todos.
0: ¿Cuánto tiempo, imagínese, para que crezca un arbolito de esos? ¡Años!
1: Sí, pero hay algunos que en cuestión de una semana agarran y botan árboles de años, o sea, sí, y eso sí es de que ponerse a pensar, la verdad. Y muchos de ellos están en las alcaldías.
0: Ya le digo,
1: no doy
0: señor.
1: Nombres.
0: Fariseos,
1: mucha
0: fariseos.
1: Gente sabe, mucha gente sí, sabe.
0: Saludos sí. A todos en el GAD de Ambato, menos a una de...
1: Sí, un abrazo también a nuestro buenos amigos en el GAD Municipalidad de Ambato. Que no se han comunicado tiempos, ¿qué pasó?
0: Digo,
1: no, creo que les han dado permiso y le andan multando, creo, por la... porque están...
0: Ya les han despedido.
1: Ya les han despedido, ya. Ya les han despedido, Dios mío. Ojalá que no. Que la boca se le haga chicharrón.
0: No, saludos a mi querido y estimado Pedrito Chicaiza, como siempre. Un fuerte abrazo, mi querido Pedrito. Vamos a ver cuál era la respuesta correcta. Obviamente, todos dieron, señores, está ubicado en el Cantón Píllaro, en la parroquia Vaquerizo Moreno. Ya. Vamos a ver quién se lleva el premio de la tarde, mi querido Jorgillo, un número del 1 al 71.
1: Del 1 al 71, vamos por la mitad, 35.
0: Déjeme revisar. Elizabeth Ulloa tiene el premio gracias a mi querido y estimado Roberto Navarrete.
1: Elizabeth, por favor, pase a retirar su orden acá en la radio de toda la vida. Y con esto nos estamos despidiendo, pero no sin antes. Vamos a saludar a nuestros buenos amigos que están de plácemenes hoy, que están de mantel largo.
0: Sí, señor.
1: Que están cumpliendo años. Felicidades a los cumpleaños de hoy.

0: deseándole lo mejor del mundo. ¡Feliz cumpleaños!
1: Muchas bendiciones para mi buena amiga Karina Freire López, que hoy está de cumpleaños, para Alexis Palacios y para Pamelita Delgado. ¡Muchas bendiciones!
0: Charlie.
2: Sí, quiero enviar un gran saludo, fuerte abrazo, pues, para Edwin Fiallos, que está cumpliendo muchos años más. De antemano, pues, mi hermano, te deseamos siempre lo mejor. Sabes que te queremos mucho. ¡Feliz cumpleaños!
0: Saludos también para Roberto Chifla y Fausto Kinga, que están de plácemenes deseándoles lo mejor. Felicidades en este día especial. Un abrazo a la distancia. Fortísimo. Feliz Happy Birthday. Que cumpla muchos años de hace y que Dios los bendiga muchísimo. Nos vamos, Unito.
1: Sí, señor. Pórtense bien, mis queridos amigos, que nada les cuesta. Mañana el partido Ecuador a partir de las 6:00 a.m. por la radio de toda la vida. Hasta el día mañana, sí. Mañana estamos con la supercabina C, mi Ecuador, querido. Pórtense bien, que nada les cuesta.
0: Les digo hasta mañana, pues, Hugo. Hasta mañana, señor. Les digo. Vamos, Charlie, nos vamos.
2: Que no les vaya bien, sino excelente, mi gente. Hasta el día de mañana, como siempre, buenos deseos a ustedes.
0: Que la pasen bien. No va más por hoy la Super Cabina C en este día, miércoles mitad de semana, mañana tempranito. Levantarse temprano para que vean la selección, para que vean qué tal está el juego. Hay cambios sustanciales en los equipos, así que pila con ello. Con esto nos vamos. Soy Jorge Humberto Villarruel. Mañana a la misma hora que en la radio de toda la vida. 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

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Enseguida la información en la Noticia Centro.

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1: En Radio Centro hacemos noticia. En las autoridades y la población existe la preocupación por los incendios forestales. Gonzalo Callejas, gobernador de la provincia de Tungurahua, habla sobre los procesos de mitigación de estas emergencias.
2: Nosotros como Tungurahua estamos este momento consolidando la información porque vamos a presentar las matrices de recursos que tenemos, tanto en maquinaria, en capital humano y en efectivo para enfrentar este tema. Los incendios es una situación muy complicada. Nosotros hemos dado ya una capacitación a toda la fuerza del equipo político en función de que emita información respecto a que no debemos quemar en este caso forraje del que se extrae de la tierra, porque eso es lo que está originando presumiblemente. Hay algunos indicios de que incluso algunos incendios podrían ser o son presuntamente originados con mala intencionalidad. En este momento se encuentran las investigaciones del caso, pero aquí es importante la unidad y la presencia de la colectividad para llamar la atención a todas las personas que queman esos forrajes, porque es presuntamente uno de los principales indicios de los incendios que estamos teniendo. Ustedes ven que estamos enfrentando un momento difícil de déficit hídrico y debemos ser muy cautos.
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2: Muchas gracias por estar con Radio Centro. Buenas noches, un abrazo cariñoso a los miles y miles y miles de oyentes de Radio Centro, la número uno, desde 1967 haciendo historia. Comenzamos con titulares. Buenas noches, Osvaldo Vela les habla. Conmigo está Patti Salazar y también Wilson Córdoba. 995 bloques de cocaína no llegarán a su destino. Esto informa la Policía Nacional del Ecuador. La capacidad operativa de la Policía del Ecuador permitió detectar una carga de droga que pretendía salir del país con destino a Guatemala. Atención, gritos de dolor. ¿Qué está pasando en el Ecuador? Es la pregunta del millón. ¿Por qué no paramos esto? ¿Qué es lo que está pasando? Dice la gente. Gritos de dolor. Dos días de incesante búsqueda terminaron en tragedia para tres familias del cantón Chuchubindi. José Armando Hidalgo Valverde, de 20 años, Miguel René Ascuach de Mitiaf, de 24, y John Iván Mina Caicedo, de 40 años, fueron encontrados muertos y decapitados luego de haber sido reportados como desaparecidos. Las madres de las víctimas no podían creer el fatal desenlace que tuvieron sus hijos. Tres jóvenes decapitados. Más informaciones. La Fiscalía Provincial de la SUAY solicitó, esto parece chiste, la Fiscalía Provincial de la SUAY solicitó una orden de detención con fines investigativos por 24 horas en contra del alcalde suspendido de Cuenca, Cristian Zamora, dentro de la investigación por el presunto delito de enriquecimiento ilícito. Esta fiscal se burla de los ecuatorianos, se burla de los azuayos. Zamora está fuera del país de hace rato y recién emiten hoy la orden de detención que le parece por 24 horas. Se burlan de los ecuatorianos, ¿no? Esta fiscal, todo el mundo sabe que Zamora se fue, está en México.
3: Él lo reconoció.
2: 48 horas. Él lo reconoció. Hizo declaraciones desde México.
3: Dijo que por temas de salud salió del país.
2: Qué terrible, oiga. Y recién hoy ordena la orden de detención provisional por 24 horas por investigaciones. Patricia, buenas noches.
3: Buenas noches. Como siempre, le decimos a nuestro compañero de labores, el periodista Osvaldo Vela. Buenas noches, Wilson. Buenas noches, amigos oyentes. Gracias por acompañarnos. Le comento, en este momento se debate en el Pleno del Consejo Cantonal la tarifa que regirá, lógicamente, como tema de revisión de pasajes. Osvaldo, le indico, la directora financiera dijo que no podían subsidiar o entregar una compensación o un bono porque están impedidos, porque supuestamente el dinero es un gasto corriente y ya no se puede hacer gasto, se puede hacer inversiones. Para completar, no detalló en qué se basaba, pero lo único cierto es que amenazó a los concejales que si aprueban con estas compensaciones podrían ser glosados. Lo primero. Lo segundo, salió Rumiñahui Yigalo, que es el presidente de la Comisión de Movilidad y Transporte, a decir que él propone como moción que se eleve a 40 centavos. Por ahí el concejal Llancha dijo que él está de acuerdo en esos 40 centavos, pero que deberían ser inmediatamente 35 centavos y subirles los 5 centavos restantes
2: progresivamente
3: si demuestran calidad en el servicio. Después vinieron discurso tras discurso. Los como señores siempre transportistas dijeron que ellos deberían exigir el 51%
2: de acuerdo al informe técnico.
3: Perfecto, que no lo realizan ellos, sino lo realiza el propio municipio de Ambato. Pero que en todo caso iban a aceptar los 40 centavos. No es tarea fácil. Patricia Shaka, concejal del municipio de Ambato, dice, están hablando de los intereses de los transportistas y no del interés del pueblo. El pueblo no tiene recursos económicos y ella dice que apenas debería subirse 5 centavos. En esa discusión están en el tira y afloja.
2: Muy bien, enseguida volvemos. Señoras y señores, Tribunal Contencioso Electoral ratifica descalificación de candidatura de Jaime Estrada a la prefectura de Manabí.
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1: Un panadero fue interceptado por dos sujetos en motocicleta mientras cobraba a clientes en el centro de Guayaquil. Según testigos, los sospechosos lo golpearon en la cabeza con la empuñadura de una arma durante el intento de robo. Un policía que se encontraba almorzando en un restaurante cercano observó lo ocurrido y les ordenó detenerse. Los sujetos intentaron huir y, de acuerdo con el jefe subrogante del distrito 9 de octubre, uno de ellos habría apuntado con un arma al agente, quien utilizó su arma de fuego. Uno de los sospechosos murió y el otro fue capturado. La policía informó que la motocicleta en la que se movilizaban habría sido reportada como robada días atrás y que los sospechosos portaban un arma de fuego. Criminalística recogió los indicios balísticos y el cuerpo fue trasladado a la morgue.
2: Bueno, nos dan a conocer desde el municipio de Ambato que por el momento se aprobó ya el incremento de 10 centavos, pero van a poner una transitoria que 5 centavos sea ahora y 5 centavos después de que se cumpla con la caja común. Todavía no llegan a la transitoria, la discusión continúa.
1: Atención, el ministro Reinberg dice: quien traiciona el uniforme va directamente a la cárcel del encuentro. El ministro del Interior, John Reinberg, aseguró que las investigaciones contra quienes incumplan la ley deben continuar y que las sanciones deben aplicarse sin importar si se trata de policías, militares u otros funcionarios. Afirmó que entre 10 y 15 policías ya están en la cárcel del encuentro por estos casos. Enseguida volvemos con entrevista en vivo.
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1: Gracias, como siempre, por acompañarnos. Gracias por compartir con nosotros. Tenemos invitados especiales y, claro, hay muchos temas que queremos hacer trascendente. ¿Nos podemos ubicar? ¿Está bien? ¿Podemos ubicarnos, por favor? Bienvenidos. El mercado mayorista de textiles, Ambato, es el centro de comercio textil más grande de nuestro país, con más de 1.900 locales comerciales activos. Lo único cierto que agrupa a fabricantes, importadores y distribuidores de productos textiles en un solo lugar. El mayorista textil recibe semanalmente un aproximado de 10.000 personas, siendo los días domingo y lunes los de mayor afluencia, pero hay buenas noticias y eso hay que hacerle trascendente. Amba Moda es lo que se va a presentar. Buenas noches, bienvenido. Me gustaría, por favor, que se identifique y le comentemos sobre esta propuesta que ustedes quieren presentar a la comunidad. Bienvenido.
2: Muy buenas noches, mi nombre es Edison Zúñiga, presidente del Mayorista Textil. El evento de Amba Moda está a cargo de mi compañero, el secretario general Rolando Pérez. Sin embargo, hemos querido destacar que Amba Moda es una pasarela diferente, hecha por los productores y para los productores. Están invitados todos cordialmente. Este día domingo se va a celebrar la pasarela de Amba Moda. Gracias al aporte también de la empresa privada como auspiciantes, tenemos 5 marcas auspiciantes, y gracias a la participación inicialmente este año de alrededor de 40 de nuestras fábricas, importadoras y distribuidoras, como nos caracterizamos el mayorista textil en la ciudad de Ambato.
1: Excelente. Esta propuesta es la primera vez que realizan, ¿verdad?
2: Sí, es la primera edición de Fashion Weekend, o sea, de Amba Moda, y queremos empezar para poder realizar todos los años.
1: Perfecto. Pero tenemos también un invitado especial. Bienvenido. Identifíquese y comentémosle a la comunidad sobre Amba Moda.
3: Bueno, muchísimas gracias a Radio Centro por la oportunidad. Mi nombre es José Lascano. Soy el productor que en esta edición, en este año, puedo ser parte, gracias a las autoridades del mayorista textil, que han confiado tanto en mi persona como en el equipo para poder desarrollar esta producción, que realmente, al ser la primera edición, queremos que se dé a conocer la producción, el producto tanto nacional como ambateño que se realiza acá. Simplemente no es un desfile de modas, es un espacio de comercialización donde tanto productores, distribuidores puedan generar y puedan dar a conocer al mercado, tanto ecuatoriano como a nivel, como no internacional, que puedan conocer el producto de calidad que se realiza acá.
4: Estamos hablando entonces de una exhibición de toda esa producción importante del Ecuador, y entiendo yo que van a ser un escenario vistoso con la participación de todos los exponentes para mostrar el producto, ¿no?
3: Correcto. Vamos a desarrollar una pasarela como una pasarela de 21 metros. Van a participar 53 marcas con 115 looks en total de toda la pasarela. Y a la par vamos a tener también estos espacios, unos showrooms donde que la gente podrá conocer de cerca la calidad que el mayorista textil tiene para ofrecer.
4: ¿Qué tipo de prendas de textil estamos
3: hablando? Bueno, tenemos 4 bloques que se van a desarrollar, que el primero es el de pijamería y lencería, el segundo es el deportivo, el tercero es de streetwear y moda casual, donde que el denim es el que resalta en este espectáculo, y cerramos con lo que es ropa formal. Tenemos acá vestidos, ternos, que realmente son de alta calidad.
4: Bueno, pero ahí se requiere modelar, ¿no? Van a haber hombres y mujeres. ¿Entiendes?
3: Claro, claro, contamos también. Claro, ¿eh? Tenemos niñas, niños, modelos, muy profesional todo este año. Qué este bueno, año, esta primera edición, estamos muy profesionales.
4: Qué bueno.
1: Ahora bien,
2: nosotros queremos agradecer a José Lascano, que está al frente de Amba Moda, y como lo dije antes y recalco, con Rolando Pérez coordinando directamente. Correcto. Queremos agradecer porque lo estamos haciendo en estilo profesional. Sin embargo, hemos improvisado este año, o hemos planificado este año, que sea en el interior del mayorista textil. Y más adelante ya tendremos un sitio propio para nosotros poder desarrollar este desfile de modas, este desfile promocional todos los años, por parte del mayorista textil.
1: Usted es un referente, sin lugar a dudas, a nivel de país, pero pocos conocen, la mayoría pensamos que era simplemente intermediarios, gente que compra ropa,
4: no, son
1: no sé solo
4: son
1: a nivel de país, a nivel internacional, pero usted nos vende otra idea, de que aquí hay también producción tungurahuense.
2: Claro que sí, a ver, el mayorista textil tiene aproximadamente 1,300 negocios en el interior del mayorista textil. Dentro de esos 1,300 negocios, la mayoría son fabricantes, hay gente importadora de mercadería y distribuidores también que se encuentran en el interior. Hay marcas reconocidas aquí en Ambato que tienen igual su local en el mayorista textil, y no se diga de todas las ciudades que alberga el mayorista textil de la ciudad de Ambato, que es uno de los mercados, como se le ha llamado siempre,
4: claro,
2: uno
4: es un de centro los de acopio, ¿no?
2: Centro de acopio más grande del país.
4: Comprar, ¿no?
2: Claro, claro, es de los más grandes del país, y nosotros con esto queremos reivindicar que somos los principales proveedores de muchas tiendas, muchas boutiques a nivel nacional y a nivel local de la ciudad de Ambato.
4: Y los precios son bastante cómodos, ¿no? Hemos comprobado
1: accesibles.
4: Aquello.
2: En nuestro centro de acopio, como usted lo dice, nosotros no solamente nos fijamos en los precios, porque usted puede encontrar prendas desde $2 hasta $200. Depende el tipo y la calidad del producto que usted necesite encontrar y necesite proveer sus almacenes para distribuir. Pero no por eso quiere decir que un producto económico esté mal hecho. A día de hoy la competencia y la obligación de innovar es la que nos ayuda a todas las fábricas y talleres a tener mejor producto para ofrecer a la ciudadanía.
1: Y la competencia que viene de otros países es terrible también, ¿no? Hablamos productos de fabricación norteamericana que tiene buena calidad, pero también hablamos de producto chino.
2: Sí, de hecho, bueno, hay un manejo de balanzas comerciales con China, con otros países, hay impuestos a las importaciones, pero también en nuestros distribuidores e importadores pagan esos impuestos y la mercadería en su gran parte llega toda legal y toda formal al mayorista textil. Nosotros ofrecemos facturas siempre para que los negocios puedan ser proveídos.
4: Nos vamos solamente con esta inquietud. La mayoría de prendas he visto yo, caravanas de vehículos llegando desde el norte, ¿no? Del Ecuador.
2: Sí.
4: Es una cadena bastante vistosa.
2: Como lo dije, nuestro centro de acopio de distribución, nuestra marca mayorista textil, distribuye y también los comerciantes vienen de todas partes del país, del centro del país sobre todo, ¿no? Lo que es Tungurahua, Chimborazo, Cotopaxi, en gran mayoría. En la gran mayoría estamos presentes con la gente de Pelileo. De Pelileo, el jean, ustedes saben que donde hay mercadería y producto de jean es lo que llama la atención, el denim.
4: Y tremendo movimiento económico.
1: Este a lo mejor es un paso previo para mostrar también todo lo que poseen ustedes a propósito de las fiestas navideñas o de fin de año que se nos acerca.
2: Sí, sí, de hecho nosotros ya de aquí empezamos, terminamos Amba Moda y empezamos con el lanzamiento de lo que es la Feria de Finados y luego ya la Feria de Fin de Año. Esperemos que con la Feria de Finados ya podamos lanzar, como todos los años, las rifas navideñas que los celebramos, y para eso hay unos 3 meses de anticipación con la distribución de boletos y participaciones, que es gracias solamente al incentivo de las compras.
1: Muchas excelente. Gracias.
4: Muchas gracias a Edison Zúñiga, presidente del área textil del mercado mayorista, y también a José Lascano, productor de Amba Moda.
1: Que José, les vaya bien. La cita, felicitaciones, ¿no? El domingo.
3: Sí, es el domingo 27, a partir de las 5 de la tarde vamos a tener nuestros showrooms con todos los participantes, y a las 6 en punto arrancamos con el desfile, que van a encontrar todas estas prendas listas, preparadas.
1: ¿Entrada gratuita?
3: Entrada gratuita, lo único que es el dress code o el código de vestimenta, que es formal, porque recordemos que el mayorista textil también tiene esta oportunidad de darse a conocer con luces.
1: Muchas gracias, estaremos éxitos.
3: Con gusto, les esperamos a todo el mundo.
1: Muy gentil.
4: 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Pausa para comerciales, volvemos enseguida.
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9: Son las 18 horas y 22 minutos.
10: Tenemos ya las 18 horas 22 minutos. Entrevista en vivo, Patricia, en Radio Centro, la número uno.
11: Vamos a saludar inmediatamente con Patricio Mayorga, es candidato a concejal por ADN. Y queremos, lógicamente, darle la bienvenida y a la vez preguntarle: ¿es candidato oficial o todavía precandidato? Lo primero y lo segundo, ¿quién es Patricio Mayorga? Bienvenido, buenas noches.
12: Muchas gracias, buenas noches, mi estimada tocaya, Patricia, Osvaldo, gracias por la invitación a este importante medio de comunicación, Radio Centro, Radio de toda la vida. Patricio Mayorga, un parroquiano de corazón, un parroquiano muy orgulloso de haber nacido en mi linda y querida parroquia Atahualpa, el cual ha vivido desde muy niño las necesidades de las necesidades insatisfechas. Gracias a el esfuerzo y sacrificio de mis padres he tenido la oportunidad de tener el título de ingeniero en sistemas en la Universidad Técnica de Ambato, un título intermedio como técnico superior analista programador, con más de 20 años de servicio en instituciones públicas, algunos años más en instituciones privadas. El hecho de haber sido 5 años vocal del gobierno parroquial de Atahualpa, 5 años más como presidente del gobierno parroquial de Atahualpa, me ha permitido tener esa convicción para ahora estar aquí como candidato, como precandidato inscrito ya para esta próxima lid electoral en el Movimiento Acción Democrática Nacional, ADN, la lista oficial del presidente Daniel Noboa, y estamos aquí conjuntamente con un equipo.
10: Ah, qué bueno, hay experiencia, ¿no? Entonces, el currículo lo señala así. Enhorabuena. Ahora, ¿qué necesita Ambato? ¿Qué podemos hacer por Ambato?
12: Bueno, justamente mientras venía, estaba escuchando un sonido ahí como las bubucelas, como que alertaba tal vez un grito de gloria. Justamente vemos estos problemas álgidos que tiene la ciudad, como es el tratamiento de las tarifas del transporte público. Parece que finalmente están llegando a un acuerdo, ya analizaremos posteriormente, pero mientras venía en el carro escuchaba de que se está aceptando una tarifa de 10 centavos, pero todavía falta analizar.
10: Claro, el informe técnico habla de 51 centavos.
12: ¿No el informe cierto? Técnico habla de 51 claro. centavos, y lo que dice la norma, la regla, es que si la tarifa socialmente justa es menor a la tarifa técnica, tendrán que ver el método de compensación. Entonces, eso es lo que el siguiente paso que tienen que tratar. Esto sería un tema álgido de la ciudad. Claro, el otro tema es lo de la informalidad, de la seguridad. Esto hablando dentro del casco central, pero recuerde que como candidato a concejal rural, prácticamente las brechas que existen en las parroquias rurales, en las 18 parroquias del cantón Ambato, son muy grandes, son prácticamente las necesidades básicas insatisfechas, agua potable, alcantarillado, vialidad, la conectividad mismo, son prácticamente unas obras básicas que se tienen que trabajar.
10: En bueno, y hay que tomar al toro por los cuernos, si bien es cierto, todo el mundo habla del comercio informal, todos hablamos del comercio informal, pero ninguno da soluciones al problema. ¿Por qué no se debaten estos temas que son importantes para poner orden en la ciudad?
12: Justamente, ¿no? Uno de los temas álgidos es el transporte y otro la informalidad. Bueno, recuerden que el derecho asiste a que toda persona tiene derecho, valga la redundancia, al trabajo. Pero también la ciudadanía también tiene derecho al libre tránsito, a la movilidad, de lo que estamos hablando. Las personas, los niños, los jóvenes, los adultos mayores, las personas con discapacidad también tienen derecho a transitar por las veredas libremente. Ahora vemos la informalidad, la gente que tiene derecho al trabajo, digo, están ubicados en las veredas. Lo que hace falta es prácticamente
10: una
12: ordenanza que les permita, obviamente partiendo de un catastro o un censo, para saber cuántos son los informales, qué hacen, qué venden. Saber cuántos puestos existen, las plazas y mercados, que existan unos plazas y mercados también con las condiciones acordes,
10: con las garantías, la caso,
12: con las garantías, con la seguridad, con la luminosidad, la seguridad también estamos hablando. Ahora lo que hace falta es que en la ordenanza les permita realizar la reubicación y que les garantice a estos ciudadanos que están realizando este comercio en las partes de afuera, que sean reubicados, pero también que haya
10: sitios también donde tengan acceso a la clientela y puedan vender su producto.
12: Motivación por parte del municipio, que no solamente es cuestión de que existan plazas y mercados, como el Mercado Colón, que puede ser un elefante blanco, ahora la Plaza Primero de Mayo, que están haciendo una repotencialización, pero también debe haber la motivación de incentivos, tanto para el vendedor como para el que vaya a comprar. Y finalmente, después de una reubicación con normas claras, hacer también un seguimiento, un control, para que no vuelvan a estar en las calles y de esta manera solucionar el problema.
10: Estamos conversando en vivo con Patricio Mayorga, él es ingeniero en sistemas, es candidato a concejal municipal rural, está conversando con nosotros, tiene una amplia trayectoria de trabajo y acción. Él en este momento está tocando dos temas cruciales: el uno es el transporte urbano, el pasaje, que en este momento se debate en el municipio de Ambato, y también la falta de seguridad, y naturalmente hay que colocar en el sitio de garantía al comercio informal.
11: ¿Favorecerán algo de que estén aliados al gobierno?
12: Bueno,
11: como candidatos, a lo mejor pueden traer mayores inversiones, probablemente.
12: Justamente, ¿no? ¿Por qué estoy en ADN? ¿Por qué he tomado esta decisión? Primero, por la convicción, como digo, del trabajo realizado, con la experiencia realizada, y la convicción de poder seguir ayudando, no solamente a mi parroquia Atahualpa, sino a las 18 parroquias del cantón Ambato. Con la experiencia que se tiene, se ha visto de que los presupuestos en los GAD parroquiales son mínimos. Las necesidades son inmensas. Los presidentes de los gobiernos parroquiales tienen que prácticamente priorizar las obras obviamente utilizando los principios de temporalidad, de incluso del presupuesto, ahí vamos al presupuesto. Cuando hay coyuntura, cuando hay un equipo, el gobierno parroquial, GAD municipal, GAD provincial y el gobierno, existe mayor facilidad, mayor coyuntura para poder realizar las obras, los presupuestos a tiempo y también obras emblemáticas. Nosotros, o los gobiernos parroquiales más bien dicho, se trabaja con un presupuesto de $200,000 de parte del gobierno, otros 200,000 de parte de las para cumplir las competencias concurrentes del municipio, pero nunca es suficiente el presupuesto. Con esta coyuntura de ADN, de gobierno nacional, se puede tener incluso las obras emblemáticas.
10: Gestión, ¿no? Porque hay que reconocer, el concejal no tiene más allá de dos potestades, fiscalizar y legislar. Los concejales no hacen obras.
12: Justamente, ¿no? El artículo 58 del COTAD habla plenamente de las atribuciones de los concejales. Justamente, en forma general, se puede hablar de lo que es la legislación y la fiscalización. A más de que los concejales son los responsables de sus acciones u omisiones ante la ciudadanía y ante las autoridades.
11: Gozar de
12: fuero de ley también. Pero, finalmente, las atribuciones. Legislar. Fiscalizar, obviamente participar con voz y voto dentro del seno del Consejo y participar en las instancias como el Consejo de Planificación. No se puede hacer obras, pero sí se puede gestionar, puede motivar, se puede incentivar para que los...
10: Y votar en el seno del Consejo a favor de las obras, ¿no?
12: A favor del presupuesto, a favor de las reformas del presupuesto y con eso garantizar que las obras lleguen al territorio.
11: Qué bueno. Y lo único cierto, para finalizar, es que hay experiencia. Usted acompañó también la gestión de Eliana Rivera. Era el asistente.
12: Justamente, ¿no? En mi trajinar, en mi caminar en la vida, como digo, política, también tuve la oportunidad de estar como asistente.
10: ¿Cuántos conoce el asunto?
12: La asistente de la concejal, compañera Eliana Rivera. Justamente se conoce el asunto de la legislación, de la fiscalización. Como asistente, las atribuciones también del asistente es, como su nombre indica, asistir, ayudar a elaborar las ordenanzas, el articulado, la motivación, los considerando justamente este tema de lo que se llama las transitorias generales, etcétera, etcétera. Entonces se tiene conocimiento de causa, pero para poder elaborar un articulado, para poder tomar una decisión, se tiene que analizar, se tiene que investigar, leer los expedientes en base a un diagnóstico, en base a la información, tomar las decisiones acertadas. ¿Para qué? Para que en el momento de estar en el seno del Consejo, ser la voz y el voto que la ciudadanía necesita, que la ciudad necesita. No solamente pensar en la persona como el concejal, sino pensar en los verdaderos intereses de la ciudad.
10: Muy bien, ya seguiremos conversando en el futuro, porque en este momento estamos hablando de precandidaturas. Cuando ya se oficialice la campaña, tendremos la oportunidad de conversar un poco más ampliamente. Patricio, muchas gracias, habrá aceptado esta invitación. Ha estado con nosotros en vivo Patricio Mayorga, él es precandidato a concejal municipal rural por ADN en la ciudad de Ambato.
12: Muchas gracias, buenas noches.
11: Un placer. Gracias por acompañarnos. 18:32, tiempo para una pausa comercial. Inmediatamente regresamos con mayor información.
10: 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Ya volvemos enseguida.
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9: Son las 18:37.
10: Muy bien, seguimos informando en Radio Centro, la número uno, la radio de toda la vida. Atención a este boletín de prensa. Lizeth Naranjo se acerca a familias que enfrentan realidades que no pueden esperar. Escuchar también es una forma de estar presentes. Lizeth Naranjo visitó a una madre ambateña que atraviesa momentos difíciles mientras cuida a su hijo con discapacidad, para conocer de cerca su realidad y brindar apoyo. Durante el encuentro, Naranjo conversó con la familia y realizó una entrega de ayuda. Reconoció que este tipo de acciones no resuelven todos los problemas, pero sostuvo que escuchar, acompañar y tender una mano

0: financiera del GAD, Municipalidad de Ambato. La ingeniera menciona, entre otras cosas, que el municipio de Ambato no puede destinar dinero como gasto corriente para compensación. Muchos hablan del boleto social, le dan otro nombre, es un tipo subsidio, pero a decir de Susana Jara, la directora financiera del municipio de Ambato, no pueden entregar dinero absolutamente para nada en este concepto de compensación, subsidio o como quieran llamarlo.
1: De acuerdo a las disposiciones de la señora alcaldesa, lo único que hacemos como personal de apoyo es justamente darle nuestro criterio técnico financiero desde la parte financiera de acuerdo a la ley. El informe financiero está redactado tal y como dice la norma y de acuerdo a lo que se indicó, como lo dije el día de ayer, en la Comisión de Transporte. A través de un subsidio, la ley no nos permite entregar dinero a los transportistas. Y a través del bono social que está en la ordenanza, también nos prohíbe expresamente la ley, como lo dice el oficio financiero. Con respecto a los dos meses que se presentó, no fue una ordenanza, tampoco fue infringiendo la ley, porque como le recalco, respetamos la ley, señorita concejal. Y la anterior fue una ley de alivio económico para los transportistas, la misma que no era para 5 años, sino era para 7 meses. Al tener la entrega de los $700 para el transporte, bueno, perdón, era un alivio financiero que se les iba a entregar. Estaba puesto de esa manera a través de una compensación que se les iba a entregar a los señores transportistas por 7 meses. ¿Por qué en ese momento sí se lo podía realizar, señores concejales, señores transportistas? Es porque al no ser un gasto permanente, como se indica en el caso del subsidio, que pasa a ser un gasto permanente, este sí podía ser un gasto de inversión.
0: Centro Noticias. A la directora financiera, ella dice que no se puede subsidiar o compensar, en otras palabras, que hubo un ofrecimiento de entregarles $800 mensuales que por sumaba algo meses, más sí, de 2 millones. Dice, es que ahí tuvo principio y tenía fin. No, sí, pero dice que tenía el pedido principio y fin, que aquí no ha habido fecha ni de principio ni de fin, y entonces que eso se convierte en un gasto corriente y que por eso no se puede entregar absolutamente nada.
2: ¿Y cuál fue inmediatamente la reacción de los transportistas,
0: inmediatamente Patricio? Vamos a escuchar primero las declaraciones de María José López, indignada sobre las declaraciones de la directora financiera.
3: Constituye sustento jurídico para efectuar transferencias de recursos públicos a favor de operadores privados. Cierro comillas. Y se dan cuenta que cuando ofrecieron los $800 para cada uno de los señores transportistas, era el mismo acto y ahí sí se podía. Ahí no, es que no había sustento jurídico, pues. Yo sí me asombro de la facilidad que tienen para querer burlarse de los ambateños y de la mediocridad que tienen para sacar informes, no lo que pedimos, sino lo que les da la gana, señor alcalde. Porque el día de ayer pedimos que hagan una proyección de cuánto le costaría a la municipalidad el subsidiar, sean 2 o 3 centavos. Y aquí le ponen un aproximado de 2 millones, siguen tomando la misma cifra general. ¿Dónde está el trabajo de la financiera? Señora directora, ¿dónde está lo que le pedimos? Usted estuvo aquí presente y hace lo que quiere. Se burlan nuevamente de este Consejo Municipal. Yo pido que el informe venga en los términos que pidió el Consejo Municipal. Y eso no está. Señor alcalde subrogante, este Consejo quiere tomar una decisión. Pero vemos claramente que la posición de esta administración es no velar por los intereses de los ambateños.
0: Centro Noticias. Bueno, discursos van, discursos vienen, por tiempo, no podemos sacar todos los discursos. Claro. Priorizamos los que son más emblemáticos. También vamos a escuchar inmediatamente al dirigente de los transportistas, Manuel Escobar. Él menciona, ya Rumiñahui Chigalo lo propuso, lo lanzó como moción, que estarían de acuerdo en 40 centavos. Pero ya le dije, el concejal Yancha dice, bueno, pero primero serían los 5 centavos.
2: 35 y los otros 5 mientras mejoran el servicio.
0: Mientras,
2: ¿no?,
0: mejoran el servicio, lo cual debe hacer un adendum a la moción presentada por Rumiñahui Chigalo.

0: Entonces interviene el dirigente de los transportistas y él claramente señala: nosotros podríamos aceptar los 40 centavos, pero a partir de mañana, lo cual no puede ser tampoco, porque hay que promulgarlo, que se registre oficialmente y cosa por el estilo. Vamos a escuchar entonces las declaraciones del dirigente, que él dice, después de escuchar el vaivén de las declaraciones, que lo lógico debería ser que ellos reciban los 51 centavos que fija el mismo municipio de Ambato como tarifa técnica.
1: Que hay que incorporarlo, que nosotros estamos de acuerdo, solo por unidad en el estudio técnico de la misma municipalidad, por unidad, es un valor de 7,227.91 centavos, multiplicado por 397 unidades, son 3,869,480 dólares que tenemos nosotros que tener para poder implementar el sistema de recaudo integrado. Con 5 centavos creen que nosotros vamos a poder para enero ya tener eso. Es algo imposible que nos están pidiendo. Nosotros creo que la mayor parte ya hemos hecho las consultas respectivas con los dirigentes y tenemos que, y tiene que ser una tarifa a la tarifa de 51 centavos, la tarifa técnica. Sí me gustaría que el señor director de movilidad que está aquí nos diga qué es tarifa técnica, qué es tarifa de punto de equilibrio y qué es tarifa socialmente justa, porque ellos hicieron los estudios técnicos. Entonces, miren, los 40 centavos está demostrado que cubre simplemente el combustible. Si ustedes nos quieren darnos 5 centavos hasta, no sé, hasta que ponga la caja común, ¿cuánto se va a demorar? Entonces, es complicada la situación del transporte.
2: Entonces no hay solución todavía, ¿no?
0: No, claro. No, no, la sesión continúa. Los concejales dijeron que llama legalmente. Esa es la posición del municipio. Los transportistas dicen, bueno, lo lógico sería que nos paguen 51 centavos, porque así lo dice el propio municipio.
2: Sí, señor.
0: Rumiñahui Gigalo, que es el presidente de la comisión, dice, no, solo podemos ofrecer 40 centavos. En esa discusión continúan.
2: Atención a este resumen y nos vamos a la pausa. El correísta José Serrano será acusado por fiscalía en audiencia del día 29 y 30 de octubre por ser el autor mediato o intelectual y financista del asesinato del ex candidato presidencial Fernando Villavicencio, ocurrido el 9 de agosto del 2023. Más informaciones en Radio Centro, la número 1. Mucha atención, mis queridos amigos. Notas, reportajes y comentarios de interés aquí en el estudio de la radio. Informaciones de Ambato y Tungurahua, el trabajo de nuestro propio departamento de prensa. La canasta básica de alimentos pasa a más de 850 dólares. Es decir, supera con el doble al salario básico de los ecuatorianos. Los precios de todo tipo de productos han subido de manera incontrolable. Situación difícil que afecta al sector medio y pobre del país. Pausa para comerciales, volvemos enseguida con la parte final, con la cooperativa de Ahorro y Crédito, Unión Popular, Créditos Inmediatos, ingeniera Angélica Gordón, gerente general, Universidad de Indoamérica, matrículas abiertas, ozonoterapia capilar, con el tricólogo Ricardo Aguayo. Volvemos enseguida.
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4: Son las 18:51.
9: ¿La gente cree usted, los aficionados, que pueden madrugar, Patricia, mañana a las 5 de la mañana? Yo creo que sí, por ver el fútbol, ¿no? ¿Sabe que la Federación Ecuatoriana de Fútbol informó hoy que por gestión del presidente Daniel Noboa, toda la gira asiática de la selección del Ecuador se verá por Teleamazonas y TC Televisión, y naturalmente pueden escuchar a través de Radio Centro, la número uno.
10: Claro, la más completa información muy temprano en la mañana. Mañana, el debut del nuevo director técnico al frente de la Tri. Usted puede escuchar tranquilamente toda la información, la más completa, a través de Radio Centro.
9: El Ministerio de Defensa inició el proceso para separar al militar investigado por presunto abuso sexual a una PPL en la cárcel del Guayas. El ministro Giancarlo Lofredo confirmó que el ejército denunció el caso ante fiscalía y que también fue relevado el comandante. ¿Qué le parece? Más informaciones en la parte final. Según información, el criminal Javier Jordán llegará a Ecuador, deportado de Estados Unidos esta semana. Vea usted, ya le traen a Jordán. ¿Será? Hernán Galíndez, arquero del Ecuador, está de regreso en la selección nacional luego de que había anunciado que no jugaría más para la Tri tras el Mundial 2026. Pero bueno, si le pide el nuevo director técnico de la selección, le pide que por favor siga en la selección, yo creo que Hernán Galíndez hace bien en regresar. Es un buen portero, sin lugar a dudas. Seguimos.
10: Recalcamos, el municipio de Ambato, a través de la moción de Rumiñahui Yigalo, aprueba que la tarifa vigente sea de 40 centavos. Esa es la moción y la aprobación. Pero claro, el concejal Yancha pide que sean progresivos esos 10 centavos más. Inmediatamente, luego de la promulgación en el registro oficial, se paguen los 5 centavos y cuando, claro, cumplan el servicio de calidad, se incrementen los 5 centavos más. En esa discusión están. En otro ámbito de la información, motocicleta reportada como robada es recuperada en el distrito sur de Ambato gracias a acciones de la policía. Se da a conocer Es una invitación de la Casa de Montalvo, tiene el honor de invitar a la ciudadanía a participar del acto Iván Oñate. Se quiere celebrar la vida, la obra y el legado de Iván Oñate, dicen, acto poético en memoria del poeta, escritor y académico ambateño, al cumplirse el primer año de su fallecimiento. Este acto se verificará el 24 de septiembre a partir de las 11 horas en el Museo Mausoleo de Montalvo.
9: Nos vamos, Patricia, con esta nota internacional. Milei destrozó en 1000 pedazos a la ONU. La ONU se convirtió en una organización inútil. Hoy solo sirve para alimentar a una casta de parásitos fatalmente arrogantes, dijo Milei en su intervención pública. Y atención, un grupo de estudiantes del Liceo Naval de Guayaquil estarían involucrados en la realización de riñas clandestinas al interior de los sanitarios del establecimiento. La situación trascendió públicamente tras la filtración de material audiovisual que documenta estas agresiones.
10: Nos vamos. 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Únete a nuestro equipo, dicen desde el Hospital General Privado Durán. Se necesita una bioquímica farmacéutica con experiencia mínima de 2 años. Envía tu hoja de vida a gerenciageneral@hospitaldurán.com o simplemente puedes comunicarte al 0999-707000. Con esto nos despedimos. Muchísimas gracias por acompañarnos a la distancia. Un fuerte abrazo. Una feliz noche para todos ustedes.
9: Ya llegó todo el equipo deportivo de Radio Centro. Enseguida los deportes. Cuídense mucho, que la pasen bien. Buenas noches, hasta mañana.
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